0: Bueno, nada, debemos prepararnos tanto físicamente, futbolísticamente y sobre todo mentalmente, porque trae un desgaste importante todo este estar en tantas competencias internacional y nacional.
1: Hasta ahí entonces las declaraciones de Hernán Caputo, que finaliza su conferencia de prensa. Ya viene Fernando Ortiz.
2: Muy bien, es trabajo de Rodrigo Gómez ahí en la sala de conferencia de prensa, a la espera de Fernando Ortiz, el técnico de Colo-Colo, Ivo Bay. Marquemos el final y cómo queda la tabla con ese resultado en Calama.
3: Sí, porque ganó Cobreloa 2-0 a Deportes Antofagasta y queda como exclusivo líder de la Liga de Ascenso. 21 puntos para el conjunto de César Bravo, que le saca 2 de diferencia al segundo mejor clasificado, que es Puerto Montt, que tiene 19 unidades. Ganó Cobreloa, terminó recién nomás 2-0 al Puma en el Zorro del Desierto.
2: ¿Le parece que miremos la tabla de la B? Tiene a Cobreloa al tope con 21 puntos.
3: Primero Cobreloa 21, segundo Puerto Montt tiene 19, después empatados en 17, el tercero y el cuarto respectivamente, que son San Marcos y Antofagasta. Wanderer, que dejó escapar sobre los pasajes finales el triunfo, empató solamente ante Temuco en el puerto principal, 16 unidades, también 16 para Recoleta, sexto, y Magallanes, séptimo, con 15 puntos. Octavo, hasta ahí se cierra la liguilla, tiene 14 el elenco del Cerro Ñelol.
2: Claro, se ofenderán los hinchas de Unión Española porque también tiene 14, está noveno, pero claro, bueno, no le alcanzaría para entrar a la postemporada. Oiga, y digamos algo de abajo, sí, ¿quién llamó?
3: También marquemos lo que está pasando en la Copa de la Liga, porque arrancó recién el último partido este día domingo, la cuarta fecha, Limache 0 y O'Higgins 0, 5 minutos, partido que se juega en Quillota ante aproximadamente 2.500 espectadores. La parte de abajo.
2: Sí, pues que ahí está Rangelito.
3: ¿Estás seguro?
2: Colista. Sí, sí. No, sí, no hay problema.
3: Rangel está último, tiene solamente 2 puntos el elenco del Maule, está a 5 diferencia del penúltimo, que es Santa Cruz. 7 unidades, 14 Unión San Felipe con 9, Curicó Unido tiene 10, San Luis también tiene 10 y Iquique con 10. Eso hasta llegar hasta el puesto 11. Respiro un poquitito más tranquilo ya, sumemos a Copiapó con 12. Después de la Unión Española hacia arriba, del noveno hacia arriba, están más o menos tranquilos, pero en Copiapó podemos establecer ese corte de los que están peleando la zona baja, donde insistimos, lo más preocupante es lo de Rangel, porque no solamente está inmiscuido en esa discusión compleja, sino que está enterrado a 5 diferencias.
2: Terrible.
3: Del penúltimo, claro.
2: Necesita sumar y no alcanza con decir, no, es que en la ventana de refuerzo, no, necesita sumar ahora, porque o si no se van a seguir alejando sus rivales. Miremos la tabla en la Copa de la Liga, aclaramos para la gente que está un poquito más desconectada, este partido es por la liga de primera,
3: claro.
2: Y ahí está Colo Colo líder con los 24 puntos, pero como se ha jugado todo el fin de semana Copa de la Liga, miremos las tablas de los grupos, ¿te parece, Ivo Bay? Grupo A.
3: Vale, Grupo A tiene a Colo Colo con 7 puntos, Coquimbo Unido con 7 puntos, porque más encima tenían que jugar esta fecha por la Copa de la Liga Coquimbo Unido Colo Colo, sí. Pero este encuentro es por el campeonato, el partido ya tiene programaciones de Copa Liga, ya lo vamos a estar repasando. Grupo A, Colo Colo, Coquimbo Unido, 7 puntos, tercero está Huachipato con 1, Deportes Concepción con 1, recordemos que solamente clasifica 1 a las semifinales nacionales. Y ahí esa disputa, la van a animar Albos y Piratas. Grupo B, acá la Católica se complicó un poquitito porque hoy día empató frente a la Universidad de Concepción, está liderando Ñublense, tiene 10 puntos, segunda la Católica con 7, la Universidad de Concepción tiene 4 y Cobresal con 1, claro. Eliminado el elenco cobresalino.
2: Claro. Sí. El grupo C es el partido que están jugando ahora, O'Higgins Limache.
3: Exacto, y que podría acercar al equipo higiniano a la segunda ronda en el caso de que logre sumar de 3, porque está liderando, tiene 7 puntos. Segundo está Limache, tiene 5. Si gana, va a quedar el conjunto tomatero como el líder de aquel grupo. Uh-huh. Tercero, Everton, tiene 4. Y último, Palestino, con 2 puntos.
2: Ivo, está llamando a Rodrigo Gómez, sala de conferencia, Rodrigo.
1: Comienza las declaraciones de Fernando Ortiz.
4: Había que ganar. Había que ganar, el equipo desde el minuto cero demostró que era un partido importante para poder despegarnos de los seguidores que teníamos en la tabla, se ganó. Casos particulares como Javi, creo que es la competencia diaria, semanal, lleva a que ellos se enfoquen día a día para el que quieran estar y que se puedan abrir situaciones de goles para los 2-9, también es muy importante, no solo para el equipo, sino para todos los jugadores.
1: Hola Fernando, ¿cómo estás? Buenas noches.

0: estamos en directo por Radio Cooperativa. Le quería preguntar por su plan de partido. Vimos que hoy día pudo posicionar dos centros delanteros. ¿Cuál era la idea de este compromiso? ¿Cuál es la idea que quizás está enfocando también para Colo Colo en el futuro? Y la relevancia de haber quedado líderes en solitario y haber concretado también el objetivo en un partido que era de los pesados, de los importantes.
1: Sí, buenas noches. Siempre trato de buscarle las alternativas al equipo para que pueda ser protagonista. Ustedes ya saben y nos conocemos que a mí el nombre dentro del campo de juego no me modifica si yo pienso que un jugador lo puede hacer mejor y el sistema que creo que puede ser el correcto. Hoy los jugadores lo entendieron. Javi ha encontrado muchos espacios que necesitábamos que él saque al central y lo ha encontrado el primer tiempo. Resultó. Y la relevancia. Hay que estar tranquilo, esto es largo, estamos solo a 3 puntos de un rival más que importante de nuestra liga y ya daremos vuelta a la página el día de hoy. Mañana ya estamos pensando en la Copa de la Liga, que va a ser un partido difícil el día sábado contra Concepción.
0: Las declaraciones de Fernando Ortiz en directo por Cooperativa Deportes desde el Estadio Monumental. Tercera pregunta para el DT de Colo Colo.
2: Lo que entran los jugadores, como fue Aquino, como fue Marchand, que dieron esa amplitud, fueron los que finalmente dieron la asistencia en los últimos dos goles. ¿Cuánta profundidad generaron estos últimos dos jugadores? Y también, ¿cuánta confianza le entregó Gabriel Maureira, que por segundo partido consecutivo no solamente tiene algunas buenas actuaciones, sino que también gana Colo Colo?
1: Sí, buenas noches. Somos un equipo. Esa es la respuesta. Entiendo y a veces puedo compartir las ganas de jugar todo el mundo, pero saben que es una competencia semanal y donde los minutos que aprovechen, como lo aprovecharon estos jugadores de Claudio y Panchito, y entra el Chino y resuelve, y entra Max y resuelve, entra Justin y resuelve. Somos un equipo y realmente estoy orgulloso de esos jugadores. Gabriel tiene el apoyo mío y de todos sus compañeros. Él también tiene una competencia sana con Eduardo y el que yo vea mejor va a estar.
0: De nada. Ahora viene una nueva consulta para Fernando Ortiz acá después de la victoria 3-1 de Colo-Colo.
3: Exactamente ahí el mensaje para todo el hincha que vino hoy día acá al Estadio Monumental y que se fue. Ahora sí por fin contento porque claro, Colo-Colo hace un rato que no marcaba 3 goles, solamente en Teconce lo hizo en el torneo, digamos, Copa de Liga, y ahora marcó 3 goles y se fue bien contento en esta jornada.
1: Sí, buenas noches. Para destacar nuestra afición, nuestra hinchada, es algo que siempre lo digo y lo voy a decir eternamente, agradecimiento por el apoyo que le da a nuestros jugadores, tanto de local y de visitante. Ellos se van contentos, se van felices, el equipo gana, está puntero, pero los chicos tienen que estar los pies sobre la tierra sabiendo que el sábado tenemos otro partido importante. Venga.
0: Otra pregunta para Fernando Ortiz. Micrófono apagado. Hay un espacio para que se acomode. Y aquí viene la consulta para el entrenador de Colo Colo. No se escucha. Vamos a... Bueno, se le está planteando sobre su partido que viene. Deportes Concepción, Copa de la Liga. Va a jugar Colo Colo el 9 de mayo. 5:30 p.m. ¿Cómo ve el partido que viene?
1: Sí. Hacia allá va el foco. Buenas noches. Ya desde mañana analizaremos lo que es Concepción con respecto a esta competencia. Nosotros sabemos que también estamos en casa y poder seguir prendidos o buscando clasificar. Pondremos al mejor equipo que yo considere para que pueda ser un gran rival para el rival.
0: Última pregunta para el entrenador de Colo Colo después de la victoria 3-1 ante Coquimbo Unido por la fecha pendiente. Escuchemos.
4: Y pronto se viene un mercado de fichajes. No sé si ha pensado traer quizá algún jugador para reforzar el equipo, y quiero preguntarle por un nombre que ha salido en la prensa. No sé, más allá de si le gusta o no, ¿qué piensa de que se hable de que Alexis Sánchez, por ejemplo, pudiese volver a Colo Colo cuando lo hizo en su inicio, siendo un pilar fundamental quizás de la generación dorada y que compartió incluso con Vidal?
1: Sí, buenas noches. No me permito hablar y programar o futurizar hacia adelante. No soy yo, no estoy... con la idea de pensar, sí puedo decir que Alexis es un excelente jugador, que si él decide llegar a nuestra liga hay que disfrutarlo. Después, mi cabeza ya puesta en Concepción. Venga.
5: Muchas gracias.
0: Última pregunta entonces, última respuesta del Tano Ortiz, que ya se pone de pie y se retira de la testera feliz con este liderato del torneo nacional.
6: Trabajo de Rodrigo Gómez junto también al técnico de Colo-Colo para ponerle un cierre al análisis del partido, ya que lo han hecho los entrenadores. Tu balance para esta victoria del cacique Marcelo Bartichotto.
7: Bueno, muy buen triunfo. Jugaba contra un equipo que sabe a lo que juega, que puso un equipo mixto, su técnico Caputo, para arrancar el encuentro. Y se notó el primer tiempo porque retrocedió en demasía, porque le entregó casi todo el campo a Colo-Colo y el error de Colo-Colo fue no haber atacado tanto o no haber llegado con mucha claridad y ser quizás más horizontal que vertical. Pero consiguió un gol que es psicológico también, ¿no? Faltando muy poquito para que termine el primer tiempo. Con el penal a Correa y la definición de Maxi Romero. Y después el segundo tiempo, salió a jugar con los mismos jugadores de Coquimbo y lo complicó porque cambió la percepción del partido, modificó la intensidad también, la dinámica, se adelantó en el campo unos 20 metros más o menos, puso al equipo en campo rival y lo empezó a complicar a Colo-Colo. Y te vuelvo a repetir lo que dije antes, el partido estaba parejo hasta los 84, inclusive Coquimbo lo podía haber dado vuelta con el gol ese que robó Adalá, y después termina convirtiendo Correa a los 84 y de los 89, que hay definiciones de jerarquía, sin duda, los jugadores de jerarquía terminan de la nada, te definen un partido como lo que pasó hoy con Correa. El partido podía haber terminado en empate y nadie hubiese dicho nada. Pero bueno, Colo-Colo puso la jerarquía sobre la mesa y lo definió.
6: Y la gente de Coquimbo se preguntará, ¿y si Badalá hacía ese gol? Porque claro, también tuvo ese momento, ese pasaje de superioridad de Coquimbo en que lo empata y, ¿por qué no? Se pudo haber puesto en ventaja.
7: Sí. Sí, lo que pasa que, había llegado poco también. Entonces, por eso te decía yo que quizás el empate hubiese sido lo más justo, porque Colo-Colo tuvo más la pelota en el primer tiempo, después en el segundo tiempo se equiparó, sin llegar, tampoco llegaron mucho los dos, y quizás en cuanto al análisis del partido, en lo global, quizás podía haber sido un empate.
6: Comentario de Marcelo Bartichotto para la victoria de Colo-Colo 3-1. Marce, buen regreso, nos escuchamos mañana a las 2.
7: Bueno, gracias, abrazo para todos. Bien.
6: Ahí está Barti, el Barti querido, el 7 del pueblo, que comenta aquí en Cooperativa y que ha analizado esta victoria del cacique por 3-1. Tengo que hacer una pausa, Rodrigo Gómez, cuéntame si hay chance de sumar en este minuto alguna voz ahí en la zona mixta. No por ahora.
0: Sí. Te comento que acabo de llegar acá a la zona mixta, todavía no vienen los jugadores de Colo-Colo, veo a la distancia a Lucas Prato, no mucho más.
6: Tiempo para hacer el alto, la pausa y volver con las informaciones finales, con alguna voz de Colo-Colo, de Coquimbo, ahí en la zona mixta. Somos Cooperativa Deportes desde el Monumental.
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5: Cooperativa. 8:19 minutos. 8:19 minutos.
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6: Somos Cooperativa Deportes desde el Estadio Monumental. Vamos a pasar con Rodrigo Gómez, a ver si hay alguna chance de voz ahí en la zona mixta, Rodri.
0: Justo acaba de llegar Claudio Aquino. Se dispone para contestar su primera pregunta.
9: Un buen partido, por ahí al principio del segundo tiempo nos costó un poquito, pero nada, creo que la victoria es justa, creo que hicimos los méritos necesarios para ganarlo y bueno, por suerte lo pudimos ganar.
0: Claudio, estamos en directo por Radio Cooperativa, te quería preguntar qué significa para usted ya haber alcanzado este primer lugar después de periodos donde le ha costado, hoy se afianzan como líderes del campeonato y cómo lo están viviendo.
9: Bueno, como dije antes, contento por la victoria. Estar primero es lo que queremos desde el inicio del torneo. Hoy por suerte podemos estar solos. Así que nada, ahora hay que seguir trabajando, cuidarlo, no bajar los brazos, seguir mejorando las cosas que por ahí no estamos haciendo del todo bien, pero eso me deja tranquilo porque en el día a día trabajamos para esto.
0: Otra pregunta para Claudio Aquino. Ahora respecto a su momento personal. Ir a la banca.
9: No, tranquilo. Siempre dije lo mismo, estoy para apoyar, para ayudar, desde el lugar que me toque, sean 5 como fueron el otro día, sean 20 como es hoy, o sean 30, o sean 45, los minutos que sean, trataré de ayudar, de hacer lo mejor posible, y bueno, hoy por suerte también pude ayudar al equipo para que podamos ganar el partido.
0: Hay más preguntas en esta zona mixta para Claudio Aquino. Respecto a algunas jugadas puntuales, se le hace la consulta sobre el momento de Javier Correa. También se le pregunta a Aquino, el enganche de Colo-Colo.
9: Bueno, contento también por Javi, por el proceso que tuvo que pasar de su lesión. No es fácil cuando uno quiere estar y te tocan ese tipo de situaciones. Contento por él, por el gol. Más que nada por lo que le da al equipo. Nosotros estamos tranquilos porque él... nos ayuda en todo momento, partido, no sea partido, entrenamiento, lo que fuese, siempre está a disposición del plantel. Y como dije antes, el trabajo te da su fruto y hoy Javi lo está haciendo, así que la verdad que contento por él.
0: Una más para Claudio Aquino.
10: Jerko, respetemos el orden.
0: Bueno, se le pide que respeten el orden. Ahora, respecto al momento de Javier Correa, el momento que vivió con su hijo en cancha.
9: Sí, la verdad que bueno, Javi se lo ve buen padre, yo lo conozco hace ya mucho tiempo, y nada, como te dije antes, contento por lo que está viviendo él, que también le hace bien al grupo. Creo que está tranquilo, que eso es lo importante, que él tiene que estar tranquilo para poder ayudarnos a nosotros, como nosotros ayudarlo a él. Así que contento por el momento que está viviendo y hoy él está bien, está tranquilo, por suerte pudo dejar atrás sus lesiones y hoy está convirtiendo goles, que es lo que le piden y lo que él quiere hacer para el equipo.
0: Ya, esto es casi lo último de Aquino, que mientras declara pasa Pastrán por esta zona, Justin Cuevas, están abandonando también los jugadores de Colo-Colo la zona de Camarines.
9: Bueno, sí, contento por darle la alegría a la gente que hoy nuevamente llenó el estadio, estuvo con nosotros, alentándonos todo el partido. Creo que el equipo por momentos demostró un buen fútbol, un buen juego, tuvimos situaciones de goles donde por ahí no las pudimos convertir, y creo que hoy la gente se va contenta por el juego que demostramos y por el triunfo que lo estábamos necesitando, y más para quedar primero sin depender de nadie.
0: Última pregunta. ¿Sientes que Colo-Colo juega mejor el segundo tiempo?
9: No, creo que el primer tiempo fue un partido lindo nuestro, donde tuvimos, dije, situaciones, donde creo que manejamos el partido, donde ellos no nos generaron situaciones de gol, que para nosotros es importante. Sí, dije que en el inicio del segundo tiempo por ahí nos costó un poquito, pero es como todo, el otro rival también juega, donde ataca, donde sale a proponer. Si te pones a pensar, la mayoría de los equipos durante el primer tiempo nos esperan, se meten todo atrás, son aguerridos, donde no es fácil entrarle a los rivales. Y por ahí cuando se ven en necesidad salen un poco más, y de ahí, por ahí es donde nos llevan un poco. Pero nada, por suerte pudimos volver a hacer el equipo que fuimos durante todo el primer tiempo y pudimos ganar el partido, que es lo más importante.
0: Gracias. Hasta ahí las declaraciones de Claudio Aquino, el enganche de Colo Colo, que se retira hacia su auto.
6: Muy bien, trabajo de Rodrigo Gómez con la salida de Claudio Aquino, que ingresó en el segundo tiempo. Ivo, para irle poniendo punto final a esta transmisión, recordar algunas cosas, como por ejemplo, ¿quién ganó hoy el esperado Gran Premio de Fórmula 1 en Miami?
11: El italiano Andrea Kimi Antonelli, que está liderando la clasificación de la Fórmula 1, hoy se quedó con el Gran Premio de Miami, después de que se postergara Bahrein, se cancelara más bien Bahrein, Arabia Saudita. Hoy se retomó todo en el Autódromo Internacional de Miami, con el triunfo de Antonelli de Mercedes, segundo McLaren con Lando Norris, el británico, y Oscar Piastri de McLaren también cerrando el podio para esta jornada de Fórmula 1. Se va a retomar todo el domingo 24 de mayo en el Gran Premio de Canadá.
6: En el fútbol español ganó el Madrid.
11: Ganó el Madrid 2-0 en Barcelona, pero el español, doblete de Vinicius Junior al minuto 55 y al 66, extiende la disputa por la Liga Española. Primero el Barcelona 88, segundo el Madrid 77. En la próxima jornada en el Camp Nou, Barcelona-Real Madrid, el equipo culé podría ser campeón ante el conjunto merengue.
6: Claro, ellos querrán ir a jugar la fiesta allá al Camp Nou. Ya lo veremos. ¿Qué es en Madrid? Para que me cuente de la final del Master 1000.
11: 57 minutos le tomó a Yannick Sinner derrotar a Alexander Zverev 6-1, 6-2 para el quinto torneo Master 1000 del número uno del mundo, el italiano de 24 años, que hoy derrotó de manera contundente a la tercera raqueta del planeta.
6: Oiga, ¿y en Argentina?
11: En Argentina está terminando la fase regular de la Copa de Apertura, del torneo de Apertura, acaba de terminar, perdió River Plate por 1-0 ante Atlético Tucumán, partido que se disputó en Núñez, también igualaron dentro de los resultados destacados, 0-0 Racing ante Huracán, partido que se jugó en el cilindro de Avellaneda, Gimnasia derrotó 2-0 Argentinos Juniors, y también Rosario Central sin Vicente Pizarro igualó 1-1 con Tigre. Quedan mañana dos partidos, Gimnasia y Esgrima de Jujuy ante Defensa y Justicia, que es el único equipo que podría meterse ahí por la ventana al playoff. Vélez ante Núñez, 6-4, y va a concluir la fecha con Estudiantes de Río Cuarto e Instituto de Córdoba.
6: Oiga, le parece que cerremos recordando el triunfo de Cobreloa, que es incidente en la tabla de la B.
11: 2-0 ante Antofagasta, partido que se jugó en el Estadio Zorro del Desierto, liderando lo más alto el Zorro del Desierto con 21 puntos, le saca 2 de distancia al segundo, que es Puerto Montt, que tiene 19. Ahí está el equipo de César Bravo mirando a todos para abajo en la categoría de plata.
6: Bien, con esa información le ponemos punto final a esta entrega de Cooperativa Deportes desde las canchas. Ha ganado Colo Colo por 3-1, es el puntero del campeonato a 3 unidades de distancia de su más cercano perseguidor, que es Limache. Nos reencontramos en cualquier momento. Hasta pronto.
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5: Cooperativa, 8:27 minutos. 8:27 minutos.

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3: 15 grados. 15 grados en Santiago. Cooperativa, 8:36 minutos. 8:36 minutos.

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1: 14 grados. 14 grados en Santiago. Cooperativa. 9:29 minutos. 9:29 minutos.
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2: 14 grados. 14 grados en Santiago. Cooperativa. 10:31 minutos.
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1: 12 grados. 12 grados en Santiago. Cooperativa. 11:33 minutos. 11:33 minutos.
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4: Ministro Quirós reconoce fallas en la explicación de oficios de Hacienda sobre recortes. Aseguró que el tema social no se toca y aprovechó de justificar que el ajuste al MEPCO permitió ahorrar casi 1.000 millones de dólares. Ministra Steiner defiende su instalación en seguridad y pide que le den tiempo para obtener resultados. Desde el oficialismo adelantan presentación de paquete de medidas en materias carcelarias, de inteligencia y atribuciones a carabineros. Agencia Nacional de Ciberseguridad, ANSI, confirma filtración de datos de una plataforma. Un funcionario sufrió el robo de su usuario institucional, pero aseguran que la mayoría de la información ya había sido filtrada anteriormente. Encuestas a la gestión del presidente Kast criteria marca nueva alza en la desaprobación que llega al 51%. En Pulso Ciudadano, el mandatario obtiene su aprobación más baja de 29 frente a un 55 que lo desaprueba. En San Ramón, balacera termina con 2 hombres fallecidos y 1 mujer hospitalizada en riesgo vital. En San Miguel, 2 hombres recibieron disparos en distintos hechos a 3 cuadras de diferencia. 1 está grave. Ante renuncia colectiva de integrantes de la Comisión Verdad y Niñez y acusaciones por falta de condiciones para su funcionamiento, diputados piden citar al ministro de Justicia a la Comisión de Familia de la Cámara. Más del mundo, Trump afirma que Estados Unidos mantiene conversaciones positivas con Irán en medio de intercambio de propuestas de paz. Además, se investiga un brote de antivirus en un crucero que partió desde Argentina. Y en el deporte, Colo Colo derrotó a Coquimbo Unido y es el único líder de la Liga de Primera. Con doblete de Javier Correa, el cacique llegó a los 24 puntos. La Católica solo empató en el Biobío y se complicó en la Copa de la Liga.
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4: ¿Qué tal? ¿Cómo están? Bienvenidas y bienvenidos a esta edición de medianoche del diario de Cooperativa. Los saludamos desde un Santiago con cielos nublados y una temperatura de 11,7 grados a esta hora. Estamos esperando una máxima de 24 que se va a mantener con algunas nubes durante la tarde de este lunes. En el norte del país, Arica e Iquique esperan una máxima de 24 y 22, máxima de 20 para Antofagasta, de 23 para Copiapó, con cielos nublados durante la mañana, máxima de 17 para Coquimbo, también con algunas nubes durante la tarde. Para Valparaíso, 7 de mínima y 20 de máxima, también con una mañana un poco nublada que se va a mantener hasta la tarde. En Rancagua, 21 de máxima, también van a haber nubes en el cielo, 15 para Talca y para Chillán y Concepción, las 13 regiones que van a estar ahí con cielos cubiertos. Y para Temuco, 13 grados con lluvias durante la tarde, van a empezar con unos chubascos débiles desde temprano en la mañana. En Valdivia, 12 grados de máxima, 8 de mínima, también lluvias durante toda la jornada. Se mantienen como chubascos aislados. Para Puerto Montt, 13 grados, 9 para Coyhaique, también lluvia. Para Torres del Paine, 6 grados de máxima, con lluvias también durante todo el día. Y para Punta Arenas, 6 grados de máxima, 2 de mínima y gotas durante toda la jornada con cielos cubiertos. Con esta revisión de la meteorología, pasemos a las noticias.
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4: En la previa de la publicación de un nuevo IMASEC, los expertos anticipan menor crecimiento en el país. Esto mientras el gobierno insiste con su agenda para impulsar la economía y el ministro de Hacienda hace un mea culpa, reconoce error en el oficio con recortes de presupuesto en beneficios sociales. Paula Kelly preparó el informe.
5: El gobierno persigue la meta de llegar a un balance fiscal en medio de la polémica que se generó por los recortes propuestos por el Ministerio de Hacienda. El ministro Jorge Quirós reconoció que el oficio enviado tuvo un error porque no estaba pensado para que fuera de conocimiento público, dijo en conversación con Estado Nacional, e insistió, al igual que el presidente Kast, que los beneficios sociales como la alimentación Junaev en las escuelas no se va a afectar. Desde la Comisión de Hacienda surgieron reacciones. Escuchamos al diputado comunista Boris Barrera y a su par de la DC, Priscila Castillo.
6: Que el gobierno, la derecha, el oficialismo, el ministro Quiroz pueden hacer los mea culpas que quieran en relación a los problemas comunicacionales que ellos dicen que tienen para transmitir los mensajes. La verdad es que de fondo es que están imponiendo una motosierra al presupuesto de la nación que sin duda va a perjudicar.
7: Cuando se habla de recortes, no se está hablando de números, se está hablando de la vida de las personas. Esto no es solo un error comunicacional del ministro, es una forma de ver el país. Porque cuando se pone en duda o se habla de recortar programas como la alimentación o la PGU, lo que se genera no es un debate técnico, es angustia en miles de hogares chilenos. Falta de parte del ministro humanidad, falta mundo público, falta entender cómo vive en definitiva la gran mayoría de nuestro país.
5: Todo esto en medio de un escenario donde la economía chilena enfrenta un debilitamiento en la actividad y un deterioro en el mercado laboral con una cifra de desempleo del 8,9%. Los expertos apuntan que el crecimiento económico está estancado y anticipan que el IMASEC, que se publicará este lunes, podría tener un dato negativo. Sobre esto habló Víctor Salas Opaso, economista del Departamento de Economía, USACH.
8: La economía chilena ya estaba con un bajo crecimiento el año pasado y ha sido impactada por la guerra de USA con Irán. Y entonces ahora podemos decir que está estancada, y para este IMASEC de marzo se espera un dato negativo, y también, claro, va a serlo para el primer trimestre de este año. Las proyecciones para este año del PIB que estamos haciendo en el conversatorio de política económica de la USACH fluctúan entre 1 y 1,5% de crecimiento del PIB este año. Es decir, no hay perspectivas positivas para nuestra economía.
5: Los economistas apuntan que los sectores de industria y minería muestran tendencias a la baja que no son compensados por el crecimiento del comercio y los servicios. Es por eso que el mercado anticipa cifras débiles en el IMACEC que se publica esta mañana, lo que consolidaría un ciclo de bajo crecimiento económico y alto desempleo.
4: En otro tema político, la presidenta de la Comisión de Verdad y Niñez acusó falta de condiciones para su funcionamiento tras renuncia de integrantes. Diputados de la Comisión de Familia piden citar al ministro de Justicia para que entregue mayores antecedentes. Carla Fernández con los detalles.
9: Cuatro integrantes de la Comisión Asesora Presidencial Verdad y Niñez anunciaron el pasado jueves 30 de abril su renuncia colectiva, manifestando que no existen las condiciones mínimas para cumplir con las labores encomendadas por el gobierno. A través de una declaración pública, los comisionados señalaron que la decisión fue tomada tras semanas de diálogos sin resultado con las autoridades, en las que ya habrían advertido sobre los riesgos técnicos que enfrentaba la instancia. Los comisionados apuntaron directamente al Ministerio de Justicia y Derechos Humanos por adoptar las medidas que han debilitado estructuralmente el funcionamiento del organismo que investiga la vulneración de derechos en el ex Sename. En esa línea, la presidenta de Verdad y Niñez, Soledad Larraín, precisó que una de las razones para dejar el cargo fue la reducción de personal para realizar el trabajo y recopilar testimonios.
10: Por intermedio del subsecretario es pedir renuncia a la mitad, digamos, de todos los funcionarios que tenemos a lo largo del país, dejando un funcionario, un profesional encargado del trabajo territorial y de recoger los testimonios por región. Eso nos parece absolutamente insuficiente y no posible para poder avanzar en lo que ha sido el trabajo central de la comisión, del más complejo, que es llegar a todas las personas que estuvieron en el Sename entre el año 79 y 24, que es un periodo largo, digamos, llegar para que puedan entregar su testimonio en caso que sus derechos hayan sido violados.
9: En tanto, dentro de la misma declaración subrayaron que la recopilación de testimonios de las víctimas no puede tratarse como un simple procedimiento administrativo, ya que requiere especialización, continuidad y resguardo ético que actualmente se ve amenazado. Asimismo, advirtieron que lo que está en juego es la confianza de las personas que tras décadas de silencio habían decidido hablar por primera vez ante una institución del Estado. Hecho que ha tenido reacciones en el Congreso, el diputado Álvaro Ortiz, presidente de la Democracia Cristiana, afirmó que desde la Comisión de Familia citaron al titular de la cartera de Justicia para que entregue mayores detalles de lo ocurrido en Verdad y Niñez. Su par del Partido de la Gente, Sandra Parisi, solicitó al gobierno garantizar los parámetros necesarios para que funcione la comisión. Y por su parte, el diputado de Renovación Nacional, Eduardo Durán, se sumó a la petición de citar al ministro Fernando Rabat para esclarecer los hechos.
11: Estamos solicitando al presidente de la Comisión de Familia de la Cámara de Diputados citar al ministro de Justicia para explicarnos en detalle qué es lo que está ocurriendo acá. El día lunes va a la comisión el ministro de Justicia por otras temáticas, por lo tanto esperamos que se nos dé ahí el espacio para poder hacer nuestros planteamientos.
12: Creo que esto debe revisarse con urgencia. El gobierno tiene que garantizar las condiciones necesarias para que esta comisión pueda cumplir su mandato con la rigurosidad que corresponde.
13: Esclarecer los motivos de lo sucedido en la Comisión de Verdad y Niñez, en que se investiga la vulneración de niñas, niños y adolescentes en el ex Sename, no es algo intrascendente. Vamos a pedir que el ministro de Justicia concurra a la Comisión de Familia a dar cuenta de esta situación.
9: Durante esta jornada, el psicólogo de la Universidad Católica, Pedro Nato, asume como nuevo director ejecutivo de la Comisión Verdad y Niñez, mientras que la renuncia de los cuatro comisionados será efectiva el próximo 15 de mayo.
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4: Cambiamos de tema. Preocupación generó en los últimos días un supuesto ciberataque a sistemas del Estado. Sin embargo, desde el gobierno descartaron una vulneración de este tipo y aseguran que la mayoría son datos antiguos que ya estaban dando vueltas. Brian Gálvez con el informe.
14: Revuelo y preocupación han generado en los últimos días las informaciones que circulan en redes sociales sobre un eventual ciberataque donde supuestos hackers habrían accedido y robado datos de instituciones gubernamentales, entre ellas la Tesorería General de la República y la Clave Única del Registro Civil. Sin embargo, pese a los posteos y alertas difundidas por cuentas y empresas internacionales expertas en la materia, el gobierno, a través de la Agencia Nacional de Ciberseguridad, aseguró aseguró que no ha existido una vulneración actual ni compromisos de los sistemas. Según indicaron, los datos que circulan corresponden a filtraciones antiguas ya disponibles en Internet que habrían sido reempaquetadas y difundidas nuevamente. Asimismo, precisaron que el único incidente reciente corresponde al robo de credenciales de un usuario institucional de un funcionario público, como explicó la directora subrogante de la ANSI, Michelle Bordachar.
15: La gestión de este tipo de reportes es parte de nuestro trabajo cotidiano. Nosotros constantemente estamos monitoreando las redes, viendo la información que está dando vueltas por Internet, así como recibiendo amenazas de supuestos ciberataques, pero en realidad la mayoría de los casos no son más que la publicación de información que ya estaba dando vueltas en Internet, solo que organizada o puesta a disposición de las personas de una forma novedosa. Estos casos parecen no ser la excepción, excepto en una muy pequeña porción de su universo de información que fue filtrada, que obtuvieron mediante el robo de usuario y contraseña de una persona ingresando a los sistemas, pero la institución afectada tomó las medidas necesarias tan pronto les alertamos de que eso estaba sucediendo.
14: En cuanto a las recomendaciones para resguardar la seguridad de los datos personales, los expertos insisten en no reutilizar contraseñas, evitar ingresar información en sitios desconocidos y utilizar gestores de claves encriptados. Así lo señaló a Cooperativa el consultor y académico de ciberseguridad de la Universidad Católica, Cristian Rojas.
16: Andar cambiando la password cada cierto tiempo, eso no se recomienda a menos de que tú sepas que tu password fue vulnerada. Además, si usas solamente una password para cada sistema que usas, ya estás bastante segura. ¿Sí? El tema de la reutilización de password, el andar utilizando la misma password en diferentes servicios distintos, la que nos pone en peligro. Los crackers generalmente reutilizan passwords robadas para acceder a sistemas utilizados por las personas. Usa un gestor de password y con eso solo te tienes que aprender una password que es la que te va a permitir encriptar esta base de datos de 200 passwords que vas a utilizar. Al Estado lo hackean bastante seguido, principalmente porque no actualizan sus sistemas informáticos regularmente para parchar vulnerabilidades de seguridad. No cometamos nosotros el mismo error y actualicemos el software de nuestro sistema operativo.
14: Si existen dudas sobre un posible uso indebido de la clave única, las autoridades recomiendan revisar el historial de acceso en el sitio oficial del Registro Civil y utilizar herramientas como Ciberlupa de la Agencia Nacional de Ciberseguridad, que permite verificar si datos personales han sido expuestos en filtraciones en Internet. De esta forma, las autoridades llaman a la calma, pero también a mantener medidas de autocuidado digital frente a este tipo de alertas.
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4: Hora de hablar del deporte. Colo Colo derrotó a Coquimbo Unido y es el único líder de la Liga de Primera. La Católica solo empató en el Bío Bío y se complicó en la Copa. En el tenis, Jannik Sinner aplastó a Zverev en la final de Madrid. Ivo Bay con todos los detalles.
17: Colo Colo derrotó a Coquimbo Unido y es el único líder en la Liga de Primera. 3-1 fue la victoria del equipo blanco, que trepó a la soledad de la cima alcanzando la línea de los 24 puntos. Maximiliano Romero, mediante lanzamiento penal y el doblete de Javier Correa, le dieron los 3 puntos al equipo de Fernando Ortiz, que ahora piensa en su juego ante Deportes Concepción por la Copa de la Liga. Tras el triunfo, esto dijo el entrenador del puntero. Escuchamos a Fernando Ortiz.
18: Había que ganar, el equipo desde el minuto cero demostró que era un partido importante para poder despegarnos de los seguidores que teníamos en la tabla. Se ganó. Casos particulares como Javi, creo que es la competencia. La competencia diaria, semanal, lleva a que ellos se enfoquen día a día para el que quieran estar y que se puedan abrir situaciones de goles para los 2-9. También es muy importante, no solo para el equipo, sino para todos los jugadores.
17: En la Copa de la Liga, en tanto, la Universidad Católica dejó escapar el triunfo ante la Universidad de Concepción y solo igualó 2 tantos ante los penquistas. Esto en un duelo que terminó con malestar en el lado de los cruzados por el arbitraje de Mario Salvo. Esta igualdad dejó a los franjeados con 6 puntos a 4 unidades del puntero de la zona, que es Ñublense, complicando las opciones universitarias de avanzar a la siguiente ronda. Sobre el arbitraje, esto indicó el entrenador de la Católica, Daniel Garnero.
19: La primera complicación que tuvimos uno menos, por una irresponsabilidad del árbitro. La primera amonestación, ¿me la pueden explicar? El pibe no hizo nada, le hacen un full. Después se enfrenta con Gary, a Gary no le dijo nada. Lo amonesta al chico, no hizo nada. La segunda fue un error, se equivocó él y nos quedamos con uno menos. Ahí ya cambió el juego, lamentablemente. Hoy, sinceramente, si lo hizo a propósito, lo entiendo. Te entiendo porque puede pasar. Ahora, si no, es preocupante, ¿eh? El penal a Pancho es penal y tarjeta. A Pancho lo amonesta porque simula. Ellos simularon un par de veces. Nada. Hoy los árbitros hoy son todos físico-culturistas. Se pintan, tienen una facha. Saben el reglamento de memoria. Ahora, la esencia del juego le erran un montón. Y no en Chile nada más, ¿eh? El arbitraje hoy son todos físico-culturistas. Mamita querida.
17: Por su parte, en el ascenso, Cobreloa derrotó por 2-0 a Antofagasta y es el único puntero en la primera B. Los Loínos lidera la competencia con 21 puntos. Y para concluir esta entrega, destaquemos en el tenis el triunfo de Jannik Sinner en la final del Master 1000 de Madrid. 6-1 y 6-2 fue la victoria del número uno del mundo ante el alemán Alexander Zverev en 58 minutos de partido. Fue la información del deporte en el diario de Cooperativa.
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4: Hablemos de seguridad. La ministra Steinert pidió paciencia para ver avances en la agenda de la cartera. Desde el oficialismo adelantan la presentación de un paquete de medidas en materia carcelaria, de inteligencia y atribuciones de carabineros. En la oposición piden que estas acciones sean congruentes con las promesas de campaña. Paula Lillo con los detalles.
20: Frente a las críticas por la lentitud en avances en la agenda de seguridad, que fue uno de los principales focos de campaña del presidente José Antonio Kast, la ministra de Seguridad, Trinidad Steinert, respondió pidiendo que los dejen trabajar porque los resultados no pueden ser inmediatos. En el contexto de un despliegue territorial de la ministra por Antofagasta, la jefa de la cartera de seguridad pidió paciencia, asegurando que están trabajando para mejorar la situación.
21: Llevamos menos de 2 meses todavía y todas estas acciones yo confío que van a tener un resultado, pero es muy difícil pedir paciencia. Yo lo sé, tengo los pies en la tierra, pero sí tengan la confianza de que estamos trabajando para que esto disminuya paso a paso con el tiempo. Entiendo, comparto plenamente la ansiedad que pueden tener los chilenos y chilenas, pero estamos trabajando.
20: Declaraciones que han generado distintas respuestas en el mundo político. Desde el oficialismo, el diputado y presidente de la UDI, Guillermo Ramírez, calificó como difícil demostrar avances en materia de seguridad en estos casi 2 meses de gobierno debido a la cantidad de proyectos que esto implica.
22: En materia de seguridad, para tener efecto, necesitamos aprobar distintos proyectos de distinta materia. Por eso es tan difícil mostrar una gran medida y por eso es más difícil dar a conocer lo que estamos haciendo. En las próximas semanas, la ministra Steinert va a mostrar un paquete de medidas en materia de inteligencia, cárceles y atribuciones de carabineros. Y ahí va a quedar meridianamente claro lo que está haciendo este gobierno para cumplir con su promesa de entregar un país más seguro cuando terminen estos 4 años. Pero efectivamente es importante entregarle a la ciudadanía un itinerario. Yo creo que antes de 6 meses vamos a tener prácticamente todos los proyectos presentados en el Congreso.
20: Desde la oposición, por otro lado, el senador del Partido Socialista e integrante de la Comisión de Seguridad, Juan Luis Castro, afirmó que espera que el gobierno demuestre más eficacia en la agenda de seguridad, como prometieron en campaña.
23: Naturalmente, cuando un gobierno lleva 50 días, obvio que hay una expectativa de campaña. Y en la campaña, los temas de seguridad fueron de primerísimo lugar. Es cierto que esto no es de un día para otro. Yo espero que la ministra de Seguridad avance y el gobierno también en mostrar cada vez más eficacia, más lineamiento y sobre todo un plan que sea medible, trazable y que vaya dando señales de cómo se combate, tal como se dijo en campaña, la delincuencia, la migración irregular, los delitos del crimen organizado, el narcotráfico, que son grandes problemas que el país tiene y debe tener la prioridad suficiente como corresponde a lo dicho y prometido a todo el país.
20: En paralelo, hay nuevos antecedentes que se suman a las preocupaciones en la agenda de seguridad. El fiscal nacional Ángel Valencia se refirió a la evolución del delito de secuestro en nuestro país, afirmando que no los han conseguido detener. Además, agregó que Chile es un lugar rentable porque es un mercado que no estaba explorado en esta área.
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4: Algo que nos implica a nosotros y a nuestro país vecino. Ante las polémicas declaraciones del político peruano Antauro Humala sobre declararle la guerra a Chile, el candidato presidencial al que apoya se desmarcó y afirmó que no concuerdan en su posición. El alcalde de Arica sostuvo que las declaraciones solo ahuyentan a los turistas. Cristian Aburto nos cuenta todo.
1: Si gana Sánchez, le declararemos la guerra a Chile. Esas fueron las polémicas declaraciones realizadas por Antauro Humala, político peruano y hermano del expresidente del Perú, Ollanta Humala. Antauro afirmó que aspira, en sus palabras, a recuperar Arica y Parinacota, todo en el contexto de la campaña presidencial de su país, que aún no tiene definición de si el candidato que apoya, Roberto Sánchez, pasa a segunda vuelta a enfrentar al aspirante de Fuerza Popular, Keiko Fujimori. El candidato Sánchez del partido Juntos por Perú desconoció las palabras de Humala y a través de su cuenta de X dijo que las declaraciones emitidas son de absoluta responsabilidad de quien las dijo. Afirmó que no representan la posición ni el programa de su campaña, aclarando por la misma vía que no existe ningún problema territorial con Chile. El alcalde de Arica, Orlando Vargas, habló sobre las polémicas declaraciones de Humala, afirmó que hay que llamar siempre a la calma y cree que lo único que podría llegar a pasar es ahuyentar a los turistas chilenos que van a Perú.
2: Que llama a recuperar Arica y Tarapacá. No, estamos tranquilos y creo que hay que llamar a la gente siempre a la calma y pensar con mucha mesura. Esto es lo único que puede hacer, ahuyentar a los turistas chilenos que llegan a Perú. Es lo único que podría conseguir ser Humala. Tenemos una hermandad muy grande desde hace muchos años entre Tacna, Perú, Chile, Arica, ¿no?
1: Desde el ámbito político chileno hubo una respuesta a las declaraciones de Antauro Humala. El senador de la UDI, Iván Moreira, es enfático en decir que la soberanía de Chile no está en discusión. Y el diputado del Partido por la Democracia, Raúl Soto, afirma que Humala busca llamar la atención para obtener réditos políticos.
6: La soberanía de Chile no está en discusión, y punto. Estas son declaraciones en estos tiempos populistas, enfermizas y obsesivas de algunos políticos peruanos que no respetan la convivencia entre ambos países, que solo buscan la paz, el crecimiento y el desarrollo.
7: Yo lo tomaría como de quien viene, de un loco irracional extremo que busca llamar la atención para generar réditos políticos. Absolutamente inaceptable. Creo que siempre prima la racionalidad, la templanza, las buenas relaciones bilaterales y diplomáticas.
1: El director del Observatorio de Asuntos Públicos Internacionales de la Universidad Finisterra, Alberto Rojas, afirmó que las palabras de Humala no representan ni al gobierno peruano ni al candidato al que apoya. Además, enfatiza que el político necesita este tipo de declaraciones para mantener vigente su figura en el ámbito de la política.
24: El candidato a la presidencia, Roberto Sánchez, se desmarcó de los dichos de Antauro en una decisión que él entiende que, lejos de apoyarlo o ayudarle, le perjudica. Antauro vive a la sombra de lo que fue la presidencia de su hermano, Ollanta Humala. Antauro lo que necesita para mantener vigente su figura en términos políticos son precisamente este tipo de declaraciones exageradas y destempladas.
1: A 3 semanas de los comicios presidenciales de Perú, el Jurado Nacional de Elecciones acordó realizar una auditoría informática integral y exhaustiva sobre la primera vuelta, lo que surge porque aún no están los resultados de la votación. Se debe definir quién acompañará en segunda vuelta a la candidata Fujimori, ya que los aspirantes Roberto Sánchez y Rafael López mantienen una disputa voto a voto con el 97,5% de las actas procesadas, con una diferencia de apenas 28.000 sufragios. Se espera que los resultados definitivos se den a conocer a más tardar el 15 de mayo, considerando que la segunda vuelta se realizará el próximo 7 de junio.
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4: Vamos al sur del país. Anuncian reflote de la barcaza Coñimo 1 como diligencia clave para esclarecer el naufragio que dejó a 6 personas fallecidas a finales del mes de enero en el estuario de Reloncaví, en la región de Los Lagos. Soledad Lorca nos cuenta.
25: A poco más de 3 meses del hundimiento de la barcaza Coñimo 1 en el sector de Ralún, en la región de Los Lagos, y donde fallecieron 6 tripulantes, el Ministerio Público informó a los familiares del reflote de la embarcación en las próximas semanas. Se trata de una diligencia fundamental para esclarecer las causas en las que la nave se hundió con los tripulantes. La fiscal regional subrogante de Los Lagos, María Angélica de Miguel, señaló que se confirmó que la empresa Salmones Austral estará a cargo de la maniobra, además de indicar acerca de los allanamientos que se han realizado recientemente.
26: Y principalmente pudimos traerles la noticia de que efectivamente la empresa Salmones Austral
5: tuvimos reunión con ellos y se van a hacer cargo del reflote, que es tan importante para la investigación y vital obviamente para las pericias que tenemos que realizar. Y junto con ello también comunicar los allanamientos que se hicieron a la empresa Coñimo 1 y además a la empresa Aguasanta, que está en la ciudad de Puerto Montt, y que se hicieron ayer y que obviamente se pudo levantar algunas evidencias tecnológicas, teléfonos, computadores, que van a ser enviados al laboratorio criminalístico.
25: Se indicó además que los tiempos para reflotar la nave son muy importantes, al igual que el estado de la misma, donde el ideal es que no sufra ningún tipo de deterioro. Claudio Cardimán y Claudia Antilef, familiares de las víctimas, recibieron esta información. En el caso de Cardimán, se refirió al presunto estado de la nave al momento del hundimiento.
8: Y yo tuve entrevista con otra persona de un turno anterior de ellos y me decía que la embarcación sí, pues andaba con sobrecarga porque andaba con varios paños de cadena.
10: A medida que ha ido pasando la investigación, nos hemos dado cuenta que desde un principio a nosotros de cierta forma nos mintieron.
25: La fiscal María Angélica de Miguel señaló además que las diligencias investigativas están a cargo de la Brigada de Homicidios y la Brigada Subacuática de la Policía de Investigaciones.
4: Volvemos un poco más al centro del país. La Corte Suprema acogió un recurso de nulidad en el caso del exalcalde de Rancagua condenado por corrupción. Dependiendo de lo que resuelva el tribunal, podría terminar en una rebaja de sentencia o un nuevo juicio oral. Nos cuenta Paola Moreno.
11: La Corte Suprema acogió el recurso de amparo interpuesto por la defensa del exalcalde de Rancagua, Juan Ramón Godoy, condenado el pasado 9 de enero por delitos de corrupción. En esa oportunidad, el Tribunal de Juicio Oral en lo Penal de Rancagua lo sentenció a 12 años de cárcel por los delitos de cohecho y fraude al fisco, mientras que a 4 años por lavado de activos. Sin embargo, su defensa interpuso un recurso de nulidad, pero fue declarado inadmisible por el Tribunal Oral y la Corte Rancagüina. Ahora la Corte Suprema revocó ese fallo por estimar que era una resolución arbitraria e ilegal, por lo que un tribunal superior deberá resolver el recurso de nulidad que intenta impugnar la sentencia. Ante este nuevo escenario judicial, habló a Cooperativa el abogado Hugo Zamorano, quien valoró el fallo de la Suprema.
12: La Corte Suprema ha ordenado que se continúe con la tramitación del recurso de nulidad oportunamente interpuesto, lo que permitirá que esta condena sea revisada por un tribunal superior. Esto abre la posibilidad de que se realice un nuevo juicio oral o que se rebaje la pena impuesta, restableciendo así el pleno ejercicio de

0: 34 colegios mal ejecutados. Recordemos que el exalcalde fue sentenciado además a pagar una multa de más de 400 millones de pesos por fraude al fisco, 200 unidades tributarias mensuales por el delito de lavado de activos y más de 540 millones de pesos por daño emergente tras la demanda del Consejo de Defensa del Estado.
1: Cooperativa, 12:30 minutos. 12:30 minutos.
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3: Ministro Quirós reconoce fallas en la explicación de oficios de Hacienda sobre recortes. Aseguró que el tema social no se toca y aprovechó de justificar que el ajuste al MEPCO permitió ahorrar casi 1.000 millones de dólares. Agencia Nacional de Ciberseguridad, ANSI, confirma filtración de datos de una plataforma. Un funcionario sufrió el robo de su usuario institucional, pero aseguran que la mayoría de la información había sido filtrada anteriormente. Ante renuncia colectiva de integrantes de la Comisión Verdad y Niñez y acusaciones de falta de condiciones para su funcionamiento, diputados piden citar al ministro de Justicia a la Comisión de Familia de la Cámara.
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3: Hasta aquí las noticias. Recuerden que todo pueden revisarlo con mayor detalle en cooperativa.cl y en la app de Cooperativa. En los controles estuvo Abel Pino y en la conducción los acompañó Fernanda Ávila. Que tengan una excelente noche.
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1: 11 grados. 11 grados en Santiago. Cooperativa. 12:34 minutos. 12:34 minutos.
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1: Cooperativa. Una, un minuto. Una, un minuto.
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1: Cooperativa. 1:33 minutos. 1:33 minutos.
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1: Cooperativa. Dos, un minuto. Dos, un minuto.
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1: Cooperativa. 2:32 minutos. 2:32 minutos.
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1: Cooperativa, 3 de la madrugada.
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1: Cooperativa. 3:26 minutos. 3:26 minutos.
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1: Cooperativa, 4:26 minutos. 4:26 minutos.
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1: Cooperativa, 5:29 minutos. 5:29 minutos.

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2: Hola, ¿qué tal? Buen día. Bienvenidas, bienvenidos a esta, la primera edición del diario de Cooperativa. Desde el barrio Yungay para el mundo, a esta hora aquí en cooperativa.cl, también en nuestra app, porque la cooperativa se escucha online en todo el país y en todo el planeta. Hay 10 grados de temperatura en la capital, los cielos con harta nube, va a derivar en una nubosidad parcial con más sol que nubes por la tarde, pero de todas maneras no se van a ir completamente, con agradables 24 grados para esta tarde en Santiago todavía, una cuestión bien primaveral. Mañana va a bajar un poquito la máxima, el miércoles también, incluso se anticipa algún chubasquito la noche del miércoles aquí en Santiago de Chile. Les decía yo, 10 grados a esta hora, 24 va a ser la máxima por la tarde. Harta lluvia desde la Araucanía al sur, dice la Dirección Meteorológica de Chile, con chubascos en Temuco, en Valdivia, en Puerto Montt, en Coyhaique, también en Punta Arenas. Temperaturas muy, muy frías las mínimas y las máximas en la zona austral. ¿Qué más? Harta nube en Talca, en Chillán. 14 para el Gran Concepción. Verónica Franco, ¿qué tal? Buen día.
3: ¿Cómo estás, Rodrigo? Buenos días. A Concepción llegarían los chubascos durante la madrugada de este martes 5 de mayo. A Chillán durante la tarde de mañana martes. A Talca el miércoles durante la madrugada. A Rancagua el miércoles por la tarde. Y Santiago, como tú decías, tiene una previsión de algunas gotas durante la noche del miércoles 6. ¿Qué ocurre hacia el norte de la capital? Valparaíso espera una máxima de 22 grados con cielos con algunas nubes, pero harto sol. En la región de Coquimbo, La Serena espera una máxima de 17 grados con cielos parciales. Copiapó una máxima de 23, va a estar nublado durante la mañana, como es costumbre allí, pero en la tarde ya brillará el sol. Antofagasta, máxima de 20 grados con cielos parciales para quedar despejados, muy similar a lo que ocurre en Iquique, donde esperan 22 grados, y en Arica, donde esperan una máxima de 24. 25 grados esperan en la isla de Pascua, en Rapa Nui, con cielos parciales y viento durante la tarde y la noche. Así está Chile en esta jornada de lunes 4 de mayo.
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2: Ya, hacemos el diario de cooperativa en esta primera edición, en este día de Star Wars. ¿Usted sabe la frase esa de...? Yo la tuve que buscar, porque no soy muy bueno para esta cuestión. El May the 4th be with you, que es como... May the force be with you. Que es como que la fuerza esté contigo, que la fuerza te acompañe. Entonces,
3: que se pronuncia muy simple. May for, muy parecido.
2: Claro, es como
3: fuerza
2: cuatro,
3: y cuarto.
2: 4 de mayo. Entonces,
3: los griegos dicen el cuarto de mayo con la TH, entonces con esa TH hace que se parezca al force.
2: Claro, entonces el Día Internacional de Star Wars, de la Guerra de las Galaxias, y vamos a estar. Toda esta mañana con la fuerza aquí acompañándonos hasta las 9 en la primera edición del diario de Cooperativa.
3: Y en la previa de la publicación de un nuevo IMASEC, los expertos anticipan menor crecimiento en el país, todo mientras el gobierno insiste con su agenda para impulsar la economía. El ministro de Hacienda hace un mea culpa, reconoce error en el oficio que planteaba recortes de presupuestos en beneficios o en programas sociales. El avance con Paula Kelly.
4: Faltó oficio, dijo el ministro de Hacienda, Jorge Quirós, y reconoció que tuvo un error el instructivo con recortes presupuestarios que recomendó a las otras carteras. Desde el gobierno insisten en que no se tocarán los beneficios sociales, pero sí se perseguirá la meta de lograr un balance fiscal con algunos reajustes. Todo en medio de un escenario económico de estancamiento y de aumento del desempleo en el país. Algo que podría verse reflejado en datos negativos que anticipan los expertos, tendría el IMASEC de marzo que publicará el Banco Central esta mañana. Los detalles los revisamos luego en el diario de Cooperativa.
2: Día movidito, ¿eh? Va a comenzar la tramitación del proyecto misceláneo del Ejecutivo en la Comisión de Hacienda, y la Comisión de Hacienda, Romero del Partido Republicano, quiere sacarla de un viaje, votarla en general esta misma semana, lo que ha irritado mucho en la oposición más bien de izquierda. Hay gente de la DC que hoy día se va a juntar con el gobierno, hay harto cuento ahí porque Quirós incluso anuncia un almuerzo con Franco Parisi, donde se debiera sellar ya y ratificar el acuerdo con el partido de la gente. Vamos a hablar de esto esta mañana. Otro flanco, mira, la presidenta de la Comisión de Verdad y Niñez acusa falta de condiciones para su funcionamiento tras la renuncia de algunos integrantes. Entiendo que hay nuevo director ahí. Diputados de la Comisión de Familia piden citar al ministro de Justicia para que dé detalles de esto. El avance es con Carla Fernández.
5: Diputados de la Comisión de Familia de la Cámara Baja buscan citar al ministro de Justicia y Derechos Humanos, Fernando Rabat, tras la renuncia de 4 integrantes de la Comisión Asesora Presidencial Verdad y Niñez para esclarecer lo ocurrido al interior de la instancia que investiga la vulneración de derechos en el ex-Sename. Mediante un comunicado, la presidenta Soledad Larraín y otros 3 funcionarios anunciaron su salida acusando falta de condiciones mínimas para cumplir con las labores asignadas. En tanto, Larraín sostuvo que una de las razones para dejar el cargo fue la reducción de personal para realizar el trabajo y recopilar testimonios. La renuncia de los 4 comisionados será efectiva el próximo 15 de mayo, mientras que durante esta jornada asume como director ejecutivo de la Comisión Verdad y Niñez el psicólogo de la Universidad Católica, Pedro Nato. Todos los detalles más adelante en la siguiente edición del Diario de Cooperativa.
3: Y la ministra de Seguridad dio su primera entrevista a un medio de comunicación, apareció ayer en La Tercera, pidió paciencia para ver avances en la agenda de la cartera. Desde el oficialismo adelantan presentación de un paquete de medidas en materia carcelaria, de inteligencia y atribuciones de carabineros. El avance con Paula Lillo.
6: La ministra de Seguridad, Trinidad Steinert, pidió paciencia ante las críticas por la lentitud en los avances de la agenda de seguridad del gobierno. Los resultados no pueden ser inmediatos, aseguró. Desde el oficialismo justificaron la gestión con esperanzas de que en las próximas semanas, cuando la titular de seguridad entregue un paquete de medidas, la situación se esclarezca. Mientras tanto, en la oposición recalcaron que, si bien los avances no se ven de un día para otro, sí esperan que las acciones del Ejecutivo sean coherentes con las promesas que realizaron en campaña. Un debate que se da en medio de nuevas alertas por el aumento del delito de secuestro que, según el fiscal nacional Ángel Valencia, aún no logra ser contenido en el país. Todos los detalles en esta edición del Diario de Cooperativa.
2: ¿Qué más? Formalizan hoy día a Joaquín Lavín León, el exdiputado de la UDI, marido de la exalcaldesa Katy Barriga, por cargos de presunta corrupción ante la sospecha de la Fiscalía, eso dice la indagatoria, de un eventual uso irregular de asignaciones parlamentarias. Son varios los delitos, fraude al fisco, tráfico de influencias, falsificación documentos, incluso el eventual uso indebido de datos del servicio electoral. Hoy hay audiencia, llegó la hora de Lavín León.
3: La Agencia Nacional de Ciberseguridad, la ANSI, confirmó la filtración de datos de una plataforma del sector público. Un funcionario sufrió el robo de su usuario institucional, pero aseguran que la mayoría de la información había sido filtrada anteriormente.
2: El candidato a la presidencia del Perú, Roberto Sánchez, se desmarcó de los dichos de uno de los políticos cercanos a su campaña, Antauro Humala, sí, hermano del expresidente Humala, sobre declararle la guerra a Chile si es que Sánchez ganaba la elección. Esto para recuperar Arica y Tarapacá. Sostuvo el alcalde de Arica que las declaraciones solo ahuyentan a los turistas en la zona, que hacen una cuestión de crispación innecesaria. Hay harta reacción en Chile a esto de Antauro Humala, que era portada de Perú 21 hace un par de días.
3: Anuncian el reflote de la barcaza Coñimo 1 como diligencia clave para esclarecer el naufragio que dejó 6 personas fallecidas a finales del mes de enero en el estuario de Reloncaví, esto en la región de los Lagos.
2: ¿Qué más? La Corte Suprema acogió un recurso de nulidad en el caso del exalcalde de Rancagua, condenado por corrupción. Hombre, el PS, no me acuerdo el nombre ahora. Dependiendo de lo que resuelva el tribunal, podría terminar en una rebaja de sentencia o incluso en un nuevo juicio. Lo vamos a revisar.
3: Más del mundo, Trump pone en marcha el operativo Proyecto Libertad para escoltar a los barcos en el estrecho de Hormuz. Se prevé desde hoy el despliegue de destructores con misiles guiados, más 100 aeronaves y unos 15.000 uniformados para escoltar y resguardar a buques que busquen atravesar el corredor internacional bloqueado con Irán.
2: Y en el deporte, Colo Colo derrotó a Coquimbo, es el único líder de la liga de primera, 2 golazos de Javier Correa, que celebró incluso con su hijo que estaba ahí de pasapelota. La Católica empató en el Biobío, se complicó en la Copa de la Liga. Vamos a estar hasta las 9 esta mañana, como siempre.
1: Cooperativa, 6-12 minutos. 6-12 minutos. 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
1: Cooperativa. 6-13 minutos. 6-13 minutos.
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3: Algunos datos del sitio del Banco Central, como siempre: el dólar observado, 903 pesos con 5 centavos. El euro, 1059,54. La unidad de fomento hoy, 40.173 pesos con 46 centavos. Y la libra de cobre se transó el último día hábil en $5.86. Algo más, a fines de la semana pasada había expertos que planteaban que la bencina o los combustibles volverían a subir durante esta semana. Se cumplen 3 desde la última alza, pero ayer el ministro Quirós ponía en duda el alza de bencinas a inicios de este mes, diciendo que el fisco ahorró casi $1,000 millones con el ajuste que se hizo al MEPO, cuando nos subieron 380 pesos las bencinas y más de 580 el diésel.
2: Ojalá que no suban, porque se suba, que suba poquito. Eso va a ser el jueves, lo vamos a saber el miércoles en la tarde, según informa cada semana o cada 3 semanas la ENAP. Lo otro, más ratito, 8:30, y más 6 de marzo, parece que no viene tan bueno, o no viene bueno en realidad, ¿ah? Porque hay impacto ya del bencinazo y de la guerra. Calle de Santiago, Felipe Cofré, buen día.
7: Hola, ¿cómo están? Muy buen día. Claro, hay información policial y que nos traslada a la comuna de San Miguel porque durante las últimas horas se ha investigado un homicidio frustrado que tiene a un hombre baleado en la cabeza. Esto ocurre en la intersección de calle Santa Fe con Vargas del Campo en la comuna de San Miguel cuando se encontraba esta persona, la víctima, saliendo de su domicilio. Ahí se encontraba compartiendo con más personas y era la previa para asistir a ver el partido de Colo-Colo al Estadio Monumental este fin de semana, cuando es abordado en la vía pública por un grupo de desconocidos que efectuó al menos 6 disparos. Uno de ellos incluso dio en uno de los ojos de la víctima, que fue trasladado por reconocidos a el hospital Barros Luco, en donde estuvo en riesgo vital, fue estabilizado, salió de esa condición, pero sigue estando grave. El hecho se investiga por parte del equipo ECO como un posible ajuste de cuentas, homicidio en carácter de frustrado que todavía no tiene personas detenidas. El detalle, por supuesto, lo vamos a estar ampliando más adelante acá en el Diario de Cooperativa.
2: Así será. Ampliamos, Felipe. Gracias.
7: Buen día.
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9: Cooperativa, 6:16 minutos. 6:16 minutos.
3: Queremos hacer siempre el Diario de Cooperativa con ustedes. Queremos escucharlos en el WhatsApp Cooperativa, el más 569-7888-0770. Queremos leerlos también en la red social X con el hashtag Cooperativa90. Llueve en la zona donde ustedes viven. Meteorología dice que hoy hay harta agüita desde la región de la Araucanía al sur. Ahí en Concepción están esperando las primeras gotas para la madrugada, contábamos hace un ratito, en el Ñuble va a llegar el agua durante la tarde de mañana martes a la zona de Talca, en la madrugada del miércoles, en la zona de Rancagua, en la tarde del miércoles, y aquí en la capital puede que caigan algunas gotas la noche del mismo miércoles. Llegan los mensajes de inmediato, me dicen que está lloviendo desde ayer y con ganas ahí en la zona de Puerto Varas.
2: Ah, en Concepción está lloviendo ahí también, cuando está jugando la Católica.
3: ¿Ah? Como llueve en el sur, pues, sí. como es costumbre.
2: Del lado.
3: Región de Valparaíso, va a caer también algo de agüita el miércoles por la noche. A la región de Coquimbo no alcanza a llegar nada de agua. Bueno, ¿se están preparando ustedes? ¿Limpiaron, despejaron las ramas de los árboles que están cerca o dentro de su casa y que caen hacia la calle hacia el tendido eléctrico? En él dice que está trabajando desde hace ya algunas semanas en aquello, en lo que a ellos les corresponde, que son los árboles que están en la vía pública. ¿Ustedes están haciendo lo propio? ¿Se están preparando para el agua? Ojo, ¿o no creen que sea tanto?
2: Los desagües, las canaletas, los cobertizos, todo ahí hay que echarle una miradita, se viene el invierno.
3: Sí. Meteorología dice que va a ser poquito, pero AccuWeather, que es el sistema que da el tiempo en los teléfonos, dice que pueden ser hasta 19 milímetros de agua lo que caiga el día miércoles. Y el jueves, 8 milímetros. Eso es lo que prevé la aplicación en el teléfono.
2: Ya, yo les propongo esto del día de Star Wars, 4 de mayo, por la May the Force be with you, que la fuerza los acompañe, esté con ustedes, esté contigo. Y en el mundo se celebra esta cuestión, hay gente que se disfraza de Chewbacca, de Stormtrooper, de Yoda, los más pequeñitos eran. Uno se juraba Han Solo cuando cabro chico y veía esas películas. Después ya aparecieron las tres primeras, porque uno vio al principio la 4, la 5 y la 6. Después salió la 1, la 2 y la 3, cuando el Darth Vader era chiquitito, un ruso que andaba jugando ahí a los soldados. Y después pasó todo lo que pasó, terrible. Se enfrenta incluso a Obi-Wan, imagínense. Y después, bueno, vinieron las otras, que apareció el hijo de Han Solo, Kylo Ren. Y era el hijo de Han Solo con la princesa Leia, digamos, que en paz descanse por lo demás. Así que bueno, hay harto ahí, pues, y que la fuerza los acompañe esta mañana. Los esperamos en el WhatsApp de Cooperativa. En la época de la Guerra Fría había acusaciones de un lado y de otro, cuál era el imperio, digamos, y cuál era el lado oscuro. Ahora ahí véanlo ustedes, pues, véanlo ustedes. WhatsApp más 569-7888-0770.
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3: Colo Colo derrotó a Coquimbo Unido, es el único líder de la Liga de Primera. Con doblete de Javier Correa, el cacique llegó a los 24 puntos. Este era un partido pendiente que tenían. La Católica solo empató en el Biobío, se complicó en la Copa de la Liga. En el tenis, Jannik Sinner aplastó a Zverev en la final de Madrid. Le fue bien a Tavilo en Francia. Y Bobay nos cuenta todo.
11: Colo Colo derrotó a Coquimbo Unido y es el único líder en la Liga de Primera. 3-1 fue la victoria del equipo blanco, que trepó a la soledad de la cima alcanzando la línea de los 24 puntos. Maximiliano Romero, mediante lanzamiento penal y el doblete de Javier Correa, le dieron los 3 puntos al equipo de Fernando Ortiz, que ahora piensa en su juego ante Deportes Concepción por la Copa de la Liga. Tras el triunfo, esto dijo el entrenador del puntero. Escuchamos a Fernando Ortiz.
12: Había que ganar, el equipo desde el minuto cero demostró que era un partido importante para poder despegarnos de los seguidores que teníamos en la tabla. Se ganó. Casos particulares como Javi, creo que es la competencia diaria, semanal, lleva a que ellos se enfoquen día a día para el que quieran estar y que se puedan abrir situaciones de goles para los 2-9. También es muy importante, no solo para el equipo, sino para todos los jugadores.
11: En la Copa de la Liga, en tanto, la Universidad Católica dejó escapar el triunfo ante la Universidad de Concepción y solo igualó 2 tantos ante los penquistas. Este era un duelo que terminó con malestar en el lado de los cruzados por el arbitraje de Mario Salvo. Esta igualdad dejó a los franqueados con 6 puntos, a 4 unidades del puntero de la zona, que es Ñublense, complicando las opciones universitarias de avanzar a la siguiente ronda. Sobre el arbitraje, esto indicó el entrenador de la Católica, Daniel Garnero.
13: La primera complicación que tuvimos uno menos, por una irresponsabilidad del árbitro. La primera amonestación, ¿me la pueden explicar? El pibe no hizo nada, le hacen un full. Después se enfrenta con Gary, a Gary no le dijo nada. Lo amonesta el chico, no hizo nada. La segunda fue un error, se equivocó él y nos quedamos con uno menos. Ahí ya cambió el juego, lamentablemente. Hoy, sinceramente, si lo hizo a propósito, lo entiendo. Te entiendo porque puede pasar. Ahora, si no, es preocupante, ¿eh? El penal a Pancho es penal y tarjeta. A Pancho lo amonestan porque simula. Ellos simularon un par de veces. Nada. Hoy los árbitros hoy son todos físico-culturistas. Se pintan, tienen una facha. Saben el reglamento de memoria. A la esencia del juego le erran un montón. Y no en Chile nada más, ¿eh? El arbitraje hoy son todos físico-culturistas. Mamita querida.
11: Por su parte, en el ascenso, Cobreloa derrotó por 2-0 a Antofagasta y es el único puntero en la primera B. Los Loínos lidera la competencia con 21 puntos. Y para concluir esta entrega, destaquemos en el tenis el triunfo de Jannik Sinner en la final del Master 1000 de Madrid. 6-1 y 6-2 fue la victoria del número uno del mundo ante el alemán Alexander Zverev en 58 minutos de partido. Fue la información del deporte en el diario de Cooperativa.
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3: Revisamos las portadas de algunos periódicos en su versión digital y partimos por cooperativa.cl. Criteria, CAST mantiene su aprobación en 38%, la desaprobación aumenta al 51%. 50 días de gobierno lleva el presidente CAST, no más. Octogenario sufrió brutal ataque de jauría de rottweilers en Valparaíso. No era la primera vez que atacaban a personas en el sector, al menos 8 perros se abalanzaron sobre el adulto mayor que fue intervenido en el hospital Carlos Van Buren. La cuidadora de los canes, que ya habían atacado a otros vecinos en Laguna Verde, quedó detenida. Así pues, hay que hacerse responsable de los animalitos si se los tiene. Colo-Colo liquidó a Coquimbo con la inspiración de Correa y regresó al liderato. Vaticano y Washington, el Papa León XIV recibe al secretario de Estado, a Marco Rubio, tras sus duros roces con Trump. Y que me da la impresión de que el Papa nunca lo mencionó directamente, pero todos entendíamos que estaba hablando del presidente de los Estados Unidos. Un mes después de un conflicto entre la máxima autoridad católica y el mandatario estadounidense por declaraciones sobre el conflicto en Medio Oriente. Son titulares en cooperativa.cl.
2: Oye, el caso del caballero atacado por los perros da para conversar esta mañana en redes sociales. Esto ocurrió el domingo en Laguna Verde, 82 años esta persona. Ay, los perros andaban sueltos, pues, y tenían dueños, y así no es la cosa, ¿no? Así de simple, digamos, hay una ley de responsabilidad que obliga a hacerte cargo de los animales en el caso de que los quieras tener. O sea, no es baladí, no es solo para que uno se sienta bien con el gatito, con el perrito, en este caso con los 8 rottweilers, digamos, ¿eh? Sino para cuidarlo efectivamente y también proteger a la comunidad en caso de que sean peligrosos como estos, digamos. Hay una persona que está duramente afectada en su salud, atacada, imagínense, corrió en peligro su vida, digamos. 82 años, ¿cómo te enfrentás a 8 perros rottweiler? Uno sano y bueno a los 40 tampoco se puede.
3: No, imposible, ¿no? Y con 8 aún menos.
2: Es muy duro. Hay una mujer detenida que es la dueña de los perros.
3: Estaba leyendo que en el año 2025, ataques de perros en Valparaíso provocaron 504 urgencias médicas. Mira. O sea, estamos hablando de 1.5 por día. 304 consultas por mordeduras de perro hubo solo en el hospital Carlos Van Buren, y en el Gustavo Frique otras 200 atenciones por este tipo de lesiones el año pasado.
2: Tenemos un problema ahí.
3: Hay un problema. Y parece que particularmente ahí en la zona de Valparaíso del puerto.
2: Ya, los esperamos con esto en el WhatsApp. Oye, en la tercera, IVA a compras en plataformas extranjeras recauda 94 millones de dólares en los primeros 5 meses. Yo no sé si eso es poco o mucho, para ser franco, pero viene en portada la tercera. Colo Colo vence 3-1 a Coquimbo Unido y se afianza como líder del torneo. Quirós pone en duda el alza de la bencina, lo contaba Verónica. Cifra ya en 1.000 millones de dólares el ahorro del fisco por el ajuste del MEPCO, claro, el traspaso directo o inmediato más bien, y no gradual, de los efectos de la guerra al bolsillo de los automovilistas. ¿Qué más viene aquí? PDI analiza nuevo tipo de asaltos en paraderos. Paraderos de micro será. Comuna de Santiago encabeza la lista. Presidente de la UDI pide dejar en manos de Alvarado la coordinación de los ministros en medio de la polémica que hay por el rol del segundo piso, el diseño original de la toma de decisiones, digamos, del Ejecutivo. Y viene, dije lo de Colo Colo, sí, Correa en portada, celebrando ayer en el Monumental.
3: Todo eso era en
2: La Tercera.
3: La Tercera. El Mercurio. Ministro de Hacienda admite falencias en la comunicación de los recortes e insiste en que el tema social no se toca. Críticas tras filtración del oficio sobre los ajustes. Jorge Quiroz reconoció que faltó explicar mejor, pero que el norte de las propuestas no cambia y aseguró que hay muchos espacios para buscar eficiencia en el gasto público. Sobre el aspecto tributario del proyecto de reconstrucción, su cartera afirmó que la reintegración será menos costosa de lo que se ha pretendido instalar. Senadora Chicardini, del Partido Socialista, considera injustificables las aclaraciones. Las claves del caso de Joaquín Lavín León a puertas de su formalización parte esta mañana a las 9 ahí en el Centro de Justicia. El gobierno estudia triplicar pagos a estudiantes de carabineros. Triplicar suena harto, pero son como 80.000 pesos lo que se les entrega mensualmente para su manutención. Por lo tanto, cuando los triplicas, estás hablando de unos 240, 250 mil pesos, no más que eso. Las medidas entre las que también se cuentan ayudas para familias de mártires, busca atraer postulantes y desincentivar los retiros de personal que se va al sector privado. Esto porque se ofrecen bonos por riesgo en servicio también. Canciller de Bolivia considera como un objetivo natural restaurar la relación diplomática con Chile. El ministro que viajará a Santiago este mes dice que aunque su país no renuncie a las aspiraciones marítimas, es necesario construir otro camino que nos permita reencontrarnos. ¿Sabes quién más viene a Chile? Alrededor del 20 de mayo.
2: Ah, oh, no, me pillaste.
3: El presidente Bukele del Salvador.
2: ¿Viene?
3: Una visita que va a durar poquito más de 24 horas. Sí, eso va a ser alrededor del 20 de mayo. Las experiencias educacionales de países vecinos que los expertos sugieren observar, crece la polarización entre diputados y contrasta con un Senado que avanza los acuerdos. Lo último en el Mercurio, Tavilo ya mira a Roland Garros. El tenista nacional ganó el Challenger 175 de Aix-en-Provence y escalará 8 puestos en el ranking. El Mercurio.
2: Con eso vengo a Garín y a Chile, Tavilo, porque le ganó al belga Bert. Claro, por la cuestión que haya pasado en Copa Davis hace un año ya, cuando el otro lo empuja a Garín, maletero. Ahora perdió. Ahí quedaste. La última, le mandaron receta.
3: ¿De nuevo?
2: Al europeo, sí.
3: ¿De nuevo?
2: Sí. La última noticia. Viene Mariana Desderian, la actriz en portada, a 2 años de la muerte de su hijo. Es un duelo diario. Ya no son seguro tus pensamientos ni tus pequeñas certezas de la vida.
3: No.
2: Reflexiona la actriz. Vi el otro día un viral de ella entrevistada por una persona en un streaming, no lo recuerdo, por eso no lo cito, en donde llamaba al ejecutivo a hacer algo para evitar, por ejemplo, las muertes de niños en medio de siniestros, de incendios. Y decía que no es caro, ¿eh? Basta con, por ejemplo, poner detectores de humo correctamente en los lugares adecuados, dependiendo de cada casa, de cada vivienda, y finalmente que eso alerte oportunamente a la familia para finalmente que
3: hay un incendio.
2: Pase lo que pase, digamos, con la construcción, pero que uno

0: para llorarlo, sino también para hacer todos los trámites que es necesario hacer tras la muerte de un familiar, de un ser querido.
1: ¿Cómo 10 días?
0: Ella hablaba de 10 días.
1: ¿Cómo? ¿Legalmente?
0: Ah, perfecto. Y ella decía, a lo mejor
1: como para vivir ese duelo,
0: a lo mejor ese tiempo también debería ser más.
1: Mucho más largo.
0: No plantea los 6 meses, por supuesto, entiende que eso no hay cómo, pero que es muy poco, 10 días para hacer el duelo,
1: para recuperar,
0: y para además hacer todos los trámites, todo el ajetreo que conlleva la muerte de un ser querido.
1: Para tener fuerza para levantarte. Imagínate, situación que uno no se la da a nadie, terrible. Yo no me lo quiero ni imaginar. Viene Mariana Verderian en portada el lunes.
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0: La delegación presidencial de Coquimbo anunció querellas contra dos hinchas de Universidad de Chile detenidos tras incidentes registrados en el famoso hotelazo que se acostumbra hacer a los visitantes. En tanto,
1: la PDI desbarató
0: una red de microtráfico de drogas en la cárcel de Ovalle. El resumen policial con el corresponsal en la región de Coquimbo, Carlos Ruiz.
12: Una serie de incidentes se vivieron durante el hotelazo que los hinchas de Universidad de Chile realizaron en las afueras del Hotel Enjoy de Coquimbo, donde se hospedaba el plantel universitario de cara a su encuentro con Club Deportes La Serena. Los incidentes comenzaron cuando algunos hinchas cortaron el tránsito en la avenida Costanera, comenzaron a lanzar bengalas y fuegos artificiales y luego comenzaron a lanzar objetos contundentes al personal de carabineros apostado en el lugar. A raíz de ello, dos personas fueron detenidas y puestas a disposición de la justicia para enfrentar cargos por porte y uso de elementos pirotécnicos. El delegado presidencial regional, Víctor Pino, condenó enérgicamente los hechos y anunció acciones legales.
13: No vamos a permitir que este tipo de conductas empañen un evento deportivo ni afecte la tranquilidad de los vecinos y visitantes. Hemos estado en permanente coordinación con carabineros, que actuó conforme a los protocolos establecidos. Aquí no hay espacio para el vandalismo y cuentan con todo nuestro respaldo para hacer cumplir la ley. Estamos evaluando las acciones legales correspondientes, incluyendo la presentación de querellas, así como eventuales sanciones al club visitante.

0: incumplimientos en las medidas de seguridad exigidas.
1: En tanto, en Ovalle, un procedimiento conjunto entre Gendarmería de Chile y la PDI evitó el ingreso de cocaína base, cannabis y fármacos psicotrópicos al detectar a una mujer de 43 años de edad de nacionalidad chilena que portaba más de 100 contenedores de las mencionadas drogas y que pretendía hacer ingreso de ellas al Centro de Detención Preventiva de Ovalle. Así lo comentó el subprefecto Cristian Marambio, jefe de la Brigada de Investigación Criminal de Ovalle de la PDI.
2: En dependencia de dicho recinto y en horario de visitas, logró la detención de una mujer mayor de edad por infracción flagrante al artículo 4 de la ley de drogas, ya que mantenía en su poder sustancias ilícitas en las que, al ser sometida a las respectivas pruebas de campo y orientación, dieron coloración positiva. Se logró la incautación de 103 dosis de cocaína base, 6 dosis del género cannabis y 17 dosis de clonazepam, droga evaluada en la suma de 1.120.000 pesos. Este resultado operativo permitió desarticular un foco de microtráfico y evitar el ingreso de droga a personas que cumplen condena en el recinto penitenciario.
1: La investigación por este hecho, a su vez, permitió identificar un interno de 39 años con antecedentes por los delitos de tráfico de drogas en pequeñas cantidades y receptación, quien iba a ser el encargado de distribuir estas sustancias ilícitas entre la población penal. Tanto el hombre como la mujer, quien no tiene antecedentes previos, quedaron a disposición del Tribunal de Garantía de Ovalle.
3: Vamos a la región de Los Lagos, escenario de una tragedia hace algunos meses con 6 personas fallecidas ahí en el estuario del Reloncaví. ¿Hay novedades con esa investigación? Soledad Lorca con la nota.
4: A poco más de 3 meses del hundimiento de la barcaza Coñimó 1 en el sector de Ralún, en la región de Los Lagos, y donde fallecieron 6 tripulantes, el Ministerio Público informó a los familiares del reflote de la embarcación en las próximas semanas. Se trata de una diligencia fundamental para esclarecer las causas en las que la nave se hundió con los tripulantes. La fiscal regional subrogante de Los Lagos, María Angélica de Miguel, señaló que se confirmó que la empresa Salmones Austral estará a cargo de la maniobra, además de indicar acerca de los allanamientos que se han realizado recientemente.
5: Y principalmente pudimos traerles la noticia de que efectivamente la empresa Salmones Austral, tuvimos reunión con ellos y se van a hacer cargo del reflote, que es tan importante para la investigación y vital obviamente para las pericias que tenemos que realizar. Y junto con ello también comunicar los allanamientos que se hicieron a la empresa Coñimó 1 y además a la empresa Aguasanta, que está en la ciudad de Puerto Montt y que se hicieron ayer y que obviamente se pudo levantar algunas evidencias tecnológicas, teléfonos, computadores que van a ser enviados al laboratorio criminalístico.
4: Se indicó además que los tiempos para reflotar la nave son muy importantes, al igual que el estado de la misma, donde lo ideal es que no sufra ningún tipo de deterioro. Claudio Cardimán y Claudia Antilef, familiares de las víctimas, recibieron esta información. En el caso de Cardimán, se refirió al presunto estado de la nave al momento del hundimiento.
6: Y yo tuve entrevista con otra persona de un turno anterior de ellos y me decía que la embarcación sí, pues andaba con sobrecarga porque andaba con varios paños de cadena.
7: A medida que ha ido pasando la investigación, nos hemos dado cuenta que desde un principio a nosotros de cierta forma nos mintieron.
4: La fiscal María Angélica de Miguel señaló además que las diligencias investigativas están a cargo de la Brigada de Homicidios y la Brigada Subacuática de la Policía de Investigaciones.
8: Nos vamos a la región de O'Higgins. La Corte Suprema acogió un recurso de nulidad en el caso del exalcalde de Rancagua condenado por corrupción, Paola Moreno. Nos cuenta.
9: La Corte Suprema acogió el recurso de amparo interpuesto por la defensa del exalcalde de Rancagua, Juan Ramón Godoy, condenado el pasado 9 de enero por delitos de corrupción. En esa oportunidad, el Tribunal de Juicio Oral en lo Penal de Rancagua lo sentenció a 12 años de cárcel por los delitos de cohecho y fraude al fisco, mientras que a 4 años por lavado de activos. Sin embargo, su defensa interpuso un recurso de nulidad, pero fue declarado inadmisible por el Tribunal Oral y la Corte Rancagüina. Ahora la Corte Suprema revocó ese fallo por estimar que era una resolución arbitraria e ilegal, por lo que un tribunal superior deberá resolver el recurso de nulidad que intenta impugnar la sentencia. Ante este nuevo escenario judicial, habló a Cooperativa el abogado Hugo Zamorano, quien valoró el fallo de la Suprema.
10: La Corte Suprema ha ordenado que se continúe con la tramitación del recurso de nulidad oportunamente interpuesto, lo que permitirá que esta condena sea revisada por un tribunal superior. Esto abre la posibilidad de que se realice un nuevo juicio oral o que se rebaje la pena impuesta, restableciendo así el pleno ejercicio de los derechos procesales de nuestro representado. Este fallo no solo hace justicia en este caso, sino que fortalece el debido proceso en todo el sistema penal.
9: En este caso, la fiscalía ha señalado que el exalcalde ejerció una gobernanza fraudulenta durante su gestión y que incluso cobraba un diezmo a los empresarios. Uno de los delitos más graves fue la licitación de proyectos para 34 colegios mal ejecutados. Recordemos que el exalcalde fue sentenciado además a pagar una multa de más de 400 millones de pesos por fraude al fisco, 200 unidades tributarias mensuales por el delito de lavado de activos y más de 540 millones de pesos por daño emergente tras la demanda del Consejo de Defensa del Estado.
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3: Caso transversal, han recibido las amenazas del político peruano Antauro Humala de declararle la guerra a Chile si es que gana el candidato Sánchez en el balotaje de junio. La izquierda finalmente de Humala. Ahora, el candidato Sánchez dice que él no representa lo que él piensa, se desmarcó completamente. Pero hay revuelo, sí, Cristian Agustín.
12: Si gana Sánchez, le declararemos la guerra a Chile. Esas fueron las polémicas declaraciones realizadas por Antauro Humala, político peruano y hermano del expresidente del Perú, Ollanta Humala. Antauro afirmó que aspira, en sus palabras, a recuperar Arica y Parinacota, todo en el contexto de la campaña presidencial de su país, que aún no tiene definición de si el candidato que apoya, Roberto Sánchez, pasa a segunda vuelta a enfrentar al aspirante de Fuerza Popular, Keiko Fujimori. El candidato Sánchez del partido Juntos por Perú desconoció las palabras de Humala y a través de su cuenta de X dijo que las declaraciones emitidas son de absoluta responsabilidad de quien las dijo. Afirmó que no representan la posición ni el programa de su campaña, aclarando por la misma vía que no existe ningún problema territorial con Chile. El alcalde de Arica, Orlando Vargas, habló sobre las polémicas declaraciones de Humala, afirmó que hay que llamar siempre a la calma y cree que lo único que podría llegar a pasar es ahuyentar a los turistas chilenos que van a Perú.
13: Que llama a recuperar Arica y Tarapacá. No, estamos tranquilos y creo que hay que llamar a la gente siempre a la calma y pensar con mucha mesura. Esto lo único que puede hacer es ahuyentar a los turistas chilenos que llegan a Perú. Es lo único que podría conseguir ser Humala. Tenemos una hermandad muy grande desde hace muchos años entre Tacna, Perú, Chile, Arica, ¿no?
12: Desde el ámbito político chileno hubo una respuesta a las declaraciones de Antauro Humala. El senador de la UDI, Iván Moreira, es enfático en decir que la soberanía de Chile no está en discusión, y el diputado del Partido por la Democracia, Raúl Soto, afirma que Humala busca llamar la atención para obtener réditos políticos.
14: La soberanía de Chile no está en discusión, y punto. Estas son declaraciones en estos tiempos populistas, enfermizas y obsesivas de algunos políticos peruanos que no respetan la convivencia entre ambos países, que solo buscan la paz, el crecimiento y el desarrollo.
15: Yo lo tomaría como de quien viene, de un loco irracional, extremo, que busca llamar la atención para generar réditos políticos. Absolutamente inaceptable. Creo que siempre prima la racionalidad, la templanza, las buenas relaciones bilaterales y diplomáticas.
12: El director del Observatorio de Asuntos Públicos Internacionales de la Universidad Finisterra, Alberto Rojas, afirmó que las palabras de Humala no representan ni al gobierno peruano ni al candidato al que apoya. Además, enfatiza que el político necesita este tipo de declaraciones para mantener vigente su figura en el ámbito de la política.
16: El candidato a la presidencia, Roberto Sánchez, se desmarcó de los dichos de Antauro en una decisión que él entiende que, lejos de apoyarlo o ayudarle, le perjudica. Antauro vive a la sombra de lo que fue la presidencia de su hermano, Ollanta Humala. Antauro lo que necesita para mantener vigente su figura en términos políticos son precisamente este tipo de declaraciones exageradas y destempladas.
12: A 3 semanas de los comicios presidenciales de Perú, el Jurado Nacional de Elecciones acordó realizar una auditoría informática integral y exhaustiva sobre la primera vuelta, lo que surge porque aún no están los resultados de la votación. Se debe definir quién acompañará en segunda vuelta a la candidata Fujimori, ya que los aspirantes Roberto Sánchez y Rafael López mantienen una disputa voto a voto con el 97,5% de las actas procesadas, con una diferencia de apenas 28.000 sufragios. Se espera que los resultados definitivos se den a conocer a más tardar el 15 de mayo, considerando que la segunda vuelta se realizará el próximo 7 de junio.
17: Cooperativa, 6:48. 6:48.
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8: Preocupación generó en los últimos días un supuesto ciberataque a sistemas del Estado. Sin embargo, desde el gobierno descartan una vulneración mayor. Brian Gálvez nos cuenta.
17: Revuelo y preocupación han generado en los últimos días las informaciones que circulan en redes sociales sobre un eventual ciberataque donde supuestos hackers habrían accedido y robado datos de instituciones gubernamentales, entre ellas la Tesorería General de la República y la clave única del Registro Civil. Sin embargo, pese a los posteos y alertas difundidas por cuentas y empresas internacionales expertas en la materia, el gobierno, a través de la Agencia Nacional de Ciberseguridad, aseguró que no ha existido una vulneración actual ni compromisos de los sistemas. Según indicaron, los datos que circulan corresponden a filtraciones antiguas ya disponibles en Internet que habrían sido reempaquetadas y difundidas nuevamente. Asimismo, precisaron que el único incidente reciente corresponde al robo de credenciales de un usuario institucional de un funcionario público, como explicó la directora subrogante de la ANSI, Michelle Bordachar.
19: La gestión de este tipo de reportes es parte de nuestro trabajo cotidiano. Nosotros constantemente estamos monitoreando las redes, viendo la información que está dando vueltas por Internet, así como recibiendo amenazas de supuestos ciberataques, pero en realidad la mayoría de los casos no son más que la publicación de información que ya estaba dando vueltas en Internet, solo que organizada o puesta a disposición de las personas de una forma novedosa. Estos casos parecen no ser la excepción, excepto en una muy pequeña porción de su universo de información que fue filtrada, que obtuvieron mediante el robo de usuario y contraseña de una persona ingresando a los sistemas, pero la institución afectada tomó las medidas necesarias tan pronto les alertamos de que eso estaba sucediendo.
17: En cuanto a las recomendaciones para resguardar la seguridad de los datos personales, los expertos insisten en no reutilizar contraseñas, evitar ingresar información en sitios desconocidos y utilizar gestores de claves encriptados. Así lo señaló a Cooperativa el consultor y académico de ciberseguridad de la Universidad Católica, Cristian Rojas.
20: Andar cambiando la password cada cierto tiempo, eso no se recomienda a menos de que tú sepas que tu password fue vulnerada. Además, si usas solamente una password para cada sistema que usas, ya estás bastante segura. Si el tema de la reutilización de password, el andar utilizando la misma password en diferentes servicios distintos, la que nos pone en peligro. Los crackers generalmente reutilizan passwords robadas para acceder a sistemas utilizados por las personas. Usa un gestor de password y con eso solo te tienes que aprender una password que es la que te va a permitir encriptar esta base de datos de 200 passwords que vas a utilizar. Al Estado lo hackean bastante seguido, principalmente porque no actualizan sus sistemas informáticos regularmente para parchar vulnerabilidades de seguridad. No cometamos nosotros el mismo error y actualicemos el software de nuestro sistema operativo.
17: Si existen dudas sobre un posible uso indebido de la clave única, las autoridades recomiendan revisar el historial de acceso en el sitio oficial del Registro Civil y utilizar herramientas como Ciberlupa de la Agencia Nacional de Ciberseguridad, que permite verificar si datos personales han sido expuestos en filtraciones en Internet. De esta forma, las autoridades llaman a la calma, pero también a mantener medidas de autocuidado digital frente a este tipo de alertas.
3: Otra cosa, la crisis de seguridad. La ministra Steiner pide paciencia. Lo dijo en una entrevista en La Tercera. Que genera harto ruido, ¿no? Porque no se condice con la mirada de emergencia, de urgencia con la que llegó el gobierno a instalarse en este tema y lo que prometió en campaña, digamos. Ella dice, textual, no puede haber resultados inmediatos. Paula Lillo.
21: Frente a las críticas por la lentitud en avances en la agenda de seguridad, que fue uno de los principales focos de campaña del presidente José Antonio Kast, la ministra de Seguridad, Trinidad Steiner, respondió pidiendo que los dejen trabajar porque los resultados no pueden ser inmediatos. En el contexto de un despliegue territorial de la ministra por Antofagasta, la jefa de la cartera de seguridad pidió paciencia, asegurando que están trabajando para mejorar la situación.
22: Llevamos menos de 2 meses todavía y todas estas acciones yo confío que van a tener un resultado, pero es muy difícil pedir paciencia. Yo lo sé, tengo los pies en la tierra, pero sí tengan la confianza de que estamos trabajando para que esto disminuya paso a paso con el tiempo. Entiendo, comparto plenamente la ansiedad que pueden tener los chilenos y chilenas, pero estamos trabajando.
21: Declaraciones que han generado distintas respuestas en el mundo político. Desde el oficialismo, el diputado y presidente de la UDI, Guillermo Ramírez, calificó como difícil demostrar avances en materia de seguridad en estos casi dos meses de gobierno debido a la cantidad de proyectos que esto implica.
0: En materia de seguridad, para tener efecto, necesitamos aprobar distintos proyectos de distinta materia. Por eso es tan difícil mostrar una gran medida y por eso es más difícil dar a conocer lo que estamos haciendo. En las próximas semanas, la ministra Steiner va a mostrar un paquete de medidas en materia de inteligencia, cárceles y atribuciones de carabineros. Y ahí va a quedar meridianamente claro lo que está haciendo este gobierno para cumplir con su promesa de entregar un país más seguro cuando terminen estos cuatro años. Pero efectivamente es importante entregarle a la ciudadanía un itinerario. Yo creo que antes de seis meses vamos a tener prácticamente todos los proyectos presentados en el Congreso.
21: Desde la oposición, por otro lado, el senador del Partido Socialista e integrante de la Comisión de Seguridad, Juan Luis Castro, afirmó que espera que el gobierno demuestre más eficacia en la agenda de seguridad, como prometieron en campaña.
1: Naturalmente, cuando un gobierno lleva 50 días, obvio que hay una expectativa de campaña. Y en la campaña, los temas de seguridad fueron de primerísimo lugar. Es cierto que esto no es de un día para otro. Yo espero que la ministra de Seguridad avance y el gobierno también en mostrar cada vez más eficacia, más lineamiento y sobre todo un plan que sea medible, trazable y que vaya dando señales de cómo se combate, tal como se dijo en campaña, la delincuencia, la migración irregular, los delitos del crimen organizado, el narcotráfico, que son grandes problemas que el país tiene y debe tener la prioridad suficiente como corresponde a lo dicho y prometido a todo el país.
21: En paralelo, hay nuevos antecedentes que se suman a las preocupaciones en la agenda de seguridad. El fiscal nacional Ángel Valencia se refirió a la evolución del delito de secuestro en nuestro país, afirmando que no los han conseguido detener. Además, agregó que Chile es un lugar rentable porque es un mercado que no estaba explorado en esta área.
8: Estamos en el WhatsApp Cooperativa esperando sus mensajes, el más 569-788-880770.
3: En el día de Star Wars y por el ataque de los perros Rottweiler a un adulto mayor ahí en Valparaíso, andaban sueltos.
8: Si está lloviendo en la zona donde viven ya, se están al aguaite, a la espera de la lluvia en su ciudad, también nos pueden contar. A esta hora se registra tránsito lento en el kilómetro 2.6, sector salida hacia Buceta. Esto es la autopista San Antonio-Santiago en dirección a la capital. Hay que conducir con precaución, pide la autopista. Tránsito lento también en el kilómetro 22, eso es salida Padre Hurtado, al kilómetro 9.8, salida a Vespucio, con dirección a Santiago. Hay un camión con desperfectos mecánicos, dice Carabineros, en la autopista San Antonio-Santiago en dirección a la capital, en el kilómetro 22, ahí el sector Padre Hurtado, que está provocando estos problemas de los que hablábamos recién. Algo más, hay restricción de pista en Antonia López de Bello entre Loreto y Bombero Núñez, eso es como una de Recoleta, debido al choque de un vehículo contra un poste. Precaución, pide Transporte Informa de la Región Metropolitana. Unos instantes, ya volvemos con toda la información al Diario de Cooperativa.
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11: En plena polémica por los recortes y el diseño político de la moneda, avanza la tramitación de la mega reforma del gobierno. El presidente de la Comisión de Hacienda pretende votarla en general esta misma semana.
12: En paralelo, ministros de Hacienda e Interior reciben temprano a los diputados del ADC en Palacio. Quirós defendió el proyecto en la televisión pública, alista encuentro con Franco Parisi.
11: Formalizan al exdiputado Joaquín Lavín León por cargos de presunta corrupción ante el eventual uso irregular de asignaciones parlamentarias.
12: Homicidio frustrado en San Miguel, la víctima recibió 6 disparos. Por la crisis de seguridad, la ministra Steiner pide paciencia. No puede haber resultados inmediatos, dijo.
11: Otro flanco, renuncian la presidenta y 3 integrantes de la Comisión de Verdad y Niñez, creada por el presidente Boric. Acusan falta de garantías del Ministerio de Justicia.
12: Rechazo transversal a la amenaza del político peruano Antauro Humala de declararle la guerra a Chile. Se triunfa a la izquierda en el balotaje de junio para recuperar Arica y Tarapacá, según Preciso. Su candidato tomó distancia.
11: En el exterior, Irán advierte que atacará a las tropas estadounidenses si llegan a proteger a los buques petroleros en el estrecho de Hormuz.
12: Y en el deporte, Tabilo venga a Garín en Francia. Colo Colo derrotó a Coquimbo y es el único líder en la Liga de Primera. Alexis y Suazo enfrentan duelo clave esta tarde en España.
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11: Cielos nublados en la capital, una temperatura a esta hora de 10 grados 6 décimas, la humedad llega al 59%, esperamos una máxima así primaveral, no otoñal, 24 grados en las próximas horas aquí en Santiago. Hay advertencia de chubascos para la tarde-noche del día miércoles. La aplicación del teléfono dice que pueden ser hasta 19, 20 milímetros de agua. Por ahora, en meteorología muestra una gotita cayendo de una nube.
12: Claro, eso quiere decir que sería poquito.
11: Poquito. Desde Temuco al sur sí hay lluvia en esta jornada de lunes. Hasta los 14 grados van a llegar en Temuco, hasta los 13 nomás en Valdivia, 12 en Puerto Montt. Y de ahí al sur la temperatura baja consistentemente. 6 grados en Punta Arenas, 5 grados bajo cero en la Antártica, con chubascos de nieve.
12: Todo para partir esta mesa de reporteros y reporteras de las 7 de la mañana, la primera de la semana, sí, porque vuelve a ser lunes. Se acabó el fin de... Estábamos todos viendo a Shakira en Río el fin de semana, a 31 minutos en el Zócalo, en México. Y hoy día, el día de la saga Star Wars, el día de la fuerza. ¿Lo escuchamos a usted? Ya, ¿eh?
20: Hola, buenos días, Radio Cooperativa. Hola. Quisiera comentarles una buena noticia. El día viernes pasado salió el listado de los 50 colegios seleccionados para el Global School Prize y tenemos dos liceos rurales chilenos seleccionados.
12: Buena cosa.
20: El Liceo Bicentenario Bolivalente San Nicolás y el Liceo Bicentenario Víctor Jara de Peralillo. Espero que esto se pueda difundir porque realmente es una gran noticia para Chile.
12: Buena cosa, pero los liceos bicentenarios de alguna manera, se quiera o no, digamos, vinieron como a reemplazar en el tema de la movilidad social por estos últimos años al deteriorado escenario de los emblemáticos. Y decía la auditora que están siendo reconocidos incluso a nivel internacional. Buena cosa.
11: Bonita noticia la que nos transmite la auditora. Si ustedes tienen sus propias noticias, también las pueden hacer llegar al WhatsApp Cooperativa, el más 569-788-8070. También estamos en X con el hashtag Cooperativa 90, como siempre. Sí, pues no, logro histórico. Estaba mirando... información que me manda la Gloria Gutiérrez, nuestra productora matinal. Liceo San Nicolás lo publicó. Somos uno de los 50 mejores liceos del mundo, con una fotografía de parte de su comunidad educativa. Con enorme orgullo y emoción informamos a toda nuestra comunidad que nuestro establecimiento ha sido seleccionado como uno de los 50 finalistas del prestigioso Global Schools Prize, reconocimiento internacional que destaca las instituciones educativas más innovadoras e inspiradoras del mundo. Felicitaciones para ellos, uno de los dos liceos elegidos dentro de estos 50, como nos contaba la auditora recién.
12: Estamos con ustedes en el WhatsApp, estamos luego con una nueva polémica que se abre en la administración del Estado, ahí en la Comisión de Verdad y Niñez, miramos al mundo, con lo que está pasando en el estrecho de Hormuz. Hay reporte de ataques, ojo con eso, la tensión en medio de una tregua bien frágil. Vamos a hablar con Cooperativa Ciencia también esta mañana, y estamos en las calles de la ciudad contigo, Felipe Cofre, ¿qué tal?
0: Hola, muy buen día. Claro, para contarles acerca de lo que vuelve a ocurrir, lamentablemente, en la comuna de San Miguel, nuevamente un intento de homicidio. Esto ocurre en calle Santa Fe, la tarde de ayer, en donde un hombre es baleado en al menos 6 oportunidades. Uno de los impactos llega en su cabeza, estuvo en riesgo vital, fue trasladado al hospital Barros Luco, donde finalmente fue estabilizado. Todo ocurre cuando este hombre se encontraba en la puerta de su casa, en calle Santa Fe, compartiendo con un grupo de amigos, haciendo una especie de previa para luego asistir al Estadio Monumental a ver el partido de Colo-Colo de la jornada de ayer. Es en ese contexto en que llega un grupo de desconocidos que encara a la víctima y le efectúa varios disparos, como decíamos, 6 al menos. Uno de ellos da en uno de sus ojos, rápidamente es asistido por las personas que se encontraban en ese lugar y lo trasladan hasta el hospital Barros Luco, en donde su condición en un minuto fue de riesgo vital, luego estabilizado por los esfuerzos médicos de el hospital Barros Luco. Es el equipo ECO, contra el crimen organizado y homicidios, del Ministerio Público, que se hace cargo de esta investigación. No se descarta ninguna motivación, incluido el ajuste de cuentas en el origen de este ataque. Todavía no hay personas detenidas. Respecto a la dinámica, ¿cómo ocurren los hechos?, se refirió el fiscal Marcelo Vargas.
21: La víctima, en compañía de otras personas, se dirigían a ver un partido de fútbol, y en ese momento en que estaban compartiendo la entrada del domicilio de la víctima, se acercan dos vehículos, de los cuales baja un número indeterminado sujeto, quienes los atacan, básicamente con armamento. Se efectúan varios disparos en el lugar. Existe evidencia que se está también levantando por la policía de investigación en ese sentido, y además algunos de los testigos que están en el lugar les sustraen algunas de sus especies que mantienen en ese momento.
0: Claro, y este no es el primer hecho, porque en menos de 24 horas este es el segundo intento de homicidio, porque la madrugada de el domingo, en la misma calle, en calle Santa Fe, y a escasos 200 metros del segundo hecho, otra persona fue baleada también en riesgo vital, y todavía no se ha establecido si ambos casos son o están relacionados. Tiene que investigarse. En primera instancia se habla de que serían hechos independientes, dos situaciones muy similares: hombres baleados en riesgo vital, abordados en plena vía pública, una situación que obviamente preocupa a las autoridades de la comuna por estos hechos que se registran a escasos metros de distancia, y además con poco tiempo entre ambos hechos. Una situación que está siendo investigada en este caso por el Ministerio Público a través del equipo ECO y también en compañía de la Brigada de Homicidio de la PDI.
12: Felipe, muchas gracias.
0: Buen día.
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12: Debate que está medio soterrado ahí respecto del Ministerio de Justicia. La presidenta y tres integrantes de la Comisión de Verdad y Niñez acusaron falta de garantías para seguir en el organismo. Renunciaron. Diputados de la Comisión de Familia en la Cámara piden citar al ministro Rabat para que entregue detalles de esto. Entendemos que hay ya un nuevo director ahí. Carla Fernández con la nota.
7: Cuatro integrantes de la Comisión Asesora Presidencial Verdad y Niñez anunciaron el pasado jueves 30 de abril su renuncia colectiva, manifestando que no existen las condiciones mínimas para cumplir con las labores encomendadas por el gobierno. A través de una declaración pública, los comisionados señalaron que la decisión fue tomada tras semanas de diálogos sin resultado con las autoridades, en las que ya habrían advertido sobre los riesgos técnicos que enfrentaba la instancia. Los comisionados apuntaron directamente al Ministerio de Justicia y Derechos Humanos por adoptar las medidas que han debilitado estructuralmente el funcionamiento del organismo que investiga la vulneración de derechos en el ex-Sename. En esa línea, la presidenta de Verdad y Niñez, Soledad Larraín, precisó que una de las razones para dejar el cargo fue la reducción de personal para realizar el trabajo y recopilar testimonios.
26: Por intermedio del subsecretario es pedir renuncia a la mitad, digamos, de todos los funcionarios que tenemos a lo largo del país, dejando un funcionario, un profesional encargado del trabajo territorial y de recoger los testimonios por región. Eso nos parece absolutamente insuficiente y no posible para poder avanzar en lo que ha sido el trabajo central de la comisión, del más complejo, que es llegar a todas las personas que estuvieron en el Sename entre el año 79 y 24, que es un periodo largo, digamos, llegar para que puedan entregar su testimonio en caso que sus derechos hayan sido violados.
7: En tanto, dentro de la misma declaración subrayaron que la recopilación de testimonios de las víctimas no puede tratarse como un simple procedimiento administrativo, ya que requiere especialización, continuidad y resguardo ético que actualmente se ve amenazado. Asimismo, advirtieron que lo que está en juego es la confianza de las personas que tras décadas de silencio habían decidido hablar por primera vez ante una institución del Estado. Hecho que ha tenido reacciones en el Congreso, el diputado Álvaro Ortiz, presidente de la Democracia Cristiana, afirmó que desde la Comisión de Familia citaron al titular de la cartera de justicia para que entregue mayores detalles de lo ocurrido en Verdad y Niñez. Su par del Partido de la Gente, Sandra Parisi, solicitó al gobierno garantizar los parámetros necesarios para que funcione la comisión. Y por su parte, el diputado de Renovación Nacional, Eduardo Durán, se sumó a la petición de citar al ministro Fernando Rabat para esclarecer los hechos.
27: Estamos solicitando al presidente de la Comisión de Familia de la Cámara de Diputados citar al ministro de Justicia para explicarnos en detalle qué es lo que está ocurriendo acá. El día lunes va a la comisión el ministro de Justicia por otras temáticas, por lo tanto esperamos que se nos dé ahí el espacio para poder hacer nuestros planteamientos.
28: Creo que esto debe revisarse con urgencia. El gobierno tiene que garantizar las condiciones necesarias para que esta comisión pueda cumplir su mandato con la rigurosidad que corresponde.
29: Esclarecer los motivos de lo sucedido en la Comisión de Verdad y Niñez, en que se investiga la vulneración de niñas, niños y adolescentes en el ex-Sename, no es algo intrascendente. Vamos a pedir que el ministro de Justicia concurra a la Comisión de Familia a dar cuenta de esta situación.
7: Durante esta jornada, el psicólogo de la Universidad Católica, Pedro Nato, asume como nuevo director ejecutivo de la Comisión Verdad y Niñez, mientras que la renuncia de los 4 comisionados será efectiva el próximo 15 de mayo.
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12: Estamos también con el equipo de Cooperativa Ciencia esta mañana.
11: Y vamos a conversar con Emilia Aguilar, que es editora de Cooperativa Ciencia, sobre un estudio que reveló que las personas mayores que viven fuera de la capital, fuera de la región metropolitana, enfrentan un riesgo mayor de deterioro cognitivo. ¿Por qué, Emilia? ¿Cómo estás? Buen día.
8: Buen día, Rodrigo. Hola. Verónica.
12: Yo hubiera pensado lo contrario, fíjate.
11: Que uno vive más tranquilo afuera, ¿no?
8: Con menos presiones. Y nos sorprendió también este estudio, pero es muy interesante mirar cuáles son los factores que se analizan y que finalmente concluyen que en Chile el lugar donde se vive puede marcar una diferencia importante en la forma en que se envejece. Este es un estudio que fue encabezado por la académica de la Universidad Mayor e investigadora del Instituto Milenio para la Investigación del Cuidado, Saraí Rueda. Lo que analizó fueron los datos de 1959 personas, arrojando que envejecer en Santiago no es lo mismo que hacerlo en el resto del país. Según los hallazgos, quienes viven fuera de la región metropolitana enfrentan un riesgo significativamente mayor de sufrir deterioro cognitivo prematuro. De hecho, ese riesgo, esta brecha territorial, es del 30% en el riesgo de deterioro cognitivo. Esta diferencia sugiere que la región metropolitana ofrece condiciones que protegen de mejor manera la salud cerebral de la vejez, aunque uno pudiera pensar lo contrario. Y para entenderlo, hay que revisar los factores que se analizaron. Entre estos se encuentran un mayor acceso histórico a servicios de salud especializados, mejores niveles educativos y más oportunidades de participación social y actividad física. Tres factores que son tremendamente importantes para el envejecimiento. La investigadora advierte que las macrozonas norte y sur presentan los peores indicadores de salud cognitiva. Ahora, ¿por qué es importante analizar esta diferencia territorial? Bueno, porque esto va a anticipar, ya lo hemos hablado en otras oportunidades, que somos ya una sociedad envejecida y por lo tanto esto va a anticipar una demanda de cuidados y apoyo mucho más compleja en estos territorios para los próximos años.
11: Porque hay profesionales que se ocupen además de este tema fuera de Santiago que en la capital, pues, Emilia.
8: Exactamente, y planes también de intervención que sean integrales considerando estos factores. Hablamos de, por ejemplo, actividad física y de relaciones sociales para las personas mayores. Lo que dice la académica es que estos resultados son un llamado urgente a que las estrategias políticas como el Plan Nacional de Demencia y el Sistema Nacional de Apoyos y Cuidados se adapten a las realidades locales para evitar que el lugar de origen determine el bienestar de la vejez. Y a pesar de este complejo panorama regional, el estudio identifica, y esto es muy interesante, algunos factores que pueden ser protectores y que están vinculados a lo que se conoce como reserva cognitiva, que es la capacidad que tiene el cerebro justamente para resistir daños del envejecimiento o enfermedades neurodegenerativas. ¿Y cuáles son esos factores protectores? El nivel educativo, por un lado, y la actividad física regular se consolidan como estas herramientas fundamentales para retrasar el avance de enfermedades neurodegenerativas.
11: Impresionante cómo la actividad física sirve para absolutamente todo.
8: Absolutamente todo. Y este dato todavía llama más la atención porque los resultados indican que las personas con mayor nivel educativo y aquellas que se mantienen físicamente activas pueden retrasar hasta en 5.5 años los síntomas del deterioro cognitivo. Este efecto es particularmente transformador en personas con menor nivel educativo, es decir, realizar una rutina de ejercicio al menos una vez por semana ayuda a compensar estas desventajas acumuladas a lo largo de la vida que pueden tener que ver, por ejemplo, con el lugar donde uno envejece.
12: Sí, y ahí que nosotros decíamos al principio que llama la atención el resultado, porque yo conozco de cerca, por ejemplo, la experiencia en la playa, ¿sí? Aquí en el litoral central, donde abundan los clubes del adulto mayor, planes municipales, juntas de vecinos, viajan junto con poquitas lucas y el municipio te subsidia ahí y conocen lugares muy entretenidos durante todo el año. Los adultos mayores hacen gimnasia en la playa, se juntan en clubes, o sea, comparten. Hay una cosa de acondicionamiento físico, ¿sí? ¿Sí? De gimnasia, de estar activo, pero también de compartir, de conocerse, de acompañarse. Ahora, sí te podría decir que son siempre los mismos. O sea, hay una cosa ahí de que hay muchos que no participan.
9: Y participan más mujeres que hombres, además, en general en este tipo de, de clubes,
12: ¿no? Se nota, por ejemplo, cuando tienen que bailar o hacer algún tipo de presentación de esos cursos de baile, ahí el caballero como que le cuesta pararse de la silla, digamos.
8: Y todos esos factores son tremendamente relevantes, especialmente cuando hablamos de actividad física y de actividad social. Eso va a ser un factor protector muy relevante para el deterioro cognitivo, que las personas mayores se mantengan siempre en compañía de otros, y esto es algo que pasa mucho después de la jubilación, por ejemplo. Lo hemos conversado muchas veces en Cooperativa Ciencia, la pérdida del propósito y por lo tanto el no saber qué hacer, ¿no?, en esta etapa de la vida, y por lo tanto eso comienza a ser muy complejo justamente para el desarrollo de este tipo de enfermedades. Lo que dice la investigadora es que cuando una persona no logró alcanzar, por ejemplo, un nivel educativo que favorezca su bienestar, la actividad física puede ayudar a equilibrar esa desventaja. Y por eso que eso que tú dices, Rodrigo, esas políticas públicas finalmente orientadas a las personas mayores en cuanto a actividad física, a viajes, a abrir espacios de conversación, son tremendamente importantes, y aquí los datos también lo muestran. Y finalmente, el estudio pone un énfasis especial en la perspectiva de género a propósito de lo que decías, Vero. Si bien las mujeres chilenas tienen una mayor esperanza de vida total que los hombres, también pasan más años conviviendo con el deterioro cognitivo. Y según esta investigación, esto se debe también a trayectorias educativas que han sido desiguales y a la mayor carga de labores de cuidado que las mujeres asumen históricamente, y que muchas veces no le permiten participar de estas otras actividades que vamos a reconocer como protectoras el envejecimiento. Así que es un estudio muy interesante que de alguna manera empuja a seguir consolidando ciertas políticas públicas y a entenderlas en, digamos, su complejidad territorial y también con perspectiva de género.
9: ¿Dice algo este estudio, Emilia, respecto de cuándo empezar con esto? ¿Da lo mismo que yo empiece a la edad que tengo, a que haya empezado cuando tenía 35 años a moverme al menos una vez a la semana, o que me empiece a mover cuando ya esté en la tercera edad, a los 70 años?
8: Este estudio en particular no lo aborda, pero sí hay otros estudios que indican que independiente del momento en que uno empiece a hacer actividad física, los beneficios van a ser significativos para las personas, así que siempre es un buen momento y una buena idea comenzar a hacer actividad física.
9: Gracias por el ánimo.
12: Acuérdense que para la época de la pandemia, muchas familias tomaron la decisión de que los mayores se fueran de las ciudades, de los centros más poblados, digamos, y llegó mucha gente a la playa, al campo, a los sectores rurales, y mira, yo hubiera pensado que tenían una mejor calidad de vida desde el punto de vista del deterioro cognitivo, precisamente. Parece que no.
9: Emilia Aguilar, la información está en detalle, además, en cooperativaciencia.cl, como siempre. Gracias por traernos este tipo de noticias al diario de Cooperativa.
8: Muchas gracias, Verónica, Rodrigo, que tengan buen día.
12: Suerte, buen día.
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0: La plataforma de streaming Deezer advirtió que la música generada por inteligencia artificial ya representa el 44% de todas las canciones que se suben diariamente a su servicio, lo que equivale a cerca de 75.000 canciones al día. El dato refleja un crecimiento explosivo en la producción musical automatizada, impulsada por herramientas de inteligencia artificial que permiten crear canciones completas en minutos, como Zul. Ahora, pese a este volumen, el impacto real en los usuarios sigue siendo muy bajo, porque solo entre el 1 y el 3% de esas canciones son reproducidas en estas plataformas. ¿Esto por qué? Porque las mismas detectan, etiquetan y limitan este contenido para evitar fraudes y proteger a los artistas que sí crean sus canciones. Deezer advierte que el fenómeno ya no es marginal y plantean un desafío para la industria, porque se enfrentan riesgos económicos, éticos y de transparencia.
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5: Cooperativa. 7:32 minutos. 7:32 minutos.
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11: El secuestro del empresario ferretero Jorge Vera, de 84 años, volvió a instalar la preocupación por los secuestros extorsivos en nuestro país. Fue plagiado el 21 de abril en San Miguel, estuvo 8 días cautivo, fue encontrado con vida en Colina a mediados de la semana pasada. Hay 4 detenidos por el caso. La fiscalía ha advertido que el secuestro extorsivo ya no es un delito marginal en Chile, que desde 2022

0: Subprefecto, buen día. Oiga, ¿podemos hablar de una industria del secuestro en Chile ya?
1: Yo digo que no. Precisamente el trabajo que estamos desarrollando día a día es para evitar que estas organizaciones criminales establezcan este delito, como es, lo es el secuestro, como una empresa lucrativa para estas organizaciones criminales. Hemos visto, cierto, el secuestro, este último secuestro que afectó, cierto, a esta persona de 84 años, un empresario, ¿sí?, que lamentablemente el periodo de cautiverio se extendió por más del que estábamos acostumbrados. No obstante a eso, el resultado fue exitoso, producto del trabajo desarrollado junto al Ministerio Público y también el apoyo permanente y la entereza de la familia, que estuvo también, confió en el trabajo que se estaba desarrollando. Y se logra, cierto, la liberación de esta víctima sana y salva y la detención de cuatro personas por el momento, porque estamos trabajando, seguimos trabajando para identificar a todos los que están involucrados en este delito.
0: Ahora,
1: y en la tónica que venimos desarrollando ya hace bastante tiempo, producto de este fenómeno que se ha tratado de instalar en nuestro país, pero con el trabajo que estamos desarrollando estamos evitando que esto se establezca permanentemente.
0: Claro, porque el fiscal Valencia decía el otro día que Chile como que le pareció a esta persona un lugar rentable para el negocio. ¿De quiénes estamos hablando? ¿Quiénes son los que están detrás de este, entre comillas, negocio como incipiente?
1: Bueno, son organizaciones criminales de origen transnacional en su mayoría. No hay que olvidar que también hay gran porcentaje de estos casos de secuestro que también son ejecutados, son realizados por organizaciones criminales locales, que están, se contextualiza siempre en el ámbito del tráfico de drogas, clanes familiares que se dedican al tráfico de drogas, que muchas veces secuestran uno de sus integrantes para, cierto, cobrar deuda de droga o controlar territorios respectivos. Pero, no obstante a eso, lo que más llama la atención fue el aumento de este tipo de secuestros en contexto de crimen organizado transnacional, que esto se viene del segundo semestre del año 2021, el primer semestre del 2022, que empezamos a ver los primeros casos de secuestros extorsivos perpetrados por integrantes de origen extranjero, en condición migratoria irregular, con ingreso clandestino al país, lo que en principio dificultaba su identificación, producto de tratarse de entes que estaban sin identificación en nuestro país y se desarrollan este tipo de actividades criminales. Pero no obstante eso, con el trabajo que hemos venido desarrollando hasta la fecha no ha permitido muchas veces en tiempo récord incluso lograr ubicar a las víctimas en el mismo lugar de cautiverio luego de una operación policial de rescate.
2: Subprefecto, las cifras, cuando uno las empieza a mirar, muestran un punto de inflexión entre 2021 y 2022. Le digo porque la Fiscalía muestra 492 casos en 2021, 826 en el 2022, y desde ahí el país se ha mantenido sobre los 800 casos anuales, al menos hasta 2024. No sé si ya está la cifra de 2025 o no. ¿Qué cambió en Chile para que el secuestro extorsivo empezara a instalarse como un fenómeno criminal, aunque usted dice que todavía es incipiente y que todavía no es un gran negocio para los delincuentes?
1: Bueno, esto que hay que ser claro. Yo por lo menos yo me refiero a las estadísticas que tenemos nosotros como VIP Antisecuestro, donde se ve claramente, efectivamente, un aumento desde esa fecha. El punto de inflexión, como bien dice usted, corresponde al segundo semestre del año 2021 y el primer semestre del 2022. No obstante, igual no hay que olvidar, hay una cifra que existe, que se trata de delitos de falsos secuestros y de hechos que son denunciados como secuestro primeramente, pero luego del trabajo de primeras diligencias desarrollado por la policía, se logra descartar que ese delito efectivamente sea un secuestro real.
2: ¿Y de cuántos secuestros reales entonces estamos hablando en el país?
1: Imagínese que por lo menos yo me voy a referir a las estadísticas de la VIP Antisecuestro Metropolitana. Por ejemplo, el año pasado tuvimos 163 concurrencias, que son el llamado del Ministerio Público a hacernos cargo de las primeras diligencias por un secuestro, y de esa cantidad solamente 63 secuestros fueron reales.
2: La mitad.
1: Más de la mitad. Perdón, menos de la mitad.
2: Ya.
1: Entonces, son un tercio de esos 163 era casi un eran secuestros reales, lo demás eran solamente eran denuncias que fueron originalmente como secuestro, pero luego del trabajo de primera diligencia se logra descartar que fuera un secuestro real, y también correspondía a otros delitos. También hay delitos como estafa en contexto de un secuestro virtual y otros delitos que en principio las personas lo denuncian como un secuestro, pero que posteriormente, luego del trabajo investigativo, se logra descartar que sea un secuestro real, un secuestro extorsivo quizás.
0: Estamos conversando con el subprefecto Hazel Barrientos, jefe de la Brigada de Investigaciones Policiales Especiales Antisecuestro de la PDI aquí en la Región Metropolitana. Una reflexión suya, subprefecto, respecto de

0: a veces se estigmatiza también a las víctimas. No sé si lo ha escuchado, imagino que sí. El típico, en algo habrán dado. Por esta lógica de que muchas veces son ajustes de cuentas entre las mismas bandas estas cosas.
1: Sí, bueno, efectivamente, como bien dice usted, ocurre, producto de que no estamos acostumbrados en nuestro país a este tipo de delito. Por ende, en su mayoría, estamos hablando de años atrás, quizás antes del punto de inflexión, donde todos estos delitos estaban siempre ligados, por lo menos un 90-95% ligados a organizaciones criminales o a personas que son secuestradas, pero siempre estaban ligadas de una u otra forma a alguna actividad criminal. Por eso cuesta, ¿cierto?, entender que a una persona que no tiene ninguna conexión a alguna actividad criminal, que sea en este caso como un comerciante, ¿cierto?, una persona que aporta a nuestro país y una persona también de avanzada edad, como el último caso que hemos visto, llama mucho la atención que estos sujetos, estas organizaciones, lo perfilen como una eventual víctima, como lo fue, ¿cierto?, en el caso de este empresario de 84 años.
0: Claro, ahora, de todas maneras, parece haber un seguimiento de sus actividades financieras, públicas. En este caso también, no solo en el mercado ferretero, también en el tema de la hípica. Hay otros casos en donde son, por ejemplo, conocidos prestamistas que operan en la ilegalidad. Y claro, estas bandas saben que tienen plata.
1: Pero en este caso, como en otros casos, esto no es el único caso donde ha sido víctima un ciudadano chileno que no esté ligado a ninguna actividad criminal. Han habido otros casos, incluso con anterioridad al ocurrido en Rancagua, han habido casos de algún comerciante que fue secuestrado, que muchas veces en ese tiempo logramos establecer algún denominador común, que muchos de ellos en sus filas o en sus nóminas de trabajadores habían personas que extranjeras en condición migratoria irregular, que pensamos pudieron haber entregado información privilegiada respecto
0: ejemplo,
1: a los movimientos.
0: Claro.
1: Y que eso produjo que lo perfilara esta organización y que posteriormente planificaran un secuestro con ese fin de conseguir dinero a cambio de su liberación. Pero este como bien me consulta respecto a si estamos ya en un camino sin fin respecto a que se establezca el delito de secuestro en nuestro país, yo digo que no. Estamos trabajando todos los días, precisamente junto al Ministerio Público, reuniones periódicas, el trabajo es continuo, para evitar que estas organizaciones criminales establezcan este delito tan grave en nuestro país. Por eso tiene que ver mucho con los resultados que logramos tener. Imagínense que la semana pasada, cuando estaba precisamente el secuestro de este ciudadano chileno, también en paralelo investigamos y abordamos un secuestro de una ciudadana peruana en condición migratoria regular en nuestro país, comerciante, que también fue secuestrada en paralelo. Y también se logra conseguir el lugar exacto de su cautiverio, se logra su liberación y también se detienen a 4 personas respecto a este delito. Entonces, mientras nosotros seamos efectivos y hagamos nuestro trabajo como corresponde respecto a una buena investigación y detener a estas personas y que consigan las condenas respectivas, nosotros estamos evitando que ellos establezcan este delito tan grave en nuestro país como un negocio lucrativo.
2: Su prefecto le pedía, dicho que no fomenta el pago de rescates, pero que cada caso se evalúa con la familia. ¿Qué le diría a una familia que recibe una llamada extorsiva y que no sabe si pagar, llamar a la policía, ponerse a negociar por cuenta propia?
1: No, la recomendación principal es hacer la denuncia, tomar contacto inmediatamente con la autoridad, en este caso con las policías, para generar la denuncia respectiva y activar el protocolo. Para eso están los equipos especializados, para descartar y confirmar e investigar si es verdad. Por eso esas denuncias que están ahí, que muchas veces denuncian y a lo mejor no están claros si es un secuestro o no, es una estafa lo que me están haciendo. Yeah. Pero es importante que ellos denuncien porque nosotros somos los encargados de investigar, de hacer la primera diligencia y descartar y confirmar. Si estamos frente a un secuestro real, agotaremos todas las diligencias, tomaremos los protocolos que tenemos para estos casos y investigaremos desde el primer momento. Es importante no perder tiempo cuando tenemos alguna duda de que estemos siendo víctimas o un familiar siendo víctima de un delito tan grave como un secuestro extorsivo o un secuestro en otras condiciones.
2: Subprefecto, ¿y hay comunas, rubros, perfiles que estén más expuestos a este tipo de secuestros aquí en la capital?
1: No podríamos determinarlo. No podría, sería muy responsable en determinarse en un rubro que esté más expuesto a un delito como este. Lo importante es siempre recomendar, como bien le dije, la denuncia oportuna, tener cierto claridad de mis contactos telefónicos, tener claridad de las personas que trabajan conmigo, efectivamente, si yo soy un empresario, un microempresario, un comerciante, saber tener tener el contacto de todas las personas que trabajan conmigo y la identificación correspondiente. Han habido casos que incluso han habido personas que han trabajado para una persona en particular y ni siquiera han tenido el nombre completo por tratarse de un extranjero, ni siquiera han tenido el nombre completo de esta persona que trabaja para él. Entonces esos detalles son los que hay que cerrar. Hay que tener claridad de todas las personas de nuestro círculo, sobre todo si son comerciantes o empresarios, saber quiénes están trabajando para nosotros.
2: Oiga, ¿y cuál es el mensaje a la ciudadanía? ¿Hay razones para tener miedo o hay que evitar sobre reaccionar frente a un fenómeno grave, pero que, como usted dice, todavía es acotado?
1: Por supuesto que no hay que tener miedo. Hay que confiar en las autoridades que estamos encargadas de dar seguridad a la ciudadanía, por eso es importante la denuncia oportuna para iniciar los protocolos cuando estamos frente a un delito tan grave como un secuestro. Están los protocolos preparados, las policías, tenemos nuestros equipos especializados que hemos venido con el transcurso de los años al ver este fenómeno. Uh-huh. Pertenecemos muchos equipos a comunidades internacionales policiales contra el secuestro y la extorsión, donde permanentemente estamos intercambiando información respecto a organizaciones o a fenómenos delictuales que atacan la región. Por eso estamos ya al tanto, estamos capacitándonos permanentemente para abordar este tipo de fenómenos y evitar que se establezcan como un negocio lucrativo en nuestro país.
0: Usted dice, el trabajo policial o en el trabajo policial no se puede perder tiempo. ¿Hizo ruido al interior de su institución el enredo y el ruido, la salida de la subdirectora de inteligencia con la polémica del director Serna y la ministra de Seguridad dando explicaciones en el Congreso?
1: La verdad, Rodrigo, en estos momentos nosotros estamos enfocados 100% en el trabajo investigativo y en resolver los casos que de secuestro que están, en este caso por mi brigada, por la especialidad de la brigada que dirijo. Estamos enfocados 100% en resolver todos los casos que tenemos, ¿cierto?, en investigación. Nosotros nos enfocamos 100% en nuestro trabajo. Son otras instancias las que ven y solucionan y ven el futuro de nuestra institución. Para eso tenemos nuestro director general. Uh-huh. Nosotros estamos enfocados plenamente en el equipo completo de trabajo en abordar este tipo de fenómenos y evitar que sigan ocurriendo con frecuencia o que sigan rearmándose organizaciones criminales ligadas al crimen organizado transnacional.
0: ¿No distraen estas cosas, dice usted?
1: No distraen estas cosas.
2: El subprefecto de la DIP Antisecuestros Metropolitana de la PDI, Hassel Barrientos, en el diario de Cooperativa. Subprefecto, ha sido muy amable por conversar con nosotros. Que tenga un buen día.
1: Muy buenos días, Verónica, Rodrigo. Que tengan buen día.
0: Igual.
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0: Ya, ganó Colo Colo, Correa celebrando, todo era fiesta ahí en el Monumental, pero no hay solo información del cacique Ernesto Contreras de esta mañana. ¿Qué tal? Buen día.
20: Hola Rodrigo, ¿cómo estás? Colo Colo por la...
0: Buen día, lunes.
20: ¿Cómo estás? Ahora sí. Por la Copa de la Liga, la U goleó, y por la Liga de Primera, ganó Colo-Colo. Vamos a partir por ahí, porque Colo-Colo tenía un partido pendiente, recordemos, por la fecha 9 del torneo nacional, ante Coquimbo Unido, ganó por 3-1 el cuadro del cacique, con goles de Maxi Romero, que mete un gol de penal, y un doblete de Javier Correa, que se destapa en los últimos 10 minutos, mete dos goles, incluso celebra con el hijo, en un hecho que llama mucho la atención, bueno. Incluso el hijo fue... ¿Viste que fue expulsado de la banca el hijo?
0: ¿Cómo?
20: Él estaba pululando por la banca, era pasapelotas. Él juega en la división inferior de Colo-Colo. Celebra con el papá el primer gol, y después, lo dice el propio Correa en la zona mixta, lo sacaron, y perdona el concepto, por andar buludeando, dijo Correa. Dijo cosas que aprendió un estudiante de La Plata, esconder las pelotas para retrasar el juego. Entonces su hijo el papá, y por eso entendió por qué el árbitro también expulsó a su hijo después de haber celebrado con él uno de los goles de Correa, que volvió con todo y que le dio el triunfo a Colo-Colo. Y no solo eso, Rodrigo, Verónica, sino que Colo-Colo es puntero del torneo absoluto, con 24 puntos, 3 más que Deportes Limache, que se queda segundo. Así que Colo-Colo, como lo habíamos adelantado, con este partido pendiente no había que dar nada por sentado. Colo-Colo, si lo ganaba, volvía a ser puntero del torneo, y así lo es el cacique, saliendo Vidal en el minuto 60, con el partido empatado, y ahí hubo muchas dudas, porque Vidal salió medio molesto, pero después, obviamente, los cambios le dieron la razón, porque Marchán entró muy bien y después Correa marcó el doblete. Escuchemos a el Tano Ortiz, que habla de esta forma sobre el triunfo de Colo-Colo, que nos deja en la cima del campeonato.
21: No sé si hacer trabajo para esto. Muchas gracias por el premio. Creo que nunca le aflojé, digamos, cuando me tocó pasar por un momento malo, como te dije el otro día. Creo que me enfoqué más en el trabajo, en la familia, en tratar de ayudar a la gente, a mi compañero. Así que agradecido con Dios, que me da la oportunidad de celebrar un gol con mi hijo. eso es impagable. Agradecer, como digo, siempre a mi compañero, a la gente del área médica que me ayudó un montón. Y nada, seguir peleando. Seguiremos trabajando para dar la alegría a la gente.
2: Correa emocionado ahí después de, sí, de sus goles, después del partido.
19: Sí, pero yo dije Ortiz, no, pero es Correa. Correa, emocionado. Él estuvo mucho tiempo lesionado, perdió el puesto con Romero y bueno, le costó mucho, se metió en algunas polémicas con la gente, con la prensa, pero es un tipo que cuando está bien marca diferencia, y ayer Colo Colo lo empataba, había entrado al encuentro y con el doblete de Correa la cosa le salió bien y termina siendo punteros del torneo. Y ahora se enfocan nuevamente a la Copa de la Liga.
0: Podrían haber sido tres si le pasaban el penal.
19: Además, sí, pero ni lo pidió. De hecho, era Vidal o Romero, y Vidal se lo pasa a Romero, y Romero, que ya había marcado de penal en este Colo-Colo, lo ratifica anotando. Así que el cacique por la Liga de Primera ganó, de hecho tiene que recuperar partido por la Copa de Liga con Coquimbo, jugada en este fin de semana, curiosamente, por la otra competencia, porque comparten grupos. Sí, comparten grupito. Okay. Oye, la U el fin de semana a todo ritmo con Fernando Gago, a toda orquesta, sí, en la cuarta región. 5-0 con los jóvenes, con 6 canteranos, en lo que es un hecho, claro, y un hecho que a la U ese rato no le pasaba, con tanto jugador formado en casa, que entiende perfecto lo que quiere Gago, en intensidad, en actitud, y bueno, le está pagando la apuesta. Barrera, Arce, Vázquez, bueno, Morales, que también recupera su nivel. Lamentablemente Nicolás Ramírez se lesionó después de que estaba siendo bien sólido en defensa. Y va a costar mucho, incluso para Charles Aránguiz ingresar a este equipo. Cuidado, porque la intensidad que meta al medio ese tridente Poblete, Barrera y Arce, no la puede equiparar por ahora Charles. Así que ojo con aquello, con un equipo renovado y que le entiende perfecto lo que quiere Gago. Y además yo creo que estos jóvenes lo miran con otra altura, o sea, tipo jugó en el Real Madrid, selección argentina, es otra cosa, creo yo, para los propios jugadores enfrentarse a un técnico así. Y en la Católica, ayer, muy molesto por el arbitraje, lo de los árbitros es para todos lados. Acá muchos decían, bueno, la Católica la favorecen, ayer a la Católica en una de esas la perjudicaron un poco, hubo un penal ahí que no le cobraron a Rosell, así que se fue muy molesta la Católica, que empató con la U de Conce 2-2 en Collao, y no le viene bien porque recordemos que pasa solo uno por grupo, no dos, así que puntos enredados acá, te puede complicar para pasar. De hecho, en el grupo de la Católica, Ñublense los pasa con 3 puntos. Tiene 10 Ñublense y 7 la Católica, con 2 fechas por jugar. Así que no le vino bien el empate a la Católica. Y Daniel Garnero disparó contra Mario Salvo, el árbitro de ayer. Bien polémico su arbitraje para los dos lados.
22: La primera complicación que tuvimos uno menos, por una irresponsabilidad del árbitro. La primera amonestación, ¿me la pueden explicar? Pibe no hizo nada, le hacen un full. Después se enfrenta con Gary, a Gary no le dijo nada. Lo amonesta al chico, no hizo nada. La segunda fue un error, se equivocó él y nos quedamos con uno menos. Ahí ya cambió el juego, lamentablemente. Hoy, sinceramente, si lo hizo a propósito, lo entiendo. Entiendo porque puede pasar. Ahora, si no, es preocupante, ¿eh? El penal a Pancho es penal y tarjeta. A Pancho lo amonestan porque simula. Ellos simularon un par de veces. Nada. Hoy los árbitros son todos físico-culturistas. Se pintan, tienen una facha. Saben el reglamento de memoria. A la esencia del juego le erran un montón. Y no en Chile nada más, ¿eh? El arbitraje hoy son todos físico-culturistas. Mamita querida.
19: Ahí está, el análisis de Garnero. Tenía buena facha Mario Salvo, probablemente se refería a eso, porque están bien tonificados, dice el técnico de la Católica.
0: Preocupados de los músculos.
19: Pero poquito juego, poquito fútbol.
0: Ahora, en el plano internacional, la ha ido bien a la Católica.
19: Hoy está puntero en su grupo. De hecho, juega el miércoles, 22 horas en Cruzeiro.
0: ¿Acá?
19: Grupo D.
2: ¡Qué tarde!
19: Sí, horario brasileño, Vero.
2: ¡Qué tarde! Voy a alcanzar a ver cómo el primer tiempo, una cosa así.
19: Bueno, pero con los gritos puede que
0: no duerma más.
19: El grito de celebración en una de esas va a ser complejo. Porque la Católica está firme en la Libertadores, así que.
2: Puede que llueva el miércoles en la, sí, en la tarde-noche.
19: Pero eso es bueno para la UC, pensando que los brasileños al frío, en la noche, les puede complicar un poco.
0: La refresca.
19: Es que dicen eso, Verónica, pero yo creo que al final es un mito. Cuando vienen para acá los brasileños necesitan puntos. Está lo mismo, yo creo, la condición atmosférica para ellos. Así que este partido es importante porque la Católica les ganó en Belo Horizonte y la UC lidera el grupo D con 6 puntos. Boca tiene 6
20: Cruzeiro 6 y Barcelona 0. Ahí se quebra la zona. Entonces, la UC, incluso ganando este día miércoles, puede dar un paso gigante al menos para quedarse jugando en Sudamericana y Realidad. Después... Claro, esperar que Boca derrote a Cruzeiro y así se puede pasar incluso a octavos de final antes de la última fecha. Pero tiene que ganar el miércoles, es clave. Juega Coquimbo también el jueves por Libertadores contra Universitario, Grupo B. En ese Grupo B están los cuatro con cuatro puntos: Tolima, Nacional, Universitario, Coquimbo. Así que este partido es clave. Es en la cuarta región, ante Universitario. Así que si le gana Coquimbo, puede por lo menos asegurar ya Copa Sudamericana para esta temporada. Y la última en el tenis, clasificaciones de Roma: Garín y Tomás Barrios ganaron la primera ronda de la quali del Master 1000. Garín a Charghi, al suizo, 6-0, 6-2. Y Barrios al italiano Bassami, 6-3 y 6-4. Ayer en 58 minutos, Sinner le metió 6-1, 6-2 a Zverev, que no le compite nada a Sinner ni a Alcaraz. Y le gana la final de Madrid, así que más número uno que nunca el italiano Sinner, ahora que Roland Garros no va a tener Alcaraz.
0: Listo. Con Tabilo también exitoso ayer. Hoy día el Sevilla de Alexis y Suazo, partido importantísimo en España, a las 3 de la tarde.
20: Lo vamos a comentar. Lo de Tabilo tiene una connotación porque le ganó la final en Francia al belga Sissou Merckx, que le pegó el empujón a Garín.
2: Al menos. Bien. Y de celebró como celebra Berga, además.
20: ¿Viste cómo celebró?
2: Sí, pues con tres saltitos, rodillas al pecho.
20: La celebración de Bergs en Bélgica. Por eso lo hizo.
0: Un abrazo, Ernesto.
2: Gracias por todo, un abrazo.
20: Lo quiero, gracias.
0: Mucha suerte, chao.
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0: Plena polémica todavía por los recortes y el diseño político en la moneda, avanza la tramitación de la mega reforma del gobierno. Presidente de la Comisión de Hacienda pretende votarla en general esta misma semana.
25: En paralelo, ministros de Hacienda e Interior reciben a los diputados de la DC. Quirós defendió el proyecto y alista encuentro con Franco Parisi.
0: Formalizan al exdiputado Joaquín Lavín León por cargos de presunta corrupción ante el eventual uso irregular de asignaciones parlamentarias.
25: Homicidio frustrado en San Miguel, la víctima recibió 6 disparos. Por la crisis de seguridad, la ministra Steinert pide paciencia. No puede haber resultados inmediatos, dice.
0: Otro flanco renuncia a la presidenta y 3 integrantes de la Comisión de Verdad y Niñez, creada por el presidente Boric. Acusaron falta de garantía del Ministerio de Justicia.
25: Rechazo transversal a la amenaza del político peruano Antauro Humala de declararle la guerra a Chile si triunfa la izquierda en el balotaje de junio para recuperar Arica y Tarapacá, según dijo. Su candidato tomó distancia.
0: En el exterior, Irán advierte que atacará a las tropas estadounidenses si llegan a proteger a los buques petroleros en el estrecho de Hormuz. A esta hora ya hay reportes de algunos ataques.
25: Y en el deporte, Tabilo venga a Garín en Francia. Colo Colo derrotó a Coquimbo y es el único líder en la Liga de Primera. Alexis y Suazo enfrentan duelo clave en España.
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2: Amigo. Esto no es
0: Juan Gabriel.
2: Juan Gabriel.
0: No.
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0: Fue un fin de semana de multitudes. Lo de Copacabana y lo del Zócalo. Ahí en el DF mexicano con los chilenos de 31 minutos rompiéndola en México.
2: Se presentaron en un concierto gratuito en el Zócalo de Ciudad de México y a escala monumental, dice la prensa mexicana, por el Día de las Infancias. Esto fue ante más de 230 mil personas. La actividad terminó con saldo blanco, sin incidentes, en una jornada absolutamente familiar que llenó la principal plaza pública mexicana. El espectáculo fue Yo Nunca Vi Televisión, el montaje musical que reúne a Tulio Triviño, Juan Carlos Bodoque, Patana, Policarpo y otros personajes emblemáticos del noticiero más absurdo, más divertido y más querido de la televisión chilena y mexicana, porque por Dios que los quieren.
0: Les va bien, sí. Con 31 minutos, que ahí citaba Juan Gabriel cantando El Diente Blanco, no te vayas. Saludamos a Paula Molina, Gloria Gutiérrez, esta mañana. ¿Qué tal, Paula?
3: Hola, Paula. ¿Cómo están? Muy buenos días, Verónica Franco, Rodrigo Vergara, para todo el equipo, para toda la audiencia, por supuesto. Impresionante lo de 31 minutos, es una audiencia absolutamente masiva, masiva en México. Y disculpen, pero no puedo sino recordar los fondos de alguna vez, que alguna vez del Consejo Nacional de Televisión permitieron echar a andar un proyecto como 31 minutos, ¿no? Yo creo que uno no, nadie me imagino, habría imaginado en ese momento cuán lejos, a cuántas generaciones el impacto fue fuera de Chile. Cierto. Y dentro de Chile 31 minutos, solo por el oficio que planteaba también recortes allí para los fondos que permitieron, entre otras cosas, un proyecto como este. Nada con los fondos, pero sí pensar en, o quizás sí, pero pensar en que cuando se deposita una semilla allí en términos de financiamiento, a lo mejor hay grandes ideas y que pueden tomar tremendo vuelo como fue 31 minutos.
13: Los fondos siempre son importantes, sobre todo cuando se está partiendo, ¿no?
3: Sí, es que no quería ser tan odioso. Sí, es muy importante.
13: ¿De qué más hablamos esta mañana, Paula?
3: Bueno, vamos a estar hablando de la Operación Libertad. Por supuesto que ustedes ya han estado siguiendo, porque Estados Unidos compromete ayer que va a escoltar a cualquier carguero lleno de petróleo que quiera salir, no entrar, salir del estrecho de Hormuz. Irán había advertido que esto consideraba era un cese al fuego y que atacaría a un carguero, a cualquier carguero en esa situación. A esta hora no está claro qué pasó. Irán dice que efectivamente atacó con dos misiles a uno de esos cargueros escoltados. Estados Unidos, a esta hora, esto pasó en las últimas horas, en los últimos minutos, yo podría decir, pero Estados Unidos niega que eso haya ocurrido. Por lo tanto, no está claro qué está pasando efectivamente en Hormuz, lo que naturalmente coloca muy, muy nervioso al mercado y nos indica que el precio del petróleo podría seguir subiendo.
0: Mala cosa. Ya, lo miramos contigo, Paula, con Gloria Gutiérrez, a propósito, la política, la economía, la política que van tan de la mano por estos días. Gloria, buen día.
14: ¿Qué tal, Rodrigo, Verónica?
3: Hola, Paula, Gloria.
14: Buenos
3: ¿Qué
14: días.
3: ¿Qué tal, Gloria?
14: Sí, vamos a hablar de los oficios del Ministerio de Hacienda, los polémicos oficios que siguen causando repercusiones hasta el día de hoy. Ayer, con una especie de autocrítica comunicacional que realizó el ministro Jorge Quirós. Faltó oficio en el oficio, dijo en entrevista con TVN cuando fue consultado por la forma en que esto se conoció por parte de la opinión pública. Señaló que este oficio no estaba pensado para precisamente el conocimiento público. Hay reacciones ante eso, también cuando tenemos presente la cifra del desempleo en Chile, ya por 38 meses, por sobre el 8%, a propósito esto del Día del Trabajador de este viernes recién pasado, cuando también dentro de los próximos minutos conoceremos la cifra del IMASEC de marzo, que viene con bajas expectativas por parte de los economistas. De todo eso vamos a hablar dentro de los próximos minutos.
13: Vamos a estar contigo, Gloria Gutiérrez. Vamos a estar también conversando esta mañana con la senadora del PP, Loreto Carvajal, sobre la mega reforma o proyecto de reconstrucción nacional, los oficios de Hacienda, los recortes presupuestarios que se están previendo de manera inmediata en algunos casos por esta reducción del 3% en los ministerios, o a largo plazo, a mediano plazo, para 2027, algo de la agenda de seguridad también. Todo cuando escuchamos a 31 minutos con su presentación en el Zócalo de Ciudad de México.

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10: Pues comienza la restricción vehicular de este 2026. Acuérdense que tienen que estar muy atentos los dueños de vehículos catalíticos inscritos antes de el 1 de septiembre del 2011 y más si no tienen sello verde, digamos, incluyendo también las motos. Con sello verde hoy día no pueden circular en el anillo Américo Vespucio, además de las provincias de Puente Alto San Bernardo, los dígitos, o las patentes terminadas en dígitos 8 y 9. Y sin sello verde, a ese 8 y 9 se suman el 6 y el 7. Comienza la restricción aquí en la capital, una cosa habitual año a año que termina en agosto.
11: La autopista central dice que hay harta congestión en la ruta 5 al norte, desde el kilómetro 1.6, es el sector Vivaceta, hasta el kilómetro 1.85, eso es salida costanera norte, o sea, en dirección al sur, es que se produce este taco bien importante ahí en la autopista central. General Velázquez al norte, desde el kilómetro 0.1, eso es sector Alameda Norte, hasta el kilómetro 1.75, sector San Pablo. También congestión, hay que conducir ahí en todas partes con precaución.
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10: Mesa de reporteros y reporteras, la de las 8 de la mañana, el día lunes 4 de mayo, que hacemos con Verónica Franco junto a Paula Molina a esta hora. Y contigo, Gloria Gutiérrez, para ver el estado del arte, de la política, de la economía, se ve en el IMASEC más ratito.
12: Sí, sí, todo esto cuando ya, bueno, 15 minutos, poquito menos falta para que conozcamos la cifra del IMASEC de marzo. En tanto, el gobierno persigue la meta de llegar a un balance fiscal en medio de toda esta polémica que se ha generado por los recortes presupuestarios que ha propuesto el Ministerio de Hacienda. El titular de la cartera, Jorge Quirós, reconoció que el oficio enviado tuvo un error porque no estaba pensado para que fuera de conocimiento público. Esto lo dijo ayer en conversación con Estado Nacional de TVN, en donde también insistió, al igual que el presidente José Antonio Kast, que los beneficios sociales no se tocan, no se van a eliminar. Lo decíamos en el avance, faltó oficio en el oficio, fue la frase que escogió el ministro Quirós para referirse a este instructivo que proponía recortes en programas como la alimentación JUNAEB de niños y niñas en las escuelas, también en la PGU, la pensión garantizada universal. Esto, reconoce el ministro, es porque no se pensaba que este oficio fuese de conocimiento público. De ahí esa frase de faltó oficio en el oficio. ¿Hay reacciones ante esta especie de mea culpa que hizo el ministro de Hacienda? Escuchamos al diputado del Partido Comunista, Boris Barrera, y a su par de la Democracia Cristiana, Priscila Castillo.
13: Que el gobierno, la derecha, el oficialismo, el ministro Quiroga pueden hacer los mea culpa que quieran en relación a los problemas comunicacionales que ellos dicen que tienen para transmitir los mensajes. La verdad es que de fondo es que están imponiendo una motosierra al presupuesto de la nación que sin duda va a perjudicar.
14: Cuando se habla de recortes, no se está hablando de números, se está hablando de la vida de las personas. Esto no es solo un error comunicacional del ministro, es una forma de ver el país. Porque cuando se pone en duda o se habla de recortar programas como la alimentación o la PGU, lo que se genera no es un debate técnico, es angustia en miles de hogares chilenos. Falta entender cómo vive, en definitiva, la gran mayoría de nuestro país.
15: Y esa preocupación a la que alude la diputada Castillo y también el diputado Barrera tiene que ver precisamente con un problema comunicacional, con utilizar una palabra en particular, descontinuar, que no significa reformular como se la quiso plantear después desde la DIPRES.
10: Claro. Claro, la precisión ha sido que una cosa es revisar el diseño de esos programas, de esos planes, y otra, mantener la política pública, que muchas cosas son ley, como decíamos el otro día. A nosotros nos extrañaba esto de la PGU, si la PGU está por ley, tendrías que cambiar la ley para eventualmente. Entonces es un enredo en el que se metieron, que llegó incluso al segundo piso de la Moneda. Con los,
15: y llegó al presidente Kast.
10: Los cuestionamientos de Arturo Esquella.
15: Que ha tenido que salir varias veces la semana pasada a decir no se van a tocar los programas sociales.
16: Uh-huh. Sí, un apunte cortito, porque yo creo que es muy válido mirar que parte del problema es comunicacional, pero eso no descarta la posibilidad de que efectivamente, incluso si se hubiera comunicado bien, no hubiera gustado. No solo por, como plantean desde los parlamentarios de oposición, porque transmita transparente una posición política por la cual las personas además votaron, así que, o en su mayoría votaron, ¿no es cierto? Sino que por una cuestión más mundana quizás, porque la gente necesita esos programas. Aquellos que efectivamente podrían caer por el reporte. No la PGU, que como decíamos estaba por ley, pero respecto a la cual, respecto a cuyo entorno sí había una sugerencia que se mantiene, yo entiendo, de recorte, pero eventualmente la gente no lo percibe tan políticamente, esta es la transparencia de las estrategias del gobierno, sino más en el día a día. Yo necesito este programa y eventualmente lo van a disminuir. Solo para abrir la posibilidad de que no se trate solo de un problema de comunicación, sino que incluso bien comunicado existieran personas que de fondo no estuvieran de acuerdo con esos recortes. Yo creo que esa es también una posibilidad.
12: Sí, es parte del enredo que se da ante lo que conocimos ya hace un par de semanas, este oficio que planteaba descontinuar o recortar distintos programas sociales. Todo esto se da en medio de un escenario en donde la economía chilena enfrenta un debilitamiento en la actividad, un deterioro en el mercado laboral, con una cifra del desempleo del 8,9% que conocimos el último mes. Ya son 38 meses en donde la cifra del desempleo desempleo no baja del 8%.
10: El desempleo femenino en 10%.
12: Incluso más, el desempleo femenino. También en otras regiones fuera de la metropolitana esta cifra también crece. Para el Día del Trabajador, este primero de mayo recién pasado, el presidente Kast calificó esto como una emergencia laboral y reiteró también esta idea que había planteado en su momento el ministro Quirós sobre la mejor política social es el pleno empleo. Quirós agregó que ojalá en algún momento sea la única, dijo en su momento. Expertos apuntan a que el crecimiento económico está estancado, anticipan además que el IMASEC de marzo, que conoceremos dentro de los próximos minutos, que publicará esta mañana el Banco Central, podría tener un dato negativo. Escuchamos al respecto a Víctor Salas, economista del Departamento de Economía de la Universidad de Santiago.
17: La economía chilena ya estaba con un bajo crecimiento el año pasado y ha sido impactada por la guerra de USA con Irán. Entonces ahora podemos decir que está estancada y para este IMASEC de marzo se espera un dato negativo y también, claro, va a serlo para el primer trimestre de este año. Las proyecciones para este año del PIB que estamos haciendo en el conversatorio de política económica de la USACH fluctúan entre 1 y 1,5% de crecimiento del PIB este año. Es decir, no hay perspectivas positivas para nuestra economía.
12: Bien, los economistas apuntan a que los sectores de la industria y la minería muestran una tendencia a la baja que no son compensados por el crecimiento del comercio y los servicios. Es por esto que el mercado anticipa cifras débiles en el IMASEC que conoceremos dentro de los próximos minutos.
10: Sí, con suerte un 1% el crecimiento del tercer mes del año, ya afectado por los ecos de lo que estaba pasando en el Golfo Pérsico y el efecto del encinazo, el shock de los combustibles. Solo volver a echar en una frase, hay muchísimo ruido en el propio oficialismo respecto del diseño de poder en la moneda, una cuestión que quedó en evidencia precisamente en esa primera negociación con lo de los combustibles, cuando se vio a Quirós por un lado y a la dupla Alvarado y García Rubino por otro, y ahora escaló hasta el segundo piso. En medio, acuérdense, lo del otro día, ustedes lo vieron el jueves, sí. Con Poduje desafiando al ministro de Hacienda, y ahora la entrevista de Trinidad Steiner, que era la otra gran emergencia, ¿no? La de la seguridad, pidiendo paciencia el fin de semana.
15: Y pidiendo tiempo y paciencia, porque plantea que antes de un año es difícil tener efectivamente cambios, avances que mostrar. Ella dice, cuando estuve a cargo de la Fiscalía en Arica y en Tarapacá, me demoré 2 años en que hubiese resultados. Parte del problema es que durante la campaña se planteaba todo con tiempos muy distintos. No
10: se condice con esa expectativa, digamos.
16: No, como incluido, con la cuenta atrás, claro, ¿no?
15: Incluida esa cuenta atrás a la que tú aludes, Paula.
16: Sí, ahora, una pregunta válida me parece es, ¿a quién le está pidiendo paciencia la ministra? ¿Le está pidiendo paciencia a la ciudadanía o le está pidiendo quizás paciencia al oficialismo, a la propia coalición de gobierno, al segundo piso, al presidente? Porque la estrategia de seguridad, las respuestas en seguridad sobre todo, eran vitales fueron vitales para la campaña, son vitales para la ciudadanía y eran vitales, yo me atrevo a decir, también para el gobierno, que se ve con el flanco de la seguridad y luego del IMASEC, inevitablemente, la conversación respecto al flanco económico también.
10: Sí, hoy día, Comisión de Hacienda, se revisa el proyecto de reconstrucción. El diputado Romero, republicano, que preside la comisión, quiere sacarla en general esta misma semana, lo que claro, en la oposición no gusta mucho por el apuro. En paralelo se va a juntar Hacienda e Interior con la bancada de la DC. Se buscan ahí eventuales respaldo, y Quirós, que dijo ayer que se va a juntar con París y a almorzar esta semana.
15: Lo último, los datos de las encuestas no los diste, Gloria, ¿verdad? CADEM, 39% de aprobación, un punto menos respecto de la medición anterior. La desaprobación llega a 57%. La encuesta Criteria habla de una aprobación de 38% al gobierno y una desaprobación de 51%. 2 puntos más en la desaprobación. Gloria, muchas gracias. Buen día.
12: Que estén muy bien. Buenos días.
15: Buen día.
10: Chao, Gloria. Sí, llaman de la región de Valparaíso. Esteban Vázquez, buen día.
18: Hola, Rodrigo, muy buen día. Sí, durante las últimas horas se confirmó por parte de la Brigada de Homicidios de la PDI el fallecimiento de un hombre en el sector de Teja Verde, esto en la comuna de San Antonio. De acuerdo con información policial, la víctima fatal habría sido encontrada a las afueras de un condominio habitacional con 3 heridas cortopunzantes, al menos una de ellas de características fatales que habrían provocado su deceso. Los hechos están siendo investigados en estos momentos por personal especializado realizando levantamiento de imágenes de cámara, así como de testimonios de posibles testigos. Todo está en manos de la Brigada de Homicidios en este momento y el Servicio Médico Legal también retiró el cuerpo de esta persona en el sector de Tejas Verdes, en la comuna de San Antonio, en una información policial ocurrida en las últimas horas acá en la región de Valparaíso, Rodrigo.
10: Ya, y evidencia ahí de la acción de tercera persona. Investigación en curso. Esteban, muchas gracias.
18: Buen día.
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1: La información económica del minuto, del momento, el IMASEC de marzo, lo conoce, lo cuenta Gonzalo Aguirre. ¿Cómo estás, Gonzalo? Buen día.
2: Muy bien, ¿qué tal? Buen día. Sí, pues lo anticipaban hace algunos minutitos. Se esperaba 0,7 en las encuestas económicas de hace algunas semanas del Banco Central. 0,5 se ajustaba esa estimación con respecto a los datos del INE que conocimos el pasado jueves, pero vuelve a ser negativo el IMASEC, esta vez en el mes de marzo teníamos menos 0,5 en enero, menos 0,3% en febrero, y ahora se suma un menos 0,1% el dato preliminar de marzo que reporta hasta ahora el Banco Central. Y esto, dice el emisor, se explica por la caída de la producción de bienes, lo que en parte fue compensado por el desempeño de los servicios y del comercio. Si vamos a ese detalle, según actividad, la producción de bienes cayó 5,2% en términos anuales, un resultado incidido por todos sus componentes. En la minería se reporta una menor extracción de cobre y en resto de bienes la caída fue explicada por el sector agropecuario silvícola y también la pesca extractiva. La industria disminuyó en línea con la menor elaboración de productos pesqueros. En el comercio, una variación de 5,1% en términos anuales. Este dato es positivo. Todos sus componentes presentaron resultados favorables, destacando el crecimiento del comercio mayorista impulsado por la venta de maquinarias y equipos. En los servicios hay un aumento de 2,1% en términos anuales y se explica por el desempeño de los servicios personales, en particular de salud. Con todo, no es positivo este IMASEC, que está por debajo de lo que se esperaba, que ya no era alto, y se cierran estos datos preliminares del primer trimestre del año con puras cifras negativas. Lo decíamos, menos 0,5, menos 0,3, menos 0,1, así que el promedio del tiro sale menos 0,3% el crecimiento, insisto, los datos preliminares de IMASEC, que luego se van revisando. Sin ir más lejos, el dato de enero era menos pronunciado, incluso por sobre cero, pero finalmente quedan menos 0,5%, así que se suma este IMASEC de marzo. Más adelante se va a revisar con la mayor recopilación de antecedentes, pero en el día de su publicación, menos 0,1% el IMASEC del tercer mes del año.
10: Son cifras de oficiales, digamos, que se conocen a esta hora, y que decepciona de nuevo la actividad.

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1: Hablamos de política, sumamos a la conversación a esta hora con Verónica Franco, junto a Paula Molina, a la senadora del PP, Loreto Carvajal. Harto en agenda, la polémica por los recortes, la toma de decisiones en el Palacio de Gobierno, lo que viene con el proyecto de reconstrucción y desarrollo, o la ley miscelánea, si ustedes quieren. Senadora Carvajal, ¿cómo está? Buen día.
2: Muy buenos días, ahí en el estudio a Paula, Verónica y Rodrigo. Gracias por la invitación a comentar, digamos, cómo viene esta semana y cómo han sido en realidad los resultados, que dicho sea de paso, a propósito de este IMASEC, en nada auguran un buen escenario, todo lo contrario. La contracción de la economía, disminución de bienes y servicios, son evidentemente una frustración que obviamente pareciera ser coincidencia con lo que está ocurriendo a nivel de gobierno.
0: Senadora Carvajal, nos da la impresión de que puede que esté con audífonos, la vamos a escuchar mejor si nos habla directamente al teléfono. Usted ya decía, la primera reacción frente a este IMASEC, de marzo con una caída de 0,1%, con lo que el trimestre cerró completamente en negativo, enero, febrero y marzo. Y en ese contexto, senadora Carvajal, el gobierno insiste en que la mega reforma que se está empezando a revisar en el Congreso, en la Cámara de Diputados, es la herramienta clave para reactivar la economía. ¿Se ve así desde el PPD? ¿Lo ve así usted?
2: Mira, en general creo que hay un consenso bastante grande en el sentido de que este proyecto misceláneo, por una parte, genera contradicciones bien profundas. Desde luego, cierto, si hay un proyecto que requiere urgencia, en mi rol como senadora de la región de Ñuble, es de todas formas justificado, cierto, para la reconstrucción en Biobío, Ñuble y también Valparaíso. Pero lo que ocurre con este proyecto es que hay, como usted bien dice, un misceláneo, un conjunto de propuestas y medidas que no conversan necesariamente, pero que tampoco auguran un resultado eficaz y urgente para lo que hoy día las regiones, ya mencionado, Biobío, Ñuble y Valparaíso, requieren. O sea, yo siento, y creo que ahí está el consenso, de que mezclar todos estos temas evidencia desde luego una contradicción que es bien vital, que retarda el proceso legislativo, porque sabemos que va, cierto, con medidas tributarias, llámese una reforma tributaria regresiva, cierto, que va a generar una discusión que por lo menos va a abordar 3 o 4 meses. Entonces, ¿de qué manera uno justifica, cierto, que debiéramos tener la urgencia necesaria para la reconstrucción si por otro lado se incluye dentro de este proyecto una serie de medidas que no conversan necesariamente? O sea, aquí entonces habría que uno darle el punto, cierto, al ministro de decir, oiga, no voy a permitir que me disminuyan el presupuesto, porque efectivamente parece que el criterio nos dice que la urgencia para la reconstrucción va necesariamente de la mano de recursos destinados para aquello de manera urgente.
0: El problema para la oposición, senadora Carvajal, es que el gobierno tiene los votos para aprobar en la Cámara de Diputados, al menos en general, este megaproyecto, y ellos buscan incluso despacharlo de la Cámara antes de la cuenta pública. Hablan de la tercera semana de mayo.
2: Bueno, como se dice siempre, un día en política es mucho tiempo. Yo no sé si los escenarios que hoy día estamos mirando, lo que ha ocurrido la semana pasada, dicho sea paso, semana regional, semana distrital, para el caso de los diputados, va a generar o ha generado la consistencia en la aprobación de un proyecto que hoy día, obviamente, ha sido materia de discusión, pero además de contradicción y de visiones, no solo a propósito de lo que uno puede decir como desde el ámbito político, desde el ámbito legislativo, es decir, hoy día la ciudadanía obviamente ha generado una opinión que lleva cifras muy negativas respecto al apoyo al gobierno. Y estas medidas, si bien al principio, como ya se ha mencionado, ¿cierto?, tendían a disminuir la tasa tributaria para los super ricos, hoy día cuando ese discurso, ese relato no condice con la efectividad necesaria para poder de una manera, diría yo, precisa, aclarar con total certeza de que no se van a disminuir los recursos para los programas sociales, pareciera ser, obviamente, de toda lógica, que no está la consistencia necesaria frente a un escenario en donde hoy día el gobierno no ha sido capaz de explicar definitivamente cuál es la intención, más allá de la ideología de rebajar impuestos a los superricos, pero por otro lado, golpear el alma, ¿cierto?, del avance

0: en materia de derechos sociales a propósito de la disminución de planes y programas tan relevantes. O sea, a mí me tocó la semana pasada, ustedes habrán sabido estar en La Moneda a propósito de este oficio de disminución del plan de alimentación escolar y otros que
1: Le quería preguntar de eso porque el gobierno dice todo lo contrario, y usted fue el otro día con las manipuladoras de alimentos a La Moneda. Pese a que el presidente, megáfono en mano, incluso también sus ministros han asegurado que no se van a recortar esos beneficios sociales y que no se va a dejar a los niños sin alimentación en los colegios. Entonces se acusa desde el oficialismo que hay mala fe en repetir esta idea de que se quiere desmantelar el sistema.
0: O sea, a mí me tocó, como lo habrán visto ustedes, me imagino, escuchar las opiniones del ministro Quiroz el día de ayer a propósito de la rebaja, ¿cierto?, el 15% de la PGU. Él dice, efectivamente, que hay que evaluar, pareciera ser que
1: la PGU es
0: continuado. Pero por otro lado dice, mire, vamos a revisar. Yo creo que es inherente a cada gobierno la revisión y la evaluación. El diagnóstico, obviamente, de cada uno de los planes y programas que son parte de las políticas públicas es el desde la gobernanza. Pero una cosa muy distinta es decir, a propósito del plan de alimentación escolar, dice, pareciera ser que lo equívoco fue que se informara respecto a ese oficio, pero el oficio hoy día existe y no hay de parte del gobierno una información precisa, más de lo que hemos mencionado, públicamente en ridiculizar de cierta manera el poder pensar o creer que se van a disminuir.
1: Se lo pregunto de otra manera.
0: Cuando a la práctica eso ocurre.
1: Se lo pregunto, en la práctica usted dice que eso ocurre.
0: O sea, evidentemente, cuando hay un mensaje que dice descontinuar, cuando hoy día se está disminuyendo, queriendo disminuir un 15% de la PGU sin siquiera haberlo evaluado, se abre.
1: Pero,
0: como
1: está hablando,
0: dice,
1: ¿pero está hablando de la alimentación escolar o de la PGU? ¿De qué estamos hablando?
0: Estoy hablando de los más de 150 oficios y más que hay en relación a la disminución de programas y planes sociales.
1: Pero si el gobierno ha dicho que la alimentación no se va a tocar.
0: Bueno, lo han dicho de manera coloquial, pero yo no he visto ningún oficio que contradiga la posición escrita de parte de un Ministerio de Hacienda donde dice la descontinuidad del programa. O sea, efectivamente nosotros fuimos a La Moneda y justamente por estas dudas que nos nace legítimamente el poder generar una respuesta eficaz, concisa, porque dicho sea de paso, y yo les comento, o sea, aquí dice, se utilizó el presidente una bala de plata para nominar al director nacional de la Junaed, quien tiene a su cargo cierta competencia, el seguimiento del programa, todo lo que significa, cierto, la gestión en materia de alimentación escolar, pero resulta que cuando van las manipuladoras a su oficina el día martes pasado, se les menciona que él se había enterado por la prensa. Entonces yo creo que aquí, efectivamente hay desde luego un problema de comunicación en donde los ministros se enredan explicando muchas veces, complicando muchas más las opiniones o las informaciones, pero por otro lado tampoco hay una información, digámoslo, formal como corresponde hoy día estar en tela de juicio una discusión tan relevante como la alimentación de los niños y niñas, y justamente ese fue el motivo de por qué estuvimos en La Moneda con más de 13 federaciones de manipuladoras de alimentos que representan a 35.000, 36.000 mujeres, que además, cierto, su espacio o su fuente laboral es el empleo, a propósito de aquello. Pero a mí me gustaría, y creo que el país requiere una información formal y eficaz respecto a que si efectivamente esto se va a descontinuar o no, y si efectivamente se va a provocar la disminución o no. A mí me resulta muy complejo que a 7 semanas de la instalación del gobierno ya tengamos un diagnóstico que en todos los casos, sobre todo en los planes sociales, tiende a la opinión, a la insinuación, a la descontinuidad de programas que son obviamente necesario el estándar mínimo que quieren en este caso los niños y niñas y que requieren los niños y niñas de Chile.
2: Senadora Carvajal, muy buenos días, le saluda Paula Molina. Usted ha planteado, claro, es distinto lo que se dice respecto a lo que está firmado y las sugerencias de recortes están allí. Lo que ha dicho Poduje lo más reciente es los recortes se van a hacer, pero seré yo quien los defina. Es parte de lo que plantea el ministro de Vivienda, que de alguna manera ha salido más o menos fortalecido dentro de esa situación. Ahora, dentro del gabinete, otra ministra que parece estar bajo emplazamiento es la ministra Stein, la ministra de Seguridad. Y me gustaría preguntarle cómo ve usted las declaraciones que ella hace respecto a pedir paciencia y cómo de alguna manera contrastan con la agenda de un gobierno que es elegido en buena parte porque prometía una respuesta muy rápida, una cuenta regresiva para temas de migración y también de seguridad y con muchísimo énfasis en seguridad.
0: Bueno, yo creo que ahí hay que hacer una precisión. Este gobierno, creo yo, la mayor adhesión que logró a propósito de su alta votación fue justamente en poner como prioridad la seguridad. Y eso, hasta el día de hoy día, no ha ocurrido. Entiendo que la ministra, en el caso de la legislación actual, ha enviado un solo proyecto de ley al Congreso en materia de seguridad. Entonces, cuando hay una suerte de emocionalidad detrás, decir, espérennos un momento, yo en mi rol de fiscal, yo creo que ella tiene un rol hoy día importantísimo, sin duda. La seguridad es una prioridad nacional, y cuando el 67% de la población se siente insegura y frustrada y no obteniendo respuestas concretas respecto a la materia de seguridad, obviamente que esto genera una situación de no solo de desapego y desafectación al gobierno, sino de falta de credibilidad a la máxima autoridad, que es el presidente de la República. O sea, ¿quién se podría olvidar de el discurso del presidente, cierto, teniendo enfrente una mica o un vidrio a propósito de la inseguridad, y siendo él, cierto, el anunciante de que aquello iba a ser al menos, cierto, tratado de controlar un tiempo eficaz? Hoy día creo que eso está muy al debe, y no lo dice uno, o sea, más allá de lo legislativo que he mencionado, es la sensación ciudadana, o sea, el alto número de obviamente delitos que hoy día vuelven a la palestra de todos los medios de comunicación también. En un momento hubo una suerte, cierto, de pausa, pero hoy día efectivamente la inseguridad sigue siendo la máxima prioridad para el país, y sobre todo, diría yo, la mayor de las promesas inconclusas.
2: Entonces, creo que allí
0: hay un relato que no se instala, y que la ministra, obviamente, esperaríamos nosotros prontamente generar un plan, generar una comunicación en ese sentido, pero además de eso, una gestión en materia de seguridad que hoy día está al debe.
2: Claro, pero ¿no siente usted que en el fondo lo que se ha impuesto es la realidad respecto a las dificultades que tienen las materias de seguridad, y en ese caso lo que se está viendo es el ritmo natural que tendría esta materia? ¿O usted cree que hay algún tipo de déficit en la gestión del ministerio y en la gestión de la ministra Steiner?
0: O sea, yo esperaría que a 7 semanas de la asunción del gobierno haya tenido, me imagino, un plan de gestión, una estrategia definida, de la cual obviamente uno no esperaría que hubiese un resultado inmediato a las 7 semanas, pero sí al menos el conocer un plan con claridad y de cierta manera un relato en materia de seguridad que nos permita seguir, como bien dicen, aspectando un buen resultado. Hoy día nada de eso ocurre. O sea, hemos visto una seguidilla de dime y directo entre ministros, hemos visto una falta de comunicación bien feroz respecto a lo que el gobierno parece querer, pero que en la práctica no genera, que es respuesta no solo en materia social, como ya mencionábamos, sino que también en esta materia, en materia de seguridad, la sensación de inseguridad va creciendo, la desafectación al gobierno es técnicamente evaluada, tenemos encuestas que así lo dicen el día de ayer, pero creo que efectivamente siento que la ministra debiera ya tener una carta de ruta y un relato consistente que permita dar alguna claridad que se va a hacer en materia de seguridad. Y vuelvo a insistir, este gobierno, el gobierno presidente Kast, fue elegido efectivamente para abordar el tema del crimen organizado, para disminuir la tasa delictual, para poder tener estrategias claras, y creo que de hoy día eso no hemos escuchado mucho.
3: Le cambiamos el tema, senadora. Hace un par de días CIPER publicó que el abogado Eduardo Lagos, ahí en el marco del caso Muñeca Bielorrusa, declaró ante Fiscalía que usted habría recibido 300 millones de pesos por gestiones vinculadas al nombramiento de Yamil Nagle como conservador de bienes raíces de Chillán. Usted ha negado esos hechos, pero la investigación sigue abierta. ¿Qué responde hoy?
0: Mire, yo estoy súper disponible desde el día 1, como lo hicimos. Yo he tenido, por supuesto, que hacer frente a estos hechos calumniosos, pero la verdad es que hay una, diría yo, una defensa que es la más grande y que la se sostiene y la sostengo, pero con mayor, diría yo, responsabilidad, y que es la verdad. En ese contexto, cuando uno enfrenta una gran mentira, no debiera tener problemas si tiene una gran verdad, que es lo que a mí me acompaña.
3: Este caso también la toca por su vínculo con Gabriel Silver, su pareja, socio del abogado Lagos, y quien ha declarado como testigo. ¿Ese vínculo la expone políticamente, aunque usted niegue cualquier participación, senadora?
0: Mire, la verdad es que hay una insistencia, le pasó a la ministra también ayer Steiner, en el sentido de hacer responsable a terceros respecto de los actos personales. En mi rol, por cierto que no tengo por qué desconocer un vínculo, obviamente, familiar, pero de ahí a hacer, como lo dijimos en su minuto en nuestra declaración, el chivo expiatorio de un sujeto que está en la cárcel, que no es primera vez que ha estado en la cárcel, que efectivamente utiliza este tipo de maniobras para exponer mi honra, mi calidad, en este caso de funcionaria pública o servidora pública durante más de 25 años, la verdad es que uno debiera atender primariamente a las fuentes, de dónde viene aquello. Pero en definitiva yo tengo toda la disposición, como ya se lo hemos hecho saber, ¿cierto?, al fiscal que está investigando esta causa, que es el fiscal, ¿cierto?, de Magallanes, toda la disposición, nuestra entrega absoluta de los mecanismos de prueba que ellos estimen necesario, teléfono, cuentas, con lo que quieran. Yo, en ese contexto, como siempre se dice, una gran mentira se combate con un cúmulo de verdad, y eso es lo que a mí me asiste. Por tanto, como lo vuelvo a decir, no voy a agotar ni un solo centímetro de mi energía en hacer frente a este tipo de menciones, de hechos que han sido bastante, en realidad, increíbles. Pero bueno, yo siento como corresponde, que la justicia tiene que hacer lo suyo y tiene que avanzar en la investigación. A todo evento tiene que ocurrir siempre. Y en ese contexto, quienes estamos en el servicio público, estamos obviamente súper disponibles, y en mi rol como senadora, por cierto, absolutamente.
1: Senadora Carvajal, muchas gracias por estos minutos con la Radio Cooperativa.
0: Muchas gracias. Un abrazo a ella, Paula, Verónica.
3: Y muy buen día. Buen día, senadora. Gracias. Paula Molina, ¿qué miramos en el mundo esta mañana?
2: Miremos primero el recuerdo de una película. No sé si alguien vio una cinta llamada El Salario del Miedo. Era una película estupenda donde unos conductores tenían que trasladar una carga peligrosa por un camino muy difícil.
3: Hoy no la vi.
2: Estupenda película, muy antigua. Pero eso recuerda parte de lo que estaba ocurriendo en el estrecho de Hormuz, porque como cada domingo el presidente de Estados Unidos mandó un mensaje a través de su red social sugiriendo que había opciones de conversar como de una salida con Irán justo antes de que se empiece a transar el precio del Brent en los mercados de futuro. Entonces ese mensaje es más o menos estable los domingos. Sin embargo, en este póker del petróleo es difícil saber qué anuncio es cierto y cuál no. Pero en los hechos, esta mañana partió la Operación Libertad, que desde Estados Unidos apuntaba a solo sacar barcos cargados de petróleo si tenían una bandera neutra. Hay unos 2.000 barcos atrapados que no pueden salir, y hay 20.000 tripulantes en esos barcos. Poco se comenta aquello. Bueno, el plan de Estados Unidos era brindar apoyo para restablecer la libertad de navegación, dice Donald Trump. Se les asesoraría sobre rutas marítimas seguras y quedarían cerca para prevenir cualquier ataque. Y ahí viene el salario del miedo. ¿Quién se va a arriesgar a conducir un petrolero entre medio de un estrecho con un buque de guerra norteamericano resguardando un eventual ataque iraní? Habría que ver si alguien se animaba. Pero en estas 4 semanas de cese al fuego, Irán consideró que esto era un quiebre del cese al fuego y anunció que iba a responder. Estados Unidos tiene 15.000 efectivo, tiene destructores de misiles guiados, tiene aeronaves, tiene todo eso para esta operación. Irán, que es un régimen que cada vez oprime más a su población y se siente cada vez más fuerte, había dicho va a responder. ¿Qué pasó? No se sabe. Irán dice que impactó un buque de guerra norteamericano que estaba tratando de entrar al estrecho. Se ha aclarado un poco la situación, no al carguero, pero al barco que estaba tratando de entrar a sacar algún carguero. Y publicó un audio con ese supuesto mensaje de advertencia. Nadie puede verificarlo. Estados Unidos dice que no lo han atacado. Y entre medio salió Emiratos Árabes Unidos, que allí cuando nadie veía dijo, a mí sí me atacaron en Hormuz, y por lo tanto la situación es, podríamos decir a esta altura, impredecible, así como es impredecible hacia dónde va a avanzar el precio del petróleo, pero todo indica que hacia arriba.
1: Y todo esto ha pasado en los últimos hora y media.
2: Exactamente.
1: O 2 horas. No, se pasó.
3: Vertiginoso. Como siempre, gracias por todo, que tengas un buen día.
2: Muchísimas gracias, buena jornada y los espero en lo que queda del día.
1: Igual.
2: Chao.
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14: Otra vez negativo y por debajo de lo esperado. IMASEC de marzo fue de menos 0,1%, con bajas en la producción de bienes y avances en el comercio y los servicios. Preliminarmente, el primer trimestre del año solo muestra caídas, queda en menos 0,3%.
15: Buena polémica por los recortes en el Estado y el diseño político de la moneda. Avanza la tramitación de la mega reforma del gobierno. En la Comisión de Hacienda, el presidente ahí, Romero, pretende votarla en general esta misma semana. Conversamos de esto y otros temas con la senadora del PPD, Loreto Carvajal.
0: Estas medidas, si bien al principio tendían a disminuir la tasa tributaria para los súper ricos, hoy día cuando es ese discurso, ese relato, no condice con la efectividad necesaria para poder aclarar con total certeza de que no se van a disminuir los recursos para los programas sociales, pareciera ser, obviamente, de toda lógica, que no está la consistencia necesaria frente a un escenario en donde hoy día el gobierno no ha sido capaz de explicar definitivamente cuál es la intención, más allá de la ideología de rebajar impuestos a los super ricos, pero por otro lado, golpear el alma, ¿cierto?, del avance en materia de derechos sociales.
14: Formalizan al exdiputado Joaquín Lavín León por cargos de presunta corrupción ante el eventual uso irregular de asignaciones parlamentarias.
15: Homicidio frustrado en San Miguel, la víctima recibió 6 disparos. Por la crisis de seguridad, la ministra Steiner pidió paciencia, entrevistada en La Tercera el fin de semana. De los secuestros, conversamos con el subprefecto de la PDI, Hassel Barrientos.
16: Si estamos ya en un camino sin fin respecto a que se establezca el delito de secuestro en nuestro país, yo digo que no. Imagínense que la semana pasada, cuando estaba precisamente el secuestro de este ciudadano chileno, también en paralelo investigamos y abordamos un secuestro de una ciudadana peruana, se logra su liberación y también se detienen a 4 personas respecto a este delito. Entonces, mientras nosotros seamos efectivos y hagamos nuestro trabajo como corresponde respecto a una buena investigación y detener a estas personas y que consigan las condenas respectivas, nosotros estamos evitando que ellos establezcan este delito tan grave en nuestro país como un negocio lucrativo.
14: Y en el deporte, Tavilo Benga Garín en Francia, Colo Colo derrotó a Coquimbo y es el único líder en la Liga de Primera.
1: Nos vamos en día lunes. Está nublada la capital. El día de Star Wars.
14: Nos vamos, ya llega Cecilia Roerini a tomarse el primer café. Que estén todos bien.
1: Que la fuerza los acompañe.
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14: Santiago, hola Chile, hola al mundo que nos sigue a través de cooperativa.cl. Este primer café de lunes 4 de mayo, después de este fin de semana largo, ¿eh? Retomamos la semana, retomamos el debate de ideas, político, social, con Ricardo Solari, él es del Partido Socialista, presidente del directorio del Instituto Igualdad, que es el centro de pensamiento del Partido Socialista, con Claudio Arqueros de la Fundación Jaime Guzmán, centro de pensamiento del gremialismo, Luis Ruz, presidente del directorio de Democracia y Comunidad, centro de pensamiento de la Democracia Cristiana, y con Rodrigo Villa, director del área política y sociedad civil de Libertad y Desarrollo, que es el centro de pensamiento de la derecha en Chile. Con ellos entonces, como todos los lunes, compartimos el primer café de hoy.
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14: Hola, ¿cómo están? Muy buenos días. Les propongo que conversemos un poquito sobre economía y política, porque bueno, sabemos recién, ¿verdad? El IMASEC se dio a conocer un otra vez negativo, por debajo de lo esperado, fue menos del 0,1%. El primer trimestre del año solo muestra caídas y queda en menos de 0,3%. Bueno, ese es un dato, ¿no es cierto?, económico del momento, pero en general, a propósito de la entrevista del ministro de Hacienda, Jorge Quirós, este fin de semana, donde responde a toda esta semana de tantos de pequeñas polémicas, llamemos, donde él dice, responde a todo e insiste en que sobre los recortes, que tal vez fue mal comunicado el tema de los oficios, que no era el primer oficio que enviaban, que una cosa es la ley, la PGU, y otra cosa distinta es cómo se está aplicando la ley. En fin, a todas las polémicas. Y también habla de algo más de fondo, donde dice que él en el claro que siente temor a veces porque están haciendo algo que no se ha hecho en ningún país. Chile podría seguir endeudándose 5 puntos más sobre el PIB si quieren, pero al final chocan. Nosotros estamos haciendo algo inusual, que es adelantarnos 5-10 años a lo que puede ocurrir. A ver, acá es el ministro más poderoso del momento, ¿creen ustedes? ¿Es la economía la que está llevando el pandero, digamos, en el proyecto país que propone este gobierno? ¿Cómo lo ven? A ver, ¿qué opina Luis Ruz?
18: Hola Cecilia, buenos días, buen día. Saludos a todos y a todas. A ver, yo creo que efectivamente cuando uno escucha al ministro Quirós, y de alguna manera cómo ha funcionado hasta acá el gobierno, claramente el enfoque económico que ha presentado el ministro representa la mirada que tiene el presidente Kast y de alguna manera reivindica una mirada de la economía que la conocimos en otra época reciente del país. Me refiero puntualmente a la lógica más ideológica de los Chicago Boys. Y esto lo quiero decir en el siguiente sentido, a propósito también de otras columnas como la del rector Peña, algunas respuestas que hemos visto acá, que hacen alusión y se vinculan en esta cosa de la política y la economía. Y claramente el ministro Quirós ha defendido, y él habla de convicción, y creo que en eso hay que reconocer, que lo dijo incluso desde el momento de la campaña, uh-huh. Que él entiende que la única manera de sacar adelante al país es reducir los impuestos para que en teoría haya más inversión,
3: sí.
18: Pero también a la vez reducir la capacidad del Estado también al hacer una reducción del gasto fiscal. Entonces, claro, esa es la mirada económica fidedigna de una lógica bien, bien liberal, pero que siempre, y a propósito del ministro Quirós, olvida que la política siempre está sobre la realidad. Y lo que hemos visto, esa mirada económica, se contrasta con esta realidad social, política, que hoy día no da cuenta de esa mirada solamente técnica o muy liberal o muy economicista.
3: Okay.
18: Creo que el ministro Quirós está obviando una cuestión que es súper importante, y se lo recuerda de alguna manera el rector Peña en su columna, que siempre la política tiene que hacerse cargo de la realidad que intenta influir. Con esto termino. A propósito de Weber, porque es interesante la alusión de Weber y la respuesta que ha habido hoy día también en la prensa. Weber, cuando hace su planteamiento de cómo se construye el Estado, reconoce exactamente la importancia de la economía, pero sin dejar de lado la importancia de entender que la política es una actividad que prima, digamos, en función de los intereses superiores del Estado-Nación, cuando escribe ese famoso discurso en el año 1890, por ahí.
3: Uh-huh. A ver, o sea, la mera economía no alcanza, como dice esa columna a la que hace referencia Luis Rus. Rodrigo Villa, ¿cómo lo ve? ¿Rodrigo está muteado? Bueno, vamos con Claudio Arquero entonces. Claudio.
19: Buen día, Cecilia. Yo creo que ciertamente al ministro Quirós le faltó una mayor comunicación política, si usted quiere, lo que se está haciendo. Eso como que todos lo sabemos, ¿verdad?
3: Ajá.
19: Ya, yo voy a asumir eso. Pero sin ánimo de querer exculparlo, eso es una formación, eso es parte de la formación y el comportamiento histórico que han tenido, al menos desde que yo recuerdo el retorno a la democracia, los ministros de Hacienda. El rol del ministro de Hacienda es un rol ingrato, más aún en el momento en que ha definido el movimiento, uh-huh. El gobierno ha tratado de describir el gobierno como un momento de apriete, de problemas fiscales, básicamente. No estamos al límite de la capacidad o lo que se recomienda para el endeudamiento, ¿no? La caja fiscal apretada, deudas que no se reconocieron en su momento, los ingresos del Estado que fueron mal calculados por varios años durante el presidente Boric. Entonces, entendiendo eso, el ministro tiene una pega que es bastante ingrata. Yo entiendo, para hacerme cargo de lo que decía Luis y el comentario a la columna Carlos Peña, yo entiendo que el fin no es la economía en sí misma, y estoy de acuerdo con eso. Estoy completamente de acuerdo con eso. Más allá, pero eso no implica que el ministro no lo considere. Yo creo que básicamente el ministro está ahí para cumplir un fin, un horizonte, cuya comunicación política no depende necesariamente del ministro, lo que no implica, a mi juicio, que el ministro no deba tener otra forma o mejorar la forma comunicacional de buscar de transparentar sus objetivos, porque siempre la técnica y sobre todo la economía es algo críptica para la ciudadanía. Yo creo que al final las razones, más que de Estado, las razones o los fines de la economía apuntan a un bienestar de las personas mismas, ¿no? A mejorar no solamente sus condiciones materiales, sino que todo apunta en las políticas sociales, en las políticas públicas, debe apuntar al bien común, y cuyo criterio debe ser siempre, ¿no?, acercarnos a las condiciones de dignidad de las personas. Ese es un mensaje político. No digo que el ministro tiene que estar completamente ajeno de eso, pero lo puedo entender en el déficit político-comunicacional que puede tener al respecto, ¿sí? Pero creo, sí, que el ministro, y que insisto, es un problema no de este ministro, de todos los ministros de Hacienda, o históricos los ministros de Hacienda, ni considerar Velasco, Izaguirre, en su momento, en fin, todos han tenido esa tensión cuando cuando la economía marcha bien. Entonces, ¿qué es lo que, sin embargo, quiero decir? Yo creo que el punto final es transparentar muy bien el horizonte. Y el horizonte es básicamente que Chile vuelva a recuperar su senda, la senda del desarrollo, la senda de un Estado responsable, de un Estado donde el déficit deje de ser un gran problema para nosotros. Porque eso, al final, ¿en qué se traduce? Y con esto termino. Eso se traduce en dinero que está disponible para las políticas sociales y en un país que puede mirar con mucho más optimismo, si ustedes quieren, las vías de desarrollo, ¿no?
2: Claro. Más allá del caso puntual de Jorge Quiroga en cuanto a comunicación, en fin, sino el tema de fondo, ¿no? ¿Es o no es la economía sola la que puede llevar adelante? Es un poco el debate, ¿no? Y la necesidad de...
19: Es la política. Yo creo que lo dije, cosas, ¿no? Y si no lo dije claramente. Escúchate decirlo.
2: Exactamente. A ver, Ricardo Solari. Buen día.
20: Hola, buen día. ¿Qué tal? Yo creo que la situación general, ¿ya?, de la economía tiene una dimensión que es la que a mí más me preocupa, ¿ya?
2: ¿Ya?
20: Es que todas las encuestas del fin de semana, todas, tres, conocimos, Criteria, ¿sí?, Academ, Plaza Pública, señalan que la percepción de los chilenos sobre el futuro es muy negativa, ¿ya?, que la percepción sobre el futuro de la economía es más negativa aún, ¿ya? Y por tanto, esto obviamente tiene un efecto práctico, que la gente se contrae en toda su capacidad de consumir o su capacidad de emprender, y finalmente esto es la antesala de una situación que puede ser muy, muy compleja de contracción. Justo si tú juntas eso con los datos que conocimos hoy día de IMASEC, un primer trimestre en terreno negativo, que no es atribuible en sí mismo al gobierno, ¿ya? Y se crea una situación que obviamente implica la necesidad de una gestión política para enfrentar la creación de un sentido común de la mayor cantidad de chilenos que podamos, para ver cómo esto va hacia algún lugar mejor, ¿ya? Hay referencia a la columna de Mansuy, hay una referencia que no se ha hecho, que es la referencia del principal del texto, que él considera que el presidente no es una persona que dé orientación, ¿ya? Y por eso hablamos del ministro de Hacienda, quién la está dando, ya, esa es la reflexión completa del rector. Uh-huh. Y en ese mismo periódico, mis colegas columnistas, porque yo escribo los domingos también,
2: y lo leí, dicen también.
20: Daniel, sí, que no a nadie podría acusar de ser un izquierdista o un octubrista, ¿ya?, señala que hay un déficit político de origen en la conformación de los equipos del gobierno, y que la pretensión de eludir o de barrer la política al desempeño del grupo directivo del gobierno ahora está pasando factura de modo muy, muy, muy, muy relevante. Entonces, como tú nos invitabas a hablar sobre la relación entre economía y política, yo creo que hay reconocía de modo unánime un déficit de política, y yo lo que quiero señalar es que a mí la tesis de que los errores comunicacionales nunca me han gustado. Los gobiernos se equivocan no porque tienen errores comunicacionales. El decreto que se presentó, que recortaba muchos programas sociales, 140 programas sociales, no es un error comunicacional, hay detrás de eso una convicción, un diseño de reducir el Estado. La reforma tributaria que se presenta como proyecto de reconstrucción tiene una reflexión detrás de la misma, que tiene también que ver con una cierta idea de reducir el tamaño del Estado de modo relevante. Entonces, mi percepción es que nosotros estamos en una cierta encrucijada. O el gobierno, digamos, transparenta cuál es su verdadera vocación en materia de economía, ¿ya? que es esta del Estado mínimo, o vamos a tener siempre una dificultad, porque por un proyecto como la reforma puede que tenga algunos, puede que sea votada en general, pero tiene tal cantidad de problemas que va a generar una tensión y una polarización que tampoco va a ayudar a que el país enfrente a esta situación de pesimismo que tienen los chilenos sobre el funcionamiento de su economía vaya hacia algún mejor, claro, mejor lugar.
4: ¿Y cómo entienden esto cuando el ministro Quirós dijo estamos haciendo algo que no se ha hecho en ningún país?
20: No, pero de eso, mira, acabo de ver la cifra económica de Argentina este año, son un desastre, ¿ya? Milei es inventor de esa tesis, no es el señor Trump dice lo mismo todos los días, incluso puso su foto en el nuevo pasaporte norteamericano. Sí. La cantidad de refundaciones que uno tiene que ver en su vida, no solo por el lado de la derecha, ojo, ¿ah? Hay muchas personas que por el otro lado de la política también están inventando permanentemente la realidad. No, yo creo que es un pequeño, yo a mí no me gusta personalizar las cosas, pero un pequeño acto de mesianismo, ¿ya? Quiero decirte una cosa, ayer también dijo algo sobre que nos habíamos ahorrado 1,000 millones en el MEP. Yo creo que sería bien bueno que hubiera explicado quién se los ahorró, ¿ya? ¿De dónde salió ese ahorro? Porque de algún lado salió, porque la gente igual, el país igual para funcionar tuvo que usar gasolina y diésel, el país igual, las personas, muchas usaron parafina, es decir, de algún lugar salió ese ahorro, ¿no? Si la obsesión es el ahorro fiscal por sobre cualquier otra consideración, también tenemos un problema que no es un problema económico, ¿ya? Tenemos un problema político.
4: A ver, Rodrigo Villa, ahora sí.
21: Sí, hola, está algún problema de señal, Cecilia.
4: Ah,
21: disculpe.
4: Bueno, no, por favor. Qué bueno escucharlo y bien. Bueno, pero los ha escuchado a sus contertulios.
21: Sí, primero que nada, buenos días y saludos a los tres que ya han tomado la palabra. La pregunta inicial, política, economía. Yo creo que cuando uno está en el gobierno, las dos cosas tienen que ir de la mano. Sobre todo cuando se producen dos hechos, escuché a Ricardo y estoy de acuerdo. Uno, el tema de las expectativas, los temores, las dudas de la ciudadanía que están reflejadas en la encuesta. Recordemos que ya hace una semana la preocupación por los temas económicos supera la preocupación por los temas de seguridad en alguna de las encuestas. Se llama incertidumbre, miedos, ¿no es cierto? Y por otro lado, los datos objetivos. Y lo que usted nos comunicó aquí al principio de que el IMASEC del primer trimestre es menos 0.3, ¿no es cierto?
4: 0.1 el de este mes y el trimestre menos 0.3.
21: Claro, es decir, en el fondo el trimestre es lo que va marcando ya la pauta del año. Lo que me imagino, y Ricardo me corregirá porque él es el hombre de los números aquí, es que esto lleva a que el crecimiento del país va a ser bordeando el 2% o algo menos del 2%
20: a fin de año, sí.
21: ¿No es cierto? Entonces, quiere decir que venimos con una inercia, y por favor, no estoy haciendo una comparación entre el gobierno, sino que estoy hablando de una inercia económica que se va a repetir, parece, este año, que es un crecimiento extremadamente moderado o bajo, ¿ya? ¿No es cierto? Entonces, es ahí, esas dos cosas, la percepción ciudadana y la realidad de facto, lo que tiene que llevar un gobierno desde el punto de vista político a asumir el tema económico o macroeconómico como un tema fundamental. Y creo que ha sido una decisión correcta. Priorizó este proyecto de ley, lo presentó hace ya 10 o 15 días, y se empieza a discutir con fuerza, ¿no es cierto?, y en detalle esta semana. Y me hubiera llamado la atención que frente a este escenario ciudadano o al escenario de los datos duros, el presidente se hubiera atrasado, pensemos que otros presidentes, incluso el presidente Piñera, lo hizo al final de su primer gobierno, al final del primer año de su gobierno, entonces se hubiera atrasado este proyecto. Ahora, segundo elemento, o tercer elemento que quiero destacar, el contenido del proyecto, sin ser economista, pero por lo que he leído, apunta en un sentido distinto a lo que han sido otras reformas que se han producido en esta materia. Este proyecto es reactivar, es decir, cómo los agentes económicos pueden tener más recursos, más certezas para poder reactivar la economía. Yo creo, Ricardo, y te lo digo a ti porque tú puedes ser la contraparte a esta tesis que estoy planteando, es ver la posibilidad que en la discusión que se tiene que dar en la Cámara de Diputados y después en el Senado, se vea si estas medidas, ¿no es cierto?, realmente apuntan en ese sentido. Y para eso, los datos, la CMF va a hablar mañana, los distintos órganos se tienen que pronunciar, órganos técnicos, Y eso creo que es una ayuda para ese esa lógica de este nuevo paradigma. Yo creo que aquí el gobierno está apuntando en una dirección distinta a la que se hizo en los años anteriores o en los gobiernos anteriores, y a lo menos la oposición debería tener la capacidad de diálogo suficiente para que cada una de las medidas, como se ha dicho varias veces, son muchas las medidas, sean evaluadas desde esta perspectiva. Si uno lo mira desde el punto de vista ciudadano, Cecilia, las encuestas incluso del fin de semana, de mediados de semana pasada, hablan de que la ciudadanía se plantearon como 10 inquietudes que están incluidas en la encuesta, en la reforma, en el proyecto de ley, y de las cuales 7 de las 10 cuentan con un gran apoyo ciudadano por sí mismas. Desde el punto de vista ciudadano le hacen sentido situaciones como la extensión de, ¿cómo se llama?, del IVA a las viviendas por un año, o ¿cómo se llama esto de entregarles crédito a las pequeñas y medianas empresas para efecto de la contratación de los trabajadores? Es decir, sin ir al detalle de cada una de ellas, porque esa discusión tiene que darse en el Congreso, en general a la ciudadanía le hace sentido medida por medida. Y por último, algo que me preocupa, este no es una reducción, este no es un proyecto que apunta a la reducción de la capacidad del Estado, como trataba de describir Luis Rus hace un rato atrás. Es un proyecto que se hace cargo de lo que la mayoría de la gente considera, que el gasto público es ineficiente. ¿Ya? El 57%, 59% de la encuesta el fin de semana lo dice. ¿Ya? Entonces, ¿cómo se hace más eficiente el gasto público? Es la pregunta y el cuestionamiento que nos hacemos muchos chilenos.
4: Claro. A ver, sé, sí, Luis Rus.
18: Sí, no, lo que pasa es que, bueno, al final Rodrigo se hizo cargo del problema previo que yo por lo menos percibo, que es el problema político, porque, a ver, yo creo que hay consenso que tenemos que generar condiciones para volver a crecer, eso no hay ninguna duda. El gobierno anterior, el ministro Marcel, propuso una reforma tributaria. Si acá el problema es previo, es cómo entendemos que generamos las condiciones para volver a crecer, y obviamente los agentes económicos.
4: Ay, se nos cortó la comunicación con Luis Rus. Parece que hoy las señales, la comunicación con ¿aló? ¿Sí?
18: ¿Aló?
4: Ahí sí, ahí de nuevo, sí. Ya.
18: Disculpa. Y cómo los agentes económicos tienen las mejores condiciones, ¿verdad? Pero también sin que aquello afecte la vida cotidiana de las personas. Entonces, cuando el ministro de Hacienda explica lo que quiere hacer, por ejemplo, en materia de recorte fiscal, obviamente se genera la duda de una cuestión de fondo, cómo está mirando el rol del Estado. Entonces, ahí donde el mismo gobierno se genera un autogol del punto de vista de la discusión que quiere hacer en la reforma y el proyecto de reconstrucción. Y perdón, Rodrigo, esto no solamente lo hemos dicho gente de la oposición, sino que también lo ha reconocido dirigentes, destacados dirigentes del oficialismo, como el expresidente Laudi Pablo Longueira, la misma senadora Vallar, que yo la leí el día viernes en una entrevista sobre la importancia de no recortar el gasto social, en fin. Entonces, el propio ministro de Hacienda se metió, digamos, en una discusión que va más allá de generar condiciones para que haya más crecimiento, que yo creo que en esa parte hay un alto consenso.
21: Oye, Cecilia, sí. Dado que sí. Fui ahí.
4: Nombrado, Rodrigo Ubilla, sí.
21: Con megáfono el presidente dijo a la salida de un acto público en el sur de que no había gasto, corte al gasto social. Y me quedo con las palabras del ministro de Hacienda ayer cuando decía en un programa de televisión que reconocía, más que decía, reconocía las falencias comunicacionales. Yo estoy de acuerdo con lo que dice la presidenta de Renovación Nacional, Andrea Valladares. Creo que no está el país en situación económica para cortar el gasto social. Eso no quiere decir que no sea necesario hacer una revisión. Yo ya lo dije el lunes pasado, Cecilia,
4: sí,
21: en
4: claro.
21: Lo que era el procedimiento.
4: O sea, pero entonces, en definitiva, es como que el error de fondo es, todo el mundo entiende, el ministro niega que va, el gobierno niega que va a recortar los gastos sociales, solo que hay que eficientar, como se dice esa palabra ahora, el funcionamiento del estadio, de los programas. Entonces, ¿qué? ¿Se armó una polémica y un enredo por nada?
18: Yo no creo que sea un error
21: en su falencia, comunicacionales, Cecilia.
18: Porque finalmente cuando tú presentas el proyecto que presenta y a la vez también da instrucciones para descontinuar o acortar el gasto social, que es una decisión política, así es lo que intenta.
21: La instrucción no fue esa, Luis, la instrucción fue iniciar el proceso.
18: El oficio es clarísimo en ese punto, Rodrigo.
21: Luis, pero el presidente lo gritó un megáfono, puedo decir más claro que, tampoco.
4: Sí,
21: el oficio tiene por objeto iniciar un proceso, Rodrigo, de preparación de presupuesto.
4: Ya.
21: Y en ese presupuesto, iniciar de evaluación presupuestaria, se requiere mirar los distintos programas para hacerlo más eficiente.
4: Vamos a ir a comerciar. A la vuelta seguimos. Ricardo Solari, en la columna de tradicional que escribe en el Mercurio, habló de algunas propuestas disparatadas. ¿Ah?
5: Sí.
4: Ya. <Vaya. risa> Vamos a ir a comercial. 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Ya volvemos.
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10: 15 grados. 15 grados en Santiago. 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
4: Seguimos en el primer café. 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Como decía, seguimos en este primer café de hoy. Estamos con Rodrigo Uvilla, con Luis Ruz, con Ricardo Solari, con Claudio Arqueros. Yo les iba a pedir, bueno, más allá de entrar en los detalles de los distintos puntos que plantea esta mega reforma, que ya lo han discutido 50 veces, yo creo, y tantas personas, ¿no? Pero el tema más de fondo, estábamos hablando sobre cómo un gobierno decide una estrategia, ¿no es cierto? ¿Qué es lo que prioriza? Todo parece... ¿Sí? ¿Quién me habla? Ricardo Solari.
15: Sí. Mira, no quería tomar, porque estuvo bien buena la primera ronda, sí. Y ahí yo creo que me parecieron cosas que eran valiosas. Por ejemplo, yo tengo la sensación de que si se plantea el tema de hacer más eficiente el Estado, esto debería generar un amplio consenso nacional, ¿ya? Cuando tú ves asuntos tales como lo de las licencias médicas que conocimos, uno dice, bueno, ahí hay una falta de control, creemos ambientes de control lo más rigurosos que podamos. No hay por qué terminar con la licencia médica, que es un beneficio social totalmente necesario, pero hagamos eso más eficiente. Uno dice, oiga, hay varios parlamentarios que no pagaban su CAE y tienen ingresos probados. Por eso digo, pero es posible tener un amplio acuerdo. Eso no tiene por qué ser disruptivo, ¿ya? Pero el modo que a veces se plantea. Claro, pero lo que pasa es que cuando hicimos el debate sobre los 6,000 millones de dólares en la campaña presidencial, ahí se dijo en todos los tonos, que esto era un desafío absolutamente imposible sin tocar programas sociales, ¿ya? Y la verdad es que estamos en esa discusión ahora, ¿ya? Va a tener que probarse cómo se realiza este recorte sin tocar beneficios sociales. Y ahí está la PGU entre medio, etcétera, etcétera. Bueno, lo que quiero decir sobre eso, y también hay un acuerdo que induzca y promueva el crecimiento sobre permisos y sobre plazos de gestión administrativa. Es un área también de amplios acuerdos. Claro, sin desmantelar el sistema medioambiental que nos hemos dado, que es un patrimonio del país y sobre el cual el patrimonio del país podrá vivir hacia el futuro, ¿no? No tengo duda alguna de eso. Pero los debates tienen que ser debates que, a mi juicio, busquen resultados que estén, digamos, que sean objetivamente verificables. Porque ahí yo doy mi ejemplo. ¿Qué tiene que ver el crecimiento económico con bajarle los impuestos a la gente de más alto ingreso? Las contribuciones a la gente de más alto ingreso. No dije los impuestos, digo las contribuciones, para ser súper concreto. No tienen

0: también, es preparar a la base, a la fuerza laboral chilena para la inminencia de la inteligencia artificial, que no es entre años más, es este año. ¿Ah? Y ahí puede haber recursos fiscales bien direccionados que pueden crear empleo y pueden simultáneamente aumentar la productividad. O sea, tú puedes hacer otra conversación sobre los temas del crecimiento, ¿ya? No tiene por qué estar planteado desde esta lógica, a mi juicio, tan ideológica. Eso es un punto
1: ¿Y por qué
0: que
1: no?
0: quería hacer.
1: ¿Y por qué no? No tiene no es
0: Porque yo tengo la
1: legítimo
0: sensación de que no era
1: que un
0: como.
1: gobierno que tiene una ideología X llegue y quiera aplicar esa ideología.
0: No, puede perfectamente hacerla, pero no espere digamos, que nosotros podamos convencernos de que va a haber convergencia fiscal o que va a haber alguna posibilidad de hacer ajustes fiscales en los próximos 20 años, solo porque hay alguien que hace una plantilla Excel donde pone una tasa de crecimiento proyectada en 15 años más. Eso no va a ocurrir. Eso no, así no es el mundo. Acuérdate de lo que pasó estrictamente cuando este gobierno asumió. 2 semanas después, o creo que la misma semana, se inició una guerra en Medio Oriente que modificó el precio de los combustibles y afectó los hogares de todo el mundo. Entonces, nosotros no tenemos el control sobre el futuro. Lo que sí tenemos la posibilidad de ponernos de acuerdo sobre lo que hacemos bien ahora, en el presente.
1: Bueno, a ver, pero como digo, las medidas una por una las han ido analizando, se va a discutir esta semana. El tema de fondo, entonces, para ir cerrando, es el presidente José Antonio Kast, su plan es dotar de todo el poder al Ministerio de Hacienda. Ahí está su plan estrella. Si esto no resulta, sería, digamos, hasta acá llegamos, va a tener que hacer un cambio total. Pero lo más probable es que se apruebe la idea de legislar, ¿verdad? Y eso ya sería un triunfo para el gobierno, Claudio Arqueros.
2: Sí, claro, yo creo que por lo mismo lo que se ha discutido todos estos días respecto a los roles, ¿no? Del segundo piso, en fin, yo creo que se exagera un poco el punto de vista de que el gobierno tiene todavía espacio, se está instalando, ¿no?
1: Todavía.
2: Sí, o sea, o lleva un mes de instalación, no va a tener elecciones durante harto tiempo. Pero de otro lado también la oposición ha sido bastante severa, ¿no? O sea, todos sabemos básicamente el hecho que se haya dicho, no, aquí se van a cortar los desayunos, la comida para los niños, es como, es una exageración también, o es un poquito incluso fuera de juego respecto a lo que uno esperaría del fair play y de la discusión política, ¿no? Más cuando el presidente lo ha salido a aclarar, como decía hace un rato Rodrigo, con megáfono, cuando se ha salido a explicar el ministro, más allá de los errores previos, ¿no? Insistir en aquello, yo creo que es parte también de la discusión. Cecilia, yo creo que en esto, a ver, yo voy a referirme a la columna de Ricardo brevemente. Yo creo que el fondo de la columna de Ricardo, dado que esto es lo que ha dado a nuestra conversación, apunta a que el Estado se quiere reducir en sí mismo, que ese es el objetivo. Dime si estoy interpretando bien, Ricardo, pero que finalmente el objetivo es la reducción del Estado, más allá de criterios o contexto, es eso, ¿no? Como a seca, como que hay una especie de.
1: ¿Cómo no? No te escucho, Ricardo. ¿Cómo?
0: No, estoy de acuerdo con lo que dice Claudio, y además yo tampoco me compro el cuento que aquí los problemas pasan porque hay un segundo piso que no hace la pega. Yo creo que la cosa es más complicada o distinta, por decirlo de una manera.
1: Ya. ¿Ya? Entonces, Claudio.
0: Sí, estoy de acuerdo.
1: Claudio Arquero.
2: Entonces, dicho respecto a la columna, yo tengo ahí una discrepancia. Yo hasta ahora, yo no he visto que esto sea un estado mínimo así rasatabla, ¿no? O a secas. Yo creo que hay momentos y momentos donde el Estado debe auxiliar más, y hay momentos donde hay que salir a revisar básicamente si las finanzas andan bien o no andan bien, sobre todo en un país, voy a insistir, en un país donde se han calculado mal los ingresos, los recursos fiscales que se han recaudado, donde tenemos un desempleo de entre un 8% y un 10%, dependiendo del sexo de las personas, en fin, y donde estamos, digamos, en borde de lo recomendable para endeudar. ¿Qué es lo que yo quiero decir ahí? Yo creo que un país que tiene, Ricardo debe saberlo mejor que yo, no lo tengo, son alrededor de 90 mil millones de dólares el presupuesto de la nación, más o menos por ahí.
0: Por ahí van.
3: De 95 mil, sí.
2: Cuando usted tiene 90 mil millones de dólares, yo lo voy a hablar desde el punto de vista de un ciudadano que hace una reflexión y mira la política. 90 mil millones de dólares. Y ha crecido desde el retorno a la democracia el volumen del Estado, ¿cierto? No han reducido los ministerios, sino que básicamente es como de sentido común hoy día, o al menos la política no ha dicho que, o no ha dado como respuesta.

0: cuesta el crecimiento del Estado, con 90 mil millones de dólares, con el crecimiento casi incuestionado del Estado. No debiéramos revisar hoy día, en la situación que acabo de escribir, dos veces desde que intervení hoy día, ¿no? No es de sentido común, por último, revisar la eficiencia, porque ese es el objetivo final. Ese es el objetivo final y el gobierno lo ha corregido, bueno, en sus diferentes actores, desde el presidente para abajo. Lo que estamos revisando, lo que se está revisando, ha dicho el gobierno. Lo que estamos revisando es la eficiencia de los programas.
1: Bueno, entonces,
0: con esto termino. Eso no es absolutamente de sentido común. Entonces,
1: pero yo creo que todos están de acuerdo.
0: Que la conclusión de Ricardo es que Ricardo concluye algo que va más allá y es sobre lo cual yo quiero hacer.
1: Es que lo acaba de decir.
0: Pero con esto termino. No creo que se quiera reducir el Estado por un motivo ideológico y final, por una desconfianza explícita, y que el Estado tiene que ser chico porque tiene que ser chico. Creo que es un momento, y esto es lo que yo estoy tratando de interpretar que hace el gobierno, es un momento en que hay que revisar la finanza y achicar, porque se requiere mayor holgura, por los motivos que ya hemos dicho, y esa es mi diferencia. El tema de las contribuciones, Ricardo, mira, yo aquí tengo una diferencia.
1: Otra vez,
0: con esto termino. Con las contribuciones.
1: Sí, ya.
0: Pero es que está en la columna, Ricardo, sí. Mira. Muy breve. Si tú pagaste por una propiedad, y en Chile existe el derecho a propiedad, y que al final, por temas bastante arbitrarios o criterios bastante particulares, ¿no?, el Estado pueda llegar a quitarte esa propiedad, aun cuando tú ya ni siquiera generas riqueza, ¿no? Aun cuando tú ni siquiera generas riqueza, a mí me parece que es una cuestión que, aunque no estemos de acuerdo ahora, pero discutámosla.
2: Pero eso no es lo que dice el proyecto, perdona, ¿eh? No es lo que dice el proyecto.
0: Las contribuciones para las personas.
2: Sí, a las personas que tienen más, que tenemos, que me incluyo, ingresos.
0: Es que
2: no es exactamente lo que se dice ahí. No hace excepciones, no dice las personas precarizadas, sino que es un beneficio general por edad.
0: Porque hay un principio justicia no necesariamente que se pague porque quién puede pagar. Si al final la pregunta es, si una propiedad es tuya, más allá de lo que de lo que tú hayas generado en tu vida como capacidad de riqueza, si una propiedad es tuya, no cabe generar la discusión, abrir la discusión si es que es justo que tú tengas que seguir pagándola a riesgo de perderla. Cuando tú ya las grabado.
1: O sea, Claudio, tú no estás de acuerdo con que se paguen contribuciones.
0: Yo creo que al menos así como lo presenta el proyecto,
1: más allá del proyecto.
0: La opinión, yo como
1: sí.
0: creo que
2: a mí me encantaría que Claudio fuera a la comisión de Hacienda a defender esa tesis.
1: Ya, okay.
0: No, claro que no, ahí, pero yo lo hablo como ciudadano, pero el punto
1: no, tú no eres un ciudadano, tú eres un pensante y tienes
0: me parece que tu propiedad
1: influyente.
0: Esté constante, pero eso ya es otro tema, no esté constantemente en posibilidad de que te la quiten aun cuando la pagaste, cuando la grabaste. Claro que lo podemos discutir, pero yo no quiero llegar hasta allá. Yo insisto en que el hecho de que aquí la tesis sea que la ideología es el Estado mínimo, yo lo discuto.
1: Entonces parece
0: todavía.
1: Entonces, si es así las cosas, entonces finalmente es como el propio Quirós dijo, faltó un poco de oficio cuando escribí el oficio.
3: Muy buena frase. Sí.
1: Eso dijo el ministro Quirós. Entonces, porque se armó una tole-tole, entonces que no tiene asidero, ¿a quién creerle entonces? Porque cuando uno ve el detalle de lo que contienen estos oficios y la reducción de ¿no es cierto?, del presupuesto para el Ministerio de Desarrollo Social, que ya es un decreto, no pareciera un error de oficio, o sí, bueno, no sé. ¿Qué querías decir algo, Luis Russo?
4: Sí, lo que pasa es que, a ver, a propósito del planteamiento que hace Claudio, y de nuevo volvemos a la discusión que hemos tenido muchas veces acá en el café, que esta lógica de pensar que el Estado chileno es un Estado enorme, gigante, pesado, y yo la verdad es que si uno va a las cifras, el Estado chileno no es de los Estados más grandes, si uno se quiere comparar, por ejemplo, con la OCDE, es un Estado más bien de un tamaño intermedio, que representa menos del 30% del PIB. Entonces, ¿cuál es la dificultad de la mirada economicista que yo intentaba decir en la primera parte del programa? Es que si tú además generas condiciones de estrechez fiscal, reconociendo el problema que podemos tener ahí, necesariamente va a afectar la vida cotidiana de las personas. Y tú vas sumando las distintas actuaciones en estos menos de 50 días del gobierno, la lógica de traspasar el costo, la alza del petróleo directamente a los consumidores. Eso afectó, obviamente, la vida cotidiana de las personas, hizo todo más caro. Luego tú tienes un programa, una propuesta de reforma que implícitamente tiene una reforma tributaria muy, muy clara y que genera condiciones también nuevamente para favorecer a determinados sectores. Entonces, si uno no piensa que eso es una decisión política con base ideológica, no sé qué es lo que es. Distinto es que uno se abra a discutir determinadas cuestiones específicas que obviamente el proyecto los tiene, pero hay una cuestión previa que el gobierno tiene que definir con mucha claridad, porque desde ahí se hace la discusión, no solamente sobre medidas puntuales. Y yo termino con esta idea que yo quería planteársela a Claudio. ¿Por qué esto tiene importancia? Porque, insisto, esta decisión, este proyecto y estas medidas que se toman se hacen sobre una realidad concreta en nuestro país. Y en nuestro país tiene hoy día una alta concentración de la riqueza y una sociedad donde todavía persiste desigualdad. Entonces, ¿cuál es el problema, Claudio, finalmente en esto? Es que terminamos luego perdiendo una cuestión que es sumamente importante en democracia, que es la legitimidad de las decisiones públicas. Y los ciudadanos terminan percibiendo que las élites políticas y económicas terminan en una discusión de sordos, pero no mejorando las condiciones de vida de todos. Entonces, ese es el problema de hacer esta discusión de la manera okay. en que por lo menos la ha planteado el ministro Quirón.
1: Oigan, yo les quería pedir...
0: Cecilia.
1: Sí.
0: 30 segundos.
1: Sí, 30 segundos, para después preguntarles algo, otra cosa. Dale. Rodrigo. Sí.
5: Sí. A ver, cuando escuchaba a Luis y a Ricardo poniendo tanto énfasis en esta visión ideológica del gobierno, yo creo que en el fondo tienen razón. ¿Ya? No, siéntate tranquilo, Luis, no te caigas de espalda lo que yo voy a decir. ¿Se escucha?
4: Estoy sentado.
5: Es cierto, yo creo que la reforma de Bachelet 2 es una reforma que apuntaba claramente en el sentido contrario. ¿Cómo aumentar los impuestos para efecto de tener más recaudación? Y eso significa...
1: Ay, Rodrigo, tenemos tu conexión de internet que no está funcionando de manera constante. Se nos entrecorta. ¿Ah? Dile a Libertad y Desarrollo, que contrate un mejor plan. ¿Ah? No te escucho. Es que, Rodrigo, se nos entrecortó entera la comunicación por tu conexión de internet.
2: Te queríamos escuchar, Rodrigo.
1: Sí, a ver si ahora
5: estoy con mala conexión. Parece que los amigos míos de las telecomunicaciones nos están jugando a mi favor.
1: No, digo que le digas a Libertad y Desarrollo que te contrate un plan mejor. Ya.
5: No, Cecilia, eso no. No me crea de esa manera.
1: Dijiste que no se caiga de espalda Luis Ruz con lo que va a decir. Es un proyecto ideológico y el de Bachelet.
5: Porque en el fondo el proyecto que ellos participaron eran más impuestos para efectos de supuestamente hacer una redistribución a los grupos más vulnerables. Definitivamente esos mayores impuestos no recaudaron más dinero. Y segundo elemento, el Estado se hizo más ineficiente, más pérdida de plata en una maraña del Estado que no solo no resuelve los problemas sociales, sino que además se queda con un mal uso de los recursos. Prueba de ello son las licencias médicas. Lo que ha hecho este gobierno es cambiar el paradigma, y ahí es donde le encuentro razón. Hay otro enfoque ideológico. Aquí el sentido es apuntar a menos impuestos para que las empresas medianas, pequeñas, tengan más disponibilidad para reinvertir las platas en lo que se transforma en el mediano plazo en más crecimiento.
1: Okay.
5: Entonces, son visiones distintas, sí, hay que reconocerlas. Eso no quiere decir, Luis, que uno quiera cortar los programas sociales. No, lo que sí quiere decir que es menos impuesto con un Estado más eficiente. Uh-huh. Y yo vuelvo a insistir en la cifra de la ciudadanía.
1: Sí,
5: la gente considera que el 60% del gasto público es ineficiente.
1: Okay. A ver, yo quería hacerles una pregunta, nada que ver, sí, mucho que ver. ¿Cómo entienden ustedes a lo que está haciendo Pablo Longueira? Pablo Longueira, que decía que no iba a volver a la política, volvió, que dice que quiere ser alcalde, ahora quiere, ya empezó su campaña para ser presidente de la UDI, y en dos o tres entrevistas de estos últimos días, con mucha crítica al gobierno, dijo que yo no habría aceptado jamás, si yo presido la UDI, que se le traspase el costo de los combustibles a los chilenos como se hizo, o que el gobierno está mal diseñado desde el origen, que no puedes poner en el segundo piso a gente con responsabilidad ejecutiva. Bueno, en fin, varias, y además planteando que su idea de crear, que es necesario crear una concertación de derecha, como un conglomerado político con fuerte vocación social, en fin. A ver, que, Claudio Arquero, ¿qué sabes tú de la vida de Pablo Longueira, siendo una referencia en el gremialismo, y cómo te explicas esta incursión de Pablo Longueira en el debate político público?
0: Yo conozco la historia pública nomás de Pablo Longueira, ¿no? Su rol en la fundación de la UDI, el liderazgo, sí, que tuvo en la transición, ¿no?
1: Pero lo que está
0: durante
1: haciendo
0: la UDI, ¿qué te da? Y en ese sentido uno no puede sino reconocer su trayectoria. Permítame una anécdota muy breve. Yo me acuerdo que en algún momento Pancho Vidal me decía, luego de salir de un programa de radio, de otra radio, me decía, mira, yo tengo este recuerdo de Pablo Longueira. Yo cuando tenía que... con todo cariño a Rodrigo, no es nada personal, Rodrigo, pero que estoy sentado también. No, estoy bromeando. Me decía, cuando yo tenía que negociar con RN, me decía Pancho Díaz, yo lo hacía parlamentario, en fin, o algo así. Y cuando tenía que negociar con la UDI, bastaba que hablaba con Pablo Longueira. Bueno, eso es un liderazgo que uno tiene que reconocer.
1: Sí, pero ahora.
0: La trayectoria política.
1: Ya.
5: ¿Contesta ahora?
1: Sí, ahora, no te des vueltas.
0: ¿Cuál era la pregunta? No, estoy bromeando, mire. Bueno, yo creo que aquí hay un tema histórico que no tiene nada para mí de nuevo, digamos, ni creo que remese nada. Pablo Longueira, incluso durante el primer gobierno de Sebastián Piñera, hacía críticas similares, ¿no?
1: Esto
0: es parte de una diferencia, no, que esto es una diferencia de criterio. Para Pablo Longueira, esa desconfianza que ha tenido la derecha cada tanto, ¿no? En la política, en los partidos, o buscar la independencia y más bien la confianza como criterio de elección de las personas. Perdón, es que no es algo nuevo, ni creo que esté personalizado.
1: Bueno, pero sigue siendo una figura influyente dentro de la derecha, sí o no, o cómo te explicas esta incursión de Pablo.
0: O sea, yo creo que Pablo tiene un liderazgo histórico y creo
1: que ahora.
0: Pero es que déjeme responderle, Cecilia. Yo creo que el impacto político que va, siempre uno escucha a Pablo Longueira, por supuesto, si eso lo eso hay que decirlo. Tiene un liderazgo histórico que eso se respeta en la UDI. Sobre el impacto político o el apoyo político de Pablo Longueira, eso se va a ver cuando Pablo compita en las elecciones de la UDI, eso es como bien evidente, ¿no? Ya. Ahora, la diferencia que hay ahí es una diferencia histórica que ha tenido Pablo Longueira con la derecha y que hoy día la vuelva a manifestar, y es un tema de criterio y me parece absolutamente
1: legítimo. ¿Y qué opina?
0: Pero sobre todo, creo que no remece nada, digamos, ¿no?
1: No remece nada.
0: No, digo en el sentido que no genera un quiebre, a eso voy. Okay. Pablo mantiene una diferencia histórica, creo que el hecho de, si alguien quiere establecer que aquí hay como una polémica o que esto va a generar un quiebre, no, me parece absolutamente legítimo y hay que respetarlo y escucharlo por su trayectoria histórica, que como le digo, esta opinión es más bien de criterio y no creo que venga a romper nada. A ver, es duro en su tono, pero es Pablo Longueira.
4: Pero en lo de fondo, Claudio, porque uno lo que percibe es que lo que da cuenta, más allá de las pretensiones que tenga Pablo Longueira en la UDI, qué sé yo, pero en lo de fondo, respecto a la crítica del gobierno, es que da cuenta de que el diseño que planteó el gobierno al inicio fracasó. El gobierno del orden está completamente desordenado de alguna manera, lo que escribe Pablo Longueira. Entonces yo creo que ahí está lo importante del análisis, de la crítica que hace Longueira de cómo está funcionando el gobierno.
1: Luis Rusa, sí, todos les digo, espérenme, vamos a ir a comerciales a la vuelta, porque además, y ahí quiero meterme en el tema seguridad, porque Pablo Longueira también habla del nivel de improvisación de materia de seguridad que le sorprende. A la vuelta abordamos desde a partir de ahí el tema de lo que está pasando también con en el ámbito de la seguridad.
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5: 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Rodrigo Vergara nos cuenta lo que está pasando en estos minutos. Rodrigo, buen día.
6: Sí, buen día, Ceci. Vamos a partir en los tribunales. Llegó la hora de Lavín León. Cristian Augusto, ¿qué tal?
7: Así es, Rodrigo, muy buen día. Hace pocos minutos comenzó la formalización del exdiputado Joaquín Lavín León junto con otros tres exfuncionarios de confianza. La audiencia se desarrolla en el séptimo juzgado de garantía de Santiago y las imputaciones son por fraude al fisco, tráfico de influencias, falsificación de instrumento privado mercantil y por un eventual uso indebido de datos del Cerver con fines comerciales. Hace algunos minutos habló el abogado defensor de Joaquín Lavín, Cristóbal Bonasich, y anticipó que solicitarán el sobreseimiento respectivo a una de las aristas del caso. Argumentó que tienen una sólida defensa y manifestó su rechazo a la posibilidad de que Lavín quede en prisión preventiva. Según los antecedentes, él habría participado junto con exasesores y particulares en maniobras para desviar recursos desde el Congreso mediante rendiciones de gastos improcedentes y también con la utilización de facturas ideológicamente falsas ante la Cámara de Diputados y también el Cerver por cerca de 104 millones de pesos. La formalización está en pleno desarrollo en el Centro de Justicia y desde la Fiscalía Oriente aseguraron contar con una batería de pruebas tras más de 2 años de investigación, Rodrigo.
6: Lavín León, el exdiputado, enfrentaba la acusación de fiscalía, ¿no? Presuntos delitos de corrupción ante el eventual uso irregular de asignaciones parlamentarias. Lo seguimos contigo, Cristian, gracias.
7: Buen día.
6: Vamos a La Moneda, en un escenario de bajo crecimiento, conocimos el IMASEC de marzo, hoy día de alto desempleo. Foco en el proyecto de reconstrucción, pero tiene sus propios líos el Palacio de Gobierno, segundo piso, comité político, los decretos de recortes famosos. Mariano Reyes, buen día.
8: ¿Qué tal, Rodrigo? Muy buenos días. Claro, un lunes de coordinaciones políticas se vive aquí en el Palacio de la Moneda. El presidente está encabezando el Comité de Seguridad, donde están participando varios de sus colaboradores. Los ministros de Justicia, Defensa, la vocería. De Seguridad está el subsecretario Yoguanet, porque la ministra Trinidad Steiner se encuentra en Calama, pronta a anunciar un convenio con carabineros en el marco de la seguridad en los colegios. Eso es en uno de los salones de este palacio, pero hace unos minutos terminó otra reunión de coordinación entre los ministros del Interior y Hacienda con la bancada de diputados de la DC. Si bien la reunión era para coordinar aspectos de la mega reforma de reconstrucción, la bancada le entregó propuestas al Ejecutivo. La verdad es que el presidente de la Falange, el diputado Álvaro Ortiz, dijo que partió el encuentro mostrando su queja como bancada y como partido por un cruce que sostuvo él con el ministro de Vivienda, Iván Poduje, este fin de semana en la región del Biobío. Un intenso encuentro donde el ministro de Vivienda enfrentó al diputado Ortiz. De hecho, el presidente de la DC dijo que le planteó esta molestia a los ministros del Interior y Hacienda, y ambos ministros, el ministro Alvarado y el ministro Quirós, se habrían excusado, pidieron disculpas al presidente de la DC por la actitud del titular de Vivienda, un nuevo capítulo de este estilo Poduje que vuelve a sonar aquí en el Palacio de la Moneda. Otra importante reunión, Rodrigo, es el Comité Político Ampliado, el primer cara a cara entre los partidos del oficialismo con el rostro visible del segundo piso, el jefe de asesores Alejandro Irarrázaval. El primer cara a cara, decimos, después después de las críticas que se expresaron desde el propio sector. En La Moneda buscan ordenar los equipos de trabajo y en eso van a estar también las coordinaciones y las reuniones de este día lunes.
6: Sí, además, la DC no pega un portazo, más bien propone bajar la tasa corporativa de 27% a 25%, mantenerla más alta de lo que dice el proyecto del Ejecutivo, pero me da la impresión de que se abre un diálogo ahí, Mariano.
8: Exactamente, se abre un diálogo, una oportunidad para que la DC pueda definir finalmente cuál va a ser su votación en la idea de legislar. Son cuatro propuestas las que entrega la Democracia Cristiana, entre ellas apoyos al agro, también que la rebaja tributaria sea de manera más progresiva, y dicen si es que el gobierno se abre justamente a esas propuestas, ellos estarían dispuestos a votar a favor la idea de legislar.
6: Vamos a estar pendientes de la Comisión de Hacienda hoy día. Gracias, Mariano.
8: Buenos días.
6: Cerramos con información policial. Felipe Cofré, tú.
9: Sí, se trata de un violento robo que ocurre esta mañana en la comuna de Maipú. El conductor de un camión que fue primero interceptado por dos camionetas utilitarias, se bajan delincuentes, lo intimidan con armas de fuego y se llevan el camión, la carga y el conductor, que abandonan en la comuna de La Cisterna. Posteriormente, en Conchalí es encontrado este camión con parte de la banda descargando precisamente estos abarrotes que transportaban. Ahí se logró la detención de uno de estos delincuentes que habría participado en este robo. Escuchamos la voz del capitán Sebastián Ibaceta de la Quinta Comisaría de Conchalí.
10: Personal de Carabineros recibe un llamado telefónico a nivel de emergencias, una persona anónima, quien indica al interior de una bodega ubicada en esta calle, en Piloto Pardo, se mantenía un camión que haya sido producto de un robo. Al concurrir personal policial, ingresan a este recinto, percatándose de la presencia del móvil en comento, y al interior de este se mantenía una persona, quien al ser entrevistada, ser fiscalizada, está señalando tener conocimiento de causa alguna, de que la procedencia del camión, y siendo detenida en ese mismo lugar.
9: La carga fue evaluada en cerca de 68 millones, que fue recuperada en su totalidad, al igual que el vehículo, y afortunadamente el conductor apareció, como decíamos, en la comuna de La Cisterna sin lesiones.
6: Gracias, Felipe.
9: Buen día.
6: Oye, al cierre un apunte, Ceci, la nota está en cooperativa.cl, el dramático llamado a la opinión pública de la hija de Nelson Acosta, el ex seleccionador nacional, ex futbolista, destacadísimo entrenador, nacido en Uruguay, pero un chileno más desde hace mucho tiempo. Y la hija dice que, bueno, él fue diagnosticado con Alzheimer hace algunos años, está en una condición bien complicada de un tiempo a esta parte, y esto se ha entrabado por una batalla judicial que ella describe de esa manera, que dice, no le faltan recursos, pero están bloqueados por la burocracia judicial, empresarial y bancaria en sociedades a las cuales nosotros no podemos acceder, nosotros su familia, y lo quieren trasladar a Santiago, quieren contar con esos recursos, pero esto está entrabado en los tribunales. Es mucho más complejo que lo que estoy explicando, pero la nota, el detalle está en cooperativa.cl, y de verdad que no se entiende que con el éxito que tuvo y con lo ordenado que fue, lo dice así su propia hija, no puedan atenderlo como es debido. Ese es el escenario que dibuja su familia. Sí. Está en nuestra web.
5: Gracias, Rodrigo Vergara. En cualquier minuto, más noticias en Cooperativa.
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5: 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Último bloque de nuestro primer café de hoy, hablando de política, del rol del Estado, de cómo se está manejando comunicacionalmente el gobierno, de todo un poco, con Rodrigo Uvilla, Luis Ruz, Claudio Arqueros, Ricardo Solari. Está a propósito de las declaraciones de Pablo Longueira, que yo le preguntaba sobre todo a Claudio Arquero cómo las entiende y qué rol está jugando Longueira en este momento con sus declaraciones. Yo también hacía referencia a lo que dijo Longueira sobre seguridad, que es otro tema que se ha criticado mucho esta semana, ¿no? Porque en materia de Hacienda y de Economía hay un plan, pero en materia de seguridad parece que no hay un plan todavía bien claro. De hecho, como escuchaban,
12: ¿me permites? Sí.
5: ¿Ricardo Solari?
12: Sí, sí, sobre los dos temas, para como está acabando el tiempo, ¿no? Primero sobre Longueira. Longueira hace una propuesta, yo estuve con él en el Centro de Estudios Públicos en un seminario como a principios de año, y él ahí hizo debutar su tesis de la concertación de derecha, ¿ya? Pero el problema que tiene la tesis de Longueira es que uno de sus socios tendría que ser los republicanos, y los republicanos precisamente no han querido, digamos, no son expertos en diálogo político. Ellos rechazaron prácticamente todas las iniciativas del gobierno pasado y han sido también bastante, digamos, negativos para los efectos de hacer alianzas electorales. Y yo no los veo tampoco cambiando mucho de actitud, pese a que hoy día son gobierno. Incluso en la propia pelea este año con el segundo piso, es una pelea entre republicanos. Entonces, me da la sensación de que tendría que haber una reconversión republicana muy sustantiva del alma republicana para que la idea, si tiene algún sentido, de Longueira pueda tener algún mínimo pie. Y sobre el segundo tema, uno hubiera esperado que el gobierno del presidente Kast, que hizo campaña el año entero sobre el año 2025 entero sobre el tema de la seguridad, hubiera tenido un equipo, un diseño, un plan de gran tamaño para que el día mismo que llegara al gobierno lo pusiera en marcha. Pero lo que yo veo ayer en la prensa, ya la ministra Steiner, que ha tenido una trayectoria muy accidental desde que asumió, pidiendo tiempo, pidiendo plazo, diciendo, mire, tiene que esperar para que los resultados se puedan ver. Yo coincido que en los temas de seguridad aquí nada es de corto plazo, pero lo que yo quería enfatizar es que un gobierno que ha hecho la seguridad su principal tema de campaña debería haber llegado a La Moneda con un diseño muy, muy contundente y haberlo puesto en marcha ese mismo día. Y quizás con personal más competente que las autoridades actuales de ese sector del gobierno.
5: Claro, eso es lo que les estaba por plantear, ¿no? Y la ministra Steiner, que dijo que yo estoy en la calle, pide paciencia, que entiende la ansiedad, pero también reconoce que le ha faltado saber comunicar. Y a propósito de
12: mucho
5: eso,
12: más.
5: Eso dijo la ministra Steiner en la entrevista.
12: Sí,
5: sí. Ah, entonces, bueno, sobre ese punto, Rodrigo Villa además tenía la palabra ante no a comerciales.
13: Sí, perdona, yo también quería hacer un
5: comentario.
13: No, también. Quería hacer un comentario sobre lo que ha dicho el ex presidente de la UDI, Pablo Longueira, ex diputado, etcétera. A mí no tiene que ver con Pablo, sino que también tiene que ver con una cosa desde el punto de vista estratégico de los partidos que apoyan al gobierno. La UDI tiene elecciones, tengo entendido que en el segundo semestre, hacia fines del año. La directiva de la UDI, encabezada por el diputado Ramírez, ha sido clara en términos de, lo dijo ayer en un programa de televisión, nosotros vamos a defender este gobierno, sobre todo en esta etapa de instalación, donde es natural que se produzcan, no me acuerdo si habló de errores, baches o descoordinaciones, no quiero poner en él esa palabra, ese concepto, pero entendiendo y siendo comprensivo con las dificultades que ha tenido en la instalación. Entonces, transformar la crítica o la defensa a la gestión de gobierno como un elemento de campaña interna me parece complejo. Y lo digo porque lo vivimos en Renovación en el primer gobierno de Piñera, digamos. Entonces, recuerdo esa historia cuando para diferenciarse y lograr, por lo tanto, ciertas adhesiones partidistas para ganar una elección, había que generar una diferenciación con el gobierno de turno. Entonces, eso creo que es malo y ojalá que la UDI pueda hacer su campaña, que es legítimo, conveniente. Yo vengo de un partido donde la cultura de la competencia es parte de la historia de Renovación Nacional. Es bueno, fortalece a las instituciones. Pero ojalá que no se transforme esta mirada hacia el gobierno como un elemento diferenciador, porque lo que hace va a ser, en definitiva, va a lograr dificultar o perjudicar al propio gobierno.
5: O sea,
13: gobierno.
5: Si entiendo bien, lo Rodrigo Villa, Pablo Longueira está haciendo todas estas críticas como una estrategia para...
13: No, usted va siempre una vuelta de tornillo más allá. Yo digo que lo que yo veo es que tenemos una lista, ya, que es la actual directiva, que yo supongo que va a ir a la reelección, que tiene una posición definida respecto a su relación con el gobierno.
5: Por eso.
13: Y un desafiante, pero yo no digo que sea ese el motivo, yo digo, me preocupa que eso se transforme en el motivo de hacer campaña, ¿me entiendes? No, son dos etapas distintas.
5: Ya.
13: Entonces, yo digo, ¿por qué? Porque en el fondo es legítimo que se haga, sí, pero tiene un costo para para los que cómo se llama para lo para la del, tiene un costo del punto de vista del cuestionamiento de un gobierno. Eso es mi punto, claro, a marcar en ese tema.
14: Y respecto, ¿me permite un comentario muy breve?
5: Sí, sí, Luis Ruz.
14: Sí, lo que pasa es que a mí lo que me creo y que le encuentro razón en lo que plantea lo de fondo Pablo Longueira es algo interesante que probablemente nuestro sector también vivió años atrás. Él cuando plantea a propósito la capacidad de hacer un gobierno de diálogo, de acuerdos, de alguna manera lo que intenta explicar es evitar caer finalmente en esta política polarizada o llegar incluso luego a liderazgos más de tipo populista. De hecho, en una de las entrevistas que yo alcancé a revisar, da cuenta de alguna forma el riesgo que significa, por ejemplo, que alguien como Parisi termine siendo presidente en 3 años más, precisamente por evitar el diálogo o no generar las condiciones de acuerdo más allá de las fronteras del gobierno. Yo creo que esa advertencia, entendiendo el momento de la UDI, qué sé yo no me meto en eso, pero respecto de esa advertencia de fondo, creo que es interesante revisarla porque también hace alusión a cómo está funcionando el sistema político en su conjunto.
13: Sí, Cecilia, ver, yo sí, era, es, Rodrigo, ese era mi segundo punto, ¿eh? Yo creo que empezar a discutir la estrategia, ¿no es cierto?, de pactos, acuerdos, llámese nueva concertación o lo que quieran, en un momento donde está instalándose el gobierno a 45 días, me parece extremadamente prematuro. Esto mismo ha sido planteado por otras personas como si es necesario enterrar Chile Vamos y a crear una nueva alianza de partidos de derecha. Yo creo que toda esa conversación es buena tenerla, pero en otro momento, ¿ya? Y por eso creo que se está adelantando un poco la discusión. Y entre otras cosas, por lo que decía creo que Ricardo, es decir, el propio Partido Republicano, partido del presidente, ha dicho que ellos quieren y discutir estos temas más adelante. Entonces, cualquier invitación de un sector o de otro sector de la derecha pasa porque existe el interés de todos los actores de conversar a lo menos una propuesta en ese sentido. Y yo creo que hoy día los tiempos son demasiado prematuros, hay que dejar que el gobierno se instale, empezar a buscar, a mostrar los resultados de la gestión para después plantearse en esa dimensión más bien político electoral.
5: Pero hay miren, estoy leyendo declaraciones del senador Cruzcoque de esta mañana, respecto también a estas diferencias dentro del conglomerado de gobierno, ¿no? Cuestionando esto de que se esté dando a cada sector negociando votos, como pasó con el Partido de la Gente. Comprometer votos de un conglomerado que no tiene consistencia ideológica es muy complejo. Y además dijo, la derechita cobarde es el sostén del gobierno, perdónenme, y lo dijimos en campaña. Entonces hay algo que está pasando dentro de las coaliciones, dentro de los partidos y de las coaliciones de gobierno, por supuesto, que es normal, ¿no? En todos los gobiernos ocurre, ¿o no? Quería preguntarle a Rodrigo Ubilla justamente por las críticas de dos parlamentarios de la UDI respecto al ministro García Ruminó, porque se había reunido con el PC, el Frente Amplio, diciendo que era una pérdida de tiempo, un error político innecesario, en fin. ¿Cómo ve esas relaciones ahí, Rodrigo Villa?
13: Sí, perfecto, le contesto inmediato, pero primero se da cuenta que empezar a hablar de alianza y de grupo y de todo lo demás genera reacciones poco afortunada, ¿no es cierto?, donde se recuerdan más bien las heridas de la campaña que aquel compromiso que adquirió Chile Vamos de apoyar a Kast en la segunda vuelta. Por eso creo yo que es prematuro y ratifica, ¿no es cierto?, lo que usted estaba leyendo, mi opinión respecto a que una discusión de la geografía de la derecha con miras electorales debe ser más adelante. Uh-huh. En segundo lugar, creo que senador García Ruminó, actual ministro de las Express, contestó con mucha prudencia, como lo acostumbra hacer. Él es un hombre reflexivo y dijo, es obligación de mi cargo conversar con todos los sectores políticos. Y en ese sentido, me parece muy bien, escuchaba la noticia cuando estábamos en el descanso, ¿no es cierto?, de que la Democracia Cristiana fue a la Moneda, conversaron, que la Democracia Cristiana haya hecho planteamiento, me parece también interesante, porque volvemos a aquellos elementos razonables, que en democracia se conversa, se discute. No siempre se llega a acuerdo, pero por lo menos hay espacios de diálogo, claro, que deben rescatarse.
5: Claudio Arqueros, sobre todo el estado actual de las cosas dentro de la derecha, que hemos estado refiriendo, de declaraciones de uno, de otro, la reflexión que hacía Rodrigo, bueno, lo que hacían todos.
15: A ver, yo creo que dado que se ha dado un espacio en materia de descoordinación en la que es la comunicación política y en diferencias políticas, como porque no solamente un tema comunicacional, como se expresó entre el ministro Poduje, ¿cierto? Y su alusión al ministro Quirós, se abre un espacio para los partidos de reclamar un rol, sobre todo en un fenómeno, ante un fenómeno, Cecilia, que es relativamente nuevo después de si usted quiere de octubre, desde el segundo gobierno, después del segundo gobierno, no, después de, claro, como de octubre, todo lo que ocurrió en los últimos 6 años. Me refiero a que no hay una sola coalición en el gobierno, ¿no? Entonces cuando usted tiene por un lado Chile Vamos, ¿no? Y de otro lado la Alianza entre Social Cristiano y Republicano en el gobierno, como también hubo los llamados anillos, ¿se acuerdan o no? Durante el gobierno del presidente Boric, el rol
16: anillos concéntricos.
15: Exactamente, más lo que y aparte de lo que, bueno, y eso separaba agua entre lo que era pro dignidad, lo que era el socialismo democrático. Eso abre un espacio para este tipo de reacciones, donde los partidos, cuando ven una oportunidad, legítimamente piden su espacio en la medida que se han ido desempeñando, como se han ido desempeñando, ¿no? Por algo la UDI pide el rol, que además es por norma, digamos, ¿no? Al ministro Alvarado, Rodrigo destaca el rol y por tanto el espacio que uno espera o que ellos esperarían para el ministro García Ruminot. Yo creo que es un fenómeno que yo descomprimo el punto de vista que me parece que es parte de un fenómeno. Aún cuando el gobierno está recién partiendo, digo esto porque el gobierno, como yo decía, todavía tiene espacio. Si esto persistiera en una crisis un poquito más allá, uno podría ya más bien hacer un análisis un poco más agudo. Yo creo que en ese sentido el ministro Cruz, el senador Cruzcoque, se adelanta un poquito, porque claro, si bien yo creo que el criterio más allá de decir que es Chile Vamos, la derechita cobarde, con ese tono que no aporta mucho, es más bien lo que ha apelado el gobierno, yo lo miro, insisto, como un observador de la política, es a responder a la experiencia política. Y en eso el ministro Alvarado y el ministro García Rubinot han sido súper coherentes y han respondido fielmente desde el punto de vista político profesional a lo que se le ha encomendado. No tiene que ver con que sea un sector u otro. Yo creo que es eso. Respecto a Pablo Longueira, yo creo que claramente lo que Pablo hace ahí es entre las cosas que hace que tienen que ver con su vuelta a la política, su objetivo, digamos, es marcar un rol, no respecto a lo que ante el gobierno, un rol de la UDI ante el gobierno y en el gobierno, ¿no? Yo creo que eso son un poco los mensajes que él quiere transmitir, ¿no? Y ahí claramente, como yo le digo, eso responde a un criterio histórico, ¿no? La ampliación de la coalición, algo así como una concertación de derecha, yo la podría entender, y con esto termino, yo la podría entender desde el punto de vista de algo que ya existe. Primero, llegar lo más al centro que se pueda, ¿verdad? Y uniendo los diferentes espacios. Yo esperaría, y con esto termino, Cecilia, que esa concertación, que esa especie de concertación, no diluya un proyecto de sociedad ante un país que tiene un problema, un tejido social que es profundo. Si hay un error que a mi juicio cometió la centroderecha los últimos años, es plegarse al proyecto sociocultural de la concertación. No tuvo nada que decir. Si para Pablo Longueira esto se trata de llegar a acuerdo, o para quien sea, incluso para el gobierno actual, porque el presidente también lo ha dicho, no quiero esto con esto personalizar, llegar a hacer una coalición amplia, ¿cierto? ¿Se acuerdan? Todos lo hemos dicho. Yo creo que cualquier tipo de coalición, sea quien sea que la lidere o sea quien sea que la impulse, debe tener en cuenta que uno de los errores, a mi juicio, o una de las cosas que hay que observar, es que la centro-derecha dejó de tener un proyecto claro, sociocultural, cuando las grandes cosas que lo unen tienen que ver precisamente con el rol protagonista que tiene la sociedad civil en la comunidad política.
5: Proyecto sociocultural, profundo eso. ¿Cuál sería el proyecto sociocultural de la derecha?
15: Pero si no lo tiene, ese es el punto. Si al final.
5: ¿Pero cuál debería ser?
15: No, no, perdón, una sociedad de sólidos valores, una sociedad donde la familia en sus diferentes realidades, pero sea protegida, ¿no? Donde el principio de autoridad se pueda restablecer. Básicamente el principio no solamente de autoridad sino de probidad. Nosotros tenemos problemas de probidad de instituciones, o sea, de alta responsabilidad, digamos, de justicia en el Estado hasta abajo. Lo hemos visto en el mundo privado y en el mundo público, ¿no? El rol que cumple las diferentes, perdón,
5: ¿y cuál es el proyecto?
15: Rol, Cecilia, con esto termino. Sí. El rol que cumplen las diferentes comunidades o sociedades intermedias para empujar el desarrollo del país con sus valores tradicionales, ¿no? Con el respeto al Estado de Derecho, a la democracia, al principio de autoridad, en fin, cosas que estuvieron devaluadas incluso económicamente. Acuérdense que el crecimiento se mira, en fin. Yo creo que todas esas cosas, el restituir el tejido social.
5: Claudio, pero ¿cuál
15: yo
5: es?
15: Yo creo que es un desafío.
5: Pero para cerrar, ¿y cuál es el cortito, por favor? ¿Cuál es el proyecto sociocultural de la Concertación?
15: No, era un proyecto sociocultural que básicamente que son los valores que unían al progresismo, ¿no? Divorcio, no sé.
12: Por favor.
14: No, pero mucho
15: esas
14: más
15: cosas
14: que
15: fueron
14: atrás.
5: Okay,
15: ese era el proyecto. Yo no digo que
12: era justicia social, pero
15: el problema social era la desigualdad, y la derecha se plegó a eso. La derecha se plegó en un momento. La derecha se plega en un momento al discurso de la desigualdad también.
12: Por favor.
15: Se recuerda eso también, el proyecto que el Estado tiene que crecer más que fortalecer.
5: Ya, ok. Ahí quedó el tema de
15: un proyecto más progresista. A la derecha se plegó eso, no digo que haya que retroceder en eso, pero se plegó y amplió y no tuvo una discusión.
5: La derecha,
15: la desigualdad como la desigualdad como diagnóstico.
5: Ya, Claudio, se entendió.
14: Yo creo que hay que distinguir, porque una cosa son los nivel que significan los acuerdos políticos en determinadas cuestiones puntuales, y otra cosa es la mirada social. Y una de las cosas que hizo bien la Concertación, a mi modo de ver, es que logró conciliar el retorno a lo que significa vivir en democracia con una economía pensada también en la mayoría y también con la lógica de bien común y justicia social. Esas tres cuestiones dieron una forma al proyecto de la Concertación.
5: Okay, pero lo que está acá, el proyecto sociocultural que plantea Claudio Arquero, un proyecto más conservador, si entiendo bien, al cual la derecha abandonó y se plegó al proyecto más progresista de la Concertación. Una cosa como resumiendo.
15: No solamente eso, más Estado, menos sociedad civil.
5: Y el divorcio y todo, y la familia.
15: Como el punto de inicio, seamos justos y honestos en la discusión.
5: Absolutamente, el punto de inicio. Oigan, pero ese es un tema muy
16: Cecilia,
5: de fondo.
16: No es justo. Estamos a 30 segundos a terminar el programa. No es justo. Que no es justo.
5: Rodrigo Villa,
14: Claudio,
12: Cecilia, se nos habló de seguridad.
5: Bueno, se van para otro lado. ¿Qué culpa tengo yo? Seguimos la próxima. Y esto del proyecto sociocultural es muy de fondo. Ricardo.
14: Para la otra.
5: Ricardo Solari, Claudio Arqueros, Luis Ruz, Rodrigo Villa, que tengan un buen día. Chao.
14: Gracias. Buena semana. Chao.
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4: 19 grados. 19 grados en Santiago. Cooperativa. 10:33 minutos. 10:33 minutos.
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6: Hola a quienes se integran a esta hora cuando comienza una nueva mañana en Cooperativa. Sebastián Enaola, ¿cómo te va? ¿Tanto tiempo? ¿Qué de tu vida?
7: Hoy que estuvo bueno el fin de semana, Cecilia. Buen día, buen clima, agradable. Pude arrancarme no completo, pero pude arrancarme parte fuera de Santiago. Estuvo ¿sí? buenísimo.
6: Ganó la U.
7: Ah, bueno, pero eso es un elemento más nomás.
6: ¿Por qué los que trabajan en los programas deportivos no pueden decir así abiertamente a qué equipo pertenecen?
7: Yo nunca lo he negado, pero tampoco hago ostentación de ellos. Ni, ¿por qué? Que ganamos, o sea, porque uno tiene otro rol nomás.
6: Ah, ya, bueno. Yo celebro por tiempo.
7: Pero si eres de la Católica.
6: No, bueno, pero soy solidaria.
7: Hoy le atajaron como dos penales a la Universidad de Concepción. No. El arquero de la Católica.
6: Sí, ¿viste? Bueno, ganó Colo-Colo, ¿no?
7: Sí, ganó Colo-Colo, sí. Al final.
6: Al final, ya. Oye, no, me acordé porque tengo unos amigos que no salieron de Santiago solo para ir a ver el partido de Colo-Colo. Yo le decía, pero qué tanto, menos mal, pensé después que ganó, porque si no, imagínate.
7: El fin de semana arruinado.
6: Claro. Ay, ay, ay. Bueno, aparte del fin de semana de fútbol, fin de semana largo, espero que hayan descansado. Yo me quedé en Santiago.
7: Qué rico, bien igual, porque sí. Está con poca gente.
6: Claro, pero se burlaron de mí.
7: ¿Por qué? Yo creí que por los 27 grados que hubo, que no. Es para al lado, estamos en mayo.
6: A propósito de que el Día Mundial de la Risa,

0: Sí, pero ¿cómo se pueden reír de eso?
1: ¿Tú pero viste que cuando uno se saca la cresta, la primera reacción del que está al lado es que le da risa? Po.
0: Sí.
1: Y después te preocupás y, oye, te dolió, te quebraste un hueso,
0: no,
1: te dolió algo.
0: No, yo encuentro que eso no pero puede ser.
1: Cuando, o cuando uno ve a alguien que se saca la cresta en la calle, también se mata la risa.
0: Sí.
1: Después te preocupás si está bien o no.
0: Oye, cuento esta anécdota porque de la risa vamos a hablar, ¿no es cierto? Hoy día, con nuestros auditores.
1: Sí, pues fíjate que el Día Mundial de la Risa, que fue ayer, 3, fue creado en 1998 por Madame Kataria, fundador del movimiento internacional del yoga de la risa.
0: ¿Ya?
1: De ahí viene. El doctor Kataria es un médico de familia de la India que se inspiró en parte de la hipótesis de la retroalimentación facial para crear el yoga de la risa. Según esta hipótesis, las expresiones faciales de una persona pueden tener un efecto en sus emociones. ¿Qué te parece?
0: No me cabe duda.
1: Sí, andar con la cara llena de risa sirve entonces.
0: Ya, muy bien, vamos a reírnos entonces.
1: Sí, po, con las cosas que más le dan risa o que más le han dado risa. ¿Será una historia así como la de la Cecilia que le dio tanta risa a su hija?
0: Yo encuentro que eso es inaceptable.
1: Bueno, pero pasa, po.
0: Sí, yo
1: pero,
0: sé.
1: Yo me acuerdo una vez, estaba en el colegio, y me quedó grabado esa cuestión, y había alguien importante que estaba ahí, y había un grupo que nos seleccionaron para ir a hacer una pregunta. No me acuerdo quién era, alguien importante está. Algún cura de Arcibo, o sea, era colegio cura. Y cuando dicen, ya, la siguiente pregunta, Sebastián, es nada, la del cuarto C.
0: Ajá.
1: Y parto al escenario y pisé en falso una alfombra. Y pasó la pata, voy a decirlo, fue en chileno, con todo respeto, pasó cagando bajo la pata. Y casi, no me caí de bruces al suelo, pero fue así como que me tropecé. Y de inmediato todo,
0: ¿y tú?
1: Me dio una plancha.
0: Claro. Puede causar gracia.
1: Me acordé a propósito de lo tuyo, esa vez.
0: Claro,
1: quedó tan grabado.
0: A uno no le hace ninguna gracia que se rían de cuando uno se golpea.
1: Ahora hay cosas que nos dan risa a todos, que no es que se rían de una persona. Hay cosas que son súper masivas y que nos dan N risa. Y eso es lo que les queremos preguntar, por las cosas que más risa nos dan. Amigas, amigos de Una Nueva Mañana en Cooperativa, los queremos escuchar. Y si tienen historias de risa, bueno, mejor todavía. Nosotros con Rodoletti nos tentamos de la risa aquí a veces en el programa, y son imparables.
0: Mucho, yo soy muy tentada, es verdad.
1: Ahí me han dicho, tiéntense más de la risa, pero si no podemos, es cuando se da nomás.
0: También nos dan risa a veces las explicaciones de Héctor Vélez Mesa de las palabras.
1: Es que cada cosa que trae de repente.
0: Cada cosa, así que hoy tal vez nos vamos a reír también con Héctor Vélez Mesa, como todos los lunes.
1: Es así.
0: Bueno, manden sus mensajes al más 569-7888-0770. Para contarnos sobre la risa, los que le da risa, de qué se han reído, si han sufrido que se rían de usted, las historias de risa. Esa es la idea, ¿no es cierto?
1: Esa es la idea. Más 569-7888-0770, las cosas que más risa le da, o bien historias que le hayan generado mucha risa. Las queremos escuchar en nuestro WhatsApp, insisto, más 569-7888-0770.
0: Bueno, y muchas cosas más habrá en el programa, como siempre. Comenzamos.
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1: Los chicos no lloran, Cecilia, los chicos ríen. The Cure en el inicio de Una Nueva Mañana en Cooperativa.

0: Ahí está The Cure en el inicio de esta semana de una nueva mañana en cooperativa.
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0: Hoy está viendo, Cecilia, tenemos esta semana completa, la siguiente completa y después tenemos el 21 de mayo.
1: Ah, ¿verdad?
0: Otra vez, y es jueves. La idea es hacer sanguchito.
1: Eso voy a hacer yo.
0: Ya te arreglaste, Cecilia.
1: Una idea que me acaba de surgir.
0: Pero pues, mira, yo no tengo nada contabilizado y probablemente tengo, lo más probable es que tenga deporte ese fin de semana, así que dale con confianza, ¿no?
1: Me acabas de inspirar. Bueno,
0: mira, ahí tengo una alternativa. Ya. Yo te tengo que contar algunas cosas también a esta hora. Por ejemplo, está abriendo las menciones. Aquí está la mención. Sé que he pegado al computador. Ya, no, aquí lo tengo, Cecilia. 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
1: Bienvenidos. Bueno, bienvenido también Héctor Vélez Mesa, que ya está conectado con nosotros y con todos ustedes, auditores y auditoras. ¿Cómo estás, Héctor? Buen día.
2: Buen día, gusto de escucharlos.
0: ¿Todo bien?
2: Amanecieron... Como al tiempo. Bueno. Se está por echar a perder. Pero...
0: Sí, se va a poner la
2: lluvia. No, pero así...
1: Ya, pero nos reímos igual.
0: ¿Ah? Igual al mal tiempo buena cara.
2: Eso dicen, ¿ah? Eso dicen. No, y lo peor de todo es cuando uno se ríe de la desgracia ajena. Eso sí que...
1: ¿Cierto?
0: Pero eso no estamos riendo.
2: No, sí. Sí, no, sí, lo estaba escuchando.
0: Mira que la María Elcila se pega en la rodareta en la puerta de la farmacia y se mata la risa.
1: No.
2: Claro, no, pero los porrazos. Pero no los de uno.
0: No,
1: no, por eso.
2: No, sí,
0: igual,
2: claro.
0: Igual después de que te paráis, te sacudí el polvo y camináis tres pasos, igual te da risa por dentro un poco.
1: No, a mí no me dio risa ni hasta el día de hoy me da risa.
0: No, porque además te dolió. Pues.
1: Sí, encuentro risa.
2: Sí, claro. O te quejas o te ríes.
0: Sí.
1: Claro. Bueno, pero yo decía, Héctor, que a veces también nos reímos contigo, ¿eh? Cuando empiezas a darnos las explicaciones sobre el significado de las palabras. Algunas son muy graciosas.
2: Entonces aquí llegamos a algo bien importante. ¿Qué pasa cuando uno hace algo serio y terminan todos riéndose?
1: ¿Que algo está mal, dices tú? No, yo creo que está muy
2: claro,
1: bien.
2: Claro. Entonces se trata, como me lo ha dicho muchas personas, claro, pero que tu programa, un programa de palabras, como que de lenguaje, y lo escuchan y se empiezan a reír. Y después me dice, bueno, en realidad parece que estaba equivocado en lo que yo pensaba.
1: Es pura chacota.
2: Si tú explicas lo que yo hago, no, yo no veo esos programas, deben ser una lata.
1: Claro.
2: ¿Pero por qué se rieron durante media hora?
0: Bueno, esa es la explicación. Oye, vamos con las palabras, Héctor, que mucha cháchara, ¿no? Y después nos pilla el reloj.
2: Claro, y nos retan.
0: Eso, tenemos preguntas de nuestras amigas. Recuerden que las pueden hacer llegar a @belismesa en Instagram, y Héctor después las trae acá a una nueva mañana en cooperativa. Como esta pregunta de Ingrid Peñalosa, que nos dice qué significa la modalidad Smart Flex en educación. Dice que esta expresión la leyó en la prensa, asociada a un tema precisamente de educación.
1: ¿Ah, sí?
0: Yo la había leído como en zapatos o colchones o cosas así.
2: Sí.
0: Pero en educación me llama mucho la atención.
1: Smart Flex.
2: Smart Flex, claro. Yo la vi y también la entendí por otro lado, pero lo más curioso es que yo sabía lo que significaba, pero yo no sabía que tenía nombre lo que yo significaba. Me salió medio raro lo que dije. Mm. Pero literalmente significa flexibilidad inteligente. Y este concepto, por eso yo lo conozco de antes sin saber que tenía nombre, se aplica a un cierto sistema de educación cuyas características esenciales son el uso de tecnología y plataformas digitales. Por lo tanto, aquí hay libertad de horario, ritmo de estudios y apoyo tecnológico. Es 100% online, flexible y con acompañamiento de tutores. Es decir, en algunas oportunidades tú puedes llamar a una persona que te va a orientar. pero en el grueso, en las líneas generales, es así, es decir, es a través del computador. Ese es el Smart Flex, porque lo haces desde tu casa a la hora que a ti te acomode, ingresas a una plataforma, pero claro, pero si tienes dudas, tienes la posibilidad de preguntar.
1: Ya.
2: Mira. Y hoy día está muy de moda.
0: Hay como hartos preuniversitarios que lo hacen así.
2: Claro, es decir, no tienes que ir. Claro. No tienes que ir, no tienes que moverte.
0: ¿Ah? Sí, porque están las clases, claro, online también, se hicieron en la pandemia, sobre todo, se hicieron bien populares las clases virtuales.
2: Bueno, ahí claro. Pero ojo, que hay que ser muy disciplinado para esto.
0: Sí.
2: Es decir, disciplina personal. No, lo hago después. Ah, bueno, no lo hice y mañana hago dos veces. No, ahí empieza a fallar esto. Tiene que haber mucha disciplina personal. Ese es el Smart Flex.
1: Perfecto. Oye, es muy común escuchar en las noticias, en los despachos, los noteros de televisión, o todo esto de, por ejemplo, error de proporciones. Escándalo de proporciones o un incendio de proporciones. Claro, ahí la palabra proporción es para como que tiene toda la razón Ignacia Morales, que te pide que aclares si la palabra proporción es un adjetivo o un sustantivo.
2: Correcto.
1: Porque ella dice que cuando decimos escándalo de proporciones es un error gramatical. ¿Qué dices tú?
2: Mira, lo primero que pregunta ella, ¿qué es lo que es? Proporción es un sustantivo, no un adjetivo. Yeah. El adjetivo es el que califica. ¿Ah?
1: Proporción.
2: Proporción no es adjetivo. Es decir, no puede decir que fue un error de proporciones, pero ya vamos a llegar a eso. Registra 6 acepciones en el diccionario y ninguna de ellas permite que este vocablo en plural se pueda utilizar con el significado de enorme, inmenso, desmesurado, grave, qué sé yo. En consecuencia, si se dice, por ejemplo, que se generó un gran conflicto y se quiere usar la palabra proporción en plural, hay que decirlo así: se generó un conflicto de grandes proporciones. Uh-huh. Y no se generó un conflicto de proporciones. Como la voz proporción no, es decir, tiene un valor relativo, hay que especificar de qué magnitud es la proporción.
1: Y uno siempre entiende que proporción siempre es grande.
2: Que lo grande es la proporción.
0: Sí. O sea, habría que decirlo. Pero yo estoy totalmente de acuerdo. Tenía que ser un incendio de grandes proporciones.
1: Pero es verdad que se dice
2: así. Y ahí es correcto.
0: Claro, o si quieres decirlo más.
2: No, de proporciones.
0: O lo puedes decir más grandilocuente todavía, de proporciones bíblicas, como dicen algunos.
2: Perfecto. Claro.
0: Pero es un escándalo. Un escándalo, claro.
1: Oye, que hablamos mal los periodistas entonces.
0: Ay, Cecilia, ¿qué querés que te diga?
2: Es que tú sabes que yo tú sabes, y tú también lo hiciste, hicimos clases.
1: Sí.
0: Los tres hemos sido profes.
2: Imagínate, los tres. Pero, ¿tú te acuerdas que cuando uno iba, un error de esta naturaleza podía significarte la pérdida del año?
1: Así es.
2: Ay, es decir, y yo era profesor de esos. Acuérdate. Sí. Y tú también. Y la Tati Pena. Y Ricarte, acuérdate, porque estábamos todos juntos.
0: A Ricarte le decían rajarte en la universidad.
1: Sí.
2: Claro. Claro. Pero sí, tuvimos todo el mismo tiempo.
0: Ah, yo siempre fui profesor más de la escuela del corazón de la abuelita, fíjate.
2: No me costó. No regalaba
0: las notas, pero siempre terminaba zafando.
1: ¿Sabes qué? Yo creo que mentís nomás.
0: ¿Ah? ¿Qué cosa, Rodríguez?
1: Mentí.
0: ¿Quién, yo?
1: Sí.
0: No, soy totalmente corazón de la abuela.
1: A ver, vamos a ver.
0: Sí. A ver. Alumnos, escriban o manden WhatsApp.
2: Ya.
1: Sigamos.
2: Ya.
1: Vamos a ver.
2: A ver.
1: Sigamos.
0: Vamos a mentir. Me toca a mí. Ay, perdón. Es que me confundí con esto aquí.
2: Una confusión de grandes proporciones.
0: Claro. Ya. Okay. Ya. A propósito de mentís.
1: Yeah.
2: Ya.
0: A ver, profesor, dígale algo a la alumna.
2: Ya. Orden, por favor, en la sala.
0: Ya. Mira, mejor voy a sacar el pizarrón a Rolando Vergara, aquí el que nos hace la pregunta. Siempre ha tenido una duda con la palabra mentís. Por ejemplo, un rotundo mentís confirma o desmiente una mentira. Ajá, está bueno. Profesor, ¿sabes? El problema es que la risita es la que molesta. Yo estoy que me retiro de la sala. me retiro del aula.
1: Están haciendo bullying. Ya,
2: vamos, volvamos, por favor.
0: Están haciendo bullying.
2: Vamos a ir a un orden de grandes proporciones. Okay. Mira, mentís. Puede corresponder a la segunda persona del tiempo presente del verbo mentir. Tú mientes o mentís. Uh-huh. Y a la segunda del plural, vosotros mentís. En este caso se usa con el significado de decir lo contrario de lo que se sabe. Es la mentira, ¿no es cierto? Uh-huh. Pero curiosamente, mentís como sustantivo quiere decir desmentido. Es decir, la negación de la veracidad de lo que se había dicho.
1: ¿Cómo? Entonces, no entiendo nada.
2: Por ejemplo, alguien hace una declaración y al día siguiente viene el mentís, es decir, el desmentido de lo que dijo la otra persona.
1: ¿Y por qué le dicen mentís y no desmentido?
2: Es que si te cuento la historia del desmentir, sí, del mentís, cómo llegó a desmentir, estaríamos toda la mañana. Ah, pero yeah, es obviamente que en algún momento de la historia la palabra mentís se asoció más a desmentido. Ah. Entonces se convirtió en sustantivo. ¿Ah? Yeah. Porque el otro mentís es una forma verbal, tú mentís.
0: Tú mentís.
2: Eso, en confianza. Claro, pero eso es un verbo. Pero si tú hablas a el rotundo mentís, que siempre se dice, es un desmentido.
1: Mira tú, ¿eh?
2: Entonces, claro, cuando, mira, se va a publicar un mentís de la del qué sé yo, de algún departamento de gobierno, y eso es porque van a desmentir a alguien o a algo.
1: Un mentís.
2: Entonces el mentís es un desmentido que lleva la palabra mentir, pero es
0: divertido porque no suena a desmentido. Claro.
1: No, para nada.
2: Claro.
1: Ya. Claro. Atención, entonces, ¿cómo se usa? ¿Si como verbo o como sustantivo?
2: Son dos opciones.
1: Claro.
2: Hay que tener cuidado con eso.
0: Ya. Sí, porque podéis tropezar.
2: Sí. Y nos vamos a morir de la risa.
1: A Rafaela Rodríguez siempre
0: como que mentís.
1: A Rafaela Rodríguez siempre le ha llamado la atención la expresión quedar lona. ¿Qué relación tiene la lona con el agotamiento? Pregunta ella. Para ir a echarse
0: pregunta.
1: A descansar. Dice que por más que le da vuelta al asunto, no le encuentra explicación. Quedar
2: y la
1: lona.
2: Tiene.
1: Y la tiene.
2: Y la sí. tiene. A ver.
1: Yo me la imagino.
2: Quedar lona. Ya, en el lenguaje coloquial puede significar terminar extenuado luego de una jornada agotadora de trabajo, pero también acabar en el suelo tras beber con exceso. Alguna noticia por ahí leí de que alguien quedó lona o abusar de las drogas.
0: Ya, un extenista que quedó lona.
1: El Chino Río, ¿no?
2: Sí. No sé, yo no.
1: No, sí, yo vi la noticia.
0: No, aparte él lo asumió y pidió disculpas.
1: ¿Ah, sí?
2: No, sí lo leí,
0: Ofreció disculpas a los que le hicieron pasar, a los que le hizo pasar un mal rato en el
2: claro.
0: local.
2: Pero también se puede decir pedir hoy día, lo acepta el diccionario.
1: Una vez nos enseñaste eso, sí.
2: Sí, no sé si se puede. Sí, las dos, sí, lo acepta. Ahora.
0: La volvamos a la lona.
2: Espérate, pero Ricardo Candia Cares, que tiene un libro que se llama El COA y el lenguaje de la calle, hace referencia al boxeador que sufre un knockout y queda inconsciente en la lona del ring. Frase original es quedar en la lona. Claro, entonces cuando uno queda en lona es como figuradamente quedó en la lona como el boxeador que recibió un castigo. Que antes de tirar, ¿te acuerdas que se tira una toalla cuando tiras
1: claro.
2: la lona?
1: De hecho, para que uno no dice así, tiraste la toalla cuando ya te das por vencido.
0: Esa es cuando el entrenador dice, ya no da más la pelea, lo retiro al boxeador, eso tira la toalla.
1: Y cuando uno en la vida dice, yo tiré la toalla, cuando ya no dan, ya sabes que no voy a luchar más, por eso estaba haciendo, sabes que tiro la toalla.
2: Claro. Y que curiosamente antes era tirar la espuma.
1: También.
2: La primera, ¿y tú sabes por qué la cambiaron?
1: ¿Por qué?
2: Porque la esponja no se veía bien a veces cuando caía a la lona. Entonces la toalla es más vistosa. Entonces cambiaron la esponja por la toalla. Ya.
0: Entonces, volviendo a la pregunta de Rafaela, ¿qué al lona, qué al knockout?
2: Viene del box, claro. Es decir, figuradamente, tú quedaste tan cansado como si te hubieran noqueado.
1: Ya.
0: La forma divertida en vez de quedar en la lona.
2: Sí.
0: Es como cuando dicen ahora también, cuando alguien está muy relajado, estoy playa, dicen. Porque claro, porque está como tendido en la arena.
2: Claro, eso también, esa es nueva para mí.
1: Para mí también.
2: Porque hace como 20 años que no voy a la playa. Ya. Claro,
0: pero eso se suele decir cuando uno está así relajadito, estoy playa, dicen.
2: Ya. Claro, ya.
0: Qué de playa. Ya, Francisco Pinto Arriagada tiene una duda con los chanchos y con los jabalíes. Dice, claro. ¿Son cerdos estos dos animales? Hace tiempo que tiene una discusión en casa de si son especies distintas, familiares o iguales.
2: Sí, yo también tenía la misma duda, la tuve siempre. Pero
0: esta pregunta no es muy, sí, no es muy del lenguaje, ¿eh?
2: Claro,
0: si casi jabalí, gastronómica la pregunta.
2: Claro, si el jabalí y el chancho son lo mismo. Y me quedó la duda. Y mira, el jabalí es un mamífero paquidermo. Es la variedad salvaje del cerdo, del que se diferencia porque tiene la cabeza más aguda, la jeta más prolongada, las orejas son siempre tiesas, el pelaje es muy tupido, de ahí viene el nombre de cerdo. Su color es gris y presenta colmillos grandes y salientes de la boca. Los jabalíes y los cerdos pertenecen a la misma especie biológica base. Más todavía, el cerdo doméstico es una subespecie del jabalí. Y cerdos y jabalíes pueden cruzarse y, a diferencia de otros animales, tener crías fértiles. Por ejemplo, si se cruza un burro con una yegua, la cría no puede engendrar. Claro, no, pero no pueden engendrar.
1: Pero no pueden engendrar.
2: No pueden engendrar. Claro, el ligre, que es la mezcla de tigre con león, tampoco claro. El ligre puede engendrar. Pero en este caso, si se cruza un cerdo con un jabalí, las crías son fértiles. Eso significa que son lo mismo.
1: Oye, en lengua árabe. Entonces, ¿ah? ¿Me puedo comer un costillar de jabalí?
2: Pero hay gente que.
0: Exquisito.
2: Hay lugares especializados en jabalí.
0: Maravilloso.
2: Claro, en lengua árabe, el jabalí. Claro. La voz jabalí significa montaraz, es decir, animal que se ha criado en los montes. Y en gastronomía, y ahí vamos a lo que ustedes partieron. Se asegura que su carne es mucho más blanda y sabrosa que la del cerdo. Yo no estoy tan seguro de eso, porque alguna vez probé el jabalí y me sigue gustando más el cerdo.
1: Yo nunca he probado el jabalí.
0: Exquisito.
2: Hay lugares que están especializados en la carne de jabalí. Sí, en Santiago hay.
0: El restaurante Ana María, ahí en Club Hípico, por ejemplo.
2: Claro, pero ahí se puede comer jabalí. Entonces eso significa que son lo mismo. No hay esas diferencias que existen en otros animales.
0: Es más fuerte, Cecilia, que la carne del cerdo. Sí, rica.
2: Sí. A mí prefiero el cerdo.
0: ¿Una copita de vino?
2: Ah, sí.
1: Bueno. Claro.
2: Y un bajativo.
1: Sigamos, bueno, que nos quedan un minuto y medio. Rubén B. le pregunta por el significado de la palabra sopetón, porque dice que la ha escuchado en contexto diferente. Para algunos sería pan remojado, y para otros significaría de improviso. ¿Quién tiene la razón? Yo digo que el que dice de improviso. ¿Y tú?
0: Sí, de sopetón.
2: Los dos dicen eso, yo digo que las dos son correctas. A ver,
1: no.
2: Vean.
1: ¿Qué tiene que ver el pan con el sopetón?
2: Alguna vez yo expliqué que a veces algunas palabras aparecen dos veces en el diccionario. El sopetón 1, en este caso, procede de sopa y alude a pan tostado que se remoja en aceite, por ejemplo, de oliva. Me acuerdo que había un restaurante, Cuadrito, que lamentablemente desapareció, donde antes te servían, te ponían un pocillito de aceite de oliva y tú remojabas el pan que
1: en
2: ellos
1: muchos
2: hacían.
1: Muchos restaurantes, sobre todo en los italianos. Sí,
2: claro, claro, pero yo echo de menos el Cuadrito porque desapareció. Conocí
1: porque
2: mucho
1: estaba en tu barrio.
2: Estaba a la vuelta. Y el sopetón 2 halla su origen en el latín subitus, que significa golpe fuerte y repentino. Subitus lo dije en latina, y significa golpe fuerte y repentino, es decir, inesperado, que se da con la mano. Le dieron un buen sopetón en el rostro. Finalmente, el léxico registra la expresión de sopetón, que también está. Que se entiende como que algo ocurrió de improviso,
1: de
2: nadie lo esperaba, de súbito. Y ahí viene el subitus, que se transforma en súbito después. Y esta forma se usa en Chile, y este sopetón procede de súbito o inesperado. En consecuencia, se puede disfrutar o lamentar un sopetón. Si lo preparaste en sopa, lo disfruto. Pero si te llegó el sopetón de no lo esperabas, ahí no lo disfrutas.
1: Quedó claro.
2: Todo dependerá del contexto.
1: Todo depende, y eso es verdad, todo depende del contexto en la vida. Bueno, Héctor, muchas gracias, que te vaya súper bien, que te rías mucho esta semana.
2: Espero, lo necesito.
1: Eso.
2: Ya, muy bien. Un abrazo. Chao.
0: Nos encontramos el próximo lunes. Chao.
2: Sí.
0: Noticias a esta hora, a las 11:01, una síntesis informativa del diario de Cooperativa, La Cuenta, Rodrigo Vergara. ¿Cómo te va, Rodrigo?
3: Sí, ¿qué tal, Sebastián? Vamos a a las calles de Santiago. Partimos con las diligencias de la PDI, digo, ahí en el municipio de Peñalolén. Felipe Cofré, tú.
4: Sí, son diligencias que se encuentran en desarrollo por parte de la Brigada Anticorrupción de la PDE del interior del edificio municipal acá en Peñalolén. Esto a raíz de la querella interpuesta por el actual alcalde de la comuna, Miguel Concha, en contra de la ex alcaldesa Carolina Leitao y otras 13 personas administrativas de la ex administración del municipio. Recordemos, por fraude al fisco por cerca de 12.000 millones de pesos y también por el delito de falsificación de instrumento público. Son efectivos policiales de la Policía Civil quienes han llegado al edificio consistorial para retirar computadores que fueron utilizados en la administración anterior por las 4 personas a las que se les interpuso esta querella. Estamos hablando de la exalcaldesa Carolina Leitao, el administrador municipal Patricio Escobar, exadministrador municipal, el exsecretario de Planificación Juan Pino y la ex directora de Administración y Finanzas Tamara Rubio, además de otros 7 equipos computacionales que pertenecían a personas cercanas que trabajaban con estas personas que están interpuestas en esta querella. Información en desarrollo, se están retirando todavía estos computadores y luego de eso se espera que el alcalde Miguel Concha entregue detalles respecto a las diligencias que se están desarrollando durante esta mañana acá en la Municipalidad de Peñalolén.
3: Lo seguimos contigo, Felipe, muchas gracias.
4: Buen día.
3: Mientras tanto, en el Centro de Justicia sigue la audiencia de formalización del exdiputado Lavín León, recordemos, perseguido por la Fiscalía, acusado de presuntos delitos de corrupción en el uso de sus asignaciones parlamentarias en su momento. Vamos al Congreso, precisamente, ley miscelánea, habla Quiroz ahí en la Comisión de Hacienda de la Cámara, Jorge Espinoza Cuellar, buen día.
5: Sí, ¿qué tal? Muy buenos días. El titular de Hacienda expone precisamente ante la Comisión Técnica de la Cámara Baja las respuestas que quedaron pendientes de la sesión anterior que habían formulado los parlamentarios. Acaba de señalar, entre otras materias, en relación al crédito al empleo formal, que irá directamente al empleador, no necesariamente para contratar más personas, sino para ayudarlo a mantener trabajadores que ganen entre el mínimo y 830.000 pesos, es decir, para evitar despidos. Dice que son 2,3 millones de trabajadores que estarán cubiertos a través de este subsidio a los empleadores en sus trabajos. Una medida que defendió debido al tercer mes con IMASEC negativo, ya que por primera vez desde la pandemia se detecta una reducción o una destrucción del empleo formal. Está respondiendo otras preguntas que tienen que ver ahora con el enfoque social que tiene este proyecto. Escuchamos a Jorge Quiroz.
6: Es un número enorme. Entonces, después de todo este tiempo, ese modelo, déficit, gasto público, y vamos a compensar con ayudas, la verdad es que está generando básicamente pobreza y desesperanza. Por lo tanto,
5: parte de las declaraciones que está formulando en este momento el titular de Hacienda, Jorge Quiroz, ante la Comisión Parlamentaria de la Cámara, que analiza este proyecto de reconstrucción que incluye, por cierto, también una reforma tributaria.
3: Ampliamos, Jorge, gracias.
5: Buenos días.
3: Buen día. En el mundo del deporte, novedades con los chilenos en la ATP. Tabilo subió varios puntos después de su triunfo en Francia, varios lugares en rigor, está dentro de los 40 mejores del mundo en la ATP. Hoy día juega el Sevilla de Alexis y Suazo contra la Real Sociedad, el reciente campeón de la Copa del Rey en España. La tiene muy complicada el Sevilla, que está en zona de descenso. Semana de copas en este lado del mundo también, con la Católica recibiendo a Cruzeiro. Será transmisión del micrófono dorado. Eso, la noche del miércoles, dicen que bajo la lluvia aquí en la Metropolitana.
1: Mira tú, gracias, Rodrigo. Vamos a ver
3: si se cumple el pronóstico.
1: Sí, ya esas lluvias que anuncian y nunca llegan.
3: Unas gotitas, por lo menos, sí. Alguna cosa.
1: Gracias, Rodrigo Vergara. En cualquier minuto, más noticias en Cooperativa.
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15: Cooperativa, 11, 14 minutos. 11, 14 minutos.
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18: Bien indicada.
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17: De la risa estamos hablando hoy porque ayer fue el Día Mundial de la Risa. La risa que dicen... el que inventó, inspiró el día, ¿no? Que hablaba de los beneficios de la risa, la gestualidad y todo lo bueno que puede traer para el estado de ánimo. ¿Quién puede dudarlo? ¿De qué nos reímos? ¿Se han reído alguna vez de usted? Porque no se cayó, se tropezó.
6: O es bueno para los chistes,
17: a
6: lo mejor.
17: Pues, a mí eso sí me hace reír. Los chistes me hacen reír. Y las situaciones absurdas también. A ver, escuchemos qué dicen nuestros auditores.
9: Hola, buenos días a todos, a todas. Mira, les cuento, yo soy catalán, pero llevo acá como desde el 2012, ya 14, 15 años. Y les cuento que estaba recién llegado, tenía una semana en Santiago, y andábamos con mi pareja ahí en Bustamante, y cruzamos la calle para llegar al bandejón central, y justo estoy pasando, y yo me tropecé al subir al pero nada, un traspié, así que uno casi, ¡ay, ay, ay! Y pasa un camioncito con dos chiquillos, y me dicen, ¡ah, bueno! Y se empezaron a reír, y mi pareja también se empezó a reír, y yo me giré, como no daba crédito, decía, ¿me lo están diciendo a mí?
6: ¿Seré yo, maestro?
9: Entonces siempre ha quedado como anécdota de mis primeros días.
17: Mira, además no solamente se rieron de él, sino le dicen a huevonao. No hay derecho.
6: Lo mandaron a tomar a huevoldo.
17: Sí, mal. Bueno, pero es verdad que causan risa las caídas de los demás. Y bueno, ¿qué otras cosas les dan risa? ¿O de qué se ríen? ¿O son buenos para hacer reír al resto? Porque también están esas personas, ¿viste? Siempre los grupos de trabajo, de amigos, hay alguien que hace reír a todo el mundo.
6: Hay uno que es bueno para la talla.
17: Exactamente. Más 56 978 88 07 70.
6: El bloque depresivo y esta versión de Trátame Suavemente de Soda Stereo la escuchamos en una nueva mañana en

0: Ahí estaba el bloque depresivo en una nueva mañana en Cooperativa.
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1: A ver, ¿de qué se ríen nuestros auditores y auditoras? Escuchemos.
2: Hola, Seba, Ceci.
0: Hola.
2: Sí, yo tengo una muy reciente. En un viaje que hicimos a Europa con mi familia, los cuatro, recorrimos muchas ciudades, entre ellas París, y después de haber dado un paseo por las vedettes en el Sena, seguimos caminando, obviamente, porque se camina mucho, y yo andaba con unas zapatillas que para mí eran muy cómodas, pero muy grandotas, y como siempre caminaba y me quedaba atrás, en una atravesando la calle Rue du Pont Neuf con Rue de Rivoli, que hay una tienda ahí que se llama Samaritaine, algo así.
1: Samaritaine.
2: Me caí de rodillas justo en la esquina. Y mis hijos todos asustados, mi esposo asustado, yo muerta de la risa, me di vuelta, me dolía mucho la rodilla, qué sé yo. Pero nos matamos de la risa, por decirlo suave. Y yo feliz porque finalmente tengo un terrenito en París. Y mis hijos lo único que lamentan es que no me tomaron ninguna foto para el recuerdo. Chao, chao.
1: Chao.
0: Chao.
1: Qué bueno, ella se ríe de sí misma. Ahí sí, todo el derecho a reírse de uno misma. No que los otros se rían de uno. Qué buena, pero no cualquiera se cae en una esquina como esa en París.
0: Es caerse con estilo.
1: Pero claro, felicitaciones.
0: Felicitaciones por tamaño porrazo.
1: Ay, ay, ay. Sigan mandando sus mensajes más 56 978 88 0770.
0: Ya, baja la bola de disco en una nueva mañana en Cooperativa para que bailemos el ritmo de Casey and the Sunshine Band. Get Down on It, la escuchamos a las 11:25. Somos una nueva mañana en Cooperativa.

0: Ahí estaba Casey and the Sunshine Band en una nueva mañana cooperativa.
1: Otro mensaje que llega a nuestro WhatsApp.
2: Hola, don Sebastián y...
0: Hola.
2: Cecilia, yo le voy a contar una historia. Yo era cabro y venía viajando del sur, venía... Y bueno, yo soy operador. Me bajé en Puerto Montt ahí y un coleguita del camión me dijo... Porque yo venía de Huerta, él me fue a buscar y a dejar. Bueno, la cuestión es que venía de vuelta para Curicó y me bajé en Puerto Montt y tenía que tomar un bus para Curicó. Ya pues llegó la tarde apurado y estaba lloviendo en Puerto Montt, me acuerdo. Sí. Y había una bajada, una vereda así, y siempre la... Y iba con mi mochila atrás puesta, menos mal que ya la mochila. Y voy caminando y uno como joven en su año quebrando, así había un grupo de niñas al frente en una pelea. Y voy caminando lo mejor y en Puerto Montt siempre hay agua en las veredas, que llueve tanto, y ahí hay como una lamita así de pastito, así, y me refalo y paro las patas delante de la chica. Quedo las patas para arriba, pero por suerte ya la mochila, caí en la mochila, si no me pego en la cabeza. O sea, menos mal. Una vergüenza y las cabras que se reían. De ahí siempre preocupado de las bajadas de la lluvia, ¿no?
1: Aprendizaje, ¿ves? Todas las historias
0: son de porrazo, ¿eh?
1: De porrazo. Qué increíble.
0: Sí, pues, no solo de porrazo, pueden ser de otras también, de chistes, de cuentos, de situaciones divertidas, pero... de haber conocido a un personaje que sea muy gracioso. Las que estamos escuchando en el día, después del Día Mundial de la Risa, te preguntamos: ¿de qué te ríes, amiga, amigo? Más 569-7888-0770. Ese es nuestro WhatsApp para tus mensajes.
1: Nos vamos a comerciales, ¿ok?
0: Bueno.
1: A la vuelta vamos a estar hablando del déficit atencional, pero en los adultos. Porque siempre que hablamos, se habla de déficit atencional, se lo relaciona con los niños, ¿cierto? No, también los adultos tienen déficit atencional y se pueden tratar. De eso vamos a estar conversando en un ratito más.
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1: 21 grados. 21 grados en Santiago. Cooperativa. 11:36 minutos. 11:36 minutos.
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3: Escuchamos más mensajes de nuestros auditores a propósito de la risa.
4: ¿Cómo están? Buenos días para todos.
5: Hola.
4: Y para todas. Les cuento, desde acá de Pichilemu, para variar.
5: ¡Qué rico!
4: Este sábado he comprado terreno, así que me voy a colocar con un puesto.
5: Bien.
4: Porque estaba comprando unas verduras y yo salí con mis acelgas, mis uvitas, mis pimentones, con la plata en la mano, que no la eché al tiro al monedero. Y voy saliendo el negocio y esa cosa que tú sientes que te va a resbalar, viene el porrazo porque sientes como el pie va a solar. Y pisé una hojita de cebollín, tallo cebollín, y me fui al suelo. Así que toda la gente se agolpó, se cayó la señora, se cayó la señora. Momento, momento, dije yo. Recojo la plata y me levantan. Y después ya caminando en la feria me reía todo. Y todo decía, ay, buena, ay, bravo, que pásale la moneda a la señora. Se convirtió en una chacotera, mi caída. Y anduve todo el día sábado con la cosa de que había comprado terreno en la feria. Fue muy divertido. Y me encanta reírme de mí misma.
3: Ah, qué bueno.
4: Porque si uno no se ríe de uno mismo, está mal, muy mal. Que tengan una buena semana para todos. Chao.
3: Gracias, chao. Qué bueno tener el sentido del humor, ¿viste? Es necesario, eso también, es verdad.
5: Comprarse la feria.
3: Claro. Devuélvame la plata primero y ahí me levanto ya. Bien también. Bueno, sigan mandando su mensaje a +56 978 88 07 70. ¿Y cansado de perder tiempo con la contabilidad, finanzas o impuestos de tu negocio? 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
3: ¿Cuántas veces a uno le dicen, ay, que eres volada, Cecilia? ¿Ah? O que uno dice, ay, que no sé, soy despistada. O
6: peor, a veces dicen eres flojo, de frontón.
3: O flojo. Bueno, pero las diferencias entonces entre ser despistada, ¿ah?, y tener déficit atencional, ¿ah?, ahí debe haber una gran diferencia. Y sobre todo en los adultos, porque siempre hemos hablado del déficit atencional en los niños, en las niñas, sobre todo en el contexto de los colegios, donde siempre van, los diagnostican, y los, ¿te acuerdas cuando se les decía a los niños Ritalin y
6: claro,
3: todo eso? Bueno, pero resulta que los adultos, las adultas, también sufren de déficit atencional, aunque muchos no lo sepan y no se atrevan ni siquiera a consultar. De eso queremos hablar con el neurólogo Pablo Salinas, académico de la Universidad de Chile. Hola, Pablo, ¿cómo te va? Buen día.
7: Hola, ¿cómo están? ¿Cómo les va?
6: Bien, gracias. Bien. Gracias por estar con nosotros. Bueno, pasa mucho eso. Hoy está mucho más afinado el diagnóstico. Cuando nosotros éramos chicos, hoy adultos, no había tanto diagnóstico, no había tanta fineza. Y pasaba mucho eso que describía la Cecilia. Oye, que pavo, que anda mirando las moscas, que mirando para el techo, que es flojo, que no pone atención. Y claro, uno terminaba creyéndose muchas veces esa historia y no sabía que detrás de eso había algo como el déficit atencional.
7: Exactamente, la falta de diagnóstico ha generado con los años mucho prejuicio, mucho estigmatización de las personas, y tal como tú dices, una situación que antes se pensaba que era una enfermedad, después aprendimos que era una condición, que algo distinto, y que se mantiene en gran cantidad de las personas después que

0: con estimaciones actuales de un 50-60% de permanencia de los rasgos del déficit atencional en las personas. Mi visión personal, que puede ser súper sesgada porque veo pacientes y personas que son déficit atencional, es que yo posiblemente los porcentajes son mayores, pero aún con un subdiagnóstico. Así que estamos recién abriendo una realidad que no la queríamos ver solamente, posiblemente.
1: Claro. Pablo, ¿y cómo darse cuenta que uno puede estar teniendo justamente déficit atencional? ¿Cuáles son los primeros síntomas a los cuales uno debería prestar atención como para ir a consultar?
0: Bueno, esta historia que tú relatas de una persona que desde niño ha sido catalogado como despistado, que le cuesta concentrarse, que es muy desordenado, es lo primero que tiene que llamar la atención. Por otro lado, los esfuerzos de poder concentrarse en esquemas educacionales o laborales que sean tradicionales, bastante cuadrados, entre comillas, también son un elemento que tiene que llamar la atención, ¿ya? Porque el sobreesfuerzo, el sobreagotamiento para poder rendir en distintos ámbitos, en esquemas específicos de funcionamiento, y que no se relacionen con las capacidades de la persona desde el punto de vista de lo que llamamos la inteligencia, ya son elementos que tienen que llamar la atención. Y sobre todo cuando comienza a ser mella en la vida diaria de la persona.
1: Ya, y a veces no se asocia con las personas adultas, ¿no es cierto? ¿Hay tratamiento cuando uno ya es adulto? ¿Puede tratarse o es demasiado tarde?
0: No, nunca es demasiado tarde. Primero que nada hay que tener eso claro, porque puesto que no estamos hablando de una enfermedad, sino que de una condición, lo que hay que propender, a lo que hay que conseguir es un entrenamiento específico para que la persona aprenda estrategias para poder funcionar en ciertos ambientes específicos.
1: ¿Cómo así?
0: Y sobre todo que conozca su perfil de atención. Vale decir, si tienes una persona que, por ejemplo, se distrae con muchos estímulos visuales, no puede estar desempeñando labores donde hayan muchos estímulos visuales. O si se trata de una persona que funciona con objetivos específicos al mismo tiempo, vale decir, las personas que son multitareas, lo que le conviene es funcionar en trabajos donde tenga que estar realizando múltiples tareas a la vez, no de manera secuencial ni esquemática fija durante 6, 7 u 8 horas seguidas. No sé si más o menos se entiende.
1: Ay, Pablo, ¿sabes qué? Vamos a volver a llamarte para mejorar la comunicación.
2: Suena medio malito.
1: Porque hay una interferencia de algún ruidito por ahí.
2: Claro, que tenemos déficit atencional, sí. Nos quedamos en el ruido y no en la conversación.
1: Sí. Para que nos podamos justamente concentrar bien los que tenemos problemas de concentración. Yo, entre otros. Estamos conversando con el neurólogo Pablo Salinas, que es académico de la Universidad de Chile, del déficit atencional, pero en los adultos, ¿ah? Porque eso es algo que a veces no se diagnostica, que ni uno mismo se cree eso, dice, no, bueno, se acostumbra. Ahora sí, a ver, Pablo, si tenemos mejor calidad de la comunicación para concentrarnos en lo que nos estás diciendo.
3: Claro. ¿Me escuchas ahí o no?
2: Sí, ahí te escuchamos.
1: Sí, pero
2: escuchamos un poquito mejor.
1: Hay un ruido que
2: está como martillando. Sí, y pasa eso, justo lo que nos pasa aquí a nosotros. Uno se termina distrayendo, se termina quedando en el ruido más que en la conversación. Pues eso es como característico del déficit atencional, ¿no?
3: Claro, claro. Ahora, depende del tipo de déficit atencional, si la persona es hiperquinética o no, o si, entre comillas, es más tranquila, o si tiene algunas características especiales para poder concentrarse mejor. ¿De acuerdo? Que era más o menos lo que había alcanzado a comentarle.
2: Ahora, ¿también se utiliza terapia con medicamentos como en los niños? ¿Hay también pastillas que puedan ser adecuadas para un tratamiento de adultos o no?
3: Sí, existen fármacos que permiten que la persona pueda funcionar por algunas horas en cierto ambiente específico en que se requiera una atención, comillas, tradicional, que sea fija en una sola tarea por horas seguidas. Y también lo que hay que hacer es fijarse si la persona está con alguna enfermedad concomitante, como algún trastorno de ánimo, en el que ahí también hay que plantearse el uso de antidepresivos. ¿De acuerdo?
2: Perfecto.
3: ¿Y eso? Pero lo básico, como le alcancé a mencionar, es el entrenamiento para que la persona sepa bien en qué ambiente funciona mejor y qué técnicas psicológicas y psíquicas puede adquirir para poder funcionar en ambientes que sean más esquematizados.
1: O sea, hay un entrenamiento, eso lo hace el especialista, se lo da y es algo que tiene que practicar continuamente, es como un ejercicio que tiene que hacer.
3: Exactamente, y yo diría que la evaluación inicial es una evaluación neuropsicológica donde se ven las funciones cognitivas de la persona, y que es una evaluación larga, aproximadamente 3 sesiones con distintas pruebas. En esa evaluación se empieza con un test de inteligencia, por lo tanto es muy decidor y muchas veces reparador para la persona ver que tiene un nivel de inteligencia normal o alto, que es lo que suele ocurrir cuando se hace el diagnóstico en la adultez.
1: Ya.
3: Y luego de eso ver sus otras capacidades de atención, cuáles son las formas de atención en que es más deficitario y cuál es más potente.
2: Entonces, ahora
3: también sirve como un objeto terapéutico para la persona.
1: Okay, o sea, esto tiene solución, hay tratamiento, hay herramientas para poder mejorar entonces la concentración, cómo abordarlo en el día a día, en los distintos trabajos que tenemos. Eso está bueno, que te digan, ¿sabes qué? Tienes que hacer tal y tal cosa como ejercicio, ¿no es cierto? Cuando te dicen, bueno, tienes un problema físico y te mandan a hacer, no sé, kinesiología, o claro, te mandan a hacer algún tipo de ejercicio de ese tipo. Existen ejercicios entonces también para tratar y para mejorar esto de la concentración y... Pero lo importante es el diagnóstico. A mí me da mucha curiosidad cómo te diagnostican, porque el doctor dice que son 13 pruebas las que hacen, y me llamó la atención, dice, una de ellas la prueba de inteligencia. Claro, porque muchas personas que tienen déficit atencional, lo primero que pueden pensar, Sebastián, es que, ay, soy tonta, no tengo inteligencia, sí, pues, o no sé qué.
2: Es que eso es justamente como lo inicial, el primer mensaje con el que uno, como que uno se queda, cuando incluso la misma palabra déficit muchas veces toma, me falta algo, carezco de algo. Y ahí es bueno volver a la conversación para poder conocer más de esto. ¿Los adultos han aumentado en su nivel de consulta o no? Porque, como dice la Cecilia, también puede haber muchas veces como un sesgo, una idea de pa' qué, o una idea de, no, ya me las arreglo como estoy, total, toda mi vida he estado igual, o hasta alguna presión de algún tipo de no querer hacerlo nomás, o están aumentando las consultas de los adultos.
3: Mira, hay más consultas de adultos, uno, porque la gente consulta al darse cuenta que está mucho más angustiada. Hay redes sociales donde sí existe, para bien o para mal, un exceso de información que genera la inquietud en las personas. Y lo otro, que no es menor, es que muchos adultos, al verse frente al diagnóstico de un hijo, se les plantea y se dan cuenta que ellos también tienen las mismas características. Porque las condiciones de neurodivergencia son altamente genéticas. Por lo tanto, el niño diagnosticado en tratamiento con alguna neurodivergencia posiblemente tiene un padre y o una madre neurodivergente que no ha tenido diagnóstico. Y que en el momento en que se hace todo el proceso del hijo comienza a darse cuenta de que también es neurodivergente.
1: O sea, ante las primeras sospechas o dificultades para concentrarse, lo importante es consultar y no tener miedo. Lo bueno es que hay solución. ¿Los tratamientos son para siempre si te tratan con algún medicamento?
2: Eso.
3: Mira, como te decía, en la medida que tengas un entrenamiento que te permita adquirir mejores herramientas y saber dónde ubicarte mejor desde el punto de vista laboral y estudiantil, los fármacos van a ser necesarios solamente en temporadas específicas donde se requiera mejor rendimiento o para tratar alguna enfermedad concomitante como una depresión. Si eso no está ocurriendo, entonces no es necesario fármacos, sino que mantener las técnicas aprendidas de funcionamiento.
2: Perdona, nos hablabas de los test que eran largos, como para ver el qué tipo de déficit tenías y todo eso. El entrenamiento también uno asume que no es llegar y en 5 minutos, o sea, debe tener una extensión, debe tener distintas fórmulas y como uno debe ir pasando niveles, como reeducándose de una manera, ¿no?
3: Exactamente, tú ocupaste la mejor palabra, reeducarse, y por lo tanto son periodos largos. Ahora, es importante, las técnicas que adquieren las personas después no las pierden más, por lo tanto pueden seguir funcionando bien de ahí en adelante, independiente de la edad que tengas. Ustedes mencionaron que, claro, hay muchos adultos que dicen, a estas alturas, ¿para qué? Y también hay validez en eso. El punto es que, como te decía, la intervención genera beneficio que es duradero y es, en realidad, es paciente.
1: Bueno, te damos las gracias, Pablo Salinas, neurólogo académico de la Universidad de Chile, entregándonos luces un poco sobre esto del déficit atencional en la etapa adulta. Muchas gracias, hasta cualquier otro momento, Pablo.
3: Vale, que estén bien, un abrazo, chau.
2: Chau, Pablo. Los tres, hasta ahora, cantar y llamar, la escuchamos en una nueva mañana en Cooperativa.

0: Ahí estaban los tres en una nueva mañana cooperativa.
1: Y ahora tenemos más mensajes que llegan a nuestro WhatsApp para escuchar.
0: Más risa.
2: Saludos desde Concepción, les habla Reinaldo. Pero yo me río de todo, y de mí, del mundo, y de que se rían de mí, no hay ningún problema. Ejemplo, ayer por circunstancias técnicas de una línea aérea, estábamos en Iquique y volamos con 3 horas de retraso. Y la reparación se producía en la cabina y veíamos cómo estaba un técnico trabajando al respecto. Y nos reímos, un grupo que estábamos ahí con humor negro, obviamente, las 3 horas para hacer matices de la espera. Y nos reíamos de todo, de todo, de todo. Y la gente que estaba muy nerviosa se relajaba a producto de las estupideces que nosotros hablábamos. Cuando en otras circunstancias, gente podría pensar y sufrir por el hecho de que, claro, que nos vamos a morir. Pero no fue nuestro caso. Un abrazo grande, que esté muy bien.
1: ¿Viste? No,
0: los chacoteros.
1: La risa, el humor salva el mundo, ¿eh? Así que siga mandando su mensaje, más 569-78-880770. Sin risa, rápidamente, antes que me reten, me voy a comercial. Nos vamos.
3: Al regreso, más conversación. Y a las 12:30, noticias de El Diario de Cooperativa.
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1: Noticias ahora en Cooperativa. Rodrigo Vergara nos cuenta lo que está pasando. Rodrigo, te escuchamos.
15: Sí, un lunes muy político este es Cecilia, con actividades en el Congreso, con lo que está pasando en la moneda. Se reúne la oposición también a esta hora ahí en la sede del Partido Socialista, la oposición de izquierda y otros grupos que se han acercado a conversar con el gobierno en las últimas semanas, el PDG, por ejemplo, de Franco París y compañía. Hoy en La Moneda, atentos a lo del proyecto de reconstrucción, pero también al ruido en el oficialismo por el rol del segundo piso. Es cosa de escuchar nomás a algunos dirigentes de RN, Mariano Reyes, ¿no? ¿Qué tal? Buen día.
16: Sí, ¿qué tal, Rodrigo? Muy buenas tardes. Un verdadero cara a cara se está desarrollando hasta ahora aquí en el Palacio de la Moneda. El Comité Político Ampliado se reúne los dirigentes del oficialismo con los equipos del Ejecutivo. Y este es el primer encuentro entre partidos y gobierno luego de las críticas expresadas al segundo piso de Palacio. De hecho, el jefe de asesores, Alejandro Irarrázaval, fue el último en entrar a esta reunión. El ministro del Interior, Claudio Alvarado, es el que encabeza justamente este encuentro. Ya todos estaban sentados en sus puestos en el Salón Democracia, y minutos después de iniciar esa conversación ingresa el jefe de asesores, que ha absorbido gran parte de las críticas por su rol coordinador político, ¿no?, entre ministerios. Vamos a escuchar a la jefa de la bancada de senadores de Renovación Nacional, la senadora María José Gatica, quien llegó con un mensaje bien claro para plantear en esta reunión. La escuchamos.
17: En esta mesa voy a plantear y voy a pedir que con urgencia se ordene la casa. Por lo menos desde el lado de Chile Vamos, no hemos titubeado, no hemos hecho mayor crítica, pero vemos que desde dentro de la casa sí ha habido desorden. Me refiero al gobierno en sí. Ha habido desorden, han habido filtraciones, han tenido que desmentir las filtraciones, descoordinación ministerial. Aquí hay un encargado que tiene que empaparse de lo que significa, cierto, la coordinación de los ministros, y es el ministro del Interior.
16: Bueno, con un emplazamiento entonces al gobierno llegó la jefa de la bancada de senadores de Renovación Nacional, María José Gatica, y es en ese ambiente, Rodrigo, que se está desarrollando esta reunión. Estamos atentos a cuál será el mensaje que va a entregar el Ejecutivo a sus partidos cuando gran parte del oficialismo está demandando mayor orden y mayor coordinación entre los equipos del Ejecutivo.
15: Se habla mientras tanto de seguridad también con la ministra Steiner hoy día, no en el Comité de la Moneda temprano, sino que en el norte, ¿no?
16: Sí, en Calama estaba justamente la ministra Trinidad Steiner, que también ha reabsorbido gran parte de las críticas por la agenda de seguridad. Recordemos que ella ha solicitado tener paciencia de que el tema de la seguridad no se va a resolver de la noche a la mañana, sino que ha planteado incluso un mayor plazo de lo que se tenía planteado en primera instancia. Ya se habla con resultados a fin de año. Claro, ella no estuvo dentro del Comité de Seguridad porque está en Calama anunciando una colaboración con Carabineros junto a la ministra de Educación, y esta mañana estuvo aquí en el Palacio de la Moneda en su reemplazo el subsecretario Andrés Jovanet.
15: De desorden, de descoordinación, ahora la senadora Gatica, que recordemos fue además desde RN de las más críticas cuando se supo de la salida de la directora del CERNAMEG hace ya algunas semanas. Mariano, muchas gracias.
16: Buenas tardes.
15: Buenas tardes. Miramos la economía con la cifra del IMASEC desalentadora para marzo, ¿no? Otro mes en negativo y el primer trimestre en rojo. Lo vamos a analizar más ratito, cuando se supone que hay movimiento con la bencina además esta semana. Se supone, porque ayer lo puso en duda el ministro Quirós en entrevista con la televisión pública. Ahora, ojalá que no bajen que no suban la bencina.
0: Ojalá.
15: Vamos a ver cómo anda el ojo de y la información que tiene el titular ahí de Teatino 120. Ya.
0: O sea, ya más tropezones, no, además, pues, o sea, no. Si dijo que no, uno asume que no.
15: Uno asume que no, al menos no tanto.
0: Claro.
15: Ya nomás, hasta ya. Las 12:30.
0: Eso, en un ratito volvemos ya con la segunda edición del Diario de Cooperativa. Rodrigo, gracias.
15: Que estén muy bien.
0: Chao.
1: Chao.
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0: Mejor no hablar de ciertas cosas, Cecilia. A propósito de todo lo que nos traía Mariano y Rodrigo en la síntesis. Sumo en una nueva mañana en Cooperativa.

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0: ¡Tatán! Ahí estaban los fabulosos Cadillacs en una nueva mañana en Cooperativa.
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0: 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Vamos con Bill Withers hasta ahora. Buena canción, ¿eh? Lovely Day, a las 12:16.

0: Ahí estaba Marvin Gaye junto a Tammy Terrell. I no mountain high enough. En una nueva mañana en cooperativa.
1: Y otro mensaje que llega a nuestro WhatsApp.
2: Hola amigos de cooperativa, aquí lo estoy escuchando y riendo un rato mientras estoy trabajando. Yo les quiero comentar algo que también me pasó hace tiempo atrás, cuando no sé si ustedes se acuerdan de que antes en el Paseo Humá, a la entradita del Paseo Humá por Alameda, uno entra, había una especie de como de pileta. El agua salía desde el suelo y hacía como una especie de círculo. Y yo muy campante ahí con zapatos, con brillines nuevos, con todo pintoso. Y voy pasando por ahí y así para hacerme simpático así, paso por debajo de esa cuestión así. Y me saco, pero Cristi Media. Y todo mojado, y más encima se me rajaron los pantalones. Pero sabes que no había donde meterme, toda la gente aguante la risa, ¿no? Esa fue, pero muy buena. Gracias, que estén bien, que tengan buen día.
1: Gracias, hasta el día de hoy
0: qué papelón.
1: Ay, lo cuenta con gracia. Muy bien. Gracias, ya llegamos al final de nuestro programa. Gracias.
0: Se finí, Cecilia.
1: Se finí. Nos hicieron reír en el Día Mundial de la Risa, que fue ayer, y que recordábamos hoy de lo importante que es el rey. Ya vienen las noticias del diario Cooperativa, me desconcentré. Ya vienen las noticias.
0: Si quieres ese rollo, no tengo problema. Noticias, Rodrigo Lavero, el diario de Cooperativa, nos van a estar contando lo que pase. Nosotros volvemos mañana martes con un programa más cortito, pero desde temprano. El diario de Cooperativa, el primer café y una nueva mañana. La gran mañana de Cooperativa.
1: Chao, Sebastián, que estés bien.
0: Chao.
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24: 22 grados. 22 grados en Santiago. 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
26: Hola, ¿cómo están? Bienvenidas, bienvenidos, segunda edición del diario de Cooperativa, desde un Santiago de Chile otoñal, con cielos más bien nublados, ¿sí? Pero con una temperatura bien agradable, 22 grados, vamos a llegar a 24. En la mañana tampoco es que haya habido tanto frío. Esto va a ir bajando las máximas. y el miércoles incluso se prevén chubascos por la noche aquí en la capital. A esta hora, 22 grados para un nuevo lunes, el primer lunes de mayo ya. Verónica, buenas tardes.
0: ¿Cómo estás, Rodrigo? Buenas tardes. Y parece que la lluvia se acerca de verdad a la capital, porque en la mañana había solo una gotita cayendo de una nube en la noche del miércoles, y ahora ya son chubascos como en regla los que prevé meteorología. Las aplicaciones que están en los teléfonos hablan de unos 19, 20 milímetros de agua a caer entre el miércoles y el día jueves. ¿Qué ocurre en el resto del país? En el extremo norte, Arica espera una máxima de 24 grados con sol. Cielos parciales en Iquique con una máxima prevista de 22. Hasta los 20 llegan en Antofagasta con cielos despejados. Hasta los 23 en Copiapó con la misma condición. 17 nomás esperan en la costa de La Serena, Coquimbo, con cielos parciales. Parciales también los cielos al interior, ahí en Vicuña, en el Valle del Elqui, pero van a llegar a los 28 grados allí. La costa de Valparaíso, Viña del Mar, espera una máxima de 22 grados con cielos parciales. Bien similar a lo que esperan en Papudo, Zapallar, Algarrobo, San Antonio, Cartagena, donde no van a superar los 19 grados. 28 al interior para San Felipe, Los Andes. Los valles centrales siempre un poquito más calurosos. 22 grados es la máxima prevista para Rancagua, donde se prevén lluvias para el miércoles desde la tarde. También en Talca esperan 17 grados con cielos parciales y chubascos desde el miércoles tempranito, incluso en la madrugada. Más cerca están los chubascos de Chillán, porque van a llegar en la tarde de mañana martes. Hoy cielos cubiertos, máxima prevista de 15 grados. Mientras que en Concepción los cielos están cubiertos hoy con una máxima de 14 grados. Se espera lluvia también a partir de mañana martes. Ya llueve sobre Temuco con una máxima prevista de 14 grados. Sobre Valdivia, donde esperan 13, también lluvia en Puerto Montt con una máxima de 12. Algunas gotitas van a caer sobre Coyhaique, donde esperan una máxima de 9 grados. En Torres del Paine, donde esperan 6, lo mismo que en Punta Arenas. Viento en la Antártica, 5 grados bajo cero, la máxima. 25 y viento en Isla de Pascua. Así está Chile. Así partimos el Diario de Cooperativa.
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0: que esto iba a ocurrir, después de la aparición de Quique Neira sobre el escenario del Festival Rec en Concepción junto a Gondwana, bueno, la esperada reunión ya tiene fecha, horario y lugar, desde la nota de cooperativa.cl.
1: Fue todo primero solo un gesto ahí en el Festival Rec de Concepción, donde Quique Neira apareció de sorpresa para cantar Sentimiento Original, desatando la emoción del público, confirmando que la historia con Gondwana sigue abierta. Ese gesto se transforma ahora en un concierto formal que tiene fecha e incluso ya el momento de comprar las entradas. 5 de septiembre, Estadio Bicentenario de La Florida. Las entradas se van a poner a la venta el 5 de mayo, mañana 5 de mayo, desde mañana. Las 11 de la mañana en Punto Ticket, los precios desde 28.750 pesos.
0: Bicentenario de La Florida, 5 de septiembre, mes de la Pacha por lo demás, Gondwana con Quique Neira, volvemos a ese sentimiento original. Dice la convocatoria, el detalle, le insisto, está ahí en cooperativa.com.

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1: Oye, desde hace un buen rato que distintos usuarios del banco Ripley reportan en redes sociales problemas con sus cuentas, gente que ha llegado a las sucursales y que en redes, por ejemplo, dice, ojo, revisen sus cuentas, me sacaron plata de la tarjeta del banco Ripley, háganse

0: Marco Ripley, lo último es de noviembre del 2025. Entonces, pero eso en X, pueden ser, tal vez si otros canales de comunicación más habituales, en acá está Banco Ripley Chile, por ejemplo, en Instagram. No hay mayores detalles de lo que pudiera estar ocurriendo. Al menos
1: no se puede entrar a la app tampoco.
0: No se encuentra fácilmente y parece que la app también está media complicada, sí. Efectivamente.
1: No se puede entrar tampoco ahí.
0: ¿En qué tú hay?
1: Más problemas, pero esto es en el tránsito. Ahora, desde hace unos 5 minutos, está cerrado el enlace de la lateral de Américo Vespucio que conecta con San Pablo. Eso es bajo la ruta 68 debido a un accidente. El flujo está siendo desviado por o hacia Claudio Arrau. Precaución piden en esa zona de Pudahuel.
0: Lo seguimos aquí en el diario de Cooperativa. Vamos primero con los avances. Miramos la economía. Poblete lo del mes de marzo, Gonzalo Aguirre, ¿no? Bienvenido.
2: Sí, ¿qué tal? Buenas tardes. Claro, las expectativas estaban en torno a 0,7% hace algunas semanas, pero venían retrocediendo luego de los índices sectoriales publicados por el INE el pasado jueves. Aún así, el resultado del IMASEC de marzo estuvo por debajo de lo esperado, con un dato preliminar de menos 0,1%, que se suma a cifras negativas que conocimos para los dos primeros meses del año. Hubo caídas importantes en la producción de bienes, en paralelo con avances en el comercio y los servicios. Vamos a estar revisando reacciones a este índice mensual de actividad económica y también lo que se espera para la variación de los precios de los combustibles a partir de este jueves. Los expertos han hablado de posibles alzas en las bencinas, no así en el diésel, pero el ministro Quirós ha cuestionado parte de esas estimaciones. Vamos a estar con los detalles más adelante.
1: Por supuesto, vamos a volver contigo para hablar de economía, Gonzalo Aguirre. Y estamos en el Centro de Justicia con Cristian Aburto, en la formalización del exdiputado Joaquín Lavín León. Cristian, buenas tardes.
3: Así es, buenas tardes. Continúa la formalización del exdiputado Joaquín Lavín León junto con otros 3 exfuncionarios de confianza. La audiencia se desarrolla en el 7º Juzgado de Garantía de Santiago y las imputaciones son por fraude al fisco, tráfico de influencia, falsificación de instrumento privado mercantil y también se le acusa por un eventual uso indebido de datos del Celver con fines comerciales. Recordemos que Lavín León fue desaforado por la Corte de Apelaciones de Santiago en febrero pasado y pese a las acusaciones ha negado los cargos, asegurando que en el proceso espera que quede demostrada su inocencia. La formalización está en pleno desarrollo en el Centro de Justicia. Desde la Fiscalía Oriente aseguraron contar con una batería de pruebas tras más de 2 años de investigación y los detalles completos de toda esta formalización los comentaremos más adelante en el diario de Cooperativa.
0: Eso hay en el Centro de Justicia. Mientras tanto, y en otra causa, la PDI llegó a incautar el computador que usaba la exalcaldesa Leitao ahí en Peñalolén. Se acusa fraude al fisco. Felipe Cofré, ¿qué tal?
4: Hola, ¿qué tal? Muy buenas tardes. Claro, es el computador de la alcaldesa o la exalcaldesa Carolina Leitao y de otros 10 funcionarios que ocuparon durante el periodo de la antigua administración de la municipalidad de Peñalolén. Acá en el edificio consistorial se encuentra todavía efectivos policiales de la Brigada Anticorrupción de la PDI para incautar estos equipos computacionales y poder recabar información respecto a esta investigación que parte a raíz de una querella que interpone el alcalde Miguel Concha por la falta o la pérdida de 12.000 millones de pesos. Los delitos que se investigan en este caso es fraude al fisco y falsificación de instrumento público. Todavía diligencias en desarrollo acá en la municipalidad de Peñalolén. El detalle, por supuesto, más adelante.
1: Pues vamos a volver contigo, Felipe. Con Mariano Reyes en Palacio vemos los 50 primeros días de gobierno. ¿Se ordena el gabinete? ¿Mejora la coordinación con el segundo piso? Mariano, buenas tardes.
5: ¿Cómo estás, Verónica? Muy buenas tardes. Bueno, están en eso. En el Salón Democracia está terminando ya el Comité Político Ampliado, una reunión que tiene un tono especial este lunes porque es el primer encuentro entre el oficialismo y el gobierno tras las críticas que se escucharon al rol del segundo piso de Palacio. De hecho, el jefe de asesores del presidente, Alejandro Irarrázaval, quien ha recibido gran parte de las críticas por este rol que ha adoptado de coordinación política, está presente en esta reunión que encabeza el ministro del Interior, Claudio Alvarado. Desde Chile Vamos llegaron con un mensaje claro, mayor orden en el Ejecutivo, mientras en el Partido Republicano le bajan el perfil a los cuestionamientos afirmando que buscan espacios de mejoras en la gestión, sobre todo cuando se están todavía instalando. El detalle de en qué ambiente se desarrolló este comité político ampliado lo comentamos más adelante, también las críticas a la gestión en seguridad, todo lo que tiene que ver con los

0: Cortes, todo eso lo comentamos en breve.
1: Ya, y en paralelo, vamos a estar con eso desde la moneda, en el Congreso se ve ya la tramitación de la mega reforma del Ejecutivo, la llamada ley de reconstrucción o ley miscelánea. Jorge Espinosa Cuellar, ¿qué tal?
2: Sí, se retoma la actividad legislativa aquí en el Congreso y particularmente con la tramitación en la Comisión de Hacienda de la Cámara de este proyecto del gobierno que incluye una reforma tributaria. Hay preocupación por parte de los parlamentarios de oposición por el itinerario que el presidente de la Comisión de Hacienda, el republicano Agustín Romero, quiere imprimir en la tramitación de este proyecto, porque con la suma urgencia que le puso el Ejecutivo, pretende votar la idea de legislar esta misma semana, aun cuando todavía no empiezan las audiencias para recibir, por ejemplo, al Consejo Fiscal Autónomo y a otros expertos a los cuales los parlamentarios quieren invitar. El ministro Jorge Quirós ha señalado que la urgencia está dada por la situación económica del país, por los empleos que se están perdiendo y por el crecimiento negativo que se ha dado en los últimos meses, y de ahí la intención de mantener el pie en el acelerador en la tramitación de esta reforma. Lo contamos luego aquí en el Diario de Cooperativa.
3: Para eso vamos a estar contigo, Jorge Espinosa Cuellar, y con Gloria Gutiérrez miramos una buena noticia entre tanta noticia complicada, y esto tiene que ver con educación. Gloria, buenas tardes.
4: ¿Qué tal, Verónica? Buenas tardes, y vamos a hablar del reconocimiento que recibieron dos colegios nacionales. Estamos hablando del Liceo Bicentenario San Nicolás en la región del Ñuble y el Liceo Bicentenario Víctor Jara en la región de O'Higgins, ambos escogidos dentro de los 50 mejores del mundo en el Global Schools Prize, un premio que se entrega, que entrega un millonario reconocimiento monetario a estas escuelas o profesores o alumnos que destaquen en innovación, impacto positivo y transformación en la educación. En este caso, el reconocimiento se hace a estos dos liceos bicentenarios del país que siguen en carrera para consolidarse como los mejores de sus categorías. En el caso del Liceo San Nicolás, la categoría de ciudadanía global, y para el Liceo Víctor Jara, la categoría STEAM. De esto estaremos hablando dentro de los próximos minutos.
1: Eso contigo, Gloria, en un ratito. Viene ya el equipo del deporte también, comandado por Ernesto Contreras, entre otras cosas, el dramático llamado que hace la hija de Nelson Acosta por el estado de salud del ex seleccionador nacional. ¿Tocó viajar? 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
3: Y hasta ahora en el Diario de Cooperativa tomamos contacto con Lima, con el Perú, con nuestro corresponsal permanente Ricardo Alba, porque queremos saber más de Antauro Humala, este político peruano que está amenazando con guerra a Chile, que quiere recuperar las regiones de Tarapacá y de Arica Parinacota para soberanía peruana. ¿Cómo estás, Ricardo Alba? Muy buenas tardes.
6: Verónica, ¿cómo estás? Buenas tardes.
1: Don Ricardo.
6: Rodrigo, también buenas tardes.
1: Bienvenido.
6: Bueno, efectivamente, durante este fin de semana largo, el representante Antauro Humala, que es uno de los líderes del etnocacerismo, una política o facción política creada por la propia familia Humala, conversó con el diario Perú 21, y ahí justamente dijo que dentro de sus diversas propuestas que tiene él con su acercamiento a Roberto Sánchez es justamente recuperar territorios que, según dijo, pues le pertenecen al Perú, y que revisaría incluso el acuerdo o el tratado de Ancón de 1929, ¿no? Habló de la recuperación de Arica y Tarapacá. Pero este fin de semana también, terminando ayer domingo, el candidato presidencial Roberto Sánchez empezó a marcar una distancia bastante, bastante lejana con Antauro Humala. Él ha dicho que esos temas no forman parte de lo que significa la política de Juntos por el Perú, y marcó esta distancia definitiva para proteger su campaña electoral, entendemos, pero para garantizar también una estabilidad democrática y diplomática con el gobierno de Santiago. Las declaraciones de Humala estaban referidas justamente a los tratados, como decíamos, de 1883 y de 1929. Según el ex militar, la nación tiene el derecho de reivindicar soberanía en el sur mediante el uso de la diplomacia o acciones militares. Pero vamos a escuchar justamente lo que dijo de manera textual.
7: Aplicar la reciprocidad, ¿no? Tal como lo tratan, tratamos. Entonces, en ese aspecto yo revisaría pie de la letra el Tratado de Ancón y el Tratado de Lima de 1929, ¿no? El uso del ferrocarril Tacna-Arica, ¿no? La explotación de toda esa frontera, pero principalmente mantendría, para mí es conveniente, porque como nacionalista que soy, yo aspiro a recuperar Tarapacá y Arica, ¿no? Entonces, yo mantendría el litigio pendiente del triángulo terrestre, ¿no? Porque es importante para nosotros, de perspectiva no cacerista, mantener pendientes los litigios con China.
1: Claro, y todo esto además dice o por la vía pacífica o por la vía armada, y ahí uno de inmediato esto ve cómo se genera el revuelo. Un revuelo que es habitual, Ricardo, pasa también con la relación con Bolivia, cuando estos temas de política exterior se suelen atizar en época de campaña, digamos, como de política interna. Ahora, yo no sé si le rinde mucho porque Sánchez tomó distancia de inmediato.
6: Sí, pues Roberto Sánchez ha sido categórico al señalar que no existe ninguna disputa territorial vigente con Chile en la actualidad. Él ha explicado que el fallo de la Corte de La Haya cerró definitivamente las fronteras marítimas, consolidando un periodo de paz y respeto mutuo. Ahora, sobre este tema, los Humala, lo digo porque en su momento tanto Antauro como Ollanta, que fue presidente de la República, último, también abordó el tema en la campaña electoral del 2016, ¿verdad? No, 2011 el tema. Incluso habló también de muchos empresarios chilenos que tienen aquí afincados sus negocios en Perú. Pero finalmente fue, digamos, mensaje solo para la campaña electoral y por el contrario, no hubo ningún tipo de malestar en ese tema. Bueno, aquí también los líderes políticos de los partidos que van a tener representación en el Congreso de la República han mostrado su desacuerdo con Antauro Humala, quien a raíz de estas declaraciones justamente pues ha sido un poco desplazado por Sánchez, ¿no? En su momento Roberto Sánchez lo tuvo muy cerca, ¿no? Recordemos que Roberto Sánchez es el virtual segundo aspirante a la presidencia de la República para la segunda vuelta, pero ya ha marcado distancia y al menos no han tenido apariciones públicas cercanas en las últimas 72 horas, por lo cual se entiende que pues hay digamos de cierto malestar dentro de sus declaraciones. Es más, el propio Antauro Humala se había autoproclamado como un eventual ministro de defensa en caso Roberto Sánchez llegue al poder.
1: Nada menos.
3: ¿Y ya le dijeron que no o no todavía?
6: Bueno, anoche habló en la televisión el secretario general de Juntos por el Perú, quien ya marcó ya no 100 grados de distancia, sino 200, indicando que se van a cumplir todas las bases programáticas del partido, ¿no? Donde no está el tema Chile. Y segundo, pues que ellos no tienen ninguna intención de otorgar ya puestos antes de haber ser gobierno.
1: Oye, un detalle en medio de la discusión que se puede perder, que ya había un ruido político importante precisamente en temas de defensa, por la compra de los F-16 de las últimas semanas, que remece a la actual administración, que es más bien como temporal, ¿no? Subrogante.
6: Claro, está el gobierno del presidente José María Alcázar es un gobierno de transición, hacia el 28 de julio. Es el nombre que le damos aquí en el Perú, de transición, ¿no? Para el 28 de julio entregar el poder a quien resulte ganador de la segunda vuelta electoral que está programada para el 7 de julio.
3: Y que ya es seguro con Keiko Fujimori y con el candidato Sánchez, porque hablaste de Sánchez como el virtual candidato a la segunda vuelta.
6: Claro, en realidad tienen ya 30.000 votos de diferencia. Estamos en los 97.7, que no es una frecuencia de la FM, sino es el avance que hemos tenido y que está súper lento porque tenemos mesas observadas, ¿no? Y dentro de estas mesas se ha creado una figura nueva que se dio justamente a raíz de los cuestionamientos de los resultados en las elecciones pasadas por parte de Keiko Fujimori. Se ha creado la fórmula del recuento de votos, es decir, si yo no estoy de acuerdo tras haber impugnado una mesa, puedo apelar. Y si tampoco estoy de acuerdo con la apelación, puedo ir al conteo o recuento de votos. Es decir, Y le pido, el jurado de Nacional de Elecciones le pide a la OMPE, que es la que organiza las elecciones, y le dice, tráigame usted todas las cédulas. O sea, van a contar cédula por cédula, 300 cédulas aproximadamente.
1: Ya.
6: Por cada mesa.
1: Y ese proceso está en curso.
6: Oye, está alargando.
1: Partíamos hablando de la figura de Antauro Humala, pero es parecida a su trayectoria a la del hermano, digamos. Él quiere tener o ha tenido un lugar en la primera línea de la política peruana, o es más bien accesorio. Digo, porque
6: Ollanta
1: Humala llegó al Palacio Pizarro.
6: Ollanta Humala, claro, fue presidente de la República. Recordemos que durante su gestión fue en que se estableció la delimitación marítima. Y por el contrario, las inversiones chilenas fueron por buen camino aquí en el Perú. Llegaron las empresas de mall, los bancos, siguieron creciendo las tiendas de almacenes. Es decir, no hubo, digamos, una política contraria, ¿no? Porque se estableció el tema limítrofe por una cuerda y el tema de inversiones. Y Chile estaba entre los 3 o 4 primeros inversionistas durante la gestión de él, o sea, en el Perú, junto con Estados Unidos y con China. Ahora venía España y luego Chile, si no me equivoco, ese era el orden en esa época. Bueno, actualmente Ollanta está preso, tiene una sentencia de 11 años aproximadamente de prisión por el tema de las coimas que recibió de Odebrecht en la campaña electoral.
3: Lo recordamos. ¿Y Antauro no tiene el mismo arrastre que tuvo su hermano en algún momento?
6: No. Son dos hermanos que participaron en algún momento en algunos levantamientos durante el 2000, en la época de Alberto Fujimori, en la zona de Toquepala, Moquegua, cerca de la frontera con Chile, pero que de allí ya perdió fuerza, porque recordemos que estuvo condenado casi 20 años por esa insurgencia que ocasionó la muerte de 5 policías. Justamente.
1: Yo me acuerdo de Ollanta Humala cuando era candidato, acuérdate la marcha al hito 1, que fue tan publicitada. Ajá. Parte precisamente de lo que yo decía adelante, parte de su campaña, la animosidad con Chile.
6: Sí, pues sí, eso, digamos, fue en ese momento. Fueron básicamente hechos de campaña electoral, no tuvieron luego ya mayor presencia durante lo que fueron sus 5 años de gobierno.
3: No se convirtieron en nada concreto. Oye, yo quería volver a lo de las elecciones generales, ya cuando nos queda un minuto, Ricardo. ¿Es habitual que después de 3 semanas ustedes no sepan en el Perú quiénes son los candidatos que van a una segunda vuelta presidencial? ¿O esta situación es absolutamente excepcional? Porque las elecciones fueron el domingo 12 de abril, recordemos.
6: Sí, y el quinquenio pasado fueron el 11 de abril y la proclamación oficial fue el 18 de mayo. O sea, casi el mismo ritmo que vamos ahora. Lo que ocurre es que las diferencias eran mucho más marcadas en el segundo y tercer lugar. Ya, o sea, los resultados oficiales, por ejemplo, en lo general siempre se relantean a partir del 95% de avanzado. Pero, ahora con estas nuevas figuras de reconteo de votos, está haciendo mucho más largo el proceso de escrutinios. Pero habitualmente sí trabajamos a ese ritmo, ¿no? Más o menos un mes después se tienen los resultados al 100%, porque no solo es presidencial, sino tenemos elecciones al Congreso y al Parlamento Andino. Es decir, son 3 elecciones juntas y la entrega oficial tiene que hacerse de todo el proceso completo.
1: Con Keiko Fujimori ya en el balotaje, a la espera de si entra la ultraderecha o la izquierda castillista de Sánchez. Ya perdió Fujimori en algún momento con el mismo Pedro Castillo en el año 2021. Ricardo, muchas gracias.
6: Un gusto escucharlos como siempre. Muy, muy buenas tardes.
3: Un abrazo hasta Lima. Chao, Ricardo.
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6: Primer trimestre en rojo, la actividad económica de marzo cayó 0,3%, otro mes negativo.
7: En ese marco, la Comisión de Hacienda de la Cámara revisa con suma urgencia el proyecto de reconstrucción de la moneda. Quirós y Alvarado se reúnen con la DC.
6: En la polémica por los recortes y el ruido con el segundo piso, Poduje protagoniza tensa reunión con parlamentarios del Biobío. Salud asegura que este año los ajustes no tocan ningún programa ni la atención de pacientes.
7: Por presuntos delitos de corrupción, Fiscalía formaliza al exdiputado Joaquín Lavín León.
6: No se puede hablar de una industria del secuestro en Chile, dice en Cooperativa el jefe de la unidad ad hoc de la PDI en la capital.
7: La policía incauta computadores en el municipio de Peñalolén, eso tras la querella del propio alcalde Concha contra la exedil y exsubsecretaria Carolina Leitao.
6: En el mundo, alerta en crucero que zarpó desde Argentina por brote de anta. Hay 3 muertos. Irán dice que atacó un buque de Estados Unidos en el estrecho de Hormuz. Washington lo niega.
7: Y en el fútbol dramático llamado La Hija de Nelson Acosta por el estado de salud del entrenador. Tabilo se mete entre los 35 mejores de la ATP. Alexis y Suazo van por la salvación en España.
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7: Todo en este día lunes 4 de mayo con 22 grados de temperatura en Santiago. Vamos a llegar a 24, dice el pronóstico. Lluvias se anticipan para el miércoles. Hoy, agüita en Temuco, donde hay 14 grados. Sol en Copiapó con 23 de máxima.
6: Y partimos en el Centro de Justicia Metropolitano. La Fiscalía podría solicitar la cautelar de prisión preventiva para el exdiputado Joaquín Lavín León. Su abogado negó las acusaciones en su contra, anticipó que solicitará el sobreseimiento de al menos una de las aristas del caso. Cristian Aburto, buenas tardes.
8: Así es, Verónica. Rodrigo, muy buenas tardes. Continúa la formalización del exdiputado Joaquín Lavín León, junto con otros 3 exfuncionarios de confianza, quienes son el ex asesor parlamentario Arnaldo Domínguez, el empresario informático Felipe Vázquez y el diseñador gráfico Juan Silva. La audiencia se desarrolla en el 7º Juzgado de Garantía de Santiago y las imputaciones son por fraude al fisco, tráfico de influencias y uso malicioso del instrumento público. Según los antecedentes expuestos por la Fiscalía, Lavín habría realizado la rendición ante la Cámara de Diputados y Diputadas y también ante el CERVEL de facturas ideológicamente falsas por alrededor, juntando el monto total de más de 170 millones de pesos a nombre de la imprenta MMG, propiedad del imputado Juan Silva, y también de la empresa Modo 74 del acusado Felipe Vázquez. Recordemos que Lavín León fue desaforado por la Corte de Apelaciones de Santiago en febrero pasado y, pese a las acusaciones, ha negado los cargos, asegurando que en el proceso espera que quede demostrada su inocencia. Vamos a escuchar a la fiscal Constanza Encina de la Fiscalía Oriente, quien explica las razones de la formalización.
9: Existe un hecho constitutivo a nuestro juicio de delito de tráfico de influencias por parte del diputado en el distrito número 8, donde se comprende la comuna de Maipú, pero además pudimos obtener una serie de información que daría cuenta de asignaciones parlamentarias que habría obtenido el diputado de manera fraudulenta, con facturas ideológicamente falsas. Hemos hecho una solicitud incluso de ampliar esta formalización respecto de nuevos delitos que tienen relación con la infracción a la ley electoral.
8: Bien, sobre las acusaciones, el ex parlamentario habría rendido los documentos por trabajos que no se habrían realizado, lo que está en plena exposición en la audiencia. En la llegada al Centro de Justicia, el abogado de Joaquín Lavín León, Cristóbal Bonasich, desmintió las acusaciones, anticipó que solicitarán el sobreseimiento respecto a una de las aristas del caso y manifestó su rechazo a la posibilidad de que su defendido quede con una medida más gravosa como la prisión preventiva.
10: todos los dineros se pagaron, las facturas se pagaron a los distintos proveedores, sea la empresa Mo 74, sea la imprenta, etcétera. Y eso están todas las cartones, las transferencias de dinero que se hicieron. Lo que pasa es que el Ministerio Público, para poder lograr esa aseveración, selecciona transferencia. Dice, mire, esta sí la voy a considerar, esta no la voy a considerar en forma arbitraria. El sobrecimiento se va a pedir respecto a una arista particular, que obviamente no se lo puede adelantar ahora, eso se va a ventilar en la audiencia.
8: Bien, la formalización está en pleno desarrollo acá en el Centro de Justicia. Al parecer se acaba de tomar una especie de receso. Va saliendo incluso en estos momentos el abogado de Joaquín Lavín León. Desde la Fiscalía Oriente aseguraron contar con una batería de pruebas tras más de 2 años de investigación, por lo que durante toda la mañana han expuesto ante el tribunal los argumentos que recabaron. Se espera que la formalización de Joaquín Lavín León y de los otros 3 imputados no concluye durante esta jornada y se extienda por unos días más, en un caso en el que, si bien aún no se comunica ante el tribunal, la Fiscalía podría solicitar la cautelar de prisión preventiva.
6: Y hay que recordar que la Fiscalía, como tú decías, Cristian, le está imputando delitos de fraude al fisco, tráfico de influencias y falsificación y uso malicioso de instrumento privado mercantil. Según el Ministerio Público, Lavín León habría rendido ante la Cámara de Diputados y el CERVEL facturas ideológicamente falsas por más de 100 millones de pesos vinculadas a servicios que no se habían prestado realmente o que habían tenido otro destino.
7: De ahí que se habla del eventual uso irregular de las asignaciones parlamentarias, de los dineros con los que pueden contar los diputados, en este caso en la Cámara. Ahora, Bonasich acaba de decir que la Fiscalía se arma un relato, un cuento con fragmentos de la historia, y que eso es lo que él pretende desacreditar en lo que viene, digamos, porque esta audiencia sigue adelante.
6: Sí, la causa se conecta además con la investigación que se le sigue a su esposa por su gestión como alcaldesa en el municipio de Maipú, aunque esa arista apunta específicamente al uso de recursos parlamentarios y electorales. Cristian, seguimos contigo ahí en el Centro de Justicia, atentos a lo que ocurra con esta formalización del exdiputado Lavín León. Gracias.
8: Perfecto, buenas tardes.
7: Mientras tanto, en la zona de Peñalolén llega la PDI a eso de las 11 de la mañana hoy al municipio en el marco de una querella por fraude al fisco que interpuso la propia autoridad comunal, el alcalde Concha, contra la ex alcaldesa y ex subsecretaria del gobierno de Concha, Carolina Leitao, hasta hace pocos días ahí en el mes de marzo. Felipe Cofré con el detalle, buenas tardes.
11: Hola, muy buenas tardes. Claro, todavía se mantienen al interior de la Municipalidad de Peñalolén los funcionarios de la Brigada Anticorrupción de la PDI que llegaron esta mañana en el marco de nuevas diligencias por la investigación en contra de la alcaldesa Carolina Leitao y otros 3 extrabajadores por el delito de fraude al fisco y falsificación de instrumento público. Todo esto, como decías tú, Rodrigo, tras la querella interpuesta por el actual administrador del municipio, el edil Miguel Concha. La Policía Civil ha incautado desde las oficinas del edificio consistorial 12 computadores que fueron ocupados por Carolina Leitao durante su periodo de alcaldesa. También los equipos computacionales del ex administrador municipal Patricio Escobar, el ex secretario de Planificación Juan Pino y la ex directora de Finanzas Tamara Rubio y otros trabajadores cercanos a quienes se les acusa de apropiarse de más de 12.000 millones de pesos. El alcalde Miguel Concha se refirió a estas diligencias de la PDI y explicó también el eventual mecanismo de fraude que denunciaron precisamente a la policía.
12: La indagatoria y las diligencias del día de hoy se han incautado alrededor de 10 computadores y se están tomando también algunas informaciones adicionales respecto a otras cosas que pudiesen ser materia de la investigación. Lo que nosotros presentamos en la querella es que podría existir un posible fraude al fisco y falsificación de instrumento público a través de la concertación de un mecanismo para inflar ingresos y con eso justificar gasto que obviamente no tenía nada de relación con los presupuestos que históricamente había mostrado la Municipalidad de Peñalolén. Sí, son computadores ligados a las personas que estuvieron o que podrían estar involucradas en estos delitos.
11: Lo que el alcalde Miguel Concha se refiere es a dinero de la subdere, el dinero que supuestamente falta y que tiene que comprobar la brigada anticorrupción de que si efectivamente se ocuparon para otros fondos o en definitiva derechamente fue sustraído. Este dinero que iba destinado a proyectos de construcción de canchas y plazas en distintos sectores de la municipalidad y que son proyectos que finalmente no pudieron realizarse y que afectan directamente a la comunidad de Peñalolén, dice el alcalde. Cambiamos de tema, todo mientras se encuentra en desarrollo acá en la municipalidad de Peñalolén, nos vamos a la comuna de Conchalí, a calle Piloto Pardo, donde Carabineros detuvo una persona vinculada a un violento robo de un camión en el sector del Olivo, en Maipú, durante esta mañana, donde el conductor fue secuestrado, fue amenazado con armas de fuego y luego abandonado en la comuna de La Cisterna. Parte de esta banda fue descubierta descargando este botín que consiste en abarrotes que estaban siendo almacenados en mini bodegas tras este robo. Escuchamos al capitán de la Quinta Comisaría de Conchalí, Sebastián Ibaceta.
13: Personal de Carabineros recibe un llamado telefónico a nivel de emergencias, una persona anónima, quien indica al interior de una bodega ubicada en esta calle, en Piloto Pardo, se mantenía el camión que haya sido producto de un robo. Al concurrir personal policial, ingresan a este recinto, percatándose de la presencia del móvil en comento, y al interior de este se mantenía una persona, quien al ser entrevistada, ser fiscalizada, está señalando tener conocimiento de causa alguna, de que es la procedencia del camión, y siendo detenida en ese mismo lugar.
11: Y esto se suma a otro millonario robo de maquinaria de construcción desde una empresa en La Pintana. Ahí los delincuentes habrían saltado el portón perimetral durante esta mañana para llevarse dos camiones y dos grúas avaladas en cerca de 600 millones de pesos. Es parte de la información policial de las últimas horas acá en la región metropolitana.
7: Gracias, Felipe.
11: Buenas tardes.
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6: Dos liceos chilenos fueron reconocidos entre los 50 mejores del mundo en el Global Schools Prize. Los 10 ganadores de estos 50 van a ser elegidos, recibirán un premio de $50,000. Gloria Gutiérrez, tú nos cuentas más. Buenas tardes.
14: ¿Qué tal, Verónica? Buenas tardes. Y se trata del Liceo Bicentenario de Excelencia Polivalente San Nicolás, de la comuna de San Nicolás, en la región del Ñuble, y el Liceo Bicentenario Víctor Jara de Peralillo, en la región de O'Higgins. Ambos fueron seleccionados entre los 50 finalistas del Global Schools Prize 2026, un reconocimiento a cargo de la Fundación Internacional Barkey, que premia a las comunidades educativas más innovadoras y que generan un mayor impacto reimaginando el futuro de la educación. En el caso del Liceo Bicentenario Víctor Jara, están dentro de los 5 nominados a la categoría STEAM, que significa por sus siglas en inglés Ciencia, Tecnología, Ingeniería, Arte y Matemáticas, que busca fomentar el pensamiento crítico y la creatividad para la resolución de problemas reales. Conversamos con su director, Miguel Rivera, quien se refirió al reconocimiento otorgado.
15: Resaltar a aquellos colegios que en el mundo desarrollan un proyecto educativo de vinculación con su entorno, con el mundo local, regional e internacional, fomentando la participación de los estudiantes en iniciativas de colaboración o de participación con el entorno y la generación de vínculos con la comunidad. Venimos desarrollando desde hace 3 años un proyecto que le hemos denominado Reimaginar la Escuela, que es pensar la escuela en vinculación con su entorno, con las empresas, con la universidades, con las organizaciones comunitarias, a través de aprendizaje y servicio, de un ecosistema de protagonismo estudiantil.
14: En el Ñuble, en tanto, el reconocimiento llega para el Liceo Bicentenario de Excelencia Polivalente San Nicolás, lugar hasta donde hoy llegaron autoridades del Seremi de Educación, la Delegación Presidencial Regional y de la Municipalidad de San Nicolás para felicitar a la comunidad educativa que permanece en competencia en la categoría de Ciudadanía Global. Al respecto, escuchamos al director del establecimiento, Víctor Reyes.
16: Son años de trabajo en ir incorporando primero la tecnología en los más pequeños para encontrar estas habilidades y luego desarrollar las habilidades. Cuando uno quiere como profesor desarrollar las habilidades en estas áreas, surge el tema del STEAM. Y eso significa romper un poco el asignaturismo, planificar clases más holísticas y empezar a instalar una modalidad distinta de trabajo pedagógico. Desde afuera se mira la educación como, yo digo, una educación más integral. No no una educación tan centrada en números, en cifras, que a veces nos separan como colegio, sino que la verdadera educación es como los niños la quieren, como el STEAM, donde todos pueden compartir, donde todas las ideas son importantes.
14: Bien, el premio considera 10 categorías en total, 5 finalistas en cada una, escogidas por las postulaciones que hacen los propios colegios desde todos los rincones del mundo. Los ganadores serán anunciados durante este mes de mayo. Viajarán hasta Londres para recibir el premio monetario de $50,000 cada uno, por lo que quedamos atentas y deseándole lo mejor a estos dos liceos chilenos reconocidos dentro de los 50 mejores del mundo en sus respectivas categorías en este Global Schools Prize 2026.
6: Estaba leyendo que el colegio, el Liceo San Nicolás, atiende, lo dijiste, Gloria, 2.505 estudiantes, el 83% de alta vulnerabilidad, y de todas maneras son liceos, este y el Víctor Jara, y en la comuna de Peralillo, que logran destacar cuando combinan altas expectativas, innovación, vínculo territorial y comunidad educativa. Son de las noticias que vale la pena, que a uno le da gusto dar, porque cuando hablamos de educación, lamentablemente tantas veces tenemos que hablar de seguridad, por ejemplo, a partir de lo ocurrido en Calama hace poco más de un mes, o de seguridad en el entorno, a partir de la presencia de overoles blancos que ya conocemos en los llamados liceos emblemáticos. Muy bien por el Liceo Bicentenario Polivalente San Nicolás en el Ñuble, y por el Liceo Bicentenario Víctor Jara de Peralillo, ahí en la región de O'Higgins. Muchas gracias a ti, Gloria.
14: Que esté muy bien, buen día.
6: Buenas tardes.
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7: Vamos a la Araucanía. Otra cosa, hay un llamado a una semana de agitación en la zona cuando se inicia además un juicio bien emblemático. Claudio Arévalo, buenas tardes.
17: ¿Qué tal, Rodrigo? Verónica, buenas tardes. Se ha masificado un llamado a una semana de agitación en apoyo a los presos mapuche que cumplen condenas en diferentes recintos carcelarios de la macro zona sur y en el marco de juicios por el caso, por ejemplo, del Molino Grolmus y también por algunas situaciones que han ocurrido en la región de Los Ríos. Se viralizaron estos llamados a levantar el Weichan, que en Mapudungún significa lucha en todos los territorios. Hay reuniones para analizar esta situación, sin embargo el gobierno no ha reaccionado aquí en Temuco, sí lo hizo Sebastián Navellán, presidente de los agricultores Victoria Mayeco, quien hace un llamado a las autoridades de gobierno a evitar cualquier situación de violencia que pudiera ocurrir dentro de las próximas horas. Lo escuchamos.
18: Esperemos que el gobierno frente a esta llamada, a esta convocatoria de manifestación que están haciendo algunos grupos mapuche, el gobierno aplique mano dura y haga valer lo que prometió, que es seguridad, mano dura contra todas las personas que incitan al odio o incitan a las diferentes rebeliones. Esperamos que haya mano dura contra todas estas personas, pero que también que haya una mano blanda para el desarrollo, para la inversión.
17: En la misma línea, Patricio Santibáñez, presidente de la multigremial, también llamó al gobierno a tomar acciones concretas para evitar hechos de violencia, especialmente en los sectores rurales. En paralelo, y siempre en temas relacionados al mundo mapuche, hoy se inició el juicio contra 5 funcionarios de carabineros acusados de apremios ilegítimos en momentos cuando detuvieron al lonco de Radalco, Alberto Curamil, el año 2021. Recordemos, él recibió en esa oportunidad el Nobel Verde por su contribución a preservar el medio ambiente en la macro zona sur. La abogada del Instituto de Derechos Humanos, Pamela Nahuelcheo, entregó detalles respecto de la imputación.
19: Los hechos dicen relación con un procedimiento desarrollado en la comuna de Perquenco, particularmente en la comunidad Collán Montre, donde en el contexto de una manifestación los funcionarios hicieron uso antirreglamentario de escopetas antidisturbios y carabinas lanzagases, produciendo lesiones a la víctima en distintas partes de su cuerpo. Tras su detención, además, los funcionarios consignaron en el parte policial información falsa respecto a la dinámica del procedimiento para justificar el uso de las armas de fuego.
17: Según la acusación presentada por la Fiscalía, en las últimas horas los carabineros usaron escopetas antidisturbios de manera contraria a los protocolos. Además, se les acusa, Verónica, Rodrigo, de haber entregado información falsa, especialmente en la elaboración de los partes policiales.
7: Claudio, gracias.
17: Buenas tardes.
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6: Momento de hablar de deportes, de hablar del buen momento de Alejandro Tavilo, también de Garini, de Barrios y de fútbol. El Sevilla de Alexis y de Suazo se juega un partido clave, claro que tratando de arrancar del descenso. Ernesto Contreras, muy buenas tardes.
20: Hola, Vero, ¿cómo estás? Rodrigo, ¿qué tal?
21: Hola.
20: Una jornada donde estamos ya viviendo lo que va a ser una semana de copas.
21: Eso,
20: Champions, Libertadores con la Católica el miércoles, Coquimbo, partido clave con Universitario, los dos de locales, San Carlos, también el Francisco Sánchez Rumoroso, Copa Sudamericana, bueno, ya lo dicho, la Champions conocerá a sus finalistas, y también atentos al tenis, donde Alejandro Tavilo escaló hasta el puesto 35, lo importante es que queda a solo tres posiciones de ser sembrado en Roland Garros. Y eso obviamente es algo que no es nuevo para él, lo ha hecho, pero te garantiza no toparte con uno bueno en primera ronda.
21: Eso le iba a preguntar, ¿qué es ser sembrado?
20: Hay 32 cabezas de series, es un cuadro de 128 jugadores, vale decir, hay 64 parejas para arrancar el torneo.
21: Perfecto.
20: Al ser uno de los 32 sembrados, te garantiza jugar con un tenista que esté 33 hacia abajo.
6: O sea, uno que es menos bueno que tú.
20: Claro, en teoría, te puede tocar igual una piedra, porque hay jugadores que están con un ranking que es mentiroso, pero evita jugar con Sinner, por ejemplo, en primera ronda.
21: Bueno,
20: Alcaraz no va a estar, lamentablemente.
6: Entonces, todavía está lesionado.
20: Se pierde, bueno, Madrid se lo perdió, se pierde Roma, se pierde Roland Garros.
21: Tiene... O sea, lamentablemente para él, no para Tavilo.
20: Claro.
6: Y tampoco para
20: Yannick Sinner. Probablemente va a ganar Roland Garros. Caminando, no tiene mucha oposición. Ayer vimos que ganó en 58 minutos a Zverev, al 3 del mundo.
21: Pero cualquiera.
20: 6-1, 6-2 en menos de una hora de partido.
6: Parado en algún momento.
20: No, le sacó, pero toda la ventaja del mundo que hay entre estos dos jugadores, que son 1 y 3, es demasiado grande. No hay, solo puede competir Alcaraz con Sinner hoy, no hay otra. Y viceversa.
21: Salvo que estén en una mala tarde.
20: En torneos de, yo creo que en torneos cortos, de torneos de 3-set, ahí pueden tener ciertas fisuras, pero partido a 5-0, ganarla a ellos es complicado, un tema psicológico que es muy duro también para los rivales.
6: Oye, Ernesto, ¿y de qué depende que Tavilo entre directo al cuadro de honor? Entre esos 32, ¿tiene espacio todavía? ¿Tiene espacio todavía para subir?
20: Viene Roma ahora, donde Tavilo fue semifinalista alguna vez, entonces es una cancha que él conoce. Van a haber deserciones sí o sí, pero, o sea, yo creo que él va a ser sembrado, pero porque van a haber deserciones seguras que lo van a hacer ascender, pero si lo puede conseguir por sus propios medios, tiene Roma, que va a ser esta semana, donde hoy día ganó Garín y donde ganó también Barrios. En la primera ronda tiene que ganar uno más y se meten al cuadro principal de este torneo que tuvo a Tavilo semifinalista y a Jarry también jugando la final algún momento.
6: De hecho, si no está Alcaraz, como tú decías, ya hasta el 33, ya le quedan solo dos para entrar.
20: O sea, seguramente lo va a hacer, incluso puede ser mucho mejor que 32. Así que vamos bien y veamos hoy día, más bien mañana, Garini y Barrios se meten en el cuadro principal de Roma. ¿Por qué está el topito caneo acá?
21: Yo me preguntaba lo mismo.
20: Cambiamos el formato. Porque hay noticias con el expresidente de Azul Azul, Michael Clark, pero que es también el máximo controlador aún de la concesionaria. Hay noticias topito caneo de última hora.
22: Sí, ¿cómo están? Un gusto saludarlo. Hola. Durante esta mañana y este mediodía, la Fiscalía del Cuarto Juzgado de Garantía de Santiago allanó distintas dependencias de trabajo y la casa de Michael Clark, el controlador y el expresidente de Azul Azul. Esto lo hizo junto con la Policía de Investigaciones. Allanaron el Centro Deportivo Azul, Buya S.P.A., que es la empresa que creó Michael Clark a través de Inversión Altumalal para quedarse con el paquete accionario de Azul Azul.
6: ¿Ya?
22: También Altumalal, que es la empresa origen de Michael Clark. Romántico Viajero S.P.A., empresa creada por el segundo máximo accionista de Azul Azul, José Ramón Correa, ex jefe de gabinete de la Contraloría General de la República, entre otros cargos.
20: Oye, activo en el director de Azul Azul.
22: Hoy el vicepresidente.
6: Que llevó a Insulza, ¿no?
22: Sí.
6: El hoy que llevó a Insulza.
22: Vicepresidente Azul Azul.
21: Vicepresidente Cecilia Pérez.
22: Claro. Redwood Capital, también del paquete accionario de Michael Clark.
21: Oh,
22: yeah. Y inserto también en Sartor AGF y del domicilio particular de Michael Clark. Esas son la lista que hasta
21: todo esto por la lista
22: Sartor.
21: Sí, claro, pero que se lleva adelante en fiscalía respecto de los negocios de Clark.
22: Claro.
21: Ya sancionado por la CMF, recordemos que en algún momento los accionistas en estas firmas de Clark no tenían ni idea que se estaban comprando la UDI.
22: Exacto. A ver, hubo dos instancias judiciales dentro de la Comisión de Mercado Financiero que declararon la misma pena para Michael Clark. Una multa de alrededor de $2 millones y una inhibición de ocupar cargos de 5 años, cargos en directorios que estén pertenecientes a la CMF. Luego, esto ha ido apelando y está en la justicia ordinaria y parte de esta investigación que ahora se está dando en los tribunales de justicia, se está llevando a cabo entonces estos allanamientos en base a la investigación que está armando el Ministerio Público.
20: Mira, la Fiscalía sospecha de la Comisión de Delitos de Negociación Incompatible, Administración Desleal y Fraude a la Ley de Mercados de Valores y omisión además de la oferta pública, de la OPA, de adquisiciones de acciones. Así que todo eso es lo que está en investigación por parte de la Fiscalía y lo novedoso es el allanamiento del Centro Deportivo Azul, donde la U y Día entrenó, Topito, o están...
22: No. Entrenaba, vuelve mañana.
20: Ah, perfecto.
22: Domingo y lunes libre para los jugadores de la Universidad de Chile.
6: Y le llenaron la casa también a Michael.
22: A Michael, el domicilio particular en el sector de Colina.
20: Habrá estado un poquito al tanto y por eso se fue de la presidencia Azul Azul para evitar mayores daños.
22: Vamos a saberlo.
21: Mayores que este, porque ya.
20: Mayores que este, claro.
21: Ya esto genera un tremendo daño.
20: Totalmente.
21: Obvio.
20: Pero imagínatelo en la testera, habría sido mucho más el eco de lo que ya es. Bueno, a las 14 abrimos con Topito el programa para dar detalles de lo que está ocurriendo en este momento con allanamientos varios por la acusación de la Fiscalía de los delitos ya comentados, los presuntos delitos comentados ya contra Michael Clark. La U. Copa de la Liga esta semana.
22: Copa de la Liga.
20: Sigue la Copa de la Liga.
22: Sí, va a jugar este fin de semana frente a Unión La Calera en el Nicolás Chaguán Nazar.
20: Víctor más.
22: Una semana que parece que la pelota no va a ser la protagonista.
20: Pelota algo manchada en la U hace rato. Oiga, corto lo de Nelson Acosta. Don Nelson Acosta, el técnico de la selección chilena del 98, hoy con 81 años, víctima de un Alzheimer muy avanzado, su hija Silvana Acosta hizo un llamado desesperado porque los fondos con los cuales cuenta Nelson Acosta están en sociedades, por ende él no puede acceder por la burocracia, dice ella, a aquellos recursos para poder tener un traslado a Santiago y así ser tratado de una enfermedad que está muy avanzada.
21: Cuando la lee o la ve, es bien inexplicable, es como una batalla judicial, un entramado ahí que impide que se dispongan de lucas que son importantes para su salud, o sea, para su vida.
20: Mira, escuchémosla cortito, porque ella dice incluso que tuvo que pedir un préstamo para poder cubrir estos gastos y después le explicamos a qué se refiere con el curador ad litem, a quien acusa a la hija de don Nelson, Silvana.
1: Papá toda su vida fue trabajador, organizado, por lo tanto no le faltan recursos. Pero ellos están bloqueados por la burocracia judicial, empresarial y bancaria en sociedades a las cuales no podemos acceder. Yo tuve que solicitar un crédito en la banca para poder ayudarlo en esta situación. El curador ad litem, esa persona independiente que el tribunal asigna para que defienda los intereses de papá, en 3 años no lo ha ido a ver ni una sola vez y no ha hecho ni un recurso para que papá pueda contar con lo que necesita para estar bien.
20: 3 años han pasado desde que la Corte de Apelaciones dijo que don Nelson Acosta necesitaba cuidados y recursos esenciales para su bienestar y para tener una vida digna en sus últimos años.
21: A cargo no lo va a ver.
20: Claro, y esta persona
6: no ha hecho su trabajo, ese curador ad litem.
20: Y él fue designado hace 3 años, dice la hija Silvana, y que no ha aparecido nunca, y que hay un fallo que es de abril de 2025, donde la Corte de Apelaciones de Rancagua ordenó agilizar medidas de protección, algo que un año a la fecha no ha cambiado o incluso ha empeorado. Así que una lástima lo que pasa con un técnico que fue histórico en nuestro fútbol, histórico. Los que tenemos sobre 40 recordamos a Nelson, como los jóvenes ahora recuerdan quizás a los más actuales.
21: No, hombre, luce y sombra, tenía sus mañas, pero nos llevó al Mundial de Francia.
20: 16 años después.
21: Se hizo cargo de un buque que era complicado, digamos, con Salas, con Zamorán, una generación también dorada para nosotros, para nuestra época. Por
20: claro,
21: lo menos.
20: Es nuestra generación dorada.
21: Emblema de la Unión Española, muy técnico en esa banca.
20: Campeón con Cobreloa, campeón en el Monumental con Cobreloa, técnico ganador como pocos, pero que lo pasa muy mal. A los 81 años, pero...
6: Mala cosa.
20: Así pasa la vida.
6: Ernesto, sin duda van a hablar más de este
20: mucho
6: tema
20: que contar.
6: En Cooperativa Deportes a las 2 de la tarde.
20: Ahí estaremos.
21: Gracias. El allanamiento a Michael Clark, lo contó el Topo Caneo.
20: El CDA allanado.
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0: Pausa y ya seguimos con más información en la segunda edición de El Diario de Cooperativa.
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8: with the shape of you. 22 grados. 22 grados en Santiago. 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
10: Y hoy se conoció el IMASEC del mes de marzo con un resultado preliminar de menos 0,1%, por debajo de lo esperado, y que representa el tercer dato negativo de forma consecutiva, 3 meses seguidos, los primeros 3 meses del año. Gonzalo Aguirre, buenas tardes.
11: Sí, un nuevo resultado negativo dejó el IMASEC de marzo, que fue publicado esta mañana por el Banco Central. A las caídas de enero, de menos 0,5%.

0: del gobierno. Esto comentó el subsecretario de Hacienda, Juan Pablo Rodríguez.
1: La contracción de la actividad económica el primer trimestre del año 2026, sumado a una tasa de desempleo del 8,9% según los últimos datos conocidos, confirman nuestro diagnóstico de que enfrentamos una emergencia económica y la importancia de implementar medidas urgentes para volver a crecer y generar empleo. Por eso, la relevancia del proyecto de ley para la reconstrucción nacional.
0: La autoridad destacó además que el resultado mensual estuvo por debajo de los cálculos previos de los expertos, con estimaciones que estaban en torno a 0,7% en la última encuesta de expectativas del Banco Central. En el análisis por actividad, la producción de bienes tuvo una caída de 5,2% en 12 meses, con una menor extracción de cobre en la minería y una menor elaboración de productos pesqueros en la industria. Eso mientras que el comercio tuvo una variación de 5,1% y los servicios de 2,1%. Hay también incidencias de la guerra en Medio Oriente que se espera se acentúen en los próximos meses. Es parte de lo que comenta Maximiliano Villalobos, investigador de la Escuela de Negocios S de la Universidad de los Andes.
2: Lo que explica la caída son especialmente los sectores que producen bienes, particularmente la minería, la industria y otro tipo de bienes. Los sectores que no producen bienes, como servicios, comercio, y los impuestos a los productos crecieron positivamente, pero no alcanzaron a compensar la caída de estos otros sectores que fue bastante fuerte. Ahora, esto correlaciona, digamos, con lo que está pasando en Medio Oriente, y eso tiene un efecto importante en los sectores productivos, como la industria y la minería, porque los procesos para llegar a producir los bienes que estos sectores producen incurren en la compra de petróleo para máquinas, camiones, etcétera. Por tanto, los aumentos de precios afectan la actividad.
0: Y a propósito de la guerra y sus efectos, frente a las estimaciones de especialistas que adelantan una nueva alza de las bencinas y una variación más bien a la baja del diésel a partir de este jueves, pero acotada, el ministro de Hacienda, Jorge Quirós, cuestionó esos pronósticos. No lo dé por seguro, dijo la autoridad en una entrevista este domingo sobre si hay antecedentes para pensar en que no se concrete un alza. Esto comentó Jorge Berríos, director académico del Diplomado en Finanzas de la Facultad de Economía y Negocios de la Universidad de Chile.
3: Posiblemente se prevea un alza alrededor de 30 o por sobre los 30 pesos, pero eso va a depender de algunas consideraciones. El gobierno podría optar por un mecanismo de compensar el alza y no traspasar completamente el alza de los combustibles y hacer un alza más pequeña, pero eso va a depender de algunas consideraciones políticas que tome el gobierno con respecto a la información que tiene que publicar el día jueves.
0: Bueno, y por este mismo tema fue consultado este mediodía el ministro de Hacienda, Jorge Quirós, quien comentó que estamos en un plató por haber hecho los ajustes previos que nos permiten tener cierto grado de flexibilidad ahora. Conforme a la ley, dijo, no es una decisión discrecional que me compete a mí, pero vamos a estar mirando atentamente cómo podemos contener la situación.
4: O sea, en pocas palabras, ¿es posible que no suban los combustibles este jueves?
5: Porque suba poco.
0: Y eso lo vamos a conocer el miércoles por la tarde. En su momento, dijo, se va a comunicar y esa es la fecha que está establecida cada 3 semanas. Así que queda esperar un par de días para ver cómo va a ser esa variación.
4: Gonzalo Aguirre, muchas gracias. Buenas tardes.
0: Chao, muy buenas tardes.
5: En este marco, sí, en este marco es que se retoma el trámite del proyecto de reconstrucción del Ejecutivo, que incluye los cambios tributarios que tanto ruido han generado. Hay suma urgencia, Jorge Espinosa Cuellar, buenas tardes.
6: ¿Qué tal? Muy buenas tardes. Y el objetivo político del gobierno es claro, que en su primera cuenta pública, el próximo 1 de junio, el presidente Kast pueda exhibir como un logro que su proyecto más emblemático haya cumplido su primer trámite legislativo en la Cámara Baja. En este marco, este lunes se retomó la tramitación en la Comisión de Hacienda de la Cámara Baja. Previamente, en La Moneda, esta mañana, la bancada de la Democracia Cristiana entregó a los ministros Alvarado y Quirós una propuesta alternativa a la rebaja de impuestos a las grandes empresas. Escuchamos al presidente electo de la DC, el diputado Álvaro Ortiz.
7: Nosotros planteamos esta rebaja no del 27 al 23, nosotros esperamos que sea del 27 al 25 dentro de los primeros 3 años, para que después de evaluar si somos capaces como país de aumentar en a lo menos 180.000 fuentes de empleo formales, entonces seguir con la idea que ha propuesto el gobierno. Dijo que lo iba a ver. Esperamos que las propuestas que hemos presentado sean acogidas en gran parte, ojalá todas, para resolver ahí nuestra votación con la idea de legislar o no.
6: Ahí estaba el diputado Álvaro Ortiz de la Democracia Cristiana, que

0: dicho sea de paso, reveló que los ministros del Interior y de Hacienda le ofrecieron disculpas por la actitud prepotente que había tenido el ministro de Vivienda, Iván Poduje, anoche en una reunión sostenida en Concepción. Bueno, esta mañana la Comisión de Hacienda de la Cámara, como dijimos, retomó la tramitación de este proyecto y el ministro Jorge Quiroz respondió las preguntas que habían quedado pendientes de la sesión anterior. Surgió, sí, otro debate, no por el contenido, sino por la suma urgencia que le dio el Ejecutivo y la premura con que se quiere tramitar este proyecto que contiene 33 artículos permanentes y 17 artículos transitorios. Escuchamos al republicano Agustín Romero, presidente de la Comisión de Hacienda, y a uno de sus integrantes, el Frente Amplista, Jorge Brito.
1: Esto tiene que salir de acá a más tardar esta semana en votación general y la próxima semana, lunes, martes, votación particular para que la Comisión de Trabajo y Medio Ambiente puedan verlo sucesivamente, simultáneamente, pero esto tiene que estar en condiciones de ser votado el día martes, miércoles de la semana del 21 de mayo. Ese es el plan que hay. Vamos a cumplir con la urgencia. Ese es mi deber.
2: En mi caso, he solicitado recibir a representantes de la OCDE, del Fondo Monetario Internacional, del Banco Central, del Consejo Fiscal Autónomo, que comienza mañana, y no es posible que no podamos hacerlo porque el gobierno está apurado en votarlo esta semana.
0: Sin querer referirse a un posible cambio o una posible renovación de la urgencia para que el plazo comience a contarse desde cero, el ministro Jorge Quiroz dijo que la urgencia está dada precisamente por la situación económica del país y que Chile necesita contar con esta reforma.
3: Yo igual tengo que conversarlo con el resto del Ejecutivo, pero nuestra posición es que las urgencias que tenemos hoy día son enormes. 900.000 desempleados, 33.000 empleos destruidos formales, una situación de déficit galopante, que vamos a tener que ver cómo lo controlamos, y todo eso con un peso del cobre, 6 dólares la libra. Necesitamos salir creciendo más. Aquí se sale jugando hacia adelante, se sale con crecimiento, y este proyecto de ley es un proyecto que busca el crecimiento y busca el empleo.
0: Las audiencias en la comisión van a comenzar esta tarde. Están invitados el director del Servicio de Impuestos Internos, Jorge Trujillo, su ex director, Michel Jorrat, y el presidente de la Comisión Tributaria del Colegio de Contadores, Juan Alberto Pizarro. Además, en lo inmediato, en la sesión de sala de esta tarde en la Cámara, el secretario general de la corporación debe pronunciarse sobre un planteamiento técnico formulado desde la oposición. Si la inviabilidad tributaria debe ser vista también por la Comisión de Constitución, lo que no está previsto en el itinerario original.
4: Gracias, Jorge.
0: Buenas tardes.
5: Y el ministro del Interior ratificó a los partidos del gobierno que es él quien lidera la coordinación política del gabinete, después de una semana con varias críticas por el rol del segundo piso. La ministra de Seguridad también enfrenta cuestionamientos por las expectativas que se crearon en torno a esa gestión en materia de seguridad. Mariano Reyes, buenas tardes.
6: ¿Qué tal, Verónica? Muy buenas tardes. Cerca de 10 minutos después de que haya partido la conversación en el Comité Político Ampliado, el jefe de asesores del segundo piso, Alejandro Irarrázaval, entró discretamente al Salón Democracia aquí en La Moneda para ser parte del encuentro entre el oficialismo y el gobierno. Este era su primer cara a cara con quienes levantaron la polémica. Frente a él estaba sentado el senador Arturo Esquella, presidente del Partido Republicano, el primero en plantear críticas a la gestión del segundo piso durante este periodo de instalación. Además, otros dirigentes, como la senadora María José Gatica de Renovación Nacional, llegaban con un mensaje claro al comité político: mejorar la coordinación del gobierno y ordenar la casa. Ella decía que desde Chile Vamos se han restado de emitir críticas al Ejecutivo, mientras veían que desde el interior del gobierno había enfrentamientos entre ministros y el segundo piso cobraba un protagonismo negativo en el sector. Terminado el encuentro, el timonel republicano Arturo Esquella comentó que al ver el liderazgo de Alvarado en la reunión, quedó claro que su crítica fue recibida en la interna. Lo escuchamos.
7: La respuesta fue bastante tácita por la manera en que dirigió la coordinación el ministro del Interior, que es un poco lo que nosotros estábamos pidiendo. Nosotros pedíamos tener, digamos, a un ministro que conoce de política, que tiene una trayectoria, y todo eso se vio reflejado en un trabajo que sin ninguna duda arrojó que este tema había sido tratado puertas adentro por parte de él. Yo veo un cambio, no me voy a referir de nuevo al segundo piso, ya los comentarios los hice porque no quedaba otra opción la semana pasada. Lo dicho, efectivamente, generó generó una reflexión profunda que creo que fue para bien.
6: Bueno, no hubo mayor mensaje explícito. Según algunos presentes, el ministro Alvarado les ratificó a los partidos que es él quien lidera la coordinación entre ministerios, pero más allá de eso, el resto fue señales de calma. Por ejemplo, que Alvarado tuvo la palabra el 95% de toda la reunión y que Irarrázaval no interfirió mayormente en ese debate. Con esa imagen, los partidos entienden que la polémica se zanjó. Habló también el secretario general de la UDI, Juan Antonio Coloma, quien pide ahora hacer los planteamientos en privado.
4: El tema lo damos por zanjado y esperamos que a partir de ahora sí que quedan más conversaciones, sea en el ámbito privado, para poder concentrarnos en aquello que realmente nos importa, que es sacar adelante la agenda del gobierno. El ministro Alvarado está completamente empoderado en su cargo, desde incluso antes de asumir como ministro, ha sido siempre el líder del gabinete del gobierno del presidente Kast. Creo que además, pese a cualquier otra duda razonable, ha quedado completamente zanjado y esperamos que a partir de ahora nos aboquemos a sacar adelante la agenda del gobierno, que es lo que la gente nos está pidiendo.
6: Bueno, se intenta cerrar la polémica por el rol del segundo piso en la conducción política del gobierno, todo a raíz de los oficios de Hacienda por los recortes. Y al respecto, hoy la ministra de Salud, Maicho Malí, aseguró que ya se llegó a una cifra que van a presentar esta tarde en el Senado para el ajuste en su ministerio. Ella confirma que no es el 3% mandatado inicialmente por Hacienda y que empezará a operar desde el próximo año, el presupuesto del año 2027. En tanto, la ministra de Seguridad, Trinidad Steinert, ha tenido una agenda desplegada en terreno, en Calama, junto a la ministra de Educación, en medio de críticas que caen sobre la cartera de seguridad por cómo cumplir las expectativas. El plazo para ver resultados se va corriendo, ya no se habla de los primeros 90 días, sino que de a fin de año. Ella solicitó paciencia, que los dejen trabajar, porque los resultados no pueden ser inmediatos, palabras de la titular de seguridad, Trinidad Steinert.
5: De hecho, recordó que en Arica Parinacote, después en Tarapacá, donde fue fiscal, demoró 2 años en tener resultados. Mariano, muchas gracias. Buenas tardes.
6: Chao, buenas tardes.
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8: El presidente Kast se reúne con representantes de la Federación de Medios de Comunicación. Esto en medio del debate por una norma que la que hablábamos el otro día sobre inteligencia artificial ahí en la ley miscelánea y que vulneraría la propiedad intelectual y los derechos de autor. Hay harta inquietud en el mundo de los medios con esto. Camila López, buenas tardes.
28: ¿Qué tal? ¿Cómo están? Buenas tardes. Y en el Palacio de la Moneda, el presidente José Antonio Kast tuvo una reunión con representantes de la Federación de Medios de Comunicación. Saludo tradicional y de carácter protocolar, pero que se produce en medio de las alertas del sector por una norma incluida en el proyecto de reconstrucción nacional y que apunta a modificar el régimen de propiedad intelectual. El foco está en una disposición que podría permitir el uso de obras protegidas como artículos, imágenes o contenidos audiovisuales para el entrenamiento de sistemas de inteligencia artificial sin necesidad de autorización previa de los autores, una materia que ha generado preocupación en los medios de comunicación social, pues no existiría compensación por utilizar estas obras. En este escenario, la reunión en La Moneda apuntó a recoger las inquietudes de los medios y también analizar los alcances de la propuesta. Escuchemos a Pablo Vidal, presidente de la Asociación Nacional de Televisión Anatel.
29: Lo mencionamos, lo conversamos, el presidente nos dijo que teníamos que estar tranquilos porque todo iba a estar bien, pero estaremos atentos al tema porque la verdad lo manifestó ANP, Archie, Anatel, en los canales regionales nos preocupa que los sistemas de inteligencia artificial tengan esta autorización sin pedir permiso y sin pagar por el uso de los contenidos que crean los medios de comunicación. Nos parece que eso no va en el sentido correcto, no está en el sentido de lo que se está haciendo en los países desarrollados respecto de cómo regular esas materias. Por lo tanto, sí, esperamos que eso no se apruebe.
28: En tanto, Cristian Gálvez, presidente de la Asociación de Radiodifusores de Chile, la ARCHI, manifestó que hubo buena disposición de la...
8: No, ahí tenemos problemas con la comunicación, el contacto con Camila López, en medio de esta reunión del presidente con la Federación de Medios. Este es un tema muy, muy sensible para los medios de comunicación, no en Chile, en el mundo, ¿sí? La generación de contenido y la toma de esos contenidos por parte de la inteligencia artificial o de las grandes plataformas a nivel mundial, y que podría haberse amparado, digamos, por la normativa que se está debatiendo o que está en cuestión. Camila, ahora sí.
28: Sí, les contaba que también participaron en esta reunión representantes de la Asociación Nacional de Prensa y de la Asociación de Radiodifusores de Chile, la ARCHI. De hecho, su presidente, Cristian Gálvez, manifestó que hubo buena disposición de las autoridades.
0: Nosotros como radio hoy día somos multiplataforma, somos audio, video y también la gente lee nuestros portales. Entonces también nos afectaría ese punto de la ley, y el cual el presidente, tal como lo dijo hoy día, que estuviéramos tranquilos. Mucha disposición, y seguimos trabajando con el subsecretario y la ministra para ver todos los problemas que tenemos las radios. En todo Chile tenemos algunos problemas de financiamiento, y queremos que se respete el 40% de la inversión regional.
28: Bueno, la relación entre los medios de comunicación y las plataformas digitales, la posición dominante de las plataformas en la publicidad digital y el financiamiento público a los medios regionales fueron otros temas que también se abordaron en este encuentro entre el presidente de la República y la Federación de Medios de Comunicación.
8: Hay que ver qué destino tiene la norma en el marco de esta ley miscelánea que se está discutiendo en el Congreso. Gracias, Camila.
28: Buenas tardes.
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1: Última hora, Fiscalía allana las oficinas y la casa del expresidente y principal accionista de Azul Azul, Michael Clark. Diligencias también en el CDA.
8: Primer trimestre en rojo, la actividad económica de marzo cayó 0,3%, otro mes en negativo.
1: En ese marco, la Comisión de Hacienda de la Cámara revisa con suma urgencia el proyecto de reconstrucción de la moneda. Quirós y Alvarado se reunieron con la DC.
8: Y así nos vamos. En día lunes llega todo el equipo del deporte a contar de unos poquitos segundos más.
1: En la producción estuvo Claudia Kiel, y la puesta al aire es de Ricardo Ángel, y la edición general del Diario de Cooperativa de Eugenio Sierra.
8: Mira, estaba el tichoto en la puerta.
1: Listo para comenzar Cooperativa Deportes. Buenas tardes.
8: Con la editorial, parece. Chao.
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3: Colo Colo es el único puntero del campeonato. En este primer tercio es el equipo de mejor rendimiento y el más efectivo. Con 24 puntos mira a todos desde arriba. Es un equipo que se defiende muy bien. Le han hecho nada más que 7 goles. Junto a la U son de los equipos menos goleados. La U tiene 6 en contra. Sin convertir muchos goles ni arrasando a sus rivales, termina ganando los partidos. Los de Ortiz tienen la mitad del trabajo hecho. Y no es menor. De mitad de cancha hacia atrás el equipo se para bien, junta gente para defender y es sólido. No es fácil llegarle a este Colo-Colo. En donde debe poner mayor énfasis el DT es en ofensiva, generar más variantes, llegar con mayor cantidad de gente al área y traspasar toda esa posesión de balón en situaciones de riesgo. Ayer dominó todo el primer tiempo, pero no generó mucho peligro. Tuvo mucho la pelota, pero Coquimbo se defendía sin sufrir demasiado. El segundo tiempo el partido fue otro. Coquimbo, con los mismos jugadores, fue otro equipo. Salió a jugar, a darle pelea. Se adelantó en el campo y empezó a preocupar a la defensa de Colo-Colo. Este ya no era el dueño del partido ni tampoco era el dueño de la pelota. Coquimbo lo empató y lo pudo dar vuelta si Badalá convertía con Moreira vencido. Ahí era otro partido, pero no lo fue. Cuando se nos iba el encuentro, a los 84 y 89, en una ráfaga de buenos pases y buenos movimientos, aparecieron Marchán y Correa. Uno para asistir de gran forma y el otro para moverse bien y definir mejor todavía. Colo-Colo tiene jugadores de jerarquía que individualmente, cuando aparecen, te terminan definiendo un partido que quizás en los papeles, y por lo hecho en el segundo tiempo por Coquimbo, era para un empate. Buen triunfo del cacique para quedar líder absoluto. Lo que hay que destacar es que siempre quiere ser protagonista, siempre va al frente y siempre sale a ganar como lo dicta su historia. La forma la podemos discutir. Y cada uno tendrá su opinión. Soy Marcelo Bertichotto y aquí comienza Cooperativa Deportes.
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0: unos minutos. Vamos a ver si hubo récord. No, no hubo récord desde ya. 1.58. Bartichotto no entra al podio que compone él exclusivamente como primero, segundo y tercero. No, se sacó del podio para entrar. Así que arrancamos.
1: Un poco de tiempo.
0: ¿Cómo fue? ¿El Gera te ayudó, dice?
1: Sí, yo creo que sí.
0: Sí. Una persona que hizo 3 minutos el otro día, pero curiosamente después bajó.
2: Lo ponado
0: a 2.20. Hay una irregularidad de una persona.
1: Sí, que... Lonconado la otra vez le quitó tiempo a Pato Muñoz.
0: Eso dice, no le quería nombrar.
1: Como 40 minutos y le dijo no, 1:12.
0: Saludos al jefe. No. Ya, arrancamos esta edición de Cooperativa Deportes porque hay noticias de último minuto ligada con la U. Finalmente la justicia va por Clark y allanan el CDA. El caso Sartor sigue siendo protagonista en la U y este lunes la fiscalía allanó el Centro Deportivo Azul, la casa del expresidente y también la sociedad del actual vice, José Ramón Correa. En instantes partimos con Caneo, con lo que está pasando en la U. Y con doblete de Javier Correa, Colo Colo venció a Coquimbo Unido y es ahora el único puntero de la Liga de Primera pasando a Limache. Y Daniel Garnero estalló contra el arbitraje en el sur. Son todos físico-culturistas, todos bonitos, pero no entienden el juego, dijo el técnico argentino, quien reservó ayer al 90% de su equipo para jugar el miércoles un partido clave, 22 horas ante Cruzeiro en el Claro Arena. Comenzamos esta edición de Cooperativa Deportes con los ecos de lo que dejó la Copa de la Liga y lo que está pasando hasta ahora en la U.
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0: 11-4 es necesario la presencia de don Sebastián Aguilar. Primero, para contextualizar por qué arrancamos con esta canción y que será, Igor, el inicio de la pregunta de la jornada. ¿Por qué Cevita? Sí, mira, Cevita Aguilar, ¿por qué arrancamos con esta canción de la Guerra de las Galaxias?
1: Porque hoy día es el día de Star Wars. 4 de mayo.
0: Listo.
1: ¿Sabe por qué 4 de mayo?
0: ¿Por qué 4 de mayo?
1: Esto es un juego de palabras.
0: A ver.
1: En la Guerra de las Galaxias, la frase típica es que la fuerza te acompaña, ¿no?
2: May the force with you.
1: Claro.
0: Acá tenemos otro fan.
1: Ahí se dice en inglés, may the force be with you.
2: Be with you.
1: Y 4 de mayo en inglés es may the force. Ahí está la similitud de las palabras. Se hace el juego. Y hoy día finalmente el día está.
0: Listo. ¿Podría haber ido Caneo para explicar esto en inglés?
2: No, qué lindo.
0: No pudo.
2: ¿Por qué no lo hicieron?
0: No pudo porque está reporteando, solo por eso. Bueno, a propósito de esta saga mítica que tiene la explicación en Cevita, porque hoy es el día de Star Wars, ¿no? Es el día internacional de Star Wars.
1: En todo el mundo se celebra.
0: En todo el mundo, sí. Bueno.
2: Dice que no le gusta Star Wars, por eso...
0: Es por eso.
2: Sí, no le gusta.
1: Sí, no le gusta. Sí.
2: No, está bien, si
1: sí.
2: No le gusta...
0: Está bien.
2: Muy bien que no. Está
0: no es mi apetencia tampoco, pero respeto a la fanaticada y a la historia sí. Que ha hecho esta película. Por eso, nuestra pregunta de hoy es, a propósito de esto, es ¿qué jugador de tu equipo se pasó al lado oscuro de la fuerza?
2: Ah, qué buena.
0: El que más recuerdas. Pregunta totalmente inédita, gracias a Sebastián Aguilar, el cerebro tras esta pregunta.
2: Sí, buena. Bueno,
0: hasta pueden entrar.
2: Martichotto, algo le va a encontrarte malo.
0: Hasta pueden entrar ustedes dos, si la gente lo puede.
1: Arrugó la nariz igual, Martichotto.
3: No, no, no, yo creo que es buena. Si la hizo Seba, me gustó.
0: Mira, al menos le dimos una vuelta.
1: La verdad.
0: ¿Vio Star Wars, Igor?
3: Una estupidez, pero.
0: Yo no he tenido el placer aún. Lo reconozco como Caneo.
2: Yo creo. Sí,
0: papá. ¿Tú eres
2: amigo.
0: Fan?
2: No, fan.
0: ¿Es de tus películas favoritas?
2: Pero sí la reconozco como uno de los íconos de la. Piensa tú lo que fue. Lo que fue la tecnología de esa época para armar una película. Claro, hoy día tienes todos los.
0: Claro,
2: toda la computación.
3: ¿Te gustó o no?
2: Sí.
0: Pero está bueno el contexto que está dando.
2: Pero acuérdate cómo hacían.
3: Está dando vuelta como.
2: Cómo hacían con maquetas, claro. Metiendo cámaras pequeñitas. No, o sea, fue. Se las mandaron.
0: Se las mandaron. Él sería Darth Vader, entonces me dicen. Caneo. Martichotto. Porque está. ¿Qué? Usted, porque está.
2: Porque está
0: oscuro con la pregunta. Sí. No, pero bueno. La lanzamos.
2: Con los cachetitos sería Leia, Topo Caneo.
0: Topito Caneo, ya. Por eso arrancamos.
4: La única película que me acuerdo es una perra.
0: ¿Cuál, Igor?
4: 60.
3: Lo que viento se yo.
4: Hombre sin rumbo.
3: Hombre sin rumbo. ¿Con quién?
4: Kirk Douglas.
3: Mi papá le gustaba.
4: Después de esa no
3: Kirk
4: había.
3: Douglas, le
4: después no había para qué ver otro. Hombre sin rumbo.
0: ¿Y ese hombre encontró el rumbo o ya?
4: No, sí, es. Sin rumbo.
0: Sin rumbo.
4: Sí,
0: nunca sí,
3: jugó. Nunca lo encontró.
0: Bueno.
2: Y pero si vio a Kirk Douglas de Espartaco.
3: Buena.
4: Pero, ¿qué tiene que ver Espartaco? No, otra película.
2: Sí, pero esa es como símbolo de Kirk Douglas.
4: ¿O no? A mí no, a mí es la otra. Hombre sin rumbo. Pero ya.
0: Ya pues, arrancamos.
4: Pero toque nomás, si no era
0: genial.
4: Para
0: abrir
4: una...
0: No, pero si yo no he dicho nada esta vez, Igor.
2: ¿Usted cree que hay alguien acá sin rumbo? ¿Algún hombre sin rumbo?
0: ¿Ah?
2: ¿Usted cree que aquí dentro del equipo hay algún hombre sin rumbo?
4: Partiendo conmigo, no sé cuántos más.
0: Puede que se haya referido al mismo, como lo reconoce,
4: claro,
0: creo
4: lógico.
0: Yo. Y acá afuera también está Caneo, que es como un Ewok, dicen acá. Sí, porque es como apretable.
4: No, Caneo es un diletante.
0: Ewok va muy bien. Ya, arrancamos. ¿Por qué estamos con la Guerra de la Galaxia de fondo? Hecha la aclaración y la pregunta. ¿Qué jugador de tu equipo se pasó al lado oscuro de la fuerza? Mira, acá uno muy interesante. A ver, Harry Díaz, el Rambo Ramírez, cuando dejó de pintarse el pelo y se saludó de Harry el Sucio desde Punta Arenas. Ahí está respirando. Acá había otra persona que puso al Peluca Falcón, que se fue al lado oscuro de la fuerza por unas monedas de más. Francisco Cisternas. Ya pues, harta respuesta. Los voy a ir juntando como siempre y los vamos a leer en el Día Internacional de Star Wars. Por eso, ¿qué jugador se fue al lado oscuro de la fuerza? Y que también... ¿Qué persona del panel es un hombre sin rumbo? En la pregunta secundaria.
4: No, pero ¿qué tiene que ver?
0: Igor Federico Ochoa, entramos a lo que nos importa.
1: ¿A qué? Me retiro yo, permiso.
0: Cevita, vuelve con la Católica en un ratito. Dejo lista la semilla, que la fuerza esté contigo, Sebastián, y vuelves en un segundo. Ya. 14:09, arrancamos, lista la pregunta, hashtag cooperativa 90, más 569-78880770. Estamos en todas las plataformas para... leerlos. Rodrigo Codoseo, el gato Lucero, cuando se fue a Fortaleza, tradición máxima, y le dio pie para que luciera el Peluca, dice. Y Benja Silva dice, el Barti lucé, pero volvió rápido al lado bello de la fuerza. Muy bien. Fer Lace, respuesta fácil, Matías Saldivia. se fue a la otra vereda la semana siguiente a firmarme a mí, dice la polera de Colo Colo, dice Berlace, vea. Perfecto. Panchifer, Panchichita, que todo bien. Que la fuerza nos acompañe, Panchichita, a propósito de la guerra de la galaxia. Emilio Hernández, sin duda, se fue al lado oscuro. Un jugador insigne de los que vamos a estar leyendo, obviamente, en esta jornada. Estamos, arrancamos, la pregunta, listo, topo caneo. El tema está pasando en la U, no perdamos tiempo para que Igor, Barty y el polaco nos cuenten su opinión.
5: ¿Qué tal? ¿Cómo están?
0: ¿Cómo estás? Hola, bienvenido, Topito.
5: Todo bien, todo bien,
0: todo. Todo movido hasta ahora, ¿no?
5: Sí, movido.
0: Esperamos hablar del 5-0, de los jóvenes, bueno, de los 6 canteranos, pero arrancamos con todo otra cosa, movido. Igor.
3: Podríamos haber puesto una canción.
4: ¿Hay algún sorprendido?
0: Movidito. Sí, puede ser movidito. Salgamos de esta parte, después podemos movidito.
5: Bien. Hubo movimiento en la mañana, durante el mediodía, en verdad, que terminó hace bien poquito. Es a través de la Fiscalía, del cuarto juzgado de garantía de Santiago, que autorizó a la Fiscalía Oriente, al señor Juan Pablo Araya, a allanar 4 sociedades vinculadas al caso Sartor, además de el domicilio particular ubicado en la zona norte de la región metropolitana del señor Michael Clark Varela. Fueron allanadas Azul Azul, o sea, el Centro Deportivo Azul hoy día tuvo la visita de funcionarios de la Policía de Investigaciones, que fueron entonces los mandatados para hacer este allanamiento. Buya S.P.A. ¿Qué es Buya S.P.A.? Es la sociedad que constituyó Michael Clark con el objetivo de realizar la oferta pública de acciones en febrero de 2025.
0: Ni el Guerrero tenía tantas sociedades.
3: No, increíble.
0: Buen chistecito ahí. Chistecito nomás.
5: Tallita.
0: Sigo nomás.
5: Inversiones Antumalal, la clásica empresa del señor Michael Clark, que fue la que entró junto con Sartor a crear Tactical. Y otra empresa que está allanada, Redwood Capital, que está dentro también de esta de este vínculo con Azul Azul, Redwood Capital. La casa de Michael Clark, y además la sociedad privada anónima de Romántico Viajero, quien fue constituida en noviembre y que está vinculada al abogado y hoy vicepresidente José Ramón Correa. O sea, los dos máximos paquetes accionarios de Azul Azul, además de la empresa como tal, fueron hoy día allanados por la Policía de Investigaciones, mandatadas por el fiscal Araya, quien consiguió esta autorización por parte del cuarto juzgado de garantía de la comuna de Santiago. Empieza el camino penal de la investigación a Sartor con estos allanamientos y lo que decíamos el momento de la salida de Clark. Él va a tener que enfrentar no ya la Comisión del Mercado Financiero, porque eso ya es una decisión que está tomada y que él quiere apelar. Pero ojo que esto no es parte de la apelación del no. Esto es un hecho que un grupo de acreedores,
3: claro,
5: de Sartor AGF interpusieron en la justicia ordinaria y que hoy, a través de este cuarto juzgado de garantía, que es el primer camino, valga la redundancia, judicial, porque después te queda la Corte de Apelación y la Suprema, empieza el camino entonces contra los Larraín, contra todos los que estaban envueltos en Sartor AGF, entre ellos Michael Clark Varela. Así se constituye hoy día la jornada azul.
3: La que fue, entiendo que la que fue fallida fue AGF, ¿no?
5: Claro.
3: Esa fue la, digamos, que es una de las que viene del paraguas Sartor, claro, digamos. O sea,
4: para la gente común, que la mayoría son una maraña de nombres que...
5: Perdón.
4: Pero, no, lo que le quiero decir, todo esto que usted está relatando con tanta precisión...
5: Agradezco.
4: A los involucrados no los puede haber sorprendido, porque...
5: No.
4: Se veía venir, o
0: sea... La salida de Clark habrá sido... Pensando en un daño menor, sí, porque si es presidente con toda esta situación, ha sido incluso peor de lo que ya es.
3: Sí. No, yo creo que sí.
0: Haber sabido, yo
3: sí.
0: Creo, ¿no?
3: Por la... sí, porque en el fondo, a ver, los abogados saben, cuando tú tienes ciertas
2: hay como ciertos hitos dentro de un de una investigación. Y está la formalización, después la presentación de pruebas de ambas partes, y así van como configurándose, y normalmente los abogados saben cuándo puede, no saben exacto, pero saben lo que puede pasar. Y entonces en eso...
0: se le pueden decir algún dato. No,
2: claro, y seguramente en algún caso puede haber algún dato.
4: Claro, quizá. ¿Por qué digo yo que no nadie puede estar sorprendido? Porque quienes le compraron al señor Giles las acciones... es un grupo que hoy está en liquidación o con querellas, que es Sartor. Y Sartor, entre otras cosas, adquirió la acción del señor Heller con unos nombres, estos nombres de fantasía que son bien curiosos. Digamos, ya le pone romántico a Heller, algo que tiene cualquier cosa menos romanticismo, pero bueno. Entonces, esto es una maraña en la que, evidentemente, en algún momento iba a quedar mezclado el club, digamos, directamente.
5: Claro, a ver, la fiscalía, que el fiscal Araya, que es el mismo fiscal del caso Factop. ¿Qué es el caso Factop? Los audios de el abogado Luis Hermosilla. Los audios de Hermosilla y todo lo demás. Bueno, el fiscal...
2: Que dicho sea paso, lo están imputando... creo que están reconfigurando el delito.
5: Sí, están con harta pegarse una araya hoy día. Bueno, que la misma fiscalía Oriente la que hoy día... allá no, en el caso de la Municipalidad de Peñalolén. Ya, ¿cuáles son los delitos que la Fiscalía le quiere imputar o sospecha? Porque todavía no hay una formalización ante los tribunales. Sospechan de la comisión de negociación incompatible, de fraude a la ley del mercado de valores, omisión de oferta pública de adquisición de acciones, la famosa OPA, además de administración desleal. Esos son los delitos a los que podría estar siendo procesado en las próximas jornadas, si es que existen las pruebas y el juzgado autoriza aquello por parte de la fiscalía, los señores Larraín, Pedro y Pablo Larraín, el señor Michael Clark y otro número de altos ejecutivos que ya conocimos a la hora de conocer las sanciones que interpuso la Comisión de Mercado Financiero en dos instancias. Y que en el caso de Clark las mantuvo. Mantuvo una sanción de económica de $2 millones. Y una imposibilidad de ejercer cargos como presidente o como director durante un lustro en directorios pertenecientes y que estén bajo el paraguas de la
0: CPI. Vinculado. Cinco años era esa.
5: Sí.
4: Claro, se fue.
0: Prohibición de ejercer cargos.
4: Lo que pasa es que hay. Los pasos judiciales siempre hay recursos y se va retardando, pero este el momento ahora en la línea gruesa, porque nosotros no somos ni abogados, ni fiscales, ni tampoco. Vamos a entender todas las pericias. La llegada de este grupo al club, bueno, ha significado un camino lleno de espinas, porque en definitiva de una administración que supuestamente, y según el discurso de ellos, bueno, llegaba a ordenar y a, en fin, y pagar incluso tantas cosas que habían quedado pendientes, bueno, esa estructura matriz es la que se va al piso, digamos.
2: A refundar, dijeron ellos cuando
4: llegaron. Bueno, si alguien pudiera pagar multa por usar palabras rimbombantes, yo creo que, bueno, estaría todo financiado en Chile. Pero bueno, lo claro es que es un momento, bueno, difícil, delicado, porque te guste o no te guste, estos caballeros son los que han estado ahí al mando y este señor también, entonces... No es que pueda quedar al margen, más allá de lo que es futbolístico, esta situación que, como digo, según conocedores del caso, digamos, se veía venir, sí, que en algún momento, claro. Pero bueno, no sé cómo seguirá y en definitiva, cuáles son los pasos siguientes que igual va a tomar el señor Clark o todos los aludidos en esta maraña, porque es una maraña, usted mezcló ahí varias cosas, ¿eh? No es que estos nombres que se van, no sé, Rodrigo, no entiendo más, los tácticas, los no tácticas, los qué sé yo,
5: Antumalada,
4: es que son sí, por eso ellos todo, van haciendo un tejido, sí, pues, conocen. Conocen, si no son
0: no son primerillos, claro.
5: Al final son todas las empresas relacionadas con Michael Clark y yo creo que como novedad
0: eso. ¿Por qué cae lo del vicepresidente Correa?
5: Porque está dentro de la investigación de fiscalía, porque hay seguramente, y esto no lo tengo reporteado, pero hay una teoría por parte de la fiscalía de que José Ramón Correa podría haber adquirido recursos de la sociedad de Michael Clark para conseguir los montos para crear su sociedad y comprar ese 22%.
0: ¿Cuánto pagó Correa, perdón?
5: Alrededor de 6 a 7 millones de dólares.
4: Pero ya, pero él dijo que la habían prestado, la
5: verdad. Yo, lo que esgrimió el señor Correa es que él tenía un patrimonio.
4: Correcto.
5: Y de alrededor de 3 millones y el resto lo tiene un préstamo.
4: Bueno, sabrá defenderse.
5: Claro, pero bueno, está dentro de los allanamientos que surgieron este lunes.
0: Marcelo Pablo.
3: La sociedad esta Romántico Viajero y todos los nombres que tienen que ver con la U, ¿son sociedades privadas?
5: Sí.
3: De Clark.
5: No, de Clark y de Correa.
3: Pero no son del club.
5: Es que finalmente son ellos los que toman a través de estas sociedades, son los que compran las acciones de Azul Azul.
2: Claro. Claro, las sociedades son las dueñas de esos acciones y de...
5: Claro, en vez de Marcelo Bartichotto compra las acciones como persona natural. Sí,
3: me armo una sociedad
5: Barty
3: y
5: 7.
3: Compro yo. Claro.
2: Claro.
3: Barty Soto.
5: Barty Soto.
0: Barty SP. Barty Choto me gusta. Choto. Pero separado, el Barty y el Choto.
4: Sin saber en qué nivel judicial está, pero recordemos que esa compra que le hizo el señor Clark a Sartor de las acciones, también está requerida judicialmente por no sé cuántos acreedores, pero hay, o sea, se quieren hacer cargo de esas acciones porque ellos son acreedores de Sartor y por tanto. Entonces, bueno, en esta maraña, ahí está.
0: Eso. Mira, a propósito de aquello, para hacer el quiebre, ya estamos. ¿Alguien más quiere apuntar algo más sobre el tema para entrar un poquito a la cancha ya que arrancamos con la U?
3: Yo encuentro que, bueno, no voy a decir nada nuevo, que lo encuentro muy grave, ¿no? Porque una persona, una sociedad o una sociedad anónima, cuando se hace cargo de un club tan importante, debe cuidar la imagen. Me parece que lo primero que tiene que hacer es cuidar la imagen del club, ¿no? Se debe comprometer a eso, es lo primero. Y acá el club está salpicado, no es que esté salpicado, está mojado totalmente.
2: Claro.
3: No es que lo salpique, está
0: revolcado.
3: Lo han ensuciado. Lo han ensuciado mucho. Y eso es grave, porque lo primero que le tienen que cuidar es la imagen.
4: Ahora, digamos que técnicamente, Caneo, que a ti te tallanen, te, no sé, eso no es un juicio, no es una sentencia, como están investigando.
0: Mira, a ver, acá me aporta muy bien nuestro amigo Mike, el amigo Litoris, de Temuco, que es un leguleyo, nos dice, ojo, todavía no hay formalización.
2: Claro.
0: Esta es cuando le informan a las personas que están siendo investigadas por hechos que podrían o no podrían ser delitos. Claro. Lo que hacen ahora es juntar antecedentes. Claro, nos asusta nuestro amigo, nuestro querido amigo Mike. Claro. Ya, el Litoris, aprovecho a aclarar, sonó raro, pero hablaba con ese Mike, no con el
2: Temuco.
0: No que le haya llamado, sí, con el amigo Temuco. Ya, listo, 14-22.
3: Empató, ojo.
0: Sí.
3: Sobre la hora. Casi.
0: Después diremos algunas cositas de la B. Oiga, Rangers no levanta. Después hablamos un poquito de la primera B.
4: Ah, no está el Rangerino.
0: No
4: está.
2: Si no hay ningún Rangerino,
0: sí, ¿no? Mañana aparece.
4: No, Moya.
0: Nuestro de programación. Ya. Oye, entonces, ¿cómo está la cosa? Hagamos el quiebre. ¿Cómo está la cosa entonces en la U? Pensando en lo que viene ahora. Es lo que decía Barty. Ahí está. Pasamos de Star Wars a movidito. Solo para quebrar, Igor. Es para generar un quiebre.
4: ¿Cree usted que es adecuado?
0: Es que movidita está la cosa en la cancha, también.
4: ¿No? Sí, no, porque esta canción tiene un tono alegre.
0: Festivo. No, que ahora pasamos a la alegría de...
3: Dice
4: y no es.
3: El trámite del...
4: No.
3: De la situación.
0: Martín Chota la propuso.
4: ¿Ah?
0: Una persona que está siendo imputada de haber pasado al lado oscuro de la fuerza en varios
4: personas. Está en otro balcón.
0: Sí. Es que a eso voy, me lo dice Gerardo Rodríguez, mi muela. Después del 5-0 de La Serena, es movidito porque fue una fiesta lo de la U. Claro. A eso nos referimos. Topo Caneo, hablemos un poquito del partido. Viene Colo Colo en este bloque. 5 minutos para que no se vaya.
5: Sí, durante esta jornada se le van a hacer los exámenes a Nico Ramírez, ojo. Que ahí sí que está movidito, que seguramente no va a poder estar para el partido con Calera y que seguramente va a tener un par de semanas fuera. Así que Franco Calderón, que reemplazó a Ramírez en ese partido, suma como titular pensando para este fin de semana en el Nicolás Chaguán Nazar. Un 5-0 en la Universidad de Chile que, bueno, tuvo nuevamente una buena actuación de Arce, de Vázquez. Vázquez nuevamente una de las figuras del partido y que tuvo también a Juan Martín Lucero anotando su segundo gol en los últimos dos partidos que ha jugado, tanto en el Clásico frente a la Católica como este partido frente a Club de Deportes La Serena. La U quedó líder de su grupo en la Copa de la Liga, con la primera opción de pasar a las semifinales. Así que todo va a haber un paso importante este fin de semana frente a Unión La Calera de visita. Y luego, antes del Mundial, la primera de junio, va a cerrar jugando de local frente al Audax en el Estadio Nacional. Pero con lo de Ramírez dentro de los pendientes, vamos a ver cómo se va a construir entonces el equipo pensando para el domingo en el en La Calera.
0: Listo. La U.
4: Calera tiene 7 puntos, los mismos puntos de la U.
5: Sí, pero por por
0: puntera la U en ese grupo.
5: Diferencia de goles, la U está puntera.
0: Sí. Pasa el primero de cada zona, sí. Y después se ordenan de acuerdo a la tabla del año pasado. Nos contaban nuestro estudio 1 el fin de semana, que creo fue el Cevita Aguilar.
5: Entiendo que, lo voy a revisar ahora, actualizando marcadores, pero que entiendo que hoy sería Colo Colo en la U en semifinal.
0: Movidito, movidito, que se viene a venir la canción ahí ya. Pero es que a mucho para que Igor, la U, ¿cómo la vio el fin de semana con un mediocampo que repitió y que tiene a 3 jóvenes, bueno, 2 jóvenes más Poblete, que le están haciendo muy difícil, creo yo, la pega, o sea, Charles, pienso yo, cuando vuelva, que el insigne?
4: Eso hay que
0: verlo.
4: Hay que verlo en el camino, porque evidentemente creo que es un partido sensato en cuanto a explotar las debilidades del adversario. Le impidió jugar desde atrás, aunque la Serena insistió en eso, la U sin presionar tan arriba, pero ya con los volantes bien situados, te cortaba los circuitos y le costó mucho a la Serena salir desde su zona. Ahora, el primer gol viene un trazo largo de Saldivia, y después se va armando el partido con esas características. En el 2-0 hay un momento en que la Serena achica diferencias futbolísticas y, bueno, hay una jugada de Enrique que pudo significar el descuento, pero quedó en eso y ya el tercer gol te marcó totalmente. Ahora, y aquí nuestros ilustres comentaristas lo dirán, cuando un jugador joven asoma, primero arranca con, bueno, incertidumbre total, porque por algo nadie lo tiene visualizado, más allá de algún pergamino que traiga de abajo. Entonces tiene que demostrar que puede. Si demuestra que puede, evidentemente le da pelea a quienes en un plantel tienen característico, más experiencia. Esa es su primera tarea, digamos, conseguir un lugar. Y cuando ya se establece en el equipo, como podría ser este caso, viene, yo creo, la otra consideración, que los rivales ya te empiezan a tomar de otra manera. Porque al principio, bueno, son jugadores que no están visualizados tan notablemente. Bueno, si este mediocampo se sostiene, porque es probable, esto Arce con Barrera más Poblete, evidentemente ya para los adversarios va a ser un tema de análisis, digamos, que no lo era hace 20 días, digamos, derechamente. No creo que hay un entrenador rival haya estado pensando en un partido de la U con esta hipótesis de medio campo. Bueno, ahora sí. Entonces, estos muchachos tienen que ir acrecentando su propio desafío, incluyendo también a Vázquez, que, bueno, se metió sobre la izquierda y tiene en la banca
0: a Lucas Azay.
4: Entonces, toda esta dinámica, y Gago la maneja técnicamente sin comprometerse, porque él dice, no es que el equipo esté, no es que los nombres estén, sino que yo la semana voy viendo. Pero claro, cuando hay jugadores jóvenes que te van, tienen esta respuesta, te establecen otro material de análisis.
0: Muchachos, sí. Polaquito, Barti.
2: Sí. Para mí el partido queda, no definido por supuesto, pero sí muy encaminado con el primer gol. Yo creo que la falla defensiva y del arquero al final terminan deteriorando el fondo anímico de la Serena, y claro, hay veces que pasa eso y el rival no te hace nada. Acá le pasó por encima, acá, pero digamos, la U olió sangre y fue por todo al tiro, dijo, esta es la mía, y no lo dejó armarse, no tuvo ninguna opción de siquiera así como gestionar alguna reacción, ¿no? Lo agarró y listo, no hubo por dónde. Así que yo creo que en ese sentido hay, digamos, tranquilidad. Le hizo 4 goles en la primera, 5 ahora, o sea.
0: Sí, pues le hizo 4 acá en el. Pues sí, pero acá fue diferente el partido, Arti.
6: Yo
0: sí.
6: Lo que no entiendo es. Está bien, un equipo trabaja de una forma en la semana y de última la propuesta del técnico es una. ¿no? Es que la Serena, como decía Igor, intentaba salir jugando, pero un equipo tiene que tener un plan B, cuando, o a lo sumo tener jugadores de tanta jerarquía que en definitiva no te pierden la pelota por más que el rival te presione. Pero si vos ves que en una salida el rival te está presionando y la perdiste, y en la otra salida te pasa lo mismo, cambia el plan. Sí. Cambia el plan. Y Serena no lo cambió nunca.
7: No. Sí. Ahora, digamos que en este torneo, como es de es una lectura distinta, claro. Pero la Serena entró luchando por no quedar eliminado. ¿Cierto? Sí. No, o sea, la expectativa, mira, te hago un partido parejo, una vez empatamos y no es malo porque... las tablas, qué sé yo. No, esta vez no funcionaba. Y de hecho él, claro, hace reaparecer a Escalante, el entrenador de la Serena, pero no tiene a McAllister y a Jason Vargas.
0: Claro, estaban los dos en
7: la tabla. Claro, que son digamos, como un terceto, cuando están los tres, cuando mejor está la Serena. Bueno, y juega con Rubio, Enrique, Stefanelli y Chamorro, jugadores de ataque. Entonces, el problema es que la pelota no
6: estaba allá.
7: Claro. Y bueno, yo creo que se estableció esa diferencia, y después ya el partido está absolutamente abierto y los dos goles de Guerrero vinieron a confirmar eso. Pero claro, ahora, hablando de la Copa de la Liga, tiene que ir a la Calera y ahí está mano a mano con quien tiene los mismos puntos.
0: Tal cual. Bueno, Lau, entonces, Topito, preocupado de las oficinas allanadas y de la cancha.
7: Ahora, otro partido Lucero, cuando dice, no, además hizo un gol, claro, pero no es eso, digamos. Juega más cerca de sus propias posibilidades que lo que hayamos visto luego, porque se viene acomodando. Sí. Y ojo que Lucero es un jugador que algunos lo miden solo por los goles, que en realidad es un tipo de jugador que si está bien, te aporta mucho en una cuestión más colectiva, porque sabe moverse. O sea, si él termina de estabilizarse, va a ser un aporte también, pero hay que verlo en el camino.
0: La información de la U con el Topito Caneo. Gracias, Topito.
5: Que esté muy bien. Chau, chau.
0: Que esté muy bien. Chau, chau.
5: Te queremos.
0: 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Opiniones mientras esperamos a Colo Colo, que viene en escasos segundos. Ya está Rodrigo Gómez, vamos con Colo Colo en minutos. Marco le pregunta a Topito, ¿será que Chelo Díaz se retira a fin de año? Topito dice, desde lo personal creo que sí. ¿Qué hizo usted, Caneo?
5: Que sí.
0: Movidito, bien movidito hasta la U. A fin de año se va a día, entonces.
5: Probablemente.
0: 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Francisco Char dice, estamos claros que Poblete es el que sale del equipo cuando Charles vuelva de titular. Todo sacará Poblete. Siempre termina jugando Poblete. Mira, C. Sánchez tiene una percepción muy interesante sobre los lados oscuros. Dice, pasarse de la U o Colo Colo a la Católica no es pasarse al lado oscuro, dice él.
2: ¿Quién?
0: Lo dice Cristian Sánchez. ¿Cómo? C. Sánchez. Que los que pasan de la U Colo Colo a la Católica, como el caso acá de los compañeros,
2: no es
0: tan importante, dice él, porque se le sigue queriendo igual. Y pone como ejemplo al Polaco, al Huevo Valencia y Olarra en la U, a Pizarro, Enrique y Abarte en Colo Colo, que no les cambió la imagen de ellos a los hinchas. Interesante.
2: Miguel Ramírez, punto
0: de vista, es diferente pasarse, creo, de Colo Colo.
2: De hecho, Miguel fue incluso hasta capitán de Católica.
0: Sí. Toma la razón.
5: Campeón en 2002.
0: Marigor quizás no. Pero interesante el punto de ese nomás. Sánchez.
7: Es cosa de que me digan cuántos jugadores pasaron de la Católica a la U, de la U a la Católica a la década del 60.
0: Cristina dice cuánto pasó Leonel Sánchez a Colo Colo. Lado oscuro de la
5: 70.
0: Fuerza. Listo. Abrazo a Reinaldo Cariaga en Conce. Gracias, amigo mío. Y va a dar a Don Manuel Matus, que dice que Star Wars es la mejor película de ciencia ficción y le sigue muy de cerca Matrix.
7: En todo caso, trabajar en un club distinto, no sé si el lado oscuro de la fuerza.
0: No, es parte de la dinámica nada más. Sí.
6: Es un poco el juego, digo.
0: Sí, hasta Bartichotto.
6: Involúcrese al juego.
0: Bartichotto quiere entrar al juego a pesar de que él puede ser protagonista.
7: Los sentimientos futboleros son
6: distintos.
7: No son de juego.
0: Vamos a Colo Colo. Rodrigo Gómez. El puntero está movidito también ayer. ¿Ah? Parecía empate, Barty, hasta parecía. Que apareció Javier Correa, otro que le ha costado harto este semestre, muy emocionado, marca dos golazos, me gustó mucho el primero que marca, gol de 9, y bueno, Colo Colo es puntero, Gomito, absoluto del torneo nacional, bienvenido.
8: ¿Qué tal, Ernesto? ¿Cómo están? El saludo para todos. Está Colo Colo de día libre en esta jornada, disfrutando, como decías tú, del liderato en el torneo nacional. Era un partido que estaban esperando en Colo Colo, que tenía la incertidumbre si es que iban a poder quedar distanciados al menos en 3 puntos con sus perseguidores, y Colo Colo lo saca adelante. Era la intención también demostrar para este plantel que los partidos importantes sí los podían ganar. Le había costado en el último tiempo, y el técnico buscó algunas variantes, modificó el esquema, incluyó algunos nombres que quizás algunos dirán le dan un carácter más ofensivo al equipo, pero bueno, lo concreto es que ingresó Matías Fernández, que hubo un doble 9 con la presencia de Correa y también de Romero, y así todo a Colo Colo le costó encontrar el camino al gol. Hubo cambios que en algún minuto la gente no entendió, pero lo concreto es que ya en la recta final, y también con lo que se necesita en estas instancias, algo de fortuna, tuvo ahí un tiro en el palo en contra, una ocasión desperdiciada de Badalá. Bueno, se dieron una serie de circunstancias para que llegaran a ese tramo final y Javier Correa los mandara a todos a la casa felices, dichosos y celebrando esta victoria de Colo Colo. Vamos a escuchar al técnico, a Fernando Ortiz, que así realizó su balance del liderato y también de lo que mostró anoche el equipo.
9: Había que ganar, el equipo desde el minuto cero demostró que era un partido importante para poder despegarnos de los seguidores que teníamos en la tabla, se ganó. Casos particulares como Javi, creo que es la competencia diaria, semanal, lleva a que ellos se enfoquen día a día para el que quieran estar y que se puedan abrir situaciones de goles para los 2-9, también es muy importante, no solo para el equipo, sino para todos los jugadores. Los jugadores lo entendieron, Javi ha encontrado muchos espacios que necesitábamos que él saque al central y lo ha encontrado el primer tiempo, resultó, y la relevancia, hay que estar tranquilos, esto es largo.
8: Ahí estaba entonces la apreciación de el Tano Ortiz, que hablaba, Ernesto,
0: sí, de la relevancia.
8: De esta... Sí,
0: le costó. Sí, se le, ahí, sí. Le...

0: Tal como el lunes pasado, Ernesto Contreras se lleva las luces en Colo-Colo, completó su cuarto gol ya en esta temporada, y vamos a escuchar al delantero argentino porque hizo un balance de este presente donde da vuelta a la página de una sequía extensa y quiere obviamente abrazarse con los goles y con sus compañeros.
1: Ah, maravilloso, maravilloso. Creo que fue una noche redonda donde pude festejar con mi hijo, con la gente. Siempre, siempre destaco el cariño de la gente hacia mí, así que fue devolverle un poco eso. Obviamente que nadie me debe nada, soy un agradecido de estar acá, de poder vestir los colores y nada, siempre tratando de pagar con goles. Sí, bueno, fueron justos, creo que en el momento justo le pegamos. Ellos tuvieron una después del gol que si nos meten eso, capaz se nos complica un poco más, así que nada, a festejar ahora, descansar y pensar lo que viene. Creo que uno tiene que saber cuando está mal y no pasa más de ahí. Creo que me esforcé mucho para volver, para trabajar de la mejor manera y bueno, siempre dejando las cosas de lado. La gente tiene todo el derecho de reclamar, de exigir, porque estamos en el club más grande de Chile.
2: Ya, ahí está la parada de Javier Correa. Barty, doble nueve ayer Colo-Colo, inédito me parece, nos habíamos preguntado si en algún momento jugaría Romero con Correa. Bueno, la pulseada la gana Correa, si uno va a la estadística, porque el gol de igual es un gol de penal Romero. Pero, ¿qué te pareció, Barty, a ti el experimento y también cómo juega Colo-Colo después de este triunfo 3-1?
3: Sí. No cambió mucho de cómo estaba jugando el equipo, ¿no? Si bien monopolizó la pelota en el primer tiempo y la tuvo mucho, como en casi todos los partidos, le costaba profundizar también porque no le llegaba mucho la pelota y en definitiva tiró muchos centros Matías Fernández que fueron bien marcados. Coquimbo estaba muy atrás por momentos, eso dificultaba que Colo-Colo juegue más por el medio, jugó mucho por afuera, sobre todo por derecha con Matías Fernández, pero los centros no eran recibidos por los delanteros. El segundo tiempo cambió todo porque Coquimbo se adelantó, empezó a jugar y lo complicó. Colo-Colo ya perdió la posesión de la pelota, ya era más compartida, Coquimbo lo empezó a atacar y los 2-9 tampoco participaban mucho en el juego. El equipo, yo lo decía en la editorial, quizás le faltan variantes de mitad de cancha hacia adelante, porque tiene que jugar por adentro, tiene que jugar por afuera, a veces no siempre son centros, sino que tratar de que el lateral volante le pase por la espalda a uno de los delanteros si va a recibir por afuera, tirar alguna pared, uno no ve esas variantes, el primer tiempo tiró muchos centros y no tenía otra variante, entonces es fácil para la defensa pararse de frente, de espalda al arco, uno tiene más posibilidades de defender que los atacantes, pero después se le abre el arco, lo decía Correa, si nos hacen el gol, esa pelota que saca Maureira de muy buena forma que pega en el palo y después la otra de Badalá con el arco solo que se la da un poco larga.
2: ¿Muy generoso?
3: No, yo creo que está bien.
2: Solo que la tomó un poquito larga.
3: Me parece que
4: no le quedó cómoda.
2: Fue Chandía, ¿no?
3: No sé si fue Chandía, ya no estaba, me parece.
5: No, Chandía.
3: Creo que fue Azócar, ¿no fue?
5: Puede ser.
3: Bueno, el pase es muy largo, porque si se la da bien, termina definiendo con un borde interno y hubiese hecho el gol. Pero después, entró bien Marchán. Me parece que entró, el técnico también, hay que darle al técnico cuando hace mal los cambios, se lo critica, y ayer dentro de todo sacó un central, por más que de repente no te guste que haya sacado a Vidal,
2: sacó a Vidal,
3: termina sacando a Vidal, pone dos volantes ofensivos más,
4: pero sacar a Vidal ya ha sido casi,
2: sí,
4: ha sido bien habitual,
2: pero siempre un riesgo,
3: pues yo creo que lo saca más por lo físico, sí. Lo saca más por lo físico que por otra cosa, sí,
2: obviamente se une ahí a la banca bien todo, sí. Pero en el momento no le pareció bien el cambio, pero lo termina ganando
3: bien. A lo que voy yo, y para terminar, ¿sí? Cuando no se te da en lo colectivo, yo digo, estos equipos que tienen jugadores de jerarquía, de repente las individualidades te terminan salvando. Y me parece que ayer pasó eso, porque antes no te salvaban las individualidades cuando el equipo colectivamente no funcionaba.
5: Igor, hay un momento de Coquimbo que es favorable después del gol, sí. pero no es que los cambios estuvieran equivocados en el

0: realismo al plantel que tenía Coquimbo, porque mira, tú salieron Riveros, Badalá, Chandía y Prato, ¿cierto? Y entraron Azócar, Rodríguez, Zavala y Johansen. Pero era un momento en el que estaba bien Coquimbo en el ataque. Entonces, Badalá se pierde esa oportunidad y como que después en un pique se pega por la izquierda, como dice, ya...
1: No puedo más.
0: Estoy para salir. Entonces, creo que la dejó pasar ahí, en ese rato, Coquimbo. Igual el partido quedó en una zona espesa, ¿no? No es que estaba sufriendo tanto el partido Coquimbo, pero bueno, los jugadores a veces tienen... demostraciones particulares que te resuelven partido, y para eso son los delanteros, que significan inversión en los equipos. Claro. Que tienen que de pronto inventar algo o darle vuelta al asunto sin depender tanto de lo colectivo. Y este fue el caso. Yo creo que el gol de Correa, buena jugada también después en el otro. Pero bueno, yo creo que como viene pasando en estos partidos, hay momentos en que el rival como que tiene alguna chance, pero...
2: Si la deja pasar,
1: claro,
2: se la cobra.
1: Y después sí. Si no la convierte, termina perdiendo el partido, como pasó ayer. Coquimbo salió con 5 jugadores titulares menos el primer tiempo, no nos olvidemos. Y después, con los mismos del primer tiempo, que no mostraron casi nada, cambió, no es que hizo cambios en el entretiempo y el equipo cambió, no. Con los mismos jugadores cambiaron la disposición.
0: Ahora, para Coquimbo... hay una cosa, para un equipo que el año pasado fundó su campaña en la solidez defensiva, bueno, este año, obvio, es otra mano técnica, otra idea quizás, pero 3 en la visita allá a Libertadores, 3 acá.
2: Sí, no tan sólido en ese aspecto como antes.
0: Claro, es.
2: Ha perdido en Sánchez Rumoroso partidos que antes no perdía.
0: Es algo que tiene que ajustar, porque evidentemente son circunstancias distintas. Va a jugar con un Universitario, no va a salir a buscar el punto, evidentemente, claro. Pero. Yo creo que le están llegando con más facilidad que antes. O estimamos que lo del año pasado fue excepcional en cuanto a justeza defensiva. A
2: ver, puede ser. Es que fue una campaña también inédita.
1: Sí, no, el año pasado yo creo que es una cuestión
2: poco repetible. Bueno, fue histórica.
0: Sí, pero claro, está bien. Pero que el margen no se está grande tanto.
1: No, tampoco. De hecho, digamos, yo creo que es una de las cosas que debe tener en cuenta. Pero sí, yo creo que hay una, además de la, digamos, de las definiciones propias y los matices de cada jugador, hay una cuestión que es una cuestión bien particular que la tienen algunos equipos. Por ejemplo, el año pasado, hablamos, Colo-Colo no le salía absolutamente nada. Y este año, incluso no jugando bien como ayer, o no del todo bien, pero sabe ganar. El año pasado, ¿cuántas veces Coquimbo lo ganó a última hora? Y uno decía, uy, no tiene por dónde. ¡Pah! Y de repente, aparecía. Entonces, creo que eso que es medio intangible, porque es, en el fondo es saber ganar, pero que uno dice, bueno, ¿qué es? No sé, pero cuando ganas incluso no mereciéndolo, yo creo que es un activo muy importante para un equipo. El año pasado no lo tuvo, y este año pareciera que sí. Tiene un par de individualidades que le...
3: Es que se defiende mejor que el año pasado también.
1: También. Entonces, creo que hay una cuestión que, insisto, es difícil de medir, de hecho, como uno decir, bueno, ¿cómo lo catalogas? Es raro. Pero sin duda que es una tremenda ventaja tener ese tipo de jugadores que decir, uy, estoy jugando como el ajo. Igual ganaste.
3: Es la primera vez que hace 3 goles en el campeonato.
2: Había hecho por la Copa de la Liga, claro, 11 allá.
3: Claro, pero en el campeonato no. Es la primera vez, y eso no es menor. Colo-Colo defiende bien, y si te hace un gol, te gana. Siempre hace un gol más que el rival, de repente. Y tiene la mitad del trabajo, que eso no es menor, que tiene la mitad del trabajo, claro, hecho.
0: Pero acá no se le estaba dando esa norma.
3: No.
0: Le empató el rival y en algún momento
3: sí,
0: lo tenía.
3: Sí, le pudo ganar.
0: Lo tenía más cerca.
2: O sea, Correa marca el segundo a los 85.
3: Bueno, sí.
2: Ha ganado 2 partidos. Bueno, aparte de este, que lo gana bien sobre el final Colo-Colo, a Everton y a la Galera le gana sobre la hora a ambos equipos. Rodri, listo con lo que ocurrió ayer. Tenía que jugar precisamente por la Copa de la Liga con Coquimbo Colo-Colo este fin de semana. Obviamente se pospone para jugar este partido pendiente por la novena fecha. Y hubo un nombre que también va a ser tema en el futuro en la U. Preguntaron mucho por Alexis Sánchez ayer. ¿Por qué preguntaban? Un colega le preguntaba todo por Alexis Sánchez y todos respondieron, Rodri. ¿Qué es lo que se maneja? Y también podemos escuchar lo que respondió el Tano Ortiz sobre aquello.
4: Sí, comenzó fuerte el rumor de invierno respecto al mercado de fichajes, con Alexis Sánchez, que ya sabemos está en esta condición incómoda, peleando en no perder la categoría con el Sevilla y proyectando también su carrera. Es ahí donde obviamente se piensa ya en el cierre de una carrera, el retorno a Chile, y en ese contexto se le comenzó a preguntar a dirigentes, entrenador de Colo-Colo, ¿qué les parecería un eventual retorno a Alexis Sánchez? Escuchemos primero lo que dijo Fernando el Tano Ortiz y después les comento cómo está el escenario para ese sueño.
5: A ver. No me permito hablar y programar o futurizar hacia adelante. No soy yo, no estoy con la idea de pensar. Sí puedo decir que Alexis es un excelente jugador, que si él decide llegar a nuestra liga hay que disfrutarlo. Después, mi cabeza ya puesta en Concepción.
2: Gomito, ¿esto tiene algún piso o es un anhelo del que preguntó?
0: Pero Gomito, claro, Gomito es un sueño.
2: Por eso.
0: ¿Qué es eso? Ya.
2: Es que yo creo que cualquier equipo tendría como sueño tener a Alexis Sánchez, quizás se refiere a aquello. Gomito.
4: Claro, en este momento claro, sería un sueño Alexis para cualquiera en el fútbol chileno. Bueno, Alexis Sánchez está... bueno, lo primero... Para la actual directiva no está considerado un fichaje de la envergadura de Alexis Sánchez. Si tenemos que pensar en lo inmediato, no está ese anhelo. Después, si hay que centrarse en cuánto podría recibir Alexis Sánchez volviendo a nuestro país, hay que hablar por lo bajo de 1 millón de euros anual. O sea, sumando y restando hay que tener por lo bajo 100 millones de pesos mensuales para poder sostener una figura como Alexis Sánchez, que es lo que Colo Colo ya hace hoy con Arturo Vidal, así que sumar a los dos en el camarín por el momento no está considerado.
2: Ya, pues va a ser tema en la U también, lo hablaba la presidenta Cecilia Pérez, así que obviamente que todos los rumores van a estar con Alexis, que juega a las 15, de hecho, un partido clave ante la Real Sociedad. Hoy el Sevilla está en la posición 18, antepenúltimo con zona de descenso, tiene 34, el Alavés está con 36, juega a las 15 el Sevilla. Rodri, estamos con el cacique.
4: Estamos con el cacique, como te decía, día libre. Mañana van a volver a los entrenamientos y ahí veremos ya con el contingente que va contando Fernando Ortiz para este duelo de Copa de la Liga, donde la obligación, como siempre en Colo-Colo, pero viendo la particularidad de este torneo, es ganar en esto. Está en totalmente el primer lugar de la tabla, pero con 7 puntos, al igual que Coquimbo Unido. Así que está bien estrecho, considerando que clasifica solo el primero.
2: Y Colo-Colo va a jugar este fin de semana en Concepción contra... No, recibe Santiago. A Concepción en Santiago. Eso, lo recibe. Le ganó 3-0 la ida, como lo contábamos recién, y ahora lo recibe el día 9 de mayo en el Estadio Monumental. Muchas gracias, Rodri.
4: Que estén bien, nos reencontramos.
2: Barte una vuelta más a Colo Colo antes de
3: cerrar. No, está bien. Está bien, le iba a preguntar por Madrid, si a salió ver, por
2: sí,
3: precaución. Conmigo.
2: Eso. Lo de Madrid me faltaba.
3: Se nos fue.
2: Ya, después le puedo preguntar, porque era la gran duda lo de Álvaro Madrid en Colo-Colo. 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Gomito, ahora sí, cuando Barty pide, se activa todo. Sí, no faltaba lo de Madrid, porque es muy necesario, Gomi. Lo preguntaba acá también un par de auditores.
4: Sí, relevante, se nos queda en el tintero y hay buenas noticias en Colo-Colo porque Álvaro Madrid solo sufrió un calambre en el partido reciente y está en condiciones, así que Colo-Colo está con plantel completo, bueno, salvo Marcos Volados, que sabemos está en una recuperación larga, pero está con el contingente completo para ese duelo frente a los Lilas acá en el Monumental.
2: Listo nomás, gracias Gomito.
4: Chao, que estén bien.
2: Abrazo. No, ¿qué te pareció Maureira, Barty, pensando en bien. Que dijo Ortiz que no va a buscar arquero, pero siempre estaba esta ventana de esperar comandado para decir? ¿Te ha parecido bien, que ha respondido bien?
3: Sí, bien.
2: Ayer yo encuentro que saca muy bien esa pelota aquí.
3: No, una pelota que era gol.
2: Queda la sensación, alguien dijo, oye, pero el arquero falló ahí. Yo creo que el arquero la saca muy bien.
3: No, no llegaba.
2: Sí, buena
3: tajada. No llegaba y producto de la volada y del manotazo que pega, termina pegando en el palo la pelota, entraba. Bien, y después descolgó un par de centros. No le llegaron mucho tampoco, pero bueno, él tiene que estar atento en la... Le sacó un remate a Prato que le salió medio al cuerpo de él. Pero sí, me parece bien. Un chico con personalidad, tapó a Chicón en el primer tiempo una pelota también. Bien, me parece bien. Qué bueno porque va agarrando confianza también, ¿no?
2: Totalmente. Y qué mejor que tener un arquero de la casa también, pues se gana ahí en la formación.
3: Es el tema.
2: 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CSA 80 dice... Por los dineros de Alexis, prefiero contratar a Barty Jr. y al pibe Solari y traerlo de vuelta. Es lo que dice nuestro auditor a propósito de lo de Alexis Sánchez y este rumor que está corriendo en el Monumental y también en el Centro Deportivo Azul. 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Abrazo a Mariana Carola. Dice que Correa está declarando muy tranquilo y se enfoca en jugar y en no criticar y se nota, dice él. A ver, Carlos Lavé dice, sobre la pregunta, los que se han pasado al lado oscuro la fuerza, dice que el que se pasó al lado oscuro es Marcelo Díaz, por su apoyo a Clark, pero se entiende por qué. Se retira a fin de año y hay que buscar trabajo, dice. Sí, algunos todavía recuerdan aquella conferencia de prensa. Cristian Sartori, qué buena dupla. Lo de Barty Polaco, me habría gustado verlos jugar juntos alguna vez. Acá en el micrófono la rompen. Tanquecito ahora. Donoso, abrazo amigo y a su hija en el día de su cumpleaños, Monserrat Donoso. Abrazo, Michael de Concol. Saludos. Páselo muy bien. Rodri Fernández, hola muchachos. Se pasó al lado oscuro Pedro Reyes y me dolió cuando se fue a la U. Sí, y Marcelo Vega dice, pero no le fue bien la U.
3: Se pasó.
0: ¿Por qué asustas así?
3: Se pasó al lado
2: oscuro. Se pasó al lado oscuro Pedroteo, ¿no? Sí. Asintió Marcelo Barrichotto. Randú, abrazo Randú.
0: O sea, ¿ah?
2: ¿Ah? Sí. Mira, Randú Díaz dice, Alexis cuando llega a la U y Pato Yáñez cuando se fue a Colo-Colo, dice nuestro vector. Andreita, abrazo Andreita. Matías Saldivia, era de mis favoritos en Colo-Colo. Saludos, dice ella.
1: El Chompito, ¿te acuerdas cuando, se fue el Niño Torres?
2: El Niño Torres.
1: De Liverpool al Chelsea.
2: Al Chelsea, al
1: claro,
2: Chelsea.
1: Y había un tipo que se había tatuado la cara, la figura.
3: Y Zidane.
1: Wow. Y Figo, ¿te acuerdas?
2: Figo. El documental de Figo.
1: No, lo de Figo fue... Yo me acuerdo el partido que juega Figo de titular con ese mega plantel. Zidane, Figo, Ronaldo, Roberto Carlos, Beckham, en fin. Y entra a la cancha y era pero una pifiadera en el
3: impresionante, le tiraban billetes también.
2: El documental es imperdible.
1: No podía sacar los corners, ¿te acuerdas?
2: Sí. 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
3: Los billetes.
2: 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Mira, me dice Rodrigo de la Florida. Este yo no encuentro razón. Cuando Pizzi eliminó a Chile y apareció dirigiendo en el debut en el Mundial por Arabia Saudita. Sí. Totalmente. Muy bien su aporte. Y le metieron 5, me recuerda a Sebastián Aguilar, que tampoco lo olvida. Ya, el corte comercial, a la vuelta, el Seba, con la Católica. Se quejó Guerrero del arbitraje, empataron en Conce, no le sirve mucho el empate, pero el miércoles va con todo en la Copa Libertadores, donde es puntero en su grupo.

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3: De retorno en Cooperativa Deportes, hoy día preguntando a propósito del Día Internacional de Star Wars por jugadores que pasaron al lado oscuro de la fuerza. Abrazo a Mario Valenzuela, que dice: Maureira, el arquero, no entregó la camiseta a la primera, como si lo hicieron Carabalí, Fierro y hasta Villanueva cuando jugó, en lo que advierte Mario. Carlos Lave dice: Alexis termina en la Católica, 100%. Bueno, capaz, pues, si cuando todos esperaban que Isla llegara a la U, Mena termina llegando a la Católica en una de esas. Abrazo a Rodrigo.
4: Y de hecho, piensa que Isla, que es de la U.
3: Sí, pues se fue para allá.
4: O sea, jugó en Colo-Colo y en la Católica.
3: Y en la Católica. Sí, tal cual.
5: Cosas que se dicen nomás.
3: Es verdad. Sergio Lagos, mira, el año pasado fue algo que no podrá repetir Coquimbo. No. Están perdiendo partido como lo ha sido siempre. Repito, lo del año pasado lo comenzó Fernando Díaz. Claro, Fernando Díaz arrancó ese proceso, incluso con el Chino González como su ayudante. 15:01, la Católica, pero antes, Evita Aguilar, usted nos hace el contexto de lo que está pasando en España. Hermoso el estadio del Sevilla, un chileno titular, y en Inglaterra, el City también comenzó la operación remontada. Está más cerca que nunca.
6: Partidos importantes en el fútbol europeo, en el Sánchez Pizjuán, por comenzar el partido del Sevilla con la Real Sociedad del Sevilla, que está en zona de descenso en la Liga Española. Esta es la fecha 34, quedan, después de esta van a quedar 4 partidos más, pero si pierde el Sevilla va a quedar bien, bien complicado. Está 2 puntos abajo del Alavés, que es el primer equipo que se está salvando. Y en Inglaterra estaba jugando el Everton en Goodison Park, recibiendo al Manchester City. El Arsenal, el líder, con 76, pero el City tiene 2 partidos menos, es decir, si gana los 2 partidos van a tener que ir a la diferencia de gol para definir el título. Es fecha 35 de la primera, y además en la diferencia de goles están parecidos, más 41 el Arsenal, más 37 el City, o sea, está ahí en un pañuelo la definición de la Premier.
3: Listo nomás. Oye, la última antes de pasar a la Católica, estos jugadores que se han ido al lado oscuro de la fuerza. Mira, Alejandro me escribe desde Santa María, en Vitacura, dice: Rogelio Delgado volvió del retiro para jugar en Colo-Colo. Ahí está.
4: Sí, porque era técnico, ayudante.
3: Sí, claro. Ahí está el Pedro Reyes. Lo que fue Pedro Reyes, ahí está quizás el símil para la U. Centrales barbones. En el lado oscuro de la fuerza.
7: Pero no son jugadores formados en los clubes.
3: Pero la gente advierte que son jugadores que eran.
4: Respetemos al oyente.
7: Sí. No, es que no.
3: Sebastián Aguilar, la Católica, ¿cómo estás?
6: Así es, la Católica, que viene de empatar ayer en el Esterroa, sí, ante la Universidad ganó de Concepción. Ganó un punto importante.
4: Punto,
6: sí.
4: Ganado.
6: A ver, pero sabiendo que la Católica presentó un equipo bastante alternativo, yo diría que es de todas maneras un punto ganado. Jugó Darío Melo en el arco, que fue figura.
3: ¿90% dijiste tú de equipo alternativo?
6: Sí, porque jugaron en el segundo tiempo Clemente Montes, Fernando Sampedri, y sumaron algunos minutos, pero el 100% del 11 titular
3: yo
6: fue
3: tenía
6: variado respecto al triunfo en Barcelona.
3: Yo estaba con un hincha cruzado, muchachos, que cuando ve que ingresa Sampedri y Montes en la cancha Barrosa, en una copa que no le tomó mucha importancia, dijo: este es un error grandote, pensando en la Copa Libertadores. No fue el único, mucho hincha cruzado se alertó.
6: Se asustó, es verdad.
3: Esos cambios.
6: Pero de todas maneras, bueno, lo decíamos, nunca lo van a decir públicamente, pero es el tercer torneo en relevancia para la Católica durante este semestre, pensando en que está jugando torneo nacional y Copa Libertadores también. Lo cierto es que no sufrió bajas importantes, pensando en el duelo ante Cruzeiro de mitad de semana. Va a tener prácticamente a todo su plantel a disposición, a excepción, por supuesto, de los que están lesionados más de larga data, como está Uruaga o Valencia, pero rescató un punto. La Universidad Católica, que de todas maneras dejó reacciones, dejó ronchas, sobre todo el arbitraje de Mario Salvo después del partido, por la expulsión en primer lugar de José Ignacio Salas.
7: ¿Igor? Claro, yo creo que el error capital del juez para mí, después de haberlo visto toda la jugada, es la primera amarilla de este muchacho
6: que se entregó con Agustín Curzi.
7: Pero bueno, pero después él, por joven que sea, sabe que está jugando con esa carga.
4: Claro. Sí, no, la otra le entró firme. Claro.
7: Entonces, bueno, después ya vienen las discusiones y qué sé yo, pero...
4: Pero por eso que... se quejaba más que
6: más que cualquier otra situación. Bueno, los penales también quedaron con ronchas, pero la principal queja de Garnero fue esa, la expulsión de José Ignacio Salas, que además tiene poquitas chances de ser titular en un partido de la Católica, era una gran posibilidad para él como lateral izquierdo y finalmente termina expulsado.
7: Pero igual estuvieron ganando el partido.
6: Sí, partieron perdiendo, lo dieron vuelta, o sea, y se lo terminaron empatando.
7: No es que a partir de ahí no tuvieron chance de hacer algo, digamos. Y después vienen las dos tapadas de Melo,
6: que también generó ronchas por por el cobro del penal y por la reiteración posterior, pero además también lo que se quejó la gente de la Católica es por un penal que no fue cobrado a Juan Francisco Rosell, que fue similar, aseguran ellos, al
3: que le muestran amarilla a Rosell.
6: Le muestran amarilla, exactamente.
7: Se quejan de todo, bueno.
6: Escuchemos a Daniel Carnero. Vamos, esto fue lo que dijo después del partido el técnico de la Católica.
8: Hoy los árbitros son todos físico-culturistas, se pintan, tienen una facha. Saben el reglamento de memoria, a la esencia del juego, le erran un montón. Y no en Chile nada más, El arbitraje hoy son todos fisioculturistas. Mamita querida. Pero bueno, lamentablemente me voy con mucha bronca, porque no puedo analizar el juego. Porque jugamos con uno menos mucho tiempo, y hoy en el fútbol de hoy con uno menos un montón. Y el equipo sostuvo, aguantó, no pudimos quizás hacer transiciones para poder tener más situaciones claras. La cancha estaba muy rápida, estaba complicada, el rival hace lo suyo y complica también, entonces no terminamos haciendo el partido que teníamos pensado que podíamos hacer.
6: La palabra de Garnero, son todos físico-culturistas, dice, se sabe en el reglamento de memoria, pero no la esencia del juego, dice.
7: Si le toca a Darón con la Libertadores, no lo va a querer.
6: Y no, porque de hecho dijo, no solo en Chile, dijo.
7: Por eso.
4: Sí.
6: Ahora.
4: Pero eso habla bien de los árbitros que están bien
7: físicamente. ¿Qué tiene que ver? ¿Qué importa eso?
3: Pero están como pintosos los árbitros chilenos, ¿verdad eso? Pero más así.
4: Se están cuidando.
7: Sí, debería decir que tiene físico. Este quizás, no sé.
4: No.
7: Yo creo que
3: más de CrossFit que está también en la lectura del partido.
4: Está bien que se cuiden y que tengan buen físico. ¿Qué quieren? ¿Que sean todos gordos?
7: Es que yo creo que el juicio tiene que ser crítico respecto a las decisiones arbitrales. ¿Cómo son? Es como decir, mira, tú como entrenador no te pones chaquete, te pones buzo. ¿Qué importa eso, digamos? Pero bueno, le puso un poquito de pimiento.
3: Claro, yo no iba a decir que están preocupados de otras cosas más que de arbitrar.
6: Es que además,
3: de
6: la pinta, Garnero había estado, había contenido bastante con los arbitrajes. Le habíamos preguntado, me incluyo, en distintos partidos de Libertadores, del Campeonato Nacional, por algunos cobros, sobre todo porque él se quejaba mucho durante el partido. Y él siempre evitó, dijo: no me van a castigar, ustedes quieren que me castigue, la Conmebol. Y al final se destapó nomás el hombre.
3: Mira, dice Jorge, dice, pero cuando le expulsaban jugadores al rival, que eran ahí triatletas, también importante que opinen también cuando en teoría les favorecen los cobros, pero no solo Garnero. No,
4: yo creo que en este
3: igual.
4: Caso
3: a sí. Todos hablan cuando los perjudican, no se sienten así.
4: Ayer cuando hicimos el partido, digo, cuánta, de hecho estaba con Sea, con el Topo, con Rodri.
3: ¿Fue tan malo lo de Mario Salvo?
4: Yo creo que fue malo. No, sí. No fue un buen arbitraje.
3: Sí, porque
4: para mí, de hecho, por ejemplo, el que le hacen a
3: Cuevas.
4: No, a
3: el que hace Cuevas,
4: a Rosell. Uh-huh. Para mí ese fue más penal que el que cobró.
3: Eso es lo que ve la cancha de la Católica.
4: Fue, pero
3: más se demostró amarilla, Rosell.
4: Sí, por esa claro. Jugada. Entonces uno dice, bueno, no, a mí, pero como yo creo que también, insisto, los jugadores no colaboran mucho y al final, digamos, una decisión mala, como dice yo, la de la primera amarilla, que es la que reclama Garnero, le encuentro la razón, la primera amarilla, o sea,
3: claro,
4: pero de hecho se fue a encarar con Gary Medel,
3: sí,
4: y le muestra la tarjeta amarilla al otro, o sea,
3: al más cabro también,
4: sí,
3: fácil, ahí
4: esa es fácil,
3: pues. Pató,
4: pero claro, con los pero después ya si sabes que tienes amarilla y sobre todo a la siguiente jugada.
3: Fue como a los 3 minutos la segunda amarilla.
4: Nada,
3: sí. La verdad,
4: cuando se reinicia el juego, ahí viene la amarilla, sí, por la misma jugada.
7: Sobre este tema, la verdad, se llega a un punto, yo creo, de saturación, porque uno muchas veces ha dicho, mira acá, que se quejan, todo. Pero después de ver ahí las famosas competencias de la elite y qué sé yo, bueno, Barcelona dijo que le robaron, el Real Madrid dijo que le robaron, y el Arsenal nos oyó también que le están hablando de robar. La UEFA, digamos, la UEFA, o sea, en todos lados son todos.
4: Sí.
7: Entonces, pero ¿sabes qué pasa? Es que para mí el fútbol, el juego, y a mí me llama la atención que los entrenadores y los jugadores no lo entiendan así, siempre tiene que estar un escalón más allá del árbitro, porque yo te digo, está bien con todo eso, pero a la pasada di que el rival, por ejemplo, te hizo un buen gol, una jugada
4: golazo,
7: el central que va a buscar una pared, eso es fútbol también. O sea, porque si no parece que al final todo depende de los físico-culturistas,
3: de los daroncos.
4: No, y más allá de tener uno menos, Católica fue muy superado el segundo tiempo, muy superado, no llegó más al arco de la U de Conce. Y a veces uno dice, claro, jugamos con uno menos, pero hay veces equipos que juegan con uno menos no son tan superados. La U de Conce lo superó y yo creo que hubiese merecido ganar el partido.
3: O sea, de hecho viene el gol y el penal del tiro.
4: Sí, sí,
7: claro. Y piensa que estos equipos que están en la primera división tienen el VAR, que les gusta o no les gusta, pero lo tienen. Ahí en el partido que usted estuvo, ¿no?
3: Sí, Coroloa con Antofagasta.
4: Sí.
7: La pelota esa que... entra o no, no tenemos idea. Ahí queda.
3: Claro. Iba a haber VAR para la primera vez, pero selectivo. Ni no, selectivo
4: no.
3: Hubo.
4: Sí, no, claro, no, hasta ahora. No, hasta hay ahora. Pocas cámaras, no pueden, sí. No pueden hacerlo.
3: Es muy necesario. Cevita, ¿qué más con la Católica?
6: Que ya
3: tiene que jugar el miércoles Libertadores.
6: Claro, ahora tiene que olvidarse rápido del partido con la U de Conce, de los físico-culturistas, porque viene Cruzeiro de Brasil, bueno, por la Libertadores.
4: No puede ir Daronco, porque juega con él.
6: Es verdad. No, puede, no va a arbitrar Daronco ese partido, que es muy importante pensando en una eventual definición en la Copa Libertadores. Recordemos que ahora son los partidos entre sí los que desempatan en puntaje a la hora de decidir quién es primero, segundo, tercero, cuarto del grupo. Así que en ese sentido necesita un empate por lo menos ante Cruzeiro para tener esa vara a su favor en la Universidad Católica.
3: El líder del grupo, la Católica.
6: Sí.
7: Esta modificación, como los de Boca, como han alegado por este cambio.
6: Por este cambio no les gustó nada. Claro, porque la diferencia de gol los favorece a ellos, pero por esta nueva reglamentación es la Católica, claro, como dice Ernesto, el líder del grupo. Escuchemos a Carnero, que también analiza a Cruzeiro de Brasil.
9: Tenemos que ganarle. Y el miércoles, obviamente, tenemos un picadito. Vienen unos brasileños, dicen que juegan bastante bien. Ah, Copa Libertadores. Estamos en una instancia muy buena. La verdad que haber obtenido de la manera que lo obtuvimos los dos resultados visitantes nos posiciona muy bien. Ahora tenemos que hacernos fuerte de local, que en este grupo en particular está muy complicado. De los cuatro equipos, uno solo no perdió de local. Entonces, esa teoría que hay en la Copa Libertadores, está ser fuerte local, está complicado porque el grupo es muy parejo, así que tenemos que estar de la mejor manera para dejar los tres puntos acá.
6: La palabra de Carnero, entonces, ¿qué dice? Hay un picadito el miércoles contra unos brasileños que juegan algo a la pelota.
4: Algo juega.
3: Y que van a venir, bueno, los brasileños lo sabemos, cuando tienen que apretar en el grupo es cuando son realmente complejos. Así
4: no,
3: que
4: y cuando
3: que la
4: tienen
3: Católica
4: que sacar un resultado,
3: sumar,
4: también
3: son duros.
4: Si tienen que defenderse, se defienden, no son ninguno giles.
3: Bueno, la Católica, entonces, transmisión de Cooperativa el día miércoles, bien tarde, cuando juegan los brasileños. Sí. Es tarde por el tema de la televisión allá, sí, claro, 22 horas.
6: Exacto. 22 horas.
3: Con lluvia, seguramente.
4: Primero las tres series.
3: Agua nieve quizás llegó allá.
6: ¿Cómo?
3: La mítica agua nieve quizás cae esa noche.
6: En la precordillera.
3: Mucho frío en la precordillera. Ya, gracias, Eva.
4: ¿Quiere hacerle pisar el palito?
3: No, no.
4: Sí, no ves, se la puso ahí para...
7: No, es que él tiene una historia con eso.
4: Sí.
7: Estaba nevando en San Carlos Boquindo y el señor Contreras...
3: Bueno. Nunca había conocido la nieve, Igor, no, usted sabe. La claro. Precariedad. La precariedad claro, me llevó a solo conocerla en el estadio.
4: Yo también, yo la conocí acá, la nieve.
3: ¿Sí? Sí, así somos.
4: Sí, cuando quería ver la nieve, me metía la cabeza en el freezer.
3: Sí.
4: La única posibilidad que tenía.
3: Yo la conocí en el Católica Iquique. Y después con.
7: La conocí. No, se te la han tocado, Nevasol.
3: No, pues esa fue primera Nevasol. ¿Sí? Católica Iquique, sí. Pues. Ahí nació el agua nieve famosa.
7: Ahí se justifica tanta.
3: Pero sí, esa sí.
4: Tanta emoción.
3: Claro. Muchas gracias. Tanta emoción, es como la playa Lavín, pero la nieve.
4: Oh,
3: la nieve, la nieve.
4: Otro que está
3: problemado el hombre. Ya, gracias.
4: Chao, Seba.
3: Ya, listo. Abrazo a mi querido Gabote. Hola, Gabotito. Claudio Cancino dice: paraguas para ir a ver al Tano el día miércoles. Claro, porque hay Copa Sudamericana también. Vamos a hablar de aquello en un rato. Hay Copa Libertadores, partidazo el de Coquimbo Universitario, clave para los piratas en la Copa. Y yo les voy a contar.
4: Anda bien Universitario, ojo.
3: Ojo con ellos.
4: Sí, goleó el fin de semana.
3: En ese grupo de Coquimbo todos tienen 4 puntos. Mm. 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Saludos a mi querido Esteban, a Boutros, a Vlamir, a Cristian Sartori, que escribe en esta hora, a Juan Carlos Mesa, que está en Oviedo. Sartori. Nicolás Sartori, ¿te acuerdas del técnico central que trajo la U?
4: ¿Verdad? ¿Pero trabaja en Sartori? ¿O no?
3: No creo que estuviera escribiendo, sí, trabaja ahí. O quizás. Juan Carlos Mesa no escucha desde Oviedo, España, viendo al Sevilla con la Real Sociedad 0-0, con Suazo de titular. Ya, vamos al corte comercial.
7: Sí, pero ojo, te dice que anda bien Universitario, pero cuando Coquimbo le ganó ayer estaba Rabanal en la banca. Ahora,
4: pues ya, ahora no, ya no está. O
3: sea, ya no está el Fofo.
4: Ahora mejoró.
3: Claro. Listo. Oiga, el corte comercial, a la vuelta, vamos a saber de Nelson Acosta. Viene Maxi Videla para contarnos la historia de don Nelson, que no lo pasa bien. Vamos a visibilizar lo que está ocurriendo el técnico mundialista, el 98, Gloria de Cobreloa, como técnico de O'Higgins de la Unión Española. Corte y volvemos con él y también de Fernández Vial. Con Maxi Videla.
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13: 23 grados. 23 grados en Santiago. Cooperativa. 3:18 minutos. 3:18 minutos.
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3: 15:18, estamos de retorno en Cooperativa Deportes. Me agrega el querido Cristian López, claro, fue campeón con Everton en esa remontada histórica don Nelson Acosta junto al equipo Viñamarino.
4: Evitó el Penta.
3: Evitó el pentacampeonato.
4: Pentacampeonato.
3: Con poleras ya diseñadas ahí en la quinta región. Claro. Barrabasino sobre la pregunta, cuando el Punta Cabello, identificado con La Serena, se pasó al lado oscuro y firmó con Coquimbo, dice nuestro querido Punta, Barrabasino. ¿Verdad? Buen recuerdo. Guille Villanueva, abrazo amigo mío, hincha de la Católica, dice Garnero está en el lado oscuro. Llanto, reclamo, majadería. Muy mal. Cuando el equipo se enfoca sin reclamar, se juega bien. Y cuando se contagia con el técnico, se van del partido. Me avergüenza la postura de mi DT, dice Guille Villanueva, hincha de la Católica. Reinaldo Cariaga Burgos, cuando seguía a Fernández Vial para ver jugar a Nelson Acosta, después vi sus inicios en la cancha 2 de tierra, dice, ¿sí?, del estadio regional, hoy estacionamiento de la alcaldesa Terroa, un grande don Nelson Acosta. Maxi Videla, bueno, lo visibiliza su hija Silvana, la situación que está pasando el ex técnico de La Roja, hoy muy aquejado de una enfermedad, 81 años, impedido por la burocracia de poder obtener sus propios recursos. Tú nos cuentas la historia del problema que aqueja a don Nelson Acosta, que no lo pasa para nada bien en este lapso de su vida.
14: Justamente, ¿qué tal, Ernesto? Hola. Contreras Panel, así es, fue su hija, como tú dices, Silvana Acosta, la que a través de un video difundido en sus redes sociales detalló que, pese a que la justicia reconoció la necesidad de protección del estratega que llevó a Chile al Mundial de Francia 98, las resoluciones no se han traducido en ayudas concretas. Según el relato que está en las redes sociales, como decíamos, el 5 de abril de 2025, la Corte de Apelaciones de Rancagua ordenó al Tribunal de San Vicente de Tahuatahua agilizar los procesos para garantizar el bienestar de Acosta. Sin embargo, denunció ella que más de un año después aquello no ha sucedido, e incluso están peor. ¿Por qué? Tienen una imposibilidad, ahí está su principal problema, de utilizar el patrimonio del propio Nelson Acosta para su tratamiento. La hija explicaba que los fondos del ex técnico están bloqueados por una trama de burocracia judicial y bancaria, así que sin la ayuda que el Tribunal de Justicia de Rancagua ordenó, y tampoco sin sus recursos, está Nelson Acosta en esta etapa compleja de su vida. Escuchemos a Silvana Acosta, un extracto de lo que ella publicaba en las redes sociales sobre el problema que aqueja al técnico mundialista con La Roja.
15: Papá toda su vida fue trabajador, organizado, por lo tanto no le faltan recursos, pero ellos están bloqueados por la burocracia judicial, empresarial y bancaria en sociedades a las cuales no podemos acceder. Yo tuve que solicitar un crédito en la banca para poder ayudarlo en esta situación. El curador ad litem, esa persona independiente que el tribunal asigna para que defienda los intereses de papá, en 3 años no lo ha ido a ver ni una sola vez y no ha hecho ni un recurso para que papá pueda contar con lo que necesita para estar bien. ¿Cuál es el problema hoy? Necesitamos imperiosamente traer papá a Santiago porque su manejo se ha hecho muy complejo. No puede seguir en su casa en el campo porque no cuenta San Vicente con las necesidades que mi papá tiene. Pero para eso se necesitan esos recursos. Oficinas que él arrienda, casas donde viven familiares, ninguno de ellos deposita esos dineros en la cuenta personal de papá como legalmente debería ser.
14: Ahí está la palabra de Silvana Acosta, que claro, cierra su relato, Ernesto, con esta denuncia de irregularidades con las propiedades del ex entrenador, que son oficinas y casas habitadas por otros familiares, y señala ahí que los pagos por arriendo no están siendo depositados en la cuenta personal de su padre como corresponde legalmente, agravando así la crisis económica que rodea su cuidado.
3: Bueno, situación muy lamentable, Barty, para una gloria, los que tenemos sobre 40, sí. Este es un técnico que nos hizo volver a ser felices. Sí. Mi primera experiencia ya con conciencia de un mundial es con la selección de Nelson Acosta, cuando, como bien dice Esteban acá, que siempre con tan poquito, siempre logró mucho.
4: Sí.
3: Nelson Acosta, ¿no? Era su gran habilidad.
4: Y que hizo una carrera notable, ¿no? Quizás le faltó dirigir algún grande que en algún momento lo pudo haber hecho y decía que estuvo muy cerca de Colo-Colo.
3: Siempre
4: también
3: se hablaba de él y Colo-Colo.
4: Que no arregló y que en definitiva le faltó eso, pero después, imagínense que clasificó a Chile después de mucho tiempo un mundial, lo dirigió en el mundial, el tema de los Juegos Olímpicos también. Sí, es lamentable que pasen estas cosas. La gente, lamentablemente, cuando se enferma, le cuesta salir adelante. Hay mucha gente que de repente pierde todo y la hija lo decía, teniendo los recursos no lo pueden utilizar. Eso es lo más triste.
7: Que sí. Según esas palabras no se está cumpliendo además un mandato judicial
3: que se hizo hace 3 años.
7: Es un absurdo.
3: El curador ad litem, que es el representante legal que le asignó el tribunal hace 3 años, cuando declaró que Nelson Acosta necesitaba una compañía y tener recursos más que nunca porque su situación era muy complicada, sí. Lo que decía Silván es que esa persona no la conoce, Maxi,
4: ¿no? Visitó.
3: No, en 3 años no ha aparecido.
14: No ha aparecido en ninguna ocasión. Y recordemos, Nelson Acosta no está bien de salud, tiene 81 años y próximo a cumplir 82, los cumple el 12 de junio y claro, está en una parte en la que requiere de estos cuidados, y como decía Silvana Acosta, ni por sus bienes personales ni tampoco por lo legal han podido acceder a aquello.
3: Sí, mira, lo que nos cuenta, tenemos nuestro abogado Litoris, vamos a decir así.
4: Sí, porque
3: Mike,
4: y gratis.
3: Mike y abogados no van muy bien ahí.
4: Y gratis.
3: Bien, mira, dice, sin saber de la materia, seguramente se presentó una solicitud de interdicción y el tribunal no ha accedido a ella. El curador ad litem, a quien ahí hablábamos con él, Maxi, debe hacer un informe del presunto interdicto y no lo ha hecho. Claro, es lo que dice la familia. Entonces debe ser que para perseguir judicialmente esos pagos tiene que ser declarado interdicto y representado por su tutor legal, pero para eso, Maxi, este personaje, el curador ad litem, tiene que hacer la pega y hace 3 años que no la hace. Ojalá que con esta visibilización que da su hija y que ayudamos acá en lo que podemos, polaco, se puede hacer algo por el ex técnico de La Roja.
4: Hay que ver todas las aristas. Yo entiendo que Nelson Acosta también tiene más hijos. ¿Y estarán de acuerdo? No tengo la menor idea. Pero sí hay una cuestión, insisto, sin conocer los detalles, que es un bien mayor en este caso, que es la salud de Don
16: Nelson. Estado de salud.
4: Estado de salud, o sea, más allá
16: hay que
4: de...
16: ponerlo por encima de todo.
4: Ese es el punto. Más allá si después, que insisto, no tengo la menor idea, no sé si habrá pelea entre ellos, no tengo la menor idea, pero si hay algo que de lo cual deben velar todos, los hijos, como en este caso su hija lo dice, el curador... los tribunales, es la salud de él, porque, o sea, es inconcebible que una persona que tiene un patrimonio importante, lo decía la misma hija, o sea, un hombre ordenado,
3: no está pidiendo plata,
4: no está pidiendo plata, en absoluto,
3: está, que le liberen lo suyo,
4: está pidiendo poder utilizarla. Uh-huh. Entonces, bueno, que encuentro terrible, fíjate, o sea, que tener los recursos ahí congelados, o no puedes ingresar porque hay una traba legal y resulta que al final no lo puedes tratar como corresponde. No, insólito.
3: Maxi, ¿algo más para cerrar?
14: Sí, respecto a jugadores que han estado, digamos, con Nelson Acosta, se han pronunciado algunos y están viendo ellos por su parte cómo pueden ayudar, digamos, desde sus trincheras a este caso de Nelson Acosta, el caso de los hermanos Castañeda, por ejemplo, muy atentos todos a lo que está sucediendo con el entrenador uruguayo.
3: Muchas gracias, Maxito. Seguimos hablando durante el día.
14: Abrazo.
3: Chao, chao. 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
22: Cooperativa. 3:30 minutos. 3:30 minutos.
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3: Nos vamos, 15:31, sigue a 0-0 el Sevilla con la Real Sociedad. Suazo mejor, es titular, mejor el Sevilla, ha tenido un par de chances y el Everton con el City mantienen el 0-0. Abrazo a todos los que estuvieron con nosotros, MGL, Mariana Olivares, Marianela, por favor, perdón, Mariana Carola, Esteban, Pato Valdivia, a todos los que están siempre con nosotros. Volvemos mañana a las 14 para seguir analizando el fútbol que ya va a tener la previa de la Copa Libertadores y Copa Sudamericana. Germán Pacheco, Claudio Cancino, Gonzalo Jara, Jorge Leiva, todos los que están con nosotros hasta el final. Gonzalito Jara también. Volvemos a las 20, muchachos.
24: Bueno,
3: y mañana a las 14. Nos vemos. Que estén muy bien. Gracias, Jera, por la puesta al aire.

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2: ¿Qué tan fuertes se pronostican las lluvias, también los vientos, para la región de la Araucanía? Claudio Arévalo, tú nos cuentas. Buenas tardes.
3: ¿Qué tal, Álvaro? Buenas tardes. Se declaró alerta temprana preventiva para la región de la Araucanía debido a un sistema frontal que ingresó anoche y que viene acompañado de fuerte viento y lluvia, especialmente para la precordillera y zonas rurales. El director regional de Senapred, Ian Gorayev, entregó mayores detalles respecto a esta medida que comienza a implementarse con una mirada muy atenta, especialmente a lo que pueda ocurrir este martes y miércoles.
4: Desde Senapred Araucanía hemos emitido una alerta temprana preventiva para este martes 5 y miércoles 6 de mayo debido a precipitaciones, de acuerdo a informado por la Dirección Meteorológica de Chile, que pudieran ser entre normales y moderadas, llegando a 45 milímetros en valle y precordillera y 40 milímetros en la cordillera.
3: Como suele ocurrir en estos casos, se está en comunicación con las municipalidades, especialmente de la zona lacustre, esto es Villarrica, Pucón, Purarregüe, y también en la precordillera Curacautín, Lonquimay, junto con una mirada a la costa de la región, donde también se esperan fuertes vientos para las próximas horas.
2: Información internacional, el presidente de los Estados Unidos, Donald Trump, que amenaza hoy día con borrar de la faz de la tierra a Irán si la República Islámica ataca a barcos estadounidenses en el Estrecho de Hormuz o en el Golfo Pérsico. El presidente Trump lanza esta advertencia durante una entrevista telefónica con Fox News. Tenemos más armas y municiones de un grado mucho más alto que antes, avisó Trump, quien dijo que el operativo estadounidense en el Estrecho de Hormuz es una de las mayores maniobras militares jamás realizadas. El presidente también aseguró que la República Islámica se ha vuelto mucho más maleable, dijo, a lo largo de las negociaciones de paz. Cerramos así nuestra síntesis, nos quedamos ya en compañía de Rodrigo Contreras, son las tardes deportivas en Cooperativa.
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0: Cooperativa. 3:36 minutos. 3:36 minutos.
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5: Bienvenidos a la información del mundo polideportivo en Cooperativa, comenzando la semana y repasando lo que dejó el fin de semana en la Fórmula 1, el Gran Premio de Miami, en el tenis, hoy con victorias chilenas en la quali del Master 1000 de Roma. También hablaremos de Alejandro Tavilo y su salto en el ranking, su rival precisamente en la primera.

0: 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Comenzamos con la Fórmula 1, lo que dejó el Gran Premio de Miami con visitas consulares como Lionel Messi, actores de Hollywood, Rafa Nadal, quien por supuesto portó la bandera a cuadros cuando terminaba la carrera. Tercera victoria al hilo de Kimi Antonelli. Victoria para Mercedes, Sebastián Aguilar, ¿cómo estás?
1: ¿Qué tal, Rodrigo Contreras? Exactamente, victoria para Mercedes, pero no vamos a decir victoria pírrica, pero sí no. Se acortó el margen entre Mercedes y los demás equipos de la parrilla en comparación a lo que venían haciendo en las primeras tres fechas de la Fórmula 1. Y es que este mes de para le sirvió a McLaren, a Red Bull, también en cierta medida a Ferrari, para hacer modificaciones en sus monoplazas y acortar esa larga diferencia que tenía la escudería alemana con el resto de sus competidores con el cambio de reglamento. Y parece ser que se ha emparejado un poquito, por lo menos en la zona de punta de esta temporada 2026 de la Fórmula 1. Aún así, Kimi Antonelli se quedó con el triunfo en las calles de Miami luego de esta cuarta fecha de la Fórmula 1. De todas maneras, Lando Norris, que fue segundo y se quedó con el segundo escalón del podio, y Oscar Piastri, que completó las posiciones de avanzada, lograron un mejor fin de semana de lo que venían haciendo. Lando Norris, sin ir más lejos, ganó la carrera sprint del día sábado, por lo que sumó 8 puntos más al campeonato mundial de pilotos. Así que una carrera que además estuvo marcada por algunos accidentes en la primera parte, con Isaac Adjar, que perdió su monoplaza en la curva 13, terminó estrellándose contra los límites de la pista. Lo propio con Liam Lawson, que tuvo un toque con Pierre Gasly y dejó a los dos pilotos fuera de competencia, y Nico Hülkenberg, que también sufrió desperfectos en su Audi. El que sí tuvo un mejor fin de semana fue Max Verstappen, que venía sufriendo en las primeras fechas. Logró quedarse con la segunda posición en la clasificación para el Gran Premio. Un error en la largada, donde en una de las primeras curvas de la pista, por tratar de amagar el pique de Charles Leclerc, que venía quedándose con el primer lugar, hizo un trompo, lo que le hizo perder varias posiciones, pero que pudo recuperar gracias a la estrategia, y que se quedó con un meritorio quinto lugar, que si bien no mejora lo que venía haciendo Max Verstappen, por lo menos en el fin de semana se vio que el Red Bull es más competitivo que lo que venía haciendo en las primeras tres fechas. El que pudo obtener mucho más y se terminó conformando con un octavo lugar fue precisamente Charles Leclerc, que partió la carrera liderando después del mal arranque de Antonelli, que ya se viene haciendo una costumbre que el piloto italiano logre la pole position pero la pierda en la primera curva de cada carrera. Esto más por un problema de su monoplaza que de su conducción. Bueno, Leclerc se quedaba con los primeros lugares, luego fue intercambiando el liderato junto a Antonelli en las siguientes vueltas, y Lando Norris también eran los tres que estaban peleando por quedarse con el Gran Premio. Y en la penúltima vuelta del Gran Premio de Miami termina tocando a el McLaren de Lando Norris, lo que afectó su alerón delantero, y ya en la última vuelta terminó perdiendo lugares con George Russell, con Max Verstappen en la última curva, y luego recibió una sanción de 20 segundos, lo que lo arrastró hasta la octava posición, sumando 4 puntos nada más para el monegasco en este fin de semana de carreras. Escuchemos al ganador del fin de semana, a Kimi Antonelli, que habla sobre las claves de su triunfo.
2: Bueno, la verdad no fue tan mala como ayer. Traté de frenar un poco antes para evitar la bloqueada. Y tuve un poco de suerte con lo que pasó con Max en la curva 2. Después de la lucha, ¿no? Con Charles, con Lando, pudimos mantenernos cerca. Hicimos una gran estrategia.
0: Lo felicitó Messi además después de la carrera con la familia.
1: Claro, estuvo presente Lionel Messi, que dijo es primera vez que le toca vivir una experiencia así. Claro, invitado por su auspiciador, que es la marca indumentaria de las tres tiras que todos conocemos. Uh-huh. Y que claro, fue invitado al box de Mercedes, que también es patrocinado por esta marca. Aprovechó de saludar por supuesto a Franco Colapinto, que se conocieron poquitos días antes de este gran premio, pero claro, dentro del box ya de Mercedes y luego del triunfo fue felicitado ante Nelly, nada más y nada menos que por Lionel Messi. El que tuvo también buen fin de semana, a propósito, es el propio Franco Colapinto, que logró un 10º lugar en la sprint, no le dio puntos, pero aún así quedó entre los primeros 10. Luego arrancó el Gran Premio en el 8º lugar, incluso mejoró esa posición.

0: dejándolo en la séptima ubicación de este gran premio y sumando por segunda carrera consecutiva. 6 puntos para el campeonato mundial de pilotos para el piloto argentino, que esto dice tras este fin de semana en Miami.
1: Sí, la verdad que muy feliz, contento con el resultado, contento con obviamente la mejoría, la performance que tuvimos este fin de semana, que fue realmente muy positivo, y obviamente que contento con los puntos, agradecido al equipo por el esfuerzo, por tanto esfuerzo haber traído las mejoras, el chasis nuevo, fue un paquete al final grande que, si bien no tuve, tenía el alerón de atrás, son mejoras muy grandes que me ayudaron a estar más competitivo y feliz de haber encontrado el rumbo y haber sumado puntos. La verdad que fue un fin de lindo, la largada muy complicada, algo pasó en el turbo que no tenía presión, no tenía potencia, perdí creo 5 puestos, pero pude recuperar en la 1, decidiendo bien, haciendo unas buenas primeras curvas, así que contento con eso, contento con mi performance, que estoy laburando para mejorar para Canadá un poquito más, pero vamos por buen camino.
0: Ahí está, contento entonces Franco Colapinto con lo hecho este fin de semana en la Fórmula 1, mejorando sustancialmente lo que venía haciendo el argentino. La Fórmula 1 entonces, que tiene a Kimi Antonelli, por supuesto, como el líder del campeonato mundial con 100 puntos, seguido por su compañero George Russell, que fue cuarto este fin de semana, 80 puntos para el británico, tercero Charles Leclerc con 59, cuarto el campeón del mundo Lando Norris con 51, igualado con Lewis Hamilton en esa posición, Oscar Piastri con 43 y Max Verstappen en el séptimo lugar con 26 puntos. El campeonato de constructores tiene a Mercedes como líder con 180, segundo Ferrari con 110 y McLaren en el tercer lugar con 94. La Fórmula 1, que se toma otra pausa más en el calendario, ahora tendremos que esperar hasta el fin de semana del 22, 23 y 24 de mayo para irnos a Canadá. 3 semanas de pausa en la Fórmula 1 y el circuito Gilles Villeneuve es el que recibirá a los pilotos en la quinta fecha de la temporada 2021.
2: Ya pues, tremendas semanas ha tenido el italiano Kimi Antonelli con 3 victorias consecutivas y que lo tiene como líder en la cima del campeonato de pilotos a este joven italiano. Sebastián Aguilar, muchas gracias.
0: Chao, Rodri, que estés bien.
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2: Gran salto en el ranking tuvo Alejandro Tavilo durante esta jornada, actual 35 del mundo, tras una gran semana en Francia. Se quedó con el Challenger de Aix, logra un salto de 8 puestos en el ranking ATP, queda a puertas de un hito clave para su carrera porque está a un tris de quedar como cabeza de serie para Roland Garros, el segundo Gran Slam de la temporada, así que será clave lo que haga en el Master 1000 de Roma, obteniendo puntos para alcanzar ese objetivo. Recordemos que son 32 los sembrados para ese Gran Slam. Recordemos que ya se sorteó el Master 1000 de Roma. Tavilo va a enfrentar a un rival proveniente de las clasificaciones. Si avanza, enfrentará al argentino Francisco Cerúndolo, 27 del ranking ATP. Podría ser Garín, podría ser Barrios el rival de Tavilo, porque ambos avanzaron hoy en la primera instancia de la quali. Garín derrotó al tunecino Moez Echargui y Tomás Barrios derrotó al invitado local Jacopo Bassami, así que quedan a un solo triunfo de ingresar a este Master 1000, al cuadro principal, y ser potenciales rivales de Alejandro Tavilo. Garín mañana enfrentará al británico Jan Chojenski, 122 del ranking, mientras que Barrios tiene un rival más complejo, el español Daniel Mérida, 86 del mundo.
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2: Participación del equipo femenino chileno de relevos en la 4x100, conocido como las Pumas, estuvieron en el Mundial de Relevos que se realizó en Gaborone, en Botswana, África. Estaban buscando la clasificación al Mundial de Atletismo del próximo año en Pekín, pero terminaron sextas en su serie inicial y luego obtuvieron el quinto lugar en su hit de repechaje. No pudieron avanzar a las finales. Tiempo de 44:31 para las Pumas. Quedaron muy cerca de la clasificación mundialista con este tiempo. Quedaron ahí a un tris, a puertas. de clasificar a esa cita planetaria. El equipo estuvo conformado por Roxana Ramírez, Antonia Ramírez. Roxana Ramírez estuvo compitiendo en los Juegos Sudamericanos de la Juventud, logrando 2 medallas de oro. Después voló con destino a África para ser parte de este Mundial de Relevos. También estuvieron las experimentadas Pilar Rodríguez, Belén Ituarte y María Ignacia Montt.
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2: Salnam sigue firme en el Super Rugby Américas. La franquicia nacional se anotó un sólido triunfo ante Peñarol en uno de los clásicos de esta competencia. Se consolida como uno de los 4 mejores equipos en lo que va del torneo. Victoria del equipo nacional para seguir en zona de clasificación a semifinales. Victoria por 41 a 26. Escuchamos a Domingo Saavedra, uno de los históricos. Cumplió su partido 50 en esta franquicia y habló sobre aquello y la victoria frente a Peñarol.
6: Obviamente muy, muy orgulloso por ya tener 50 partidos. Han sido hartos años en Segnam y la verdad que estoy muy feliz, pero la verdad que la preparación fue la misma de siempre, no cambiar nada y mantener la misma rutina que todos los partidos. Si bien es un partido súper emocional, intenté mantener mi rutina y mi escala igual que siempre, porque creo que era, sobre todo por lo que es jugar con Peñarol, es un partido que hay que estar muy tranquilo.
7: Domingo, primero felicidades por los 50 caps, hay muchos estos clásicos ya en tu carrera. Preguntarte qué tuvo de distinto hoy día, o cómo estuvo preparado, cómo se preparó el grupo para lograr una victoria amplia con la
6: Sí, como dije antes, un clásico, un partido con muchas emociones, pero viendo para atrás y ya con la experiencia que tengo, creo que muchos partidos nos jugó una mala pasada, dejarnos llevar por esas emociones. Sí, la verdad que fue una semana tranquila, enfocada en nosotros, en lo que teníamos que mejorar del partido anterior, y creo que hoy día lo reflejamos. Si bien a rato nos perdíamos varias oportunidades de marcar, podría ser un partido que nos quedamos con 50, 60 puntos, pero aún así subimos construirlo, no venirnos abajo en el primer tiempo, que nos marcaron muy fácil, y se trabajó bien. Creo que hoy día el trabajo que hizo la banca también fue fundamental.
2: La palabra de Domingo Saavedra. Selnam volverá a la cancha el próximo fin de semana cuando haga de local otra vez en el Colegio San George en Vitacura. 3 de la tarde del sábado enfrentan a los líderes, los argentinos de Dogos 15.
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2: Repasamos resultados de la noche del domingo, partidos correspondientes a los últimos juegos de la primera ronda de playoff. Se definieron así los clasificados a semifinales de la conferencia este. Detroit Pistons derrotó 116-94 a Orlando Magic. Los Pistons ganan la serie por 4-3, mientras Cleveland Cavaliers venció 114-102 a Toronto Raptors. Los Cavs ganaron la serie por 4-3, con esto Detroit enfrentará a los Cleveland Cavaliers en la instancia de semifinales en la conferencia este. Programación de la NBA para hoy marca el inicio de las semifinales de conferencia con 2 enfrentamientos destacados. A las 21 horas, los Philadelphia Sixers enfrentan a New York Knicks, donde el equipo de Filadelfia llega a esta instancia tras vencer a los Celtics en el séptimo partido, mientras que los Knicks descansaron, eliminaron en 6 partidos a Atlanta Hawks. 22-30, el otro partido de la jornada, Minnesota Timberwolves frente a San Antonio Spurs. El equipo de San Antonio cuenta con la ventaja de la localía en esta serie de semifinales en el oeste tras superar la primera ronda ante Portland.
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2: Otro gran resultado para el deporte chileno el fin de semana. Alfonsina Urrejola logró el mejor resultado en la historia de la bocha chilena tras adjudicarse la medalla de plata en la Copa del Mundo de Montreal, consolidándose como la mejor exponente de la disciplina a nivel nacional. La seleccionada chilena alcanzó la final de la clase BC4 luego de una destacada actuación en semifinales. Venció a la actual número 8 del mundo. Recordemos que Alfonsina Urrejola se ubica 24 en el ranking de esta disciplina. Avanzó a la definición del torneo, donde se enfrentó a la portuguesa Carla Oliveira, 4ta del escalafón global. Duelo muy estrecho que se terminó llevando la deportista portuguesa por 3-2. Medalla de plata para Alfonsina Urrejola. La escuchamos a continuación.
8: Se trabajó mucho para obtener este logro. No fue fácil, se trabajó mucho la parte técnica, la parte física, pero sobre todo la parte mental, que creo fue la clave para poder llegar al podio. Fue un torneo de gran nivel, me enfrenté a las mejores del mundo, pero siempre con la convicción de poder obtener la medalla, y sobre todo estoy más que orgullosa de poder estar haciendo historia en este deporte.
2: La palabra de Alfonsina Urrejola, quien va a continuar su preparación con miras al principal desafío de la temporada, un mega evento en Valledupar, Colombia, los Juegos para Sudamericanos, que se van a desarrollar del 5 al 16 de julio, que estaremos siguiendo, por supuesto, acá en las tardes deportivas de Cooperativa. Antes de irnos, información importante del ajedrez. A partir del 5 de junio se inaugura una nueva etapa para el ajedrez femenino con el lanzamiento del Women's Chess Tour, un circuito internacional diseñado para promover el desarrollo competitivo de las mujeres mediante una estructura profesional y con presencia global. Esta iniciativa constituye un paso decisivo hacia la consolidación de un tour mundial anual de ajedrez femenino con un sistema de clasificación global, calendario unificado y participación abierta, generando actividad competitiva a lo largo del año. Este circuito estará compuesto por 4 torneos con la intervención de 5 continentes y una gran final a disputarse a finales de año. Asia y Oceanía, certamen que se va a desarrollar en Tokio del 5 al 8 de junio. En julio estará desarrollándose en América, en África del 20 al 23 de agosto y en Europa del 24 al 27 de agosto. Torneo que espera repartir un fondo total de premios de $200,000, consolidándose como uno de los circuitos femeninos más relevantes del calendario internacional. Y con esta información del ajedrez nos vamos. Mañana retornamos con las tardes deportivas en Cooperativa. Esa es la idea con Emilia Aguilar. Es lo que viene en Cooperativa. Chau.
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7: Cooperativa. Cuatro, un minuto. Cuatro, un minuto.
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8: La caída en la producción de bienes incidió con fuerza en la actividad económica. En rojo el primer trimestre con un menos 0,1% de IMASEC en marzo. Con ese panorama, la Comisión de Hacienda de la Cámara sigue tramitando el proyecto de reconstrucción y desarrollo del gobierno. Hay debate sobre el itinerario impuesto por la suma urgencia. Ante una posible nueva alza en el valor de los combustibles, el ministro de Hacienda asegura que se hará todo lo posible para que esto no ocurra. Hay cierto grado de flexibilidad, indicó. Primeros 50 días del gobierno y Chile Vamos sostiene la demanda de un mayor orden. Hubo comité político ampliado, se buscan los espacios para mejorar, dicen en Republicanos. Formalizan al exdiputado Joaquín Lavín León, enfrenta, entre otros delitos, el de fraude al fisco y uso indebido de datos del CERVEL por facturas ideológicamente falsas. PDI allanó dependencias del municipio de Peñalolén, se incautaron equipos informáticos por la querella del propio alcalde Concha contra la administración anterior. En el mundo, Donald Trump amenaza con borrar a Irán de la faz de la tierra si ataca barcos de Estados Unidos. Emiratos Árabes Unidos acusa agresión iraní con misiles. Y lo deportivo se tiñe de lo judicial. Allanaron casa y oficina de Michael Clark, controlador de Azul Azul. Eso con nuestros titulares. Nos quedamos ya en compañía de Emilia Aguilar. 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
7: Cooperativa. 4, 3 minutos. 4, 3 minutos.
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1: ¿Qué tal? ¿Cómo están? Bienvenidos, bienvenidas a una nueva semana aquí en Esa es la idea, este espacio en el que hablamos de innovación, hablamos de emprendimiento, de buenas historias. Y es precisamente lo que te prometemos también para esta jornada. Además, en una semana en que estamos en la previa del Día de la Mamá. Así que si usted tiene un emprendimiento, oye, de desayunos, de regalitos, de lo que sea, escríbanos al WhatsApp más 569-7888-0770. Lo podemos contar acá y así nos ayudamos entre todos, porque no va a faltar el que el día viernes no va a tener regalo para el Día de la Mamá. Así que ahí pueden podemos ayudarnos. Y bueno, vaya buscando regalo también. Vaya buscando. O puede no ser un regalo, puede hacerle un almuerzo, por ejemplo. Claro, ¿por qué no? Acompañarla todo ese día, salir a pasear con la mamá. Si no, todo tiene que ser un regalo. Regalarle algo para el tejido. No, no sé si sostener el ovillo, que es lo que están sugiriendo por acá, de manera... Bueno, no sé. Es muy poco, me parece, ¿eh? Ya, pero si tienen emprendimientos que puedan tener regalitos para el Día de la Mamá, te repito, +569 7888 0770. Ahí nos pueden mandar esas ideas. Nosotros las compartimos y hacemos una cadena ahí de buenas ideas. ¿Con quién vamos a estar conversando hoy? Fíjate que una innovación chilena va a ir a representar al país a la final internacional del Red Bull Basement. Se trata de Holy Frank y hoy vamos a conversar con uno de sus creadores, Matías Fernández. También vamos a conocer la historia de la Vid, que es una innovación de Felipe Guzmán, que es ingeniero civil en biotecnología, y él rescata el orujo de uva de la industria vitivinícola para generar un alimento funcional. Es bien entretenida la idea en la que están trabajando ahí en de la Vid, así que te invito a que te quedes con nosotros para que puedas conocerla también. Estamos completamente en vivo hasta las 5 de la tarde haciendo Esa es la Idea.
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1: Bien, y te lo decía, Holy Frank fue la innovación ganadora de la Red Bull Basement Chile y tendrá la oportunidad de presentar su proyecto en la final internacional en Silicon Valley. Esta competencia, el Red Bull Basement, estuvimos conversando sobre esto hace algunas semanas, y es una competencia de innovación para personas jóvenes. Y esta innovación, Holy Frank, la que ganó, entrena la inteligencia interpersonal mediante conversaciones simuladas por voz en tiempo real, con interlocuciones, o sea, interlocutores de inteligencia artificial que reaccionan como humanos reales. ¿Qué es lo que busca? Preparar a profesionales para realidades laborales complejas. Es bien interesante y de eso queremos conversar con uno de los creadores, que es Matías Fernández, que ya está en línea con nosotros. Matías, ¿qué tal? Bienvenido.
0: Hola, ¿qué tal? Muchas gracias por la invitación.
1: Gracias a ti por estar con nosotros. Felicitaciones además por haber ganado este Red Bull Basement Chile, con una tremenda oportunidad además de ir ahí a Silicon Valley a defender este triunfo. Pero partamos por la innovación, ¿no? ¿De qué se trata Holy Frank? ¿Cómo surge esta idea?
0: Bueno, resulta de que somos un grupo de estudiantes, somos tres de la Universidad de Concepción y uno de una sede de Santiago. Somos personas que estamos entrando al mundo laboral de a poco, ¿cierto? Empezamos a buscar prácticas, a relacionarnos con empresas, y dentro de eso existe la famosa entrevista de trabajo. En base a eso, algunos de nosotros hemos tenido experiencias en las cuales nos habría gustado poder prepararnos o adelantarnos a lo que iba a pasar, ¿cierto? Y no sentir ese nerviosismo, entrar con un poco más de cancha, por así decirlo, frente a este tipo de situaciones. Por eso nace esta idea de crear Frank, ¿cierto? Que es un asistente que te permite simular conversaciones complejas de alta presión antes de que cueste caro. Ese es como el lema principal, ¿sí? Luego la idea fue mutando un poco, nos dimos cuenta que... Por ejemplo, es la misma sensación para un pitch de ventas o para conseguir inversión o situaciones complejas laborales presentes en el día a día, como por ejemplo reportar un mal resultado o despedir a un colega, que son situaciones, insisto, complicadas de llevar. Y justamente Frank viene a suplir esa brecha de entrenamiento mediante conversaciones impulsadas por inteligencia artificial.
1: Oye, Matías, es cierto que el tema de las entrevistas laborales es complejo, hay muchas personas que se ponen muy nerviosas. ¿De qué manera este Holy Frank simula esta entrevista? ¿Qué es lo que va compartiendo? ¿Cómo funciona en la práctica?
0: Mira, en definitiva lo que hacemos nosotros es que, bueno, tú entras a la aplicación, eliges una sesión y se te entrega un guión en el cual hacemos como un pequeño roleplay. En este caso, por ejemplo, diría, eres Matías Fernández, eres el director de una startup de habilidades interpersonales, tienes que vendérsela a esta persona. Y a propósito, nosotros incluimos o excluimos datos, ¿cierto? Como por ejemplo puede ser el precio, el mercado al cual podemos apuntar, para ver también qué tipo de decisiones toma el usuario frente a esos datos faltantes. Quizás si ocultáramos el precio, yo podría tomar la decisión de intentar mentir con ese precio, o quizás ofrecer una demo gratuita. Toda esa información es muy rica y nosotros la analizamos y posterior a la sesión entregamos un feedback con respecto a cómo estás sonando con las cosas que quieres comunicar, más no te decimos qué cosas decir porque ahí estaríamos generando un sesgo cognitivo, ¿cierto? Bueno, el negocio apunta principalmente a dos áreas muy importantes, que serían los usuarios particulares, en especial personas que quieran entrar al mundo corporativo o estén por salir de la universidad, tanto también como en personas que ya estén insertas y que quieran escalar. Por otra parte, está la unidad de negocio de las empresas, ¿cierto? Tanto para el área de reclutamiento como para poder medir cómo están desempeñándose mis trabajadores en ciertas habilidades interpersonales que puedan ser claves para sus cargos, ¿ya? Un poco lo que hace Frank es entregar toda esta data que nace a partir de un análisis paralingüístico, es decir, más allá de lo que se dice, sino que únicamente analizando los parámetros de la voz, poder entregar esta información de forma legible y que sea entendible tanto para usuarios naturales como para empresas.
1: Matías, es súper interesante la plataforma. ¿Cómo fue el proceso, además de entrenarla, y me imagino de este intercambio, de este ida y vuelta con personas que la probaban, que les dieron algún tipo de feedback? ¿Cómo fue el desarrollo?
0: Mira, la verdad es que todavía estamos en etapa de prototipo. La verdad es que Frank tiene poco tiempo. Tenemos menos de un mes desde que nació la idea hasta la final del concurso. Entonces, no han sido muchas las personas que la han podido probar, pero sí hemos podido representar de cierta escala la presión real de una conversación. Nosotros mismos, bueno, para el prototipo, el escenario que elegimos simular fue justamente un pitch para poder prepararnos para este concurso. Y nos dábamos cuenta de que a pesar de que era un prototipo, que era una idea aún vaga quizás, aprendíamos muchas cosas sesión a sesión. Y dentro de las personas que lo han podido probar, rescatamos un poco lo mismo, ¿sí? La idea es que esto sea en tiempo real, y ese desarrollo es lo que se viene este mes de cara a la final internacional. Pero sí hemos podido simular ya distintos escenarios con distintas voces que suenan bastante reales, no suenan como voces robotizadas, ¿cierto? Eso, el avance tecnológico nos ha permitido poder adoptar este tipo de tecnologías que hacen que suene bastante humano. Sí, en definitiva, ese es el foco del proyecto.
1: Oye, Matías, ya desde lo más humano, ¿no? Desde la experiencia, ¿qué significa para ti, para tu compañero Vicente Cosio, la posibilidad de ir a defender este proyecto en Silicon Valley, en una final internacional, con muchos otros jóvenes que están desarrollando plataformas como esta? ¿Qué se siente?
0: Bueno, es una sensación muy complicada de describir. Es una tremenda oportunidad, eso estamos claros, o sea, que venga esta marca Red Bull, que por cierto no tiene nada que ver con el rubro, o sea, es una marca de bebida energética, y te ofrezca la oportunidad de poder viajar para allá, y más aún, te ponga $100,000 sobre la mesa, que más encima son equity free, es decir, que no te piden nada de tu empresa, ningún porcentaje. Claro. Es algo que es muy complicado de conseguir acá en Chile, y más nosotros que somos de Concepción. Bueno, Vicente es de Santiago, yo soy de Concepción. Son pocas las instancias, así que bueno, desde un principio nos atrevimos, dijimos tenemos que darle con todo, y en realidad cualquiera de los finalistas podría haberlo logrado, ¿sí? Eran muy buenas ideas, en este caso nosotros salimos victoriosos, y nuestra mentalidad no solo es ir a ganar por nosotros, sino también un poco como por representar al país, que es algo que también lo tenemos súper en consideración, y nos emociona mucho el hecho de poder decir, claro, estamos dentro de las mejores 40 ideas del mundo de todo el concurso. O sea, eso nos tiene muy contentos.
1: Oye, Matías, ¿qué cosas les destacaron ahí los jurados cuando ganaron este premio? Porque además el jurado era importante, o sea, estaba Barbarita Lara, habían otros innovadores, innovadoras súper relevantes, digamos, dentro del rubro. ¿Cuál fue el feedback que recibieron de ellos?
0: En distintos ámbitos, tanto en lo técnico como tal lo que fue la exposición. La exposición fue bastante destacada. Nuestro pitch lo preparamos bastante dentro del poco tiempo que nos dio la competencia. Nos centramos mucho en preparar un muy buen pitch. Y ya, por ejemplo, bueno, justamente Barbarita Lara nos preguntó cómo lo íbamos a hacer con personas que tenían discapacidades vocales. Nosotros igual lo teníamos considerado, así que bueno, le respondimos cómo iba a ser, y eso igual fue destacado. Por otra parte, nada, como consejos en general para lo que es este ámbito de la empresa, y quizás formas de optimizar la forma del procesamiento de datos, en sí como un feedback muy técnico, ¿sí? Y también, obvio, nos ofrecieron la ayuda para poder preparar lo que sería la presentación internacional, que la verdad tenemos poca información del momento cómo va a ser. Nosotros asumimos que va a ser en inglés, quizás un formato parecido, que en este caso fueron 2 minutos de presentación más 3 minutos de pregunta, que en sí es muy poquito para defender una idea. Entonces uno tiene que ser muy preciso con las cosas que dice y también estratégico con qué cosas no mencionar para poder blindarse frente a ciertas preguntas.
1: ¿Cuál dirías tú, Matías, que es el valor que tiene esta plataforma para poder a lo mejor posicionarse dentro de esta competencia? Es decir, ¿cuál fue el problema que ustedes vieron y la forma que eligieron para poder resolverlo a través de la tecnología? ¿Cómo van a posicionar eso en esta competencia internacional?
0: Mira, en primer lugar, mencionar que es un mercado enorme. Estamos hablando de que anualmente se invierten más de 30 mil millones de dólares en lo que es el entrenamiento de habilidades interpersonales, y que hoy en día eso se transforma en su mayoría en lo que serían capacitaciones y talleres, los cuales por parte de las empresas es muy complicado poder ver el retorno a la inversión frente a ese tipo de cosas, ¿ya? Frank, como habla de data cuantitativa, le permite poder decir, mira, ¿sabes qué? Tras implementar la aplicación o tras adoptarla, ¿cierto? El promedio de cierta habilidad interpersonal o de ciertos parámetros creció un tanto por ciento, ¿ya? Eso es algo que hoy en día está muy limitado a ciertas aplicaciones que aparte no simulan en tiempo real las cosas, ¿ya? Eso es un poco el diferenciador por parte de las empresas. Por otra parte, por el contexto de los usuarios personales, ¿cierto? Usuarios naturales, lo que es el contexto latinoamericano está súper abandonado. La verdad es que hay empresas que hacen cosas parecidas a nosotros, pero son principalmente enfocadas en datos anglosajones, ¿ya? Nosotros queremos también incluir las matices del contexto latinoamericano, es decir, de que si simulas, por ejemplo, hablar con un inversor argentino, va a tener ciertos parámetros que van a ser distintos a un inversor chileno, o lo mismo con la realidad, no sé, mexicana, etcétera, ¿sí? Nosotros nacemos enfocados muy en Latinoamérica y queremos de ahí escalar a global.
1: Oye, súper interesante conversación con Matías Fernández, uno de los creadores de Holy Frank, junto a Vicente Cosio, y fueron con esta innovación ganadores del Red Bull Basement Chile. Ahora, en poquito tiempo más, van a ir a defender este proyecto en la final internacional en Silicon Valley, que uno puede entender que es una tremenda, tremenda experiencia por donde se mire, Matías. Así que, nada, les deseamos la mejor de las suertes y seguramente ahí al regreso también tendremos noticias de cómo estuvo su participación. Así que muchas gracias por conversar hoy día con nosotros.
0: No, muchas gracias a ustedes por la invitación y esperamos hacerlo lo mejor que podamos para representar bien al país en Estados Unidos.
1: Eso. Que les vaya muy bien, Matías. Gracias. Chao, chao.
0: Muchas gracias, que estén bien.
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1: Esta historia que te voy a contar es muy buena porque nace como de un picado, básicamente. Antes de los superdeportivos, Lamborghini tenía otra especialidad. Su fundador, Ferruccio Lamborghini, era fabricante de tractores en la Italia de posguerra y había construido una empresa exitosa en ese rubro, pero también era fanático de los autos deportivos y era cliente de Ferrari. La historia cuenta que, tras tener problemas mecánicos con su Ferrari, Ferruccio fue a reclamar directamente a Enzo Ferrari. Y la respuesta no fue la que esperaba. Según la versión más difundida, Enzo le dijo que se dedicara nomás a sus tractores y dejara los autos deportivos a quienes sabían. Así nomás. Pero esa frase no se quedó ahí. En 1963, Ferruccio funda Lamborghini Automobili con una idea clara: hacer autos deportivos que combinaran potencia con mayor refinamiento. Y poco después lanzan modelos que empiezan a competir directamente con Ferrari, instalando ahí una rivalidad que se volvió parte de la historia del automovilismo. Y así, lo que partió en el campo con maquinaria agrícola terminó en algunos de los autos más extremos y reconocibles del mundo, sin ninguna duda. Un giro que nació en buena parte del orgullo y de ganas también de hacer las cosas a su manera. ¿Qué te parece? Bien, seguimos con la música. Momento de escuchar a Mrs. Lauryn Hill. Esto es Can't Take My Eyes Off of You. Estamos haciendo Esa es la Idea.

0: hasta las 5. 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Ya volvemos.
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21: Seguimos haciendo esa es la idea en Cooperativa y siempre está ahora una buena idea. Y la que te voy a contar hoy es la historia de un exitoso caso de adaptación de mercado, fíjate. Y me refiero al silbato. Antes de que llegara al fútbol, arbitrar un partido, imagínate lo que era. Todo un desafío. Dependía de la voz, de los gestos, puro grito, para arriba y para abajo. Y de levantar un pañuelo en medio del ruido. En una cancha en movimiento, muchas decisiones simplemente no se entendían o no llegaban a todo el mundo. El cambio llegó en 1884, cuando el silbato moderno comenzó a usarse en partidos oficiales. Y el responsable fue Joseph Hudson, quien desarrolló un diseño pequeño, portátil y capaz de emitir un sonido agudo que se imponía por sobre cualquier otro y que antes era usado por la policía de Londres, de ahí la adaptación. Desde ese momento, una señal breve bastaba para detener el juego, marcar una falta o reiniciar una acción. Ya no hacía falta ver al árbitro para entender lo que pasaba. El juego empezó a ordenarse desde ese sonido. Y así, algo tan simple terminó redefiniendo la autoridad en la cancha. Un solo sonido, claro y reconocible, capaz de poner orden en medio del juego. Esa es la idea.
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21: Bien, y fíjate, este dato es interesante. Solo en Chile, cada año se generan aproximadamente 300.000 toneladas de orujo de uva. Y Felipe Guzmán pensó que esto había que revalorizarlo. Y así nació De la Vid, una innovación que toma este subproducto y lo transforma en un alimento funcional en polvo, rico en fibra, con compuestos antioxidantes, en fin. Queremos conversar con Felipe, saber de qué se trata esto, y ya está aquí en el estudio con nosotros. Es Felipe Guzmán, ingeniero civil en biotecnología y fundador de La Vid, que es esta foodtech chilena innovando en el mundo del vino. ¿Cómo estás, Felipe? Bienvenido.
0: Muy bien, muchas gracias. Incluso alcancé a llegar justo porque estábamos dando degustación en Jumbo Costanera.
21: Ah, muy bien.
0: Se nos acabaron todas las unidades que teníamos en stock, así que terminé las degustaciones que quedaban y luego me vine corriendo acá a la radio para poder transmitirle a toda la audiencia qué es lo que estamos haciendo desde la industria vitivinícola para alimentar a las personas a través de esta materia prima que es muy noble, muy nutritiva y que definitivamente necesita una segunda vida.
21: Ya, hablemos del orujo de la uva y hablemos de qué manera lo transformas en este alimento funcional, ¿no? Así lo definen. ¿Cuál es ese desarrollo, ese proceso?
0: Todos los años en la industria vitivinícola se generan, ¿cierto?, estas cantidades titánicas de orujo de uva, que son pieles y semillas de uva vinificada, que una vez que termina el proceso de la fermentación, son llevadas a disposición para transformarse en fertilizante, o si no, en algunos casos no menores, terminan vertederos, desaprovechando así el potencial que tiene como alimento. Porque la uva concentra sus propiedades benéficas, no en el mosto, sino más bien justamente en esa parte, en la cáscara y en la semilla. Y en De la Vid entendemos que una vez que termina la vinificación y termina la prensa de toda esta, de todo este orujo para poder sacar el resto de mosto, es ahí donde nosotros intervenimos rápidamente para poder transportarlo en frío a un proceso que ya tenemos en fase de patentamiento para transformarlo en ingredientes en polvo que pueden ser añadidos en todo tipo de preparaciones, desde granola, avena, en yogur, en batidos. Lo puedes usar como infusión y te puedes preparar una especie de bebidas analcohólicas como tipo mocktail de vino, súper rica. Lo puedes usar también en ensalada, en carne, lo puedes mezclar, puedes hacer panqueques morados, por ejemplo, de Malbec, te puedes tomar un yogur cabernet hoy día, imagínate, es una locura. O sea, realmente ha sido muy buena la aceptación que ha tenido el público con nuestro producto, ya que no solamente la uva entendemos que tiene beneficios, sino que también ahora la podemos usar en nuestro día a día en distintas cepas. Por eso es que también en De la Vid buscamos este propósito, que es que el día del orujo de la uva esté instalado como un alimento en la dieta de las personas, porque además en Chile, para que la audiencia pueda saber este dato, 9 de cada 10 chilenos no está consumiendo la cantidad de fibra diaria recomendada. Se estima de que son 30 gramos en hombres y 25 gramos de fibra en mujeres, y tenemos un promedio de 12,5 gramos de fibra, entonces estamos prácticamente a la mitad. ¿Qué significa eso? Que necesitamos alimentarnos con mayores fuentes vegetales, tanto como fruta y verdura, y De la Vid supone una muy buena fuente de fibra, ya que tiene un 50% de fibra. O sea que una cucharadita al día de 5 gramos, una cucharadita de té, te entrega 2,5 gramos de fibra. Y viene acompañada con polifenoles y antioxidantes, como resveratrol, antocianina, flavonoides, quercetina y otros antioxidantes que son propios de la uva y que los podemos disfrutar en el día a día y que te acompaña también en tu rutina diaria. Y hoy día el Malbec, el Cabernet, el Merlot, ¿cierto?, y las cepas se van adaptando a tu objetivo diario, porque esta materia prima, este concentrado de polvo de orujo de uva, tiene propiedades que hemos estudiado y que realmente son espectaculares. Por ejemplo, su alta cantidad de fibra ayuda a mover el tránsito porque es fibra insoluble. Esta también fermenta en el colon y ayuda también a modular la microbiota, y hay muchos estudios al respecto. También tiene propiedades antiinflamatorias, propiedades que nosotros mismos hemos descubierto en laboratorio, en estudios celulares con células humanas, con células de intestino específicamente, hemos demostrado cómo

0: inflamatorias, que va muy bien porque además viene de nuestra industria del vino.
1: Claro. ¿Sí? Felipe, ¿y cómo surge para ti la idea, ¿no? El decir, voy a ir a rescatar esto que en el peor de los casos se estaba desechando y lo voy a convertir en algo nuevo.
0: Sí, el 2017, en mi tesis, yo soy ingeniero civil en biotecnología, en mi tesis me tocó ser ayudante de investigación en una viña, allá en Chillán y en Biobío, en Itata. Resulta ser que mi trabajo consistía en tomar muestras hasta arriba de las cubas, y una de esos trabajos era tomar el orujo en carretilla y llevarlo hasta el fondo de la viña y ahí apilarlo, y armar cerritos morados que al otro día olían mal y estaban llenos de moscas. Y decía, ¿qué estamos botando acá? Aparte de fertilizar el suelo o la parra, ¿qué más estamos descartando aquí? Y era cosa de leer y entender la gran cantidad de nutrientes que tiene el orujo de la uva, que dentro de su pepita guarda proteína vegetal y grasas saludables como ácido oleico y linoleico, minerales que son propios de la parra o de la uva, polifenoles, antioxidantes claramente que están ahí concentrados y que no pasan a la copa, fibra dietaria, que en una gran cantidad, que es esto que hoy día le llaman la nueva proteína, la fibra, porque alimenta la microbiota, que todo lo que sabemos ahora de los conocimientos que tenemos de la microbiota, que cómo la podemos cuidar, bueno, se alimenta principalmente de fibra y es una muy buena fuente de fibra. Entonces, cuando vi el mercado, dije, aquí no hay nadie haciendo algo al respecto para llevar esto a la salud humana. Y nuestra patrimonial, grande y prestigiosa industria vitivinícola, que ha vinificado uva durante cientos de años, no ha tenido un destino claro con respecto al orujo, a más que el fertilizante al suelo o que abonar esto para hacerlo compost. Y hoy día el mercado está pidiendo productos wellness, o sea, lo que es la categoría wellness a nivel global, están creciendo en dos dígitos. Y a eso sumémosle que la disminución de alcohol por las nuevas tendencias de hábitos de consumo también está perjudicando a la industria del alcohol, y la industria del vino se ha visto afectada también al respecto. Entonces, en el orujo tenemos una muy interesante oportunidad para poder entregarle a las personas nutrientes que hoy día le están pidiendo, ¿cierto?, a las industrias, y que lo podemos hacer de manera circular, nacional, lo podemos hacer de manera funcional, natural, ¿cierto?, y obviamente con los apellidos de las cepas de nuestros vinos, de nuestros valles, de nuestra denominación de origen el día de mañana, y podemos abrir un mercado que hoy día en De la Vida estamos liderando y somos pioneros en Chile en llevar el orujo de uva a la mesa de los chilenos. Y lo digo con mucho orgullo y también con mucha humildad, porque esto es una gran misión, es un propósito que hoy día tenemos, que es rescatar el valor, ¿cierto?, del orujo y como le decimos nosotros, la segunda vida de la uva, para nutrir a las personas, sobre todo hoy día en un mundo en donde un tercio de los alimentos termina en la basura por distintos motivos. Un tercio de los alimentos que producimos a nivel global es demasiado. Entonces necesitamos fuentes de alimentación que sean más sostenibles, más sustentables, y nuestra industria vitivinícola tiene todo el potencial para poder hacerlo, y en De la Vida estamos demostrando que sí se puede, porque hoy día De la Vida está en Jumbo, en más de 40 supermercados Jumbo a lo largo del país. Entramos en abril como el primer producto elaborado a base de orujo de uva en la historia de Chile en la categoría de retail como producto de consumo masivo, marcándose un precedente de que sí podemos lograr las cosas cuando nos las proponemos, y cuando lo logramos hacer a través de la innovación, de la ciencia, de la tecnología, y articulamos los actores para que esto funcione, podemos lograr, cierto, que sacar adelante algo que era considerado un residuo, un subproducto, claro, y ponerlo como un alimento funcional para las personas.
1: Oye, Felipe, alguien que va pasando por el supermercado y ve este producto, a lo mejor no sabe cómo lo puede usar, para qué lo puede usar, ¿cómo le explicamos esa parte? Porque claro, uno ve acá, para quienes solo nos están escuchando, nos están viendo, es una bolsita con un polvito, como uno podría pensar la creatina hoy día, o cualquier suplemento, ¿no? Ya, pero eso es para un batido. ¿Dónde ocupo este De la Vida?
0: Perfecto, ahora vamos a las aplicaciones del polvo de orujo de uva.
1: A ver.
0: Imaginen, tenemos distintos casos para que lo puedan imaginar. El maqui en polvo, tenemos el temacha, tenemos la espirulina, la ashwagandha, tenemos el azaí, ¿cierto?, la proteína en polvo, tenemos un montón de alimentos en polvo que hoy día incluimos en nuestro día a día. De la Vida es igual, ¿no? O sea, es un polvo morado que tiene un aroma como a vinito, entre vino y uva, pero que no tiene alcohol, y que tú lo añades a cucharaditas a el batido, a el yogur, a una granola, a una avena, a un smoothie. Lo puedes hacer como una infusión con una prensa francesa, te resulta una bebida muy interesante. Lo puedes usar, por ejemplo, en panqueques que han morado, ¿ya? Lo puedes usar en pastelería, en repostería, y le aumentas la fibra también, ¿cierto? Lo puedes usar con carne, o lo puedes usar con sal. Si mezclas la sal con un poquito de la vista, armas una sal cabernet en 5 segundos. Lo puedes usar también, por ejemplo, para empresas que quieran desarrollar productos en cápsulas. También pueden

0: poner este polvo brujo de uva, y también somos distribuidores a granel para aquellas empresas que quieran desarrollar sus productos, no solo en cápsula, también en snack, en barritas, en chips, en bebidas, en helados, en panadería, en todo tipo de innovación alimentaria se puede poner de la vid, ya que es un ingrediente de fácil uso, ¿no? Y las personas lo consumen de esa manera. Nuestros clientes lo disfrutan todos los días en la mañana, generalmente en el desayuno o con una infusión, sobre todo ahora que se viene el otoño e invierno. Es bueno tomarse algo calentito, y aquí uno se puede armar un navegado, por ejemplo, si lo pones con agua caliente, le pones un poquito de canela, naranja, azúcar, y ya te armaste una bebida exquisita, rica en antioxidantes, y que lo puede tomar toda la familia.
1: Oye, ¿y para el que es entendido, por ejemplo, en el vino, ¿se siente el sabor de cada una de las cepas?
0: Hay que separar un poco. De la vid vive entre la uva y el vino,
1: ¿no? Claro,
0: vive entre medio. No es como que yo vaya a sentir el sabor complejo de un carmener, ¿cierto?, en boca, sino que más bien es un sabor muy similar al azaí. El azaí, de manera natural, es ácido,
1: sí,
0: ¿ya? Y de la vid también tiene esa característica. Tiene taninos que se sienten, esa astringencia. Además, se siente el sabor de la uva fermentada. Pero no es un polvo dulce, es un polvo que es naturalmente ácido. Por ende, juega muy bien con alimentos dulces, como los yogur, ¿cierto?, o en un batido, o en salsa. Los glaseados también quedan súper ricos. Por ejemplo, mezcla azúcar flor, limón, y le pones de la vid. Lo revuelves y lo pones encima de un rollito de canela o un queque, y queda un glaseado brillante, morado, súper lindo, y que le puedes poner ahí la creatividad da para mucho para ponerle nombre a ese producto.
1: Espérate, Felipe, ¿y cómo fue el proceso para ti de entender en todas las aplicaciones que podía tener este polvo en el fondo de brujo de uva? Sí. ¿Cómo fuiste trabajando en eso para de alguna manera posicionar el producto también en el mercado?
0: Mira, este trabajo ha sido muy largo, de muchos años, muchos chefs, ¿cierto?, nutricionistas, prueba y error, ensayo, prueba en laboratorio primero, para poder entender bien cuál es la granulometría perfecta, cuál es la cepa perfecta o ideal para este tipo de producto, cuál es el momento exacto en el cual yo debo seleccionar la materia prima en la viña. Hay muchas variables que aquí juegan en su conjunto, pero principalmente es un error y ensayo, error y ensayo, y vamos probando y vamos usando la creatividad. La gente se puede sentir muy libre en cocina usando de la vid. Tú lo puedes poner en cualquier tipo de alimento, sean dulces o salados, y lo tienes que ir usando en cucharaditas, revolviendo, mezclando, lo vas usando en el día a día y te vas dando cuenta de la versatilidad que tiene el producto. Por ejemplo, ahora lo vamos a probar.
1: A ver.
0: Aquí tengo un de la vid.
1: Probemos.
0: Tenemos dos vasitos con yogur, ¿ya? Y vamos a poner el polvo en un vasito.
1: Ya, le puse dos puntitas de cucharada para quienes nos están escuchando.
0: Mira, lo vas a oler.
1: A ver.
0: Lo vas a revolver.
1: Voy a catar en este minuto.
0: Sí.
1: Ah, se siente el olor a vino. Que ahí esto hay que revolverlo,
0: sí,
1: ¿no?
0: Sí, lo revuelves. Esto, por ejemplo, en la mañana lo puedes servir con fruta o con granola.
1: Ya llegó el momento de la verdad.
0: O los deportistas lo pueden usar en batidos también.
1: Los deportistas. Siento que me sacaste de ese grupo cuando dijiste, los deportistas.
0: y los deportistas.
1: Sí, claro. Ahí voy, a ver. Oye, rico. Es súper rico con yogur.
0: ¿Siente en el fondo cómo se siente esa astringencia, sí, que te recuerda al vino un poco?
1: Totalmente. Y aquí estoy consumiendo entonces fibra, antioxidante.
0: Fibra, antioxidante, exacto. Una cucharadita de té al día representa el 10 o el 12% de la ingesta diaria de fibra. O sea, ayuda a que lleguemos a nuestros niveles de fibra diario. Y además tiene polifenoles antioxidantes, que son estos compuestos que nos protegen de los radicales libres, previenen enfermedades, protegen nuestras células, nos mantiene como el vino.
1: Muy bien. Felipe Guzmán, ingeniero civil en biotecnología, fundador de la vid. Tienes un minuto para tu pitch, para que tú le cuentes a todas las personas que nos están escuchando por qué es una buena idea este producto, que hoy día además pueden encontrar en el supermercado, mientras yo lo sigo probando por acá.
0: Hoy día la viticultura global se está viendo bastante presionada por los distintos factores socioeconómicos y geopolíticos que están ocurriendo a nivel global. Y además, en paralelo, la industria wellness está creciendo a dígitos antes visto. La industria del vino, en su subproducto, tiene la oportunidad de poder hoy día ingresar a nuevos mercados donde la copa de vino no está llegando. Y en De La Vid estamos liderando esa nueva categoría. Fibra y antioxidantes que provienen de la industria vitivinícola nacional, de origen sostenible, nacional, con innovación, estamos logrando llegar a nuevos horizontes para poder complementar y potenciar nuestra industria vinícola. Y sabemos que podemos liderar esta carrera de generación de valor agregado desde la industria del vino para Nuevo Horizonte, y en De La Vid somos su aliado para poder lograrlo. Disfruten De La Vid hoy día en más de 40 supermercados Jumbo a lo largo del país, porque De La Vid es la segunda vida de la uva, el superalimento de los viñedos. 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
1: Ahí está entonces la conversación con Felipe Guzmán de La Vid, que nos ha contado un poco más de cómo rescatan este orujo de uva para generar este alimento funcional. Felipe, muchas gracias por la conversación.
0: A usted, y cuando sea el momento indicado, vamos a volver para presentar más desarrollos, que esto no deja de crecer. Día a día, el trabajo del emprendedor es así. Día a día, construyendo ladrillo tras ladrillo.
1: Eso es lo importante. Que esté muy bien.
0: Muchas gracias.
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1: 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Y hoy en iniciativas innovadoras desde la música, el caso de los shows benéficos y George Harrison.
4: Cuando el negocio de no ser negocio no era aún negocio, George Harrison lo hizo. Instaló la idea de recaudar fondos para un lugar inexistente para el ojo público, perdido del mapa, como Bangladesh, un país que necesitaba ayuda antes de morir. Era 1971 y Harrison no solo hizo una canción, sino que organizó a sus amigos para el primer concierto benéfico de la historia. Se hicieron dos shows el mismo día, 1 de agosto, en el Madison Square Garden de Nueva York. Convocó a Bob Dylan, Ravi Shankar, Eric Clapton, Ringo Starr y Billy Preston, entre otros. En Bangladesh se disputaba la guerra de liberación de un país que se discutía entre India y Pakistán, y en la que murieron 3 millones de personas. 200.000 mujeres fueron violadas, y entre 8 y 10 millones de personas huyeron como refugiados. En Nueva York, el show reunió un cuarto de millón de dólares en entradas y más de 12 millones de dólares destinados a ayuda humanitaria entre la recaudación por un disco y película. Dio origen también al modelo de conciertos benéficos que luego serían exitosos y multitudinarios. Y se entendió que la música podía ayudar a cambiar la historia, o intentarlo.
1: Y así, con la vida post-Beatles de George Harrison y Bangladesh, nos despedimos. 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
1: Lo que estábamos esperando, Rubén Blades, el poeta de la salsa, vuelve a San

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8: Buenas tardes, la bienvenida a una nueva edición de Lo que queda del día. Esto es Cooperativa, 5 de la tarde con 1 minuto. Te invitamos a partir de este momento a conectarnos con toda la información, las noticias, el minuto a minuto, las historias, los sonidos, lo más importante de la jornada. 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Soy Paula Molina, la bienvenida a Lo que queda del día es de parte de todo el equipo. Está Gerardo Rodríguez en la puesta al aire de Lo que queda del día. Está Rafael Pardo en la coordinación periodística, Francisca Canseco en la producción y el programa siempre lo hacemos junto a toda nuestra área técnica, Cooperativa Deportes y el Departamento de Prensa de Cooperativa. Comenzamos una vez más otra edición de Lo que queda del día.
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8: Comenzamos como es habitual con un primer resumen informativo. Es la ronda de titulares. La trae el periodista Álvaro Lozano. Buenas tardes, Álvaro.
9: Paula, buenas tardes. La caída en la producción de bienes incidió con fuerza en la actividad económica. En rojo, primer el trimestre con menos 0,1% y IMASEC en marzo. Con ese panorama, la Comisión de Hacienda de la Cámara sigue tramitando el proyecto de reconstrucción y desarrollo del gobierno. Hay debate sobre el itinerario impuesto por la suma urgencia. Por la propiedad intelectual en la mega reforma, el gobierno anuncia indicación que entregará compensación monetaria por el uso de obras para análisis estadísticos. De una posible nueva alza en el valor de los combustibles, el ministro de Hacienda asegura que se hará todo lo posible para que no ocurra. Hay cierto grado de flexibilidad, indicó. Primeros 50 días del gobierno y Chile Vamos sostiene la demanda de un mayor orden. Hubo comité político ampliado, se buscan los espacios para mejorar, dicen en Republicanos. Mañana sigue la formalización del exdiputado Joaquín Lavín León. Enfrenta, entre otros cargos, el de fraude al fisco y uso indebido de datos del CERVEL por facturas ideológicamente falsas. La PDI allanó dependencias del municipio de Peñalolén, se incautaron equipos informáticos por la querella del propio alcalde Concha contra la administración anterior. En el mundo, Donald Trump amenaza con borrar a Irán de la faz de la tierra si ataca barcos de Estados Unidos. Emiratos Árabes Unidos acusa agresión iraní con misiles. Y lo deportivo se tiñe de lo judicial. Allanaron casa y oficina de Michael Clark, controlador de Azul Azul. En España, gol de Alexis para la victoria del Sevilla, que busca salvarse del descenso.
8: Así están las cosas, el resumen informativo en titulares y con Álvaro Lozano. Muchísimas gracias, Álvaro.
9: Hasta pronto, Paula.
8: ¿Te quedas unos minutos?
9: Bueno,
8: vale. Gracias.
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8: Ah, mañana de día lunes partimos con todo la semana, como es habitual, aquí en lo que queda del día en Cooperativa. Y en el ámbito noticioso, esta es una semana cargada de información, proyectos, lo que se tiene que avanzar en el Congreso, ¿no?
9: Claro.
8: Álvaro Lozano, esa es una de las cuestiones que va a estar marcando la semana.
9: Esta suma urgencia que le apura el paso, le apura el tranco a parlamentarios de la Comisión de Hacienda que tenían muchos invitados y parece que no van a poder recibirlos como querían, o hacer todas las consultas, o tomarse todo el tiempo que pensaban en escuchar a estos invitados, porque la suma urgencia le pone premura a la tramitación, al menos ahí en la comisión.
8: Así es, y además hay una clara y manifiesta intención del gobierno de tener algún anuncio importante para presentar de aquí a la cuenta después del 21 de mayo.
9: Claro.
8: Que ya no es el 21 de mayo, pero después del 21 de mayo,
9: junio.
8: Y es de junio, y por eso también las premuras para poder avanzar al menos con la idea de legislar. Ojo, porque no, incluso si se logra avanzar a toda velocidad, no se va a llegar con la mega reforma aprobada, ni mucho menos, pero al menos la idea de avanzar en, o la idea de legislar, que eso ya sería un avance muy importante.
9: El 1 de junio me parece que corresponde el mensaje, claro.
8: Después del 21. Lo que pasa es que estaba pensando en los tiempos del Congreso,
9: sí,
8: que
9: pues.
8: Es como después del 21 de mayo para que llegue a la cuenta en junio. Esa es una de las cuestiones que va a marcar la semana, y por supuesto los intentos del gobierno por también tratar de salir de un cierto entrevero que uno podría decir en el que terminó la semana pasada, ¿no es cierto? Y con los impactos que eso ha tenido en las encuestas y en el respaldo al gobierno, o la confianza en que iba a resolver los temas más acuciantes, aquellos por los cuales se le eligió, ¿no?
9: O los más destacados en campaña, al menos, claro.
8: Exactamente.
9: Se van extendiendo los plazos ahí.
8: Ahí es, así que se espera de alguna manera reacomodar y por supuesto avanzar en cuestiones como seguridad, o algún anuncio en seguridad, cuando además le cayó la cifra del IMASEC como un balde de agua fría, o tres baldes de agua fría, porque ya es todo el trimestre que marca crecimientos negativos.
9: Tres meses con rojo, con nota roja.
8: Sí, bueno, son varios los desafíos, pero hay que hablar de lo que está pasando en Hormuz, en el ámbito internacional.
9: Uf, claro.
8: Donde la operación Libertad no ha dejado nada claro respecto a lo que está pasando en el estrecho, si entran los cargueros, si salen los cargueros tienen que entrar y los barcos de guerra los cargueros tienen que salir y los barcos de guerra tienen que entrar a sacar a los cargueros,
9: sí.
8: Pero nada de eso parece muy probable, y el petróleo va, la última vez que yo miré iba en 115, no sé a qué hora va.
9: Ay, caramba.
8: Sí, no. Está en alto.
9: Bien, bien complejo. Más de 87 países, creo que leí que dijo Donald Trump, que se están viendo afectados justamente por la situación en ese paso geopolíticamente estratégico.
8: ¿Sabes lo que leí? Que son como 20.000 tripulantes. Hay 2.000 barcos cargueros y tienen tripulantes.
9: Sí, pues.
8: Tienen gente que tiene que comer, tomar agua, que tendría que haber salido ya a navegar hace mucho tiempo y que están ahí detenidos.
9: A la gira. Creo que se dice a la gira en términos.
8: Sí, a la gira, a la barra.
9: Esperando.
8: Ahí, en la calma chicha, no sé, están detenidos, pero claro, y no se pueden mover, y ese también es un problema, digamos.
9: Es puertos, bueno, que esperan esos embarques, gente que necesite esos productos, supongo.
8: El mundo, nosotros, por ejemplo.
9: Todos
8: nosotros en el planeta. Ok, oye, pero en medio de ese escenario, algunas noticias buenas, como las noticias sobre el Liceo Bicentenario de Excelencia Polivalente San Nicolás en Ñuble y el Bicentenario Víctor Jara de Peralillo en O'Higgins.
9: Qué bien eso.
8: Sí, tú puedes contarlo. Fueron reconocidos como innovadores e influyentes en el mundo.
9: Efectivamente, y están postulando a seguir avanzando como en esa competencia, y podrían obtener un premio que incluye un fondo monetario no desestimable, que bien le viene a la comunidad escolar, creo yo.
8: Absolutamente. Yo creo que nos viene a todos una buena noticia. Una noticia que es buena, que es bonita. Así que yo creo que además nos permite reconectar con algunos recuerdos de colegios propios, allí donde usted haya estudiado, el liceo, el colegio que quiera recordar, o alguna experiencia a lo mejor como apoderado.
9: También.
8: Que también puede ser, ¿no?
9: Sí.
8: Con
9: gratas e ingratas, dices tú.
8: Ojalá las gratas.
9: Sí, mejor las gratas.
8: Eso, pensando en este Liceo Bicentenario, el Polivalente San Nicolás en Ñuble, sí. Y el Víctor Jara de Peralillo, reconocidos entre los establecimientos educativos más innovadores e influyentes del mundo. Así que una felicitación, por supuesto, para los liceos, y una invitación para que nos compartan sus historias.
9: Ya, pues entonces que nos llamen al más 569 78 880770.
8: Ahí está, y las líneas abiertas para todos sus comentarios. Aquí es lo que queda el día y todo el día en Cooperativa. Gracias, Álvaro.
9: Hasta pronto.
8: Hasta pronto.
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8: Y revisamos, como es habitual, los avances del programa que hemos preparado especialmente para ustedes hoy. Hoy tuvo lugar la primera jornada de formalización del ex diputado Joaquín Lavín León y tres de sus asesores por fraude al fisco, tráfico de influencias, uso malicioso de instrumento privado mercantil. La defensa anticipó que va a solicitar el sobreseimiento de una de las aristas. Estos fueron parte de los argumentos que planteó la fiscal Constanza Encina y es parte de lo que queda del día.
10: Existe un hecho constitutivo a nuestro juicio de delito de tráfico de influencias por parte del diputado en el distrito número 8, donde se comprende la comuna de Maipú, pero además pudimos obtener una serie de información que daría cuenta de asignaciones parlamentarias que habría obtenido el diputado de manera fraudulenta, con facturas ideológicamente falsas. Hemos hecho una solicitud incluso de ampliar esta formalización respecto de nuevos delitos que tienen relación con la infracción a la ley electoral.
8: Ahí está, algunos de los cargos presentados ya en la formalización contra el ex diputado Lavín León. Vamos a estar con todos los detalles aquí en lo que queda del día. En el Congreso se retomó la tramitación de la reforma tributaria, la mega reforma del gobierno. La oposición reclama por la urgencia con la que el oficialismo pretende votar el proyecto, sin precisar si se aplicará o no modificaciones a los plazos que planteó el Ejecutivo. El ministro de Hacienda, Jorge Quirós, habló sobre la premura en la reforma y la voz de Quirós es parte de lo que queda del día.
11: Las urgencias que tenemos hoy día son enormes. 900.000 desempleados, 33.000 empleos destruidos formales, una situación de déficit galopante, que vamos a tener que ver cómo lo controlamos, y todo eso con un peso del cobre 6 dólares la libra. Necesitamos salir creciendo más. Aquí se sale jugando hacia adelante, se sale con crecimiento, y este proyecto de ley es un proyecto que busca el crecimiento y busca el empleo.
8: Las declaraciones del ministro de Hacienda. Hubo un comité político en La Moneda y el ministro del Interior, Claudio Alvarado, le ratifica a los partidos de gobierno que es él quien lidera la coordinación política del gabinete. Todo esto en medio de las críticas respecto a cuál es el papel que está cumpliendo el segundo piso y las tensiones con precisamente los ministros del presidente Kast. Terminada la reunión, las declaraciones fueron de parte del presidente del Partido Republicano, el senador Arturo Esquella, que es parte de lo que queda del día.
12: La respuesta fue bastante tácita por la manera en que dirigió la coordinación el ministro del Interior, que es un poco lo que nosotros estábamos pidiendo. Nosotros pedíamos tener, digamos, a un ministro que conoce política, que tiene una trayectoria, y todo eso se vio reflejado en un trabajo que sin ninguna duda arrojó que este tema había sido tratado puertas adentro por parte de él. Yo veo un cambio, no me voy a referir de nuevo al segundo piso, ya los comentarios los hice porque no quedaba otra opción la semana pasada.
8: Tenemos más detalles respecto a ese comité político y cuáles son las líneas que se sacan en limpio tras ese encuentro. Tenemos entrevistas, vamos a estar hablando de el índice de confianza del consumidor, el CCI, que elabora Ipsos. Vamos a ver cuáles son los hallazgos respecto a cuáles son hoy los niveles de confianza en el país. Los anuncios, adelantamos, son bien complicados. Los vamos a estar conversando con Nicolás Fritis, de Ipsos Chile. Hablamos de ciberseguridad porque se confirmó un caso de filtración de datos a partir del robo de las claves a un funcionario. Vamos a estar conversando con la directora nacional de la Agencia Nacional de Ciberseguridad, Michelle Bordachar, respecto a los alcances de este presunto ciberataque que finalmente, de acuerdo a la autoridad, fue el robo de las claves de un usuario institucional. ¿Cuáles son los alcances? ¿Cuánto está contenida ese robo de datos? Lo vamos a revisar aquí en lo que queda del día. El número de hoy es menos 0,1 por la variación de la actividad económica durante marzo, de acuerdo al IMASEC preliminar que entregó el Banco Central, o los datos preliminares. De acuerdo al gobierno, aquí hay evidencia de que se está enfrentando una emergencia económica. Vamos a estar en detalle con esas cifras. En el deporte, allanamientos de la PDI en el caso Sartor, que llegará hasta la exigencia de Azul Azul. En cancha, Colo Colo ganó su partido pendiente, es el único líder del torneo nacional. Javier Correa fue la gran figura del partido y habló sobre su recuperación futbolística, y es parte de lo que queda del día.
13: Ah, maravilloso, creo que fue una noche redonda, donde pude festejar con mi hijo, con la gente. Siempre destaco el cariño de la gente hacia mí, así que puedo devolverle un poco eso. Creo que uno tiene que saber cuando está mal y no pasa más de ahí. Creo que me esforcé mucho para volver, para trabajar de la mejor manera y bueno, siempre dejando las cosas de lado. La gente tiene todo el derecho de reclamar, de exigir, porque estamos en el Club Más Grande de Chile.
8: Y tenemos también la información internacional, los titulares que mueven al mundo, que están marcados, por supuesto, por la Operación Libertad y los confusos reportes en torno a lo que ocurrió en el estrecho de Hormuz, donde Estados Unidos adelantó una operación para liberar a los barcos allí atrapados bajo ciertas banderas de países neutros, de acuerdo a la declaración de Estados Unidos. Irán reportó un ataque a un carguero, Estados Unidos lo desmintió y el petróleo sube a los $115 el barril. Mientras, el primer ministro de Canadá, Mark Carney, insiste en fortalecer los lazos entre los países aliados y dijo que Canadá ni Europa están destinados a someterse a un mundo más brutal. Las declaraciones del primer ministro de Canadá son parte de los titulares que moverá el mundo.
14: Ahora tenemos que enfrentar activamente al mundo tal como es, no como desearíamos que fuera. Sabemos que la nostalgia no es una estrategia, pero no creemos que estemos destinados a someternos a un mundo más transaccional, aislacionista y brutal. Y reuniones como esta señalan un mejor camino a seguir.

0: ¿Sabías qué? Hoy tiene lugar un encuentro de estrellas, de celebridades, pero aquí en la Tierra. Es la Gala del Met, un encuentro anual para el cual es necesario comprar un ticket que puede costar hasta el equivalente a unos 67 millones de pesos solo para participar en una de las mesas, y si es que recibes una invitación o eres parte de las 450 personas que son invitadas a este encuentro. La Gala del Met, en todo caso, este año encuentra una pequeña polémica. Su sponsor principal es Jeff Bezos, el fundador de la compañía Amazon, y su esposa Lauren Sánchez. Para algunos, esto remarca que se trata de un evento de billonarios, como siempre lo fue, aunque ahora queda un poco más claro. Algunos manifestantes, activistas, han dejado botellas plásticas en el entorno donde se realiza esta gala del Met, o sea, el Museo Metropolitano de Nueva York, el Metropolitan Museum. Las botellas están allí para reclamar contra las condiciones laborales en algunas de las compañías o empresas asociadas a Jeff Bezos, como por ejemplo la propia Amazon, donde hubo trabajadores que en algún momento denunciaron que no tenían tiempo ni siquiera para ir al baño y tenían que usar botellas de plástico. No irán este año a la Gala del Met el alcalde de Nueva York, que históricamente ha participado en esta cena que busca reunir fondos para el museo. Tampoco participará la actriz Meryl Streep, y estaba en duda la presencia de Zendaya. Pero sí estarán como estrellas fulgurantes en este universo y encuentro de moda y arte Beyoncé, por primera vez desde el 2016, la actriz Nicole Kidman y la figura del tenis Venus Williams. El lema de este año: la moda es arte.
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0: Vamos a esta hora a la conexión con la Dirección Meteorológica de Chile. Ya tenemos las líneas abiertas para la conversación con Arnaldo Zúñiga. ¿Cómo estás, Arnaldo? Muy buenas tardes.
2: ¿Cómo estás, Paula? Muy buenas tardes.
0: Muy, todavía cálidas tardes. Es tanta oscilación térmica, Arnaldo, es difícil saber, pero estamos con 21 grados con 7 décimas, ¿verdad?
2: Sí, exactamente, 21 grados y bajó un poquito, 4 décimas, y hoy día fueron 23.8 la máxima a las 15:16, Paula.
0: Perfecto, seguimos con una jornada bien luminosa en la región metropolitana, en la ciudad de Santiago, donde están los estudios centrales de Cooperativa. Se esperaba que despejara a partir de una mañana media nebulosa, y así fue ocurriendo, Arnaldo. ¿Cómo vamos a estar, o esperamos lo mismo para mañana?
2: Sí, la verdad es que va a estar con escasa nubosidad durante la madrugada para variar a nublado, y va a estar más oscuro mañana. Mañana va a estar prácticamente nublado, ya variará cubierto hacia la noche, pero la máxima igual, ¿eh? Bastante agradable, la mínima 9, ¿cierto? Va a ascender bastante, producto de las nubes, y la máxima 22 grados mañana martes 5.
0: O sea, una temperatura muy agradable, muy muy otoñal para la región metropolitana. Arnaldo, ya les habrán preguntado muchísimo por las lluvias, si vuelven a Santiago, una preocupación constante. ¿Qué hay en el horizonte en términos de precipitaciones?
2: Sí, la verdad es que sí, hay un sistema frontal muy activo que está aproximando, en un río atmosférico, una categoría alta, pero viene perdiendo categoría, pero el frente sigue activo, y eso ha propiciado que emitamos distintos avisos para digamos, la zona central y centro-sur del país, así que Santiago mismo no se va a escapar. Esperamos justamente precipitaciones ya hacia la tarde del día miércoles, y también con un poquito de viento, ¿no? Siempre estos frentes, cuando entran muy rápido, acarrean un poquito de viento de hasta 40 kilómetros por hora, así que sí, vamos a tener precipitaciones, Paula, del día miércoles, que se extenderían hasta la madrugada del jueves.
0: Ya, ahora hablo de río atmosférico, Arnaldo, y aquí las precipitaciones pueden ser bien intensas. Se viene debilitando, pero ¿significa que llega débil a todas las regiones que toca, o llega más débil a la metropolitana y va a ser más intenso, no sé, en los ríos, en la Araucanía, en Biobío?
2: Sí, la verdad es que felizmente, como viene perdiendo categoría el río atmosférico, no va a ser un evento extremo, por eso son solamente avisos los que hay, no hay alerta. Allá. Pero sí va a llover en Santiago, si llamamos, que por lo menos estén entre los 15 a 25 milímetros de agua caída, y un poquito más intenso para el sur, sobre todo los sectores precordillerano y cordillerano, y por eso están las alertas también para el sur por esta condición de precipitaciones. El frente va a abarcar incluso con algunas precipitaciones aisladas hasta Los Vilos. Pero entonces vamos a tener precipitaciones, aunque sean débiles, de Los Vilos, intensificándose hacia Santiago y alcanzando incluso hasta la región de Aysén. Entonces, un sistema frontal muy amplio que también viene acompañado con esta probabilidad de tormentas eléctricas para el día miércoles en los sectores precordillerano y cordillerano de Valparaíso hasta Maule, y abarcando lo que es la costa o el litoral hasta la cordillera de los Andes, Ñuble, Biobío. Entonces, viene muy activo este sistema frontal, Paula.
3: Así es, suena como para tomar las precauciones correspondientes. Solo una pregunta más, Arnaldo, porque mencionaste los vientos de unos 40 kilómetros por hora. No sé si eso es para todas las zonas que toque este frente, y sobre todo porque en la metropolitana y en otros lugares los cortes de energía son muy rápidos, ¿no? Para las personas perciben un poco de viento y ya se corta la luz, probablemente algo más que un poco de viento, pero bueno, ¿aquí nos podríamos preparar para un escenario así? ¿Van a tener esa intensidad?
2: Sí, cuando entran los frentes muy rápidos, sobre todo el sector norte de Santiago, se produce viento por lo menos hasta de 40 kilómetros por hora, y si mucho viento, digamos, o cantidad de viento también, ingresa al valle. Entonces, si bien estamos, digamos, normalizando estos 40, pero igual se producen afectaciones. Ahora, el sector más complicado en el viento va a ser del Maule hasta el Biobío, porque ahí las ráfagas de viento van a alcanzar hasta los 60 kilómetros por hora en la costa.
3: Perfecto, Arnaldo. Es información importante que está saliendo, emitiendo la Dirección Meteorológica de Chile. Esto es a partir de la tarde del miércoles o la madrugada, perdón, Arnaldo.
2: Sí, acá en Santiago es la tarde, finales de la tarde del miércoles, pero ya en el sur, en los ríos, cierto, Araucanía empezó hoy día. Pero a medida que va pasando el tiempo, va llegando acá ya hacia el día miércoles en la tarde, ya más hacia el centro de la región metropolitana.
3: Muy bien. Arnaldo Zúñiga, desde la Dirección Meteorológica de Chile. Muchísimas gracias.
2: Que esté muy bien, Paula. Chao, chao.
3: Buenas tardes.
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3: 5:24. Nos vamos a la información policial, porque la PDI retira computadores desde la municipalidad de Peñalolén. Esto en el marco de una investigación por fraude al fisco en contra de la ex alcaldesa Carolina Leitao. Felipe Cofré tiene los detalles en la información policial en Lo que queda del día.
4: Funcionarios de la Brigada Anticorrupción de la PDI llegaron esta mañana a las dependencias de la Municipalidad de Peñalolén en el marco de nuevas diligencias por la investigación en contra de la ex alcaldesa Carolina Leitao y otros tres ex trabajadores por el delito de fraude al fisco y falsificación de instrumento público, todo tras la querella interpuesta por la actual administración liderada por el edil Miguel Concha. La Policía Civil incautó desde las oficinas del edificio consistorial 11 computadores que fueron ocupados por Leitao durante su periodo de alcaldesa, también los del ex administrador municipal Patricio Escobar, el ex secretario de Planificación Juan Pino y la ex directora de Finanzas Tamara Rubio, además de otros trabajadores cercanos a quienes se les acusa de apropiarse de más de 12.000 millones de pesos. El alcalde Miguel Concha se refirió a las diligencias de la PDI y explicó también el eventual mecanismo que habrían ocupado para defraudar dineros fiscales.
5: La indagatoria y las diligencias del día de hoy se han incautado alrededor de 10 computadores y se están tomando también algunas informaciones adicionales respecto a otras cosas que pudiesen ser materia de la investigación. Lo que nosotros presentamos en la querella es que podría existir un posible fraude al fisco y falsificación de instrumento público a través de la concertación de un mecanismo para inflar ingresos y con eso justificar gasto que obviamente no tenía nada de relación con los presupuestos que históricamente había mostrado la municipalidad. Municipalidad de Peñalolén. Sí, son computadores ligados a las personas que estuvieron o que podrían estar involucradas en estos delitos.
4: Cambiamos de tema, nos vamos a Conchalí, a calle Piloto Pardo, donde Carabineros detuvo una persona vinculada al violento robo de un camión en el sector del Olivo, en Maipú, donde el conductor fue secuestrado y luego abandonado en la comuna de La Cisterna. Parte de la banda fue descubierta descargando el botín, consistente en abarrotes avaluados en más de 68 millones de pesos y que estaban siendo almacenados en mini bodegas del sector.
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3: Así es, estamos de vuelta a lo que queda del día. Ya está, ahora nos vamos al deporte, con deportes y con noticias de fiscalía, también judiciales. Rafael Pardo ya está en el estudio para los deportes, Cooperativa Deportes, junto a Rodrigo Contreras. Muy buenas tardes a ambos.
28: Buenas tardes, Paula. Acá instaladísimos, además, hoy con varias pantallas al frente, porque había fútbol en desarrollo. Partamos por eso, sobre todo lo que vincula a un chileno en Sevilla, Rodrigo.
29: ¿Qué tal, Rafa? Exactamente, Alexis Sánchez, que vuelve a anotar, gol muy relevante para el Sevilla, que no ha tenido una gran temporada en España. Comenzó el partido en zona de descenso, gol de Alexis, ingresó en el segundo tiempo, comenzando la segunda parte, ingresa y a los 5 minutos de la segunda parte anota el único gol del partido. Derrotaron por 1-0 a la Real Sociedad, así que Sevilla por ahora sale de esa zona roja, un punto arriba del Alavés, 37 para el Sevilla, 36 para el Alavés. Quedan todavía 4 fechas por jugar en la Liga Española, pero es un gol muy relevante porque hace rato que no ganaba el Sevilla. Y por supuesto genera el desahogo de la gente, estaba lleno, repleto, había un ambientazo en el Sánchez Pizjuán. Tremenda noticia el gol de Alexis, que llega a salvar al equipo en un momento bien complejo. Todavía queda historia por contar, pero necesitaba ganar sí o sí el Sevilla hoy.
28: Claro, para salir de esa zona, y porque además estaba, cierto, jugando de local al cierre de la fecha. Un jugador que todos miran, vendrá o no a Chile en algún minuto tras esta experiencia. De la U se ha hablado harto, que hoy hizo noticia fuera de la cancha, Rodrigo, alguien que ha estado vinculado a Azul Azul en los últimos años.
29: Que salió, recordemos, hace ya 2 semanas prácticamente. Michael Clark renunció a la presidencia de Azul Azul antes de la Junta de Accionistas, pero quedó de todas maneras como el máximo controlador de la concesionaria. Bueno, hoy la Policía de Investigaciones llegó al Centro Deportivo Azul, a las oficinas de otras 4 empresas vinculadas, por supuesto, al caso Sartor. Algunas de ellas vinculadas con otro accionista de la U, José Ramón Correa. para allanar, para buscar información. Esto tiene que ver con el caso Sartor, que ya lleva muchos años en marcha, así que el Ministerio Público concretó el allanamiento del domicilio del propio Michael Clark, del Centro Deportivo Azul y de las oficinas de estas sociedades vinculadas al caso Sartor, así que un golpe durísimo para la estabilidad Azul Azul, que recién está conformada por una nueva presidencia, por Cecilia Pérez, que ha tenido cambios en el directorio, la llegada de José Miguel Insulza, de Francisco Elwin, y esto es un golpe durísimo, por supuesto, porque Michael Clark, si bien está fuera de la presidencia, ya no tiene incidencia en el directorio, pero es el máximo controlador.
28: Claro.
29: Que exista, por supuesto, esta investigación y que vayan a allanar tu domicilio, tiene que ver con algo, por supuesto, muy, muy grave, que vamos a esperar algún detalle más con respecto a esta investigación, pero tiene que ver con el caso Sartor, que ya sabemos de qué se trata y que lleva muchos años en marcha y que tiene allí una sanción, incluso para Michael Clark, que ha apelado el expresidente Azul Azul, pero sabemos que durante este tiempo, este periodo, va a tener muchas novedades y por eso también se genera la salida anticipada de Clark de la presidencia.
3: Muy bien intrusivas las medidas que toma la fiscalía. Perdón, la fiscalía, ¿no? Que nos habla de la gravedad de las acusaciones, digamos, porque además aquí ya hubo multas bien altas, en fin, y estas inhabilidades. Tú decías, Rodrigo, bien conocido el caso Sartor. Esto es, para quienes no lo conocen, delitos económicos. Eso es lo que se está investigando, ¿no?
29: Exactamente, delitos económicos. Por supuesto, vinculados con Azul Azul, no solamente con la propiedad dentro de la concesionaria, sino que también relacionada con otros temas. Se habla de estafa, de delitos económicos en relación a la venta accionaria. Hay una

0: a esta investigación que hoy da un nuevo paso con este allanamiento a su domicilio, y lo más llamativo, que al Centro Deportivo Azul, que es un centro deportivo donde entrena la U, claro, y sus ramas deportivas. Ahí está, creo, el hecho más
1: que te golpean con particular, digamos, si lo subía por el lado esto ya.
0: Absolutamente. Veremos si hay reacciones por parte de Azul Azul en las próximas horas, porque esto es muy grave.
1: Oye, y al cierre, Paula, un dato confirmado recién por Cooperativa Deportes, la muerte de un personaje del fútbol desde los 90, actor muy relevante y en la última década fuente permanente de consulta a la hora de dudas en fallos, arbitrajes, de todo.
0: Exactamente. Ángel Boto, ex presidente del Tribunal de Disciplina de la ANFP, hace un rato atrás nos han confirmado de que ha fallecido. 20 años fue presidente del tribunal. Permanentemente involucrado con el fútbol chileno, hincha de Santiago Wanderers, además fanático, acérrimo hincha del equipo Caturro, y como decías tú, uno accedía mucho a consultar con él sobre el Tribunal de Disciplina, sobre castigos. La verdad sorprende esta noticia, esta partida de Ángel Boto, que decíamos, 2 décadas vinculado con el fútbol chileno y el Tribunal de Disciplina.
1: Hasta las 20 entonces, Rodrigo. Continuamos en lo que queda del día, pero atentos a si pasa algo ahí en el deporte.
0: Nos vemos.
2: Chao. Muchas gracias, Rodrigo. Gracias, Rafael. Chao.
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0: Hablamos del cambio climático y de los trabajos que se realizan con la ciencia, que se desarrolla desde distintos lugares del mundo y que se reúne a través del panel intergubernamental para el cambio climático, el famoso IPCC. Tiene varios capítulos y la directora de uno de ellas, Inés Camiloni, está con nosotros en Cooperativa. Ella es directora del capítulo 1, si no me equivoco, que es uno de los capítulos que dentro de este trabajo conjunto internacional aborda el la base física del cambio climático. O sea, ¿qué está pasando? ¿Por qué ocurre? ¿Y cuáles son las certezas que tenemos respecto a los hallazgos en estas materias? ¿Cómo estás, Inés? Muy buenas tardes, bienvenida a Cooperativa.
1: Hola, buenas tardes. Buenas tardes, muchas gracias por la invitación.
0: Muchísimas gracias, Inés, por estos minutos. Sabemos que has participado en el encuentro en Chile, donde en días sucesivos se han reunido centenares de personas que están trabajando en la ciencia, en los impactos, en la mitigación frente al cambio climático. Respecto a lo que se está haciendo en el equipo de trabajo que tú encabezas, ¿cuáles son los desafíos hoy en estas materias? ¿Qué es lo que se está abordando de cara al próximo informe?
1: El IPCC prepara informes en ciclos que llevan un periodo de entre 5 y 6 años de preparación. Entonces, está trabajando ahora en lo que llamamos el séptimo ciclo de evaluación, donde lo que se busca es actualizar la información respecto de lo que se presentó en el último informe. Esto fue en el año 2021. Así que desde el 2021 en adelante, lo que se trata de mostrar tiene que ver con todos los avances en la ciencia respecto del cambio climático, cómo identificamos cambios que aún han ocurrido y particularmente en los últimos años, cómo hubo progresos en la generación de proyecciones de cambio climático hacia el futuro, qué es lo que podemos decir y particularmente cómo hemos avanzado en el conocimiento científico en lo que nosotros llamamos la atribución del cambio climático, y esto es de qué forma podemos establecer la relación causa-efecto, de qué forma podemos demostrar cómo acciones humanas a partir del uso intensivo de combustibles fósiles, esto es petróleo, carbón, gas, para generar energía, son responsables de los cambios que estamos observando en el clima, en qué medida aportan en la ocurrencia también de eventos extremos del clima, de fenómenos de olas de calor severas, inundaciones intensas en algunos lugares, sequías en otras regiones.
0: Perfecto, y ese es el trabajo que se hace, y aunque hay información constante y nosotros la vamos contando aquí día a día en Cooperativa, los hallazgos ya sea de posibles soluciones o también

0: cómo el proceso se va desarrollando. Este consolidado, de alguna manera, se entrega solo cada ciertos años y vamos camino al séptimo. Ahora, Inés, la conversación respecto a, por ejemplo, la atribución, tiene algunas líneas claras, ¿no es cierto? Los grandes emisores de CO2 o un mundo que depende para su desarrollo o su consumo energético para su desarrollo de combustibles fósiles. Pero, Inés, al mismo tiempo estamos en un mundo en guerra, donde por distintas circunstancias incluso se vuelve a fuentes muy contaminantes, al carbón, a un petróleo a muy alto precio. Da la impresión de que muchas de las señales han ido en los últimos años apuntando a emitir más CO2 y no menos. ¿Es esa solo una impresión a partir de las noticias diarias o es una realidad con la cual ustedes están conviviendo y están analizando?
1: Las emisiones de dióxido de carbono, que es el principal gas de efecto invernadero en términos del volumen que se está emitiendo, han estado creciendo en los últimos años. Pero uno podría ver, lo que nosotros usamos es como el vaso medio lleno o el vaso medio vacío. Efectivamente, las emisiones aumentan, pero si uno toma como referencia el año 2015, el año en el que se firmó el Acuerdo de París, donde los países asumen compromisos de reducir emisiones para limitar el aumento de la temperatura a 1,5 grados por encima de la temperatura del periodo preindustrial, ¿sí? Que el calentamiento del planeta no supere este 1,5 grados respecto de ese periodo de referencia, lo que tenemos es que a partir de la firma del Acuerdo de París, si bien las emisiones fueron aumentando, se desaceleró el ritmo de aumento de las emisiones. Por lo tanto, antes de la firma del Acuerdo de París, estábamos en una tasa de crecimiento muy marcada en el dióxido de carbono, en las emisiones de dióxido de carbono. A partir de la firma del Acuerdo de París, seguimos aumentando, pero en una forma más desacelerada. Lo que muestra que los acuerdos internacionales, cuando el mundo se pone a tratar de resolver un problema, en alguna medida eso se percibe y se refleja. Las objeciones que tenemos es que no se están reduciendo las emisiones en la magnitud que hace falta ni con la velocidad que haría falta. Pero de alguna forma hay una leve tendencia a que no crezcan tan aceleradamente como antes. Entonces, bueno, es por lo menos alguna señal alentadora en un contexto difícil, ¿no? Donde el clima está cada vez más peligroso y sus impactos y sus riesgos también están aumentando.
0: Inés, y yo creo que hay algo extremadamente necesario en contar también aquellas cosas en las cuales se consiguen algunos logros. Tú dices, por ejemplo, la velocidad de crecimiento de alguna manera se contiene un poco, se ralentiza a partir del acuerdo internacional. Hoy, ¿cómo ves la posibilidad de encontrar amplios acuerdos o de que existan los incentivos para disminuir el consumo de petróleo? Y pienso en la contingencia. Yo sé que desde la ciencia y además ustedes están buscando datos como de largo plazo, en fin, pero también hay una cuestión que es el día a día. Hoy cuando el petróleo está, por ejemplo, vuelve a estar muy caro, volvemos a vivir guerras por el petróleo. ¿Cómo impacta eso, ya sea la recolección de información o la actitud de las autoridades, los gobiernos, frente a las medidas que hay que tomar para contener el aumento de la temperatura, o en la opinión pública? ¿Cómo impacta?
1: Y sin duda es una situación compleja, pero en ese contexto la opción que tenemos para reducir emisiones son las energías renovables. Y de nuevo, si uno trata de buscar algún buen mensaje, es que el costo de las energías renovables, la energía solar, la energía eólica, se ha reducido dramáticamente. Por lo tanto, son una opción, sin duda, a el reemplazo del uso intensivo de los combustibles fósiles. Por lo tanto, en un mundo complejo hay soluciones que pueden ser implementadas, que sus costos van bajando. Lo que necesitamos en todo caso son políticas de Estado que se sostengan en el tiempo, que alienten al uso de las energías renovables, que estén acompañadas también de estrategias de mayor eficiencia energética, en un proceso de transición en el que vayamos abandonando los combustibles fósiles para que sean reemplazados por las energías renovables. Por supuesto, el cambio climático es un problema global y necesitamos que globalmente todos los países se alineen en esta solución. ¿no?
0: Es lo que se necesita, porque este es un esfuerzo planetario, no lo va a lograr ningún país por sí solo. Y Inés, tú hablabas de cómo ir moviéndose y seguir moviéndose hacia fuentes de energía renovables, pero también a veces se apunta a otras soluciones. Tú tienes varios títulos, eres académica de la Universidad de Buenos Aires, eres también parte del programa de investigación de geoingeniería solar de la Universidad de Harvard, y la geoingeniería es lo que asociamos a parte de soluciones, no sé si más creativas o más desesperadas frente al cambio climático, ¿no? Porque esto es derechamente reflejar parte de la luz de vuelta al espacio, ¿no?
1: Sí, son soluciones tecnológicas que aparecen como propuestas que lo que buscan es de qué forma podríamos intervenir para bajarle la temperatura a la Tierra en forma rápida. Hasta ahora no hay ninguna opción que nos permita pensar en enfriar el planeta en un plazo de tiempo corto, y ahí es donde la geoingeniería solar es una propuesta que aparece en el horizonte como que podría implementarse buscando replicar el efecto de cuando hay una gran erupción volcánica. Sabemos que cuando se liberan cenizas a la atmósfera junto con gases, cuando ocurre una erupción volcánica, estas partículas, cuando llegan a alturas de alrededor de 20 kilómetros en la atmósfera, tienen la capacidad de reflejar energía del sol y por lo tanto pueden bajarle la temperatura a la Tierra. Es como si generaran un manto que envuelve a la Tierra, sí, lo que nosotros llamamos como una media sombra, para que llegue menos energía del sol a la superficie terrestre y así bajarle la temperatura. Entran efectivamente dentro de estas opciones que de alguna forma desesperadas, ¿no? De ver, bueno, ¿qué podemos hacer para evitar los peores riesgos del cambio climático? Pero todavía la ciencia tiene mucho para decir acerca de, y para investigar acerca de si es una opción viable o no. Todavía no conocemos todos los riesgos que implicaría implementar este tipo de estrategia. Por lo tanto, estamos en un punto donde la ciencia tiene que buscar respuestas para decir si es una opción válida o no.
0: Claro, y eventualmente uno podría pensar, busquemos las que están más a mano, que es, por ejemplo, movernos hacia fuentes más limpias, a fuentes renovables. Quería preguntarte, como académica argentina, ¿cómo ves la situación en el cono sur, en el cono sur de Sudamérica? En general, cuando nos preocupamos del cambio climático, apuntamos hacia la Antártica, ¿no? Entre otras cosas porque allí está la gran corriente, que es como motor climático del planeta, y porque hay mucha preocupación por hallazgos bien recientes, como la forma en que el calor profundo del océano se está acercando a la Antártica, en algunos de los desarrollos más recientes que sabemos. ¿Cuánto como climatóloga, cuánto te preocupa la situación de Antártica?
1: Mucho, y no solo de la Antártida. Si pensamos en los Andes, en la cordillera, en los glaciares, lo que sabemos es que todos los glaciares andinos están en un proceso de retracción, y que se ha estado acelerando ese proceso de retracción. Por lo tanto, las consecuencias que tiene son muy altas en términos de disponibilidad de agua para muchas de nuestras regiones, tanto en Chile, en Perú, en Argentina, donde hay ríos que son alimentados por agua de hielo, y el proceso de retracción de los glaciares limita esa disponibilidad de agua. Sin duda también los cambios en la masa de hielo en la Antártida y las implicancias que eso tiene para el clima de nuestra región y también a nivel global son muy relevantes. Por lo tanto, desde el punto de vista de Sudamérica, los impactos del cambio climático son severos, los riesgos son muy altos, y es urgente que se tomen medidas, no solo pensando en la transición energética, en lo que nosotros llamamos la mitigación del cambio climático, cómo actuamos sobre las causas raíz del cambio climático, sino también en la adaptación, cómo nos preparamos para minimizar estos riesgos que el cambio climático ya está imponiendo, cómo actuamos para minimizar los riesgos crecientes que tenemos a futuro. Por lo tanto, los desafíos para nuestra región son muchos: detectar, entender lo que está pasando, pero también actuar para que los impactos y los riesgos sobre las personas, sobre los distintos sectores productivos, sean lo más acotados posible.
0: Y finalmente, Inés, desde el punto de vista del análisis del clima y los procesos o estos procesos más lentos del cambio climático afectados por cuestiones más puntuales. Estoy pensando en el Niño. ¿Cuánto te preocupa lo que se ha anunciado como un fenómeno como Super Niño? Porque las temperaturas en el Pacífico en general tienden al alza y están alimentando, de alguna manera, dando más combustible a estos fenómenos. ¿Cuánto te preocupa en lo inmediato eso?
1: Creo que es preocupante. Siempre que ocurre un evento El Niño, la atmósfera se calienta por encima también de la señal de cambio climático. El Niño es una forma adicional en la cual el planeta se calienta. Por eso los años que tenemos eventos El Niño, la temperatura suele alcanzar valores más altos a nivel global o incluso valores récord como tuvimos hace poco tiempo. Los pronósticos acerca del Niño que se iniciaría hacia mediados de este año indican que podría ser un Niño muy intenso. Todavía la probabilidad de que sea este Niño extremo está en el orden de un 20%. Por eso es importante seguir monitoreando qué es lo que está pasando y prepararse, porque sabemos los impactos diferentes que tiene la ocurrencia de eventos El Niño en nuestra región: inundaciones por lluvias excesivas en algunas zonas y zonas donde ya están los suelos prácticamente saturados, así que lluvias adicionales darían lugar a inundaciones, déficit de precipitación en otros lugares, con sequías severas. Así que la situación por ahora es monitorear, evaluar qué es lo que va sucediendo y anticiparse y prepararse ante los impactos que ya conocemos que tiene El Niño en nuestra región.
0: Así es, parte de lo que se observa en estos días en un análisis que combina, ¿no?, los fenómenos que van desarrollándose no en el minuto a minuto, pero en tramos más largos, en lo inmediato, y esta mirada más extensa que comprende la que se está trabajando desde el IPCC. Inés, muchísimas gracias por estos minutos con nosotros aquí en Radio Cooperativa.
1: Bueno, gracias a ustedes.
0: Hasta la próxima. Inés Camiloni es vicepresidenta del Grupo de Trabajo 1 del IPCC.
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6: Cooperativa. 6-3 minutos. 6-3 minutos.
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8: De vuelta, seguimos en lo que queda del día, seguimos en Cooperativa, seguimos conectados en nuestras distintas plataformas, la aplicación de Cooperativa, cooperativa.cl y siempre en la radio 93.3 FM. Hay información de último minuto, hay un resumen informativo para escuchar. Nos vamos de inmediato a una nueva ronda de titulares junto a Álvaro Lozano. Muy buenas tardes nuevamente, Álvaro.
9: Paula, buenas tardes. La caída en la producción de bienes incidió con fuerza en la actividad económica. En rojo el primer trimestre con un menos 0,1% de IMASEC en marzo. Con ese panorama, la Comisión de Hacienda de la Cámara sigue tramitando el proyecto de reconstrucción y desarrollo del gobierno. Hay debate sobre el itinerario impuesto por la suma urgencia. Por la propiedad intelectual en la mega reforma, el gobierno anuncia indicación que entregará compensación monetaria por el uso de obras para análisis estadísticos. Ante una posible nueva alza en el valor de los combustibles, el ministro de Hacienda asegura que se hará todo lo posible para que no ocurra. Hay cierto grado de flexibilidad, indicó. Mañana sigue la formalización del ex diputado Joaquín Lavín León. Enfrenta, entre otros cargos, el de fraude al fisco y uso indebido de datos del CERVEL por facturas ideológicamente falsas. La PDI allanó dependencias del municipio de Peñalolén, se incautaron equipos informáticos, todo por la querella del propio alcalde Concha contra la administración anterior. En el mundo, Donald Trump amenaza con borrar a Irán de la faz de la tierra si ataca barcos de Estados Unidos. Un herido a bala por un tiroteo cerca de la Casa Blanca. Y lo deportivo se tiñe de lo judicial. Allanaron la casa y oficinas de Michael Clark, el controlador de Azul Azul en España. Un gol de Alexis dio la victoria al Sevilla, que busca salvarse del descenso.
8: Así están las cosas, el resumen informativo en la ronda de titulares que vuelve en una hora más junto a Álvaro Lozano. Gracias, Álvaro.
9: Hasta pronto, Paula.
8: Hasta pronto.
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8: Continuamos en lo que queda del día. Te invitamos a ser parte del programa a través del más 569-78-880770 para que vayas comentando junto a nosotras la información, lo más importante. Estamos recogiendo algunas de las historias en colegio, historias en liceos a propósito de las noticias que apuntan a dos liceos chilenos que han sido destacados en el mundo por sus innovaciones, por sus programas de aprendizaje básicamente. Así que a raíz de esta distinción posición, está entre los 50 mejores de la lista de los grandes colegios, es una lista global, y hay dos liceos bicentenarios dentro de esa de ese listado corto. Así que tus historias, a lo mejor prácticas innovativas de la que fuiste parte en el colegio, o tus hijos, a lo mejor, o tus hijas, formas innovadoras en las cuales se les está enseñando, las puedes compartir. Los liceos que han sido destacados son el Bicentenario de Excelencia Polivalente San Nicolás en la región del Ñuble y el Liceo Bicentenario Víctor Jara de Peralillo en la región de O'Higgins. Más 569-7888-0770. Y revisamos lo más importante de esta jornada. Hoy tuvo lugar la primera jornada de formalización del exdiputado Joaquín Lavín León y tres de sus asesores. Los delitos que se imputan son fraude al fisco, tráfico de influencias y uso malicioso de instrumento privado mercantil. Mañana se podrían definir las medidas cautelares. Cristian Aburto ha estado siguiendo el tema y tiene la nota. Muy buenas tardes, Cristian.
10: Así es, Paula, muy buenas tardes. A eso de las 16 horas finalizó la primera jornada de formalización del exdiputado Joaquín Lavín León junto a otros tres exfuncionarios de confianza, quienes son el exasesor parlamentario Arnaldo Domínguez, el empresario informático Felipe Vázquez y el diseñador gráfico Juan Silva. Y digo la primera jornada porque la audiencia se extendió al menos hasta mañana, donde se espera sea el turno de los demás intervinientes fuera de la Fiscalía. Hablamos de la Municipalidad de Maipú, el Servicio de Impuestos Internos y también el Consejo de Defensa del Estado, donde también se espera que la defensa responda a los alegatos. La audiencia se desarrolla en el séptimo juzgado de garantía de Santiago y las imputaciones son fraude al fisco, tráfico de influencias y uso malicioso de instrumento privado mercantil. Según los antecedentes expuestos por Fiscalía, Lavín habría realizado la rendición de facturas ideológicamente falsas ante la Cámara de Diputadas y Diputados y también ante el CERVEL, las que en total alcanzan un monto de más de 170 millones de pesos, que habrían sido a nombre de la imprenta MMG del imputado Juan Silva y también de Modo 74 del acusado Felipe Vázquez. Recordemos que Lavín León fue desaforado por la Corte de Apelaciones de Santiago en febrero pasado y, pese a las acusaciones, ha negado los cargos, asegurando que en el proceso espera que quede demostrada su inocencia. Vamos a escuchar precisamente a Joaquín Lavín León, que habló a la salida del Centro de Justicia y afirmó que solo espera que se haga justicia.
11: Creo que quedan varios días, esto va a ser muy largo. Y tendremos que esperar a ver qué es lo que pasa en unos días más. Sí, estoy muy tranquilo, es un poco lo que esperábamos también que iban a decir, yo ya lo he dicho en otras oportunidades, el Ministerio Público ha hecho un esfuerzo importante en crear una causa, en crear delito, y espero nomás que el juez escuche, como escuchó la Fiscalía, escuche la defensa y tome la decisión que corresponda. Solo espero que haya justicia, nada más.
10: Bien, por ahí el lado de la...
8: Sí. Adelante. No, continúa, Cristian. Ahí están las declaraciones de Joaquín Lavín, que él es, digamos, consistente. Él apunta a su inocencia, que es lo que ha planteado en casi todas sus declaraciones. Hablemos del papel de la Municipalidad de Maipú, porque aquí, bueno, es de público conocimiento que existen investigaciones judiciales también intensas contra Katy Barriga, que es esposa de Joaquín Lavín León. ¿Hay algún vínculo dentro de la investigación?
10: Así es, Paula. Por el lado de la Municipalidad de Maipú, tal como tú lo dices, es interviniente en esta formalización. Se le acusa el delito de tráfico de influencias debido al supuesto rol que habría tenido Lavín como alcalde en las sombras, esto al ser en esos momentos diputado del Distrito 8 y también esposo de la exalcaldesa Katy Barriga. En específico, a Lavín se le acusa de realizar distintas gestiones para despedir a funcionarios de distinta posición política a la de la exalcaldesa, los que, según afirma el abogado de la Municipalidad de Maipú, José Pedro Silva, alcanzaría una cifra de alrededor de 400 personas. Lo vamos a escuchar a continuación.
12: Existían estos listados masivos de despido de funcionarios municipales y a su vez tenían después un correlato en contrataciones por parte instruidas por el ex diputado Lavín, que trajo, bueno, múltiples perjuicios para el patrimonio del municipio. Fueron aproximadamente más de 400 personas las que fueron desvinculadas por instrucción del ex diputado, y hoy día, bueno, se han ido conociendo esos antecedentes, entre muchos otros que vinculaban a la Municipalidad de Maipú y la influencia que ejercía el diputado como diputado del distrito y marido, cierto, de la exalcaldesa Katy Barriga.
10: Bien, a la salida del Centro de Justicia también habló el abogado de Joaquín Lavín León, Cristóbal Bonasic, quien dice que la visión del caso del Ministerio Público no se ajustaría a la realidad. Además, se refiere a la situación en la Municipalidad de Maipú, de estos presuntos despidos, que es lo que hablábamos hace pocos momentos, los que afirma que son solamente que solamente no se le renovó el contrato a sus funcionarios y no fueron despedidos como acusa el Ministerio Público. Vamos a escucharlo a continuación.
13: Aquí el Ministerio Público, cuando cuenta la formalización, cuenta una historia que él se explica de acuerdo a su visión del caso, y que obviamente esa visión del caso, a nuestro juicio, no se condice con la realidad, y nuestra obligación como abogados defensores es precisamente mostrar al tribunal que esto tiene un lado B, que el lado B obviamente el Ministerio Público no lo presenta por cuanto es contrario a su propio interés. Las personas que fueron desvinculadas corresponde a personas que estaban contratados a honorarios cuyo plazo expiraba, digamos, el día 31 de diciembre del año 2016, que eran a contrata, y lo único que se hizo fue no renovar la contrata de ciertas personas.
8: Ya, eso es lo que plantea también el abogado en la defensa del ex diputado Joaquín Lavín León. Este ha sido un caso bien, bien extenso y que además ha ido siguiendo todos los pasos que contempla una serie de acusaciones tan graves cuando además se realizan frente a un parlamentario, que hubo un desafuero o todo un proceso. Hablemos de las penas que arriesga Lavín León y también de las cautelares, porque estas se podrían definir mañana. ¿Ya está definido qué es lo que se va a pedir como medida cautelar, Cristian?
10: Sí, si bien de momento la Fiscalía aún no lo ha verbalizado, ya está claro que probablemente solicite la medida cautelar de prisión preventiva para el exdiputado, tal como pasó en su momento con la exalcaldesa de Maipú, Katy Barriga, a quien se le imputan delitos de fraude al fisco, malversación de caudales públicos, entre otros. Respecto a las penas en específico que arriesga, por supuesto, Joaquín Lavín, las que no se sabrán hasta un tiempo prolongado más, podría llegar en cuanto a tiempo desde 5 años y un día hasta los 15 años en el peor de los casos, y esto lo afirma el ex fiscal nacional Sabas Chaguán.
14: La posibilidad de que quede en prisión preventiva no es remota, atendido que en el caso del fraude al fisco se le estarían imputando delitos reiterados y el monto de lo defraudado hipotéticamente supera las 400 unidades tributarias mensuales, lo que hace que la pena posible, si es que fuera condenado, sin perjuicio de la presunción de inocencia, pena posible sería de presidio mayor en su grado mínimo medio, o sea, estamos hablando de 5 años y un día hasta 15 años en el peor de los casos para el exdiputado.
10: Bien, la formalización continuará mañana cuando se espera que el resto de los intervinientes exponga sus argumentos ante el tribunal, así como también la defensa. Esto podría terminar este martes o incluso, si es que quienes exponen se toman un tiempo prolongado, podría incluso alcanzar el día miércoles en un caso en el que la Fiscalía solicitaría la prisión preventiva para los imputados, como lo comentábamos hace poquito, Paula.
8: Claro, habrá que ver cuáles son esas medidas cautelares. Una cuestión tiene que ver con, claro, la gravedad de las penas eventuales, siempre haciendo la salvaguarda de la presunción de inocencia, como decía Chaguán, pero también tiene que ver, por ejemplo, con de qué medida se podría afectar el desarrollo de esta investigación, cuestión que, considerando la cantidad de tiempo que se ha contado para las diligencias, quizás sea un argumento más débil en esa línea. Pero hay varias razones a partir de las cuales se pueden justificar las cautelares, y vamos a ver qué es lo que ocurre mañana entonces dentro de este proceso de formalización. Cristian Aburto, muchísimas gracias.
10: Perfecto, buenas tardes.
8: Muy buenas tardes. Y nos vamos a la nota política, porque en el Comité Político Ampliado del día lunes el gobierno recibió hoy las quejas del oficialismo. Están acusando a los partidos que sustentan a la administración cierta descoordinación entre los distintos ministerios del presidente Kast. El titular de Interior ratificó frente a las colectividades que el rol coordinador está en sus manos. Esto en medio de las críticas que se han escuchado para la gestión política que se está haciendo desde el segundo piso, con la influencia de esa gestión. Mariano Reyes tiene más detalles. Muy buenas tardes, Mariano.
15: Hola, Paula, ¿qué tal? Muy buenas tardes. Bueno, fue una tensa reunión de Comité Político Ampliado el día de hoy, donde se abordaron diferentes temas, pero la polémica de la semana pasada estaba muy en el aire, y según diferentes relatos, fue el presidente del Partido Republicano, el senador Arturo Esquella, quien puso el tema sobre la mesa al final de la reunión, diciendo: no vamos a hablar sobre el problema en la habitación. Y ahí lo que hemos podido ir reconstruyendo en base a algunos testimonios de asistentes es que el senador Esquella le pidió aclarar al ministro del Interior si es que la coordinación política dentro del gabinete estaba en sus manos o en las del jefe de asesores del segundo piso, el también militante republicano Alejandro Irarrázaval. Y ahí el ministro Alvarado entregó el mensaje más explícito de toda esta reunión. Él ratificó a los partidos que su rol era la coordinación interministerial, pero la tensión siguió presente porque Irarrázaval le habría contestado al senador Esquella, dentro de este mismo comité político ampliado, que él nunca afirmó que su rol sea de coordinación política. Por ende, lo que acusa el jefe de asesores del presidente es que el timonel del partido que fundó el presidente de la República habría iniciado una crítica desde la base de un concepto erróneo. Y tras el comité político ampliado, el senador Esquella conversó con los medios de comunicación. Se le consultó si es que el jefe de asesores le entregó alguna respuesta a sus críticas que fueron públicas durante la semana pasada. Pasemos a escuchar lo que respondió el timonel republicano Arturo Esquella.
16: La respuesta fue bastante tácita por la manera en que dirigió la coordinación el ministro del Interior, que es un poco lo que nosotros estábamos pidiendo. Nosotros pedíamos tener, digamos, a un ministro que conoce de política, que tiene una trayectoria, y todo eso se vio reflejado en un trabajo que sin ninguna duda arrojó que este tema había sido tratado puertas adentro por parte de ella. Yo veo un cambio, no me voy a referir de nuevo al segundo piso, ya los comentarios los hice porque no quedaba otra opción la semana pasada. Lo dicho efectivamente generó una reflexión profunda que yo creo que fue para bien.
15: Bueno, la confrontación entre el senador Esquella y el máximo asesor del presidente Alejandro Irarrázaval duró aproximadamente unos 20 minutos, donde también otros personeros del oficialismo intervinieron. Fue tenso, nos dicen algunos presentes, otros tratan de desdramatizarlo diciendo que la relación interna es como en una familia, reconociendo que efectivamente existieron ciertos desencuentros. Pero la señal más clara para el oficialismo fue la conducción que tuvo el ministro Alvarado en esta reunión de comité político ampliado. Cerca del 95% del tiempo él tuvo la palabra, según nos comentan. Él dirigió la conversación, a diferencia de Irarrázaval, quien solo intervino para responder a las críticas que se habían escuchado desde el oficialismo. Con eso, para la UDI debería quedar zanjada ya la polémica, habla su secretario general, Juan Antonio Coloma.
17: El tema lo damos por zanjado y esperamos que a partir de ahora, si es que quedan más conversaciones, sea en el ámbito privado para poder concentrarnos en aquello que realmente nos importa, que es sacar adelante la agenda del gobierno. El ministro Alvarado está completamente empoderado en su cargo, desde incluso antes de asumir como ministro, ha sido siempre el líder del gabinete del gobierno del presidente Kast. Creo que además, pese a cualquier otra duda razonable, ha quedado completamente zanjado y esperamos que a partir de ahora nos aboquemos a sacar adelante la agenda del gobierno, que es lo que la gente nos está pidiendo.
8: Ya, ahí está la razonable expectativa, digamos, desde los partidos del oficialismo, que esto quede atrás y que Alvarado efectivamente quede reforzado en su rol. Ahora, en política es claro que cuando se sale a apuntar que una persona, un determinado cargo tiene todo el poder, es porque precisamente ese poder necesita ese reforzamiento y por lo tanto eventualmente no está en su punto más firme, más fuerte. De hecho, ¿en qué pie queda el ministro del Interior después de todos estos días de polémica?
15: Mira, la verdad, Paula, es que es una polémica que deja en una posición bastante incómoda al ministro del Interior. Si bien la gran mayoría de los dirigentes del oficialismo celebró que Alvarado se haya quedado con el rol de coordinación política dentro del gabinete, lo cierto es que eso es lo que dice la ley sobre su cargo. Es más, el hecho de que haya tanta declaración donde aseguran que el ministro está empoderado en su rol, que él es justamente quien está dirigiendo la coordinación política, podría reflejar la necesidad de que eso quede claro. Incluso si tenemos una lectura más fina, la insistencia del senador Esquella para que el ministro Alvarado ratifique ese rol en la interna refleja que quizás ese rol no estaba tan definido antes de esta polémica. Antes del comité político ampliado, la jefa de bancada de senadores de Renovación Nacional, María José Gatica, dijo que llegaba ella con un mensaje claro: mayor coordinación, ordenar la casa, una exigencia al ejecutivo. Tras la reunión, la senadora Gatica valoró que el gobierno haya recogido ese planteamiento. Ella revela que el ejecutivo reconoció que han existido descoordinaciones e insistió una vez más en que Alvarado debe ordenar al gabinete. Pasemos a escucharla.
18: Se reconoce que han habido descoordinaciones, hay que ordenar la casa, hay que ver cómo nos coordinamos. Esa bajada viene desde el ministro de Interior, que él es el jefe, en este caso, del resto de los ministros, y esperamos que el resto de los ministros entiendan de que aquí no se mandan solos, sino que tiene que haber una coordinación previa. Mira, yo aquí me refiero a todos los ministros. Tiene que existir una coordinación porque esto es política. La política no se hace solo. La política se hace en conjunto, se hace conversando, se hace llegando a acuerdos. Y en eso, por lo menos, nosotros no nos perdemos.
15: Bueno, y justamente en esto de ordenar la casa, hoy se conoció una nueva polémica del estilo Poduje, como se ha denominado. Se trata de un tenso encuentro entre el ministro de Vivienda y diputados de la región del Biobío, todo por el eventual fin de un contrato con una empresa a cargo de obras bien relevantes para el Gran Concepción. La reunión fue la jornada de ayer, domingo en la noche, fue en la sede del Serviu del Biobío. Según el relato de algunos diputados, el ministro Poduje tuvo un tono irrespetuoso con ellos, incluyendo ahí al diputado Álvaro Ortiz, que es presidente nacional de la Democracia Cristiana. Con ese antecedente es que hoy tuvo una reunión la bancada de la DC con el ministro Alvarado y también con el ministro Jorge Quirós de Hacienda por la mega reforma. Reunión que en la DC pensaron si asistir o no. De hecho, le plantearon la queja formal al gobierno por las declaraciones y el trato del ministro Poduje. Pasemos a escuchar el relato del diputado Ortiz.
19: Se genera un diálogo con el diputado socialista Antonio Rivas, muy áspero, de manera bastante irrespetuosa, bastante prepotente. Yo había visto solamente por televisión los descontroles del ministro Iván Poduje, pero ahora fuimos testigos todos los que estábamos en esa reunión. Le dije que era presidente de un partido, le dije, mira, no tenía idea, que te vaya bien, haz lo que quieras. Pero bueno, todos conocemos más o menos un libreto que lamentablemente se ha ido dando en muchas ocasiones. Y por lo tanto, hoy le hemos expresado nuestra queja formal al gobierno. Hemos recibido las disculpas del ministro Alvarado, del ministro Quirós, y por cierto, la hemos aceptado.
15: Bueno, el estilo Poduje sigue generando ecos aquí en La Moneda cuando la demanda principal del oficialismo hoy por hoy es mayor coordinación y que los ministros entiendan que no se mandan solos, según lo escuchábamos ahí en declaraciones de dirigentes oficialistas. Así va avanzando entonces la instalación de este gobierno en la convivencia interna dentro de la coalición.
8: Ahí está, una jornada en la cual se intenta dejar atrás lo que marcó los últimos días. Las críticas durante el fin de semana fueron prácticamente unánimes para aquellas dificultades. Lo que se plantea son los motivos de las dificultades. Hay quienes apuntan a que se trata solo de una cuestión comunicacional. Hay quienes dicen, bueno, independiente de cómo lo comunicaran, a lo mejor hay cuestiones respecto al fondo o hay cuestiones estratégicas que están más en juego. Como sea, es un desafío para el gobierno dar vuelta, de alguna manera, la percepción que queda respecto a una coalición y más bien a un gabinete, a un diseño de gobierno que no logra resolver dónde efectivamente está el centro del poder, y eso en política es muy importante. Mariano Reyes seguirá reporteando. Muchísimas gracias, Mariano.
15: Vale, que estén bien. Muy buenas tardes.
8: Muy buenas tardes. 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Nos vamos al corte, pero después de la pausa volvemos, sí, con Jorge Espinoza Cuellar, porque vamos a estar en el Congreso con todos los detalles respecto a cómo se retomó la tramitación de la mega reforma del gobierno, qué es lo que pasó, quiénes fueron a la comisión, quiénes podían hablar, quiénes no, en fin, todo eso lo vamos a conversar junto a Jorge Espinoza Cuellar. Vamos a tener además la información con las cifras de economía, menos uno para el IMASEC, un trimestre para el olvido en materias económicas, o por lo menos así dicen las cifras. Tenemos todo eso y más, seguimos aquí. Esto es lo que queda del día.
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21: Una canción creada con inteligencia artificial logró alcanzar el puesto número uno en iTunes en Estados Unidos y otros países, marcando así un nuevo hito en la industria musical. Se trata de Celebrate Me, interpretada por Inga Rose, que es una artista completamente generada por IA, cuyo éxito fue impulsado en gran parte por su viralización en TikTok, donde acumuló cientos de miles de usos y millones de visualizaciones. Este fenómeno refleja el rápido avance de herramientas que generan canciones como Suno y que son capaces de hacerlo en minutos, pero que también ha generado una fuerte controversia, porque mientras algunos ven una nueva forma de creación musical, otros advierten sobre riesgos como el uso de contenido protegido para entregar estos modelos. Y por cierto que la saturación de plataformas con música artificial y el impacto en los ingresos de los artistas humanos, porque ahí es donde la torta se divide en mucho más. Pero vayan y escuchen Celebrate Me de Inga Rose, a ver si les gusta.
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3: 18 grados. 18 grados en Santiago. Cooperativa. 6:33 minutos. 6:33 minutos.
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4: Comenzamos con el fútbol. El chileno se está jugando por la 10ª fecha de la Liga de Ascenso en Quillota. Gana por 1-0 San Luis sobre Unión San Felipe. Ya en 33 minutos del primer tiempo, Cristian González a los 28 abre la cuenta para el equipo canario. Luego a las 20:30 cierra la fecha San Marcos de Arica ante Recoleta. A las 20:30 se va a jugar por la Copa de la Liga, Grupo A. Deportes Concepción enfrentará a Huachipato en Collao. En el fútbol internacional, recordar que Alexis Sánchez anotó un gol en la victoria del Sevilla por 1-0 sobre la Real Sociedad por la fecha 34 de la Liga, que lo deja al equipo sevillano fuera de la zona de descenso por el momento. En la Premier, el Forest derrotó 3-1 al Chelsea y Everton empató 3-3 ante Manchester City. El equipo de Pep Guardiola lo empató en el último minuto. Con esto Arsenal saca una leve ventaja en la cima de la Liga de Inglaterra.
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8: 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Y nos vamos hasta el Congreso porque se retomó la tramitación de la mega reforma tributaria, entre otros aspectos, del gobierno. La oposición está reclamando por la urgencia, la premura con la que el oficialismo pretende votar el proyecto. Quieren que esto esté listo para el discurso del presidente Kast en junio. Jorge Espinosa Cuellar nos va a entregar más antecedentes. Muy buenas tardes, Jorge.
6: ¿Qué tal? Hola, Paula, muy buenas tardes. Primer lunes del mes y se retoma la actividad legislativa aquí en el Congreso y, por cierto, entre otras cosas, la tramitación del proyecto del gobierno que incluye una reforma tributaria, que es el corazón de esta propuesta del Ejecutivo denominada de Reconstrucción Nacional. Y antes de la sesión de hoy, esta mañana, en La Moneda, la bancada de la Democracia Cristiana concurrió precisamente a la sede del gobierno para hacer entrega de una propuesta alternativa al corazón, como dijimos, de esta propuesta, que tiene que ver con la rebaja del impuesto a las grandes empresas. La propuesta de la Democracia Cristiana tiene que ver con, efectivamente, hacerlo de forma gradual, pero condicionada a que se cumplan ciertos objetivos de crecimiento o de creación de empleo. Vamos a escuchar precisamente qué decía su presidente, el presidente electo, digamos, del partido, el diputado Álvaro Ortiz, a la salida de la reunión con los ministros Alvarado y Quirós.
7: Nosotros planteamos esta rebaja no del 27 al 23, nosotros esperamos que sea del 27 al 25, dentro de los primeros 3 años, para que después de evaluar si somos capaces como país de aumentar en a lo menos 180.000 fuentes de empleo formales, entonces seguir con la idea que ha propuesto el gobierno. Dijo que lo iba a ver. Esperamos que las propuestas que hemos presentado sean acogidas en gran parte, ojalá todas, para resolver ahí nuestra votación con la idea de legislar o no.
6: A propósito de lo que plantea el diputado Ortiz, de votar la idea de legislar, efectivamente ha habido una enorme discusión que ha cruzado las sesiones de la mañana y la de esta tarde respecto de cuándo se va a votar. El itinerario del oficialismo, que tiene mayoría en la Comisión de Hacienda, apunta a que este proyecto esté completamente despachado de la Cámara durante este mes, para que, de alguna manera, el presidente José Antonio Kast, en su cuenta pública, el 1 de junio, pueda sacarle brillo políticamente, ¿verdad? Claro. Dicen en la oposición que, en realidad, como no tiene nada que decir en seguridad o en otras materias, el caballito de batalla del gobierno sería este proyecto de reconstrucción nacional, y de ahí el apuro. Pero ha generado muchísima inquietud que, claro, recién hoy día empezaron las audiencias para escuchar a las personas interesadas o las personas que pueden aportar algo al debate. De hecho, hace cosa de minutos comenzó su exposición el Servicio de Impuestos Internos, pero hay varios que están quedando afuera, como por ejemplo las pymes, el Banco Central. Recién hace poco rato se acordó invitar a dos organismos internacionales que

0: muchísimas urgencias y en muchísimos gobiernos tratando de apurar proyectos para precisamente tener algo que mostrar, ¿no? Que sería bien vistoso en la cuenta pública. Esta premura es lo habitual, es más intensa que en otros momentos. ¿Cómo percibe esto esa urgencia?
1: Yo diría, Paula, que cada gobierno le pone el acelerador a los proyectos que les interesa sacar y en los momentos clave, por ejemplo, para una cuenta pública. En la administración anterior se hizo algo más o menos parecido con el proyecto del FES, del nuevo financiamiento para la educación superior, que quedó, digamos, en el camino, pero en su momento en la Cámara el entonces oficialismo, dicen en la entonces oposición, pasó la máquina. O sea, cada bloque, cuando es mayoría, hace efectiva, esa mayoría la hace pesar y claro, si pueden poner las urgencias y más encima presiden las comisiones, tienen todo para hacerlo. Aún así, el tema se ha planteado como debate prácticamente de fondo, aunque es un tema formal, ¿no? Porque si tiene suma urgencia, hay plazos definidos para que la propuesta sea despachada. Fíjate que vamos a escuchar precisamente al diputado republicano Agustín Romero, que es el presidente de la Comisión de Hacienda, que reafirma el itinerario que él como presidente puso para sacar este proyecto, porque después tiene que ser visto por otras comisiones para que llegue a la sala. Y después a uno de sus integrantes, uno de los integrantes de la comisión, el Frente Amplista Jorge Brito, que también manifiesta la preocupación por parte de la oposición.
2: Esto tiene que salir de acá a más tardar esta semana en votación general y la próxima semana, lunes, martes, votación particular, para que la Comisión de Trabajo y Medio Ambiente puedan verlo sucesivamente o simultáneamente, pero esto tiene que estar en condiciones de ser votado el día martes, miércoles de la semana del 21 de mayo. Ese es el plan que hay, vamos a cumplir con la urgencia, ese es mi deber.
3: En mi caso, he solicitado recibir a representantes de la OCDE, del Fondo Monetario Internacional, del Banco Central, del Consejo Fiscal Autónomo, que comienza mañana, y no es posible que no podamos hacerlo porque el gobierno está apurado en votarlo esta semana.
1: Ahí estaban los diputados Agustín Romero y Jorge Brito. Todo esto en el marco de un proyecto que tiene 33 artículos permanentes, 17 artículos transitorios, y hay elevadas cerca de 23 inquietudes de los parlamentarios a una comisión técnica de la que habíamos hablado hace un par de semanas que se iba a conformar, y dicen, particularmente parlamentarios de oposición, que no han tenido respuesta a esas observaciones técnicas que estaría llamada, ¿no?, a resolver algunas dudas, como por ejemplo que se manejan cifras distintas para calcular el impacto que tendría en la recaudación este proyecto que rebaja el impuesto a las grandes empresas, por ejemplo. Ahora, hoy día podría haberse informado algo de que se le retirara y se le renovara la suma urgencia. Eso no ocurrió, sigue teniendo la misma urgencia que se le dio hace 2 semanas. Y ante un posible cambio o alguna decisión que eventualmente puedan tomar de renovar la urgencia, el ministro de Hacienda, Jorge Quirós, dijo que esto en realidad tiene que abordarse primero en el comité político y manifestó desde su perspectiva, ¿no?, que más allá de la urgencia legislativa, que en este caso es suma urgencia, desde su perspectiva, insisto, lo urgente es contar con esta reforma por la situación económica del país que requiere más dinamismo y reactivarse económicamente. Vamos a escuchar al ministro Quirós.
4: Yo igual tengo que conversarlo con el resto del Ejecutivo, pero nuestra posición es que las urgencias que tenemos hoy día son enormes. 900.000 desempleados, 33.000 empleos destruidos formales, una situación de déficit galopante, que vamos a tener que ver cómo lo controlamos, y todo eso con un precio del cobre $6 la libra. Necesitamos salir creciendo más. Aquí se sale jugando hacia adelante, se sale con crecimiento, y este proyecto de ley es un proyecto que busca el crecimiento y busca el empleo.
1: Ahí estaba el ministro Jorge Quirós en la sesión de esta mañana, porque ha habido dos, una de la mañana y otra ahora. La de la mañana, casi al finalizar, cuando se estaba cumpliendo ya el tiempo de la sesión que terminaba a mediodía, habían quedado varios parlamentarios, varios, no solo el diputado Daniel Malucheri, con la palabra pedida y no se

0: Onda porque se había acabado el tiempo. Ante esa situación, el mismo parlamentario que tiene todo el derecho, por supuesto, como parlamentario, a participar de la sesión de cualquiera, él no forma parte, él no integra formal ni oficialmente la Comisión de Hacienda. Reitero, aún así tiene derecho a pedir la palabra, a intervenir. Y bueno, el presidente de la comisión, Agustín Romero, dijo, ¿sabe qué? Ya, listo, se acabó. Por haberse cumplido el objeto de la sesión, esta se levanta, tocó la campanilla y finalmente Manucci terminó reclamando una actitud dictatorial porque él no pudo formular sus preguntas, que en realidad ahora sí se las hizo ingresar vía oficio al ministro de Hacienda para que la respondan también por escrito.
1: Ya, y en eso quedó lo de Manucci, que finalmente ha terminado entregando una de las postales, digamos, del día del trabajo de la Comisión de Hacienda, porque, allí es súper claro el presidente de la Comisión y no lo deja hablar, Manucci, por tiempo, digamos, ese es el argumento, y Manucci ya va a presentar entonces sus preguntas a través de oficio, y tú decías, tiene derecho a estar allí, aunque no sea parte de la Comisión. ¿Es habitual que se presenten diputados en comisiones que no integran?
0: No es habitual, pero tampoco es algo excepcionalísimo. Ha habido parlamentarios que, no formando parte de una comisión y que están muy interesados en un tema, van precisamente a escuchar o algunas veces también a hacer preguntas. No es algo extraordinario, o sea, no es algo inusual, digamos. Tampoco ya, es común.
1: No es tan extraño. Oye, recordemos que aquí hay algunas advertencias respecto a inconstitucionalidad, o por lo menos, o sea, pensado o esbozado algunas estrategias de la oposición respecto a acusar inconstitucional, y ahí entiendo que una más, que era la que planteaba desde el Frente Amplio el diputado Jorge Brito, porque una cuestión, sí, que se advertía respecto, ¿no es cierto?, a los temas matrices, a las líneas matrices del proyecto, esa era una línea, y luego se han planteado otras advertencias. Entiendo que eso todavía está en esa calidad, digamos, son advertencias que plantea la oposición.
0: Son las llamadas reservas de constitucionalidad que se han presentado por diversos motivos y que, dejan establecido que en algún momento de la tramitación o al final de la tramitación pueden recurrir al Tribunal Constitucional para que se pronuncie sobre lo que ellos creen han sido vulneraciones, tanto en el contenido mismo del proyecto, que no tiene una idea matriz clara y definida, que es un misceláneo. Ha habido experiencias anteriores, así que no sería algo inédito. Sí. Y también por la tramitación misma, porque va a pasar de una comisión, en este caso la de Hacienda, después a comisiones simultáneas en trabajo y medio ambiente, cosa que también se ha reclamado aquí, claro, por parte de la oposición.
1: Yo entiendo que lo de Brito sería reclamar porque se está tramitando de forma paralela en tres comisiones, porque hubo una división, entonces quedaron tres comisiones simultáneas, eso es lo que estaría planteando Brito, sí, y luego estaba, entiendo lo que había planteado Mulet, me parece, que es respecto a si se podía, por ejemplo, o sea, cuestionado si se podría fijar esta invariabilidad, o sea, que no cambian los tributos de aquí a 25 años, que es un horizonte bastante extenso, digamos.
0: Lo que está planteando Mulet es que además, por la propuesta de invariabilidad tributaria, el proyecto tenga que ser visto por la Comisión de Hacienda, por la Comisión de Constitución. Cosa que hasta ahora no está en los planes, porque está en este momento en Hacienda y después se va a ver simultáneamente en Trabajo y Medio Ambiente.
1: Ahí está, eso es parte del trabajo legislativo, no es simple, pero Jorge Espinoza Cuellar lo explica y lo aclara aquí en lo que queda del día. Muchísimas gracias, Jorge.
0: Con mucho gusto, Pablo, buenas tardes.
1: Muy buenas tardes, hasta mañana. Y continuamos con la información, nos vamos a las cifras económicas, porque el número del día es menos 0,1. Esa fue la variación de la actividad económica durante el mes de marzo, de acuerdo a los datos preliminares del IMASEC que publicó el Banco Central. O sea, estuvo en los niveles más bajos de las expectativas del mercado. En paralelo, además, se habla ya de una próxima variación en los precios de los combustibles. La pregunta de la semana, ¿sube o no suben las bencinas este jueves? Y si es así, ¿cuánto subirán? Gonzalo Aguirre tiene el informe.
2: A los datos negativos de crecimiento mensual de menos 0,5% en enero y de menos 0,3% en febrero, ahora se sumó la cifra preliminar de marzo de menos 0,1%, dada a conocer por el Banco Central en el IMASEC del tercer mes del año. Así, hasta el momento, el primer trimestre solo anota retrocesos con un crecimiento de menos 0,3%. El Instituto Emisor detalló que el resultado del IMASEC se explicó por la caída de la producción de bienes, lo que fue en parte compensado por el desempeño de los servicios y el comercio. Precisó además que el mes registró un día hábil más. marzo de 2025. La serie desestacionalizada, en tanto, aumentó 0,3% con respecto al mes anterior y también en 12 meses, eso mientras que el IMASEC no minero presentó una variación anual de 0,9%. Por parte del gobierno, esto comentó el subsecretario de Hacienda, Juan Pablo Rodríguez.
3: La contracción de la actividad económica el primer trimestre del año 2026, sumado a una tasa de desempleo del 8,9% según los últimos datos conocidos, confirman nuestro diagnóstico de que enfrentamos una emergencia económica y la importancia de implementar medidas urgentes para volver a crecer y generar empleo. Por eso, la relevancia del proyecto de ley para la reconstrucción nacional.
2: La autoridad destacó además que el resultado mensual estuvo por debajo de los cálculos de los expertos, con estimaciones en torno a 0,7% en la última encuesta de expectativas económicas del Banco Central. En el análisis por actividad, la producción de bienes tuvo una caída de 5,2% en 12 meses, con una menor extracción de cobre en la minería y en una menor elaboración de productos pesqueros en la industria. Eso mientras que el comercio tuvo una variación de 5,1% y los servicios de 2,1%. Lo comenta el economista Felipe Berger, docente de la Facultad de Ingeniería de la Universidad del Desarrollo.
4: Por supuesto que contar con un resultado negativo, el tercero consecutivo de este año, es una muy mala noticia. Al revisar un poco los componentes del indicador mensual de actividad económica, vemos que prácticamente todos los sectores, salvo ciertos servicios y comercio, están negativos. Minería negativo, manufactura negativo, producción de bienes negativo, y eso es preocupante. Esto da síntomas de malas gestiones, de malas reformas aprobadas ya hace años atrás y que de alguna manera hoy día están pasando la cuenta.
2: Y lo que respecta al precio de los combustibles, hay estimaciones de especialistas que adelantan una nueva alza de las bencinas y una caída en el valor del diésel a partir de este jueves, pero también están sobre la mesa las declaraciones del ministro de Hacienda, Jorge Quirós, quien cuestionó esos pronósticos. No lo den por seguro, dijo la autoridad en una entrevista este fin de semana, sobre si hay antecedentes que indiquen que podría no concretarse un alza en los próximos días. Esto comentó Jorge Berríos, director académico del Diplomado en Finanzas de la Facultad de Economía y Negocios de la Universidad de Chile.
5: Dado que el gobierno tiene algunos mecanismos para compensar un alza significativa, todavía no en el rango, posiblemente el rango que tuvimos en la partida anterior, que fue fuerte, pero sí tiene posiblemente un rango más de holgura para poder compensar o para poder disminuir el alza tan grande que se va a tener considerando los precios internacionales. Por eso el ministro también habló respecto a que se había ahorrado casi $1,000 millones, y en eso está referido a que si se hubieran compensado el alza de los combustibles o posiblemente hacerla de otra manera, lógicamente el Estado habría tenido que recurrir con fondos para compensar el diferencial de precios que se traspasa a los clientes el término de los combustibles. Independiente de lo que se pueda estimar, que son por sobre los 30 pesos, ya hoy día entramos en un ámbito más de decisiones más bien políticas que decisiones económicas o financieras.
2: Y por este mismo tema fue consultado el secretario de Estado, quien comentó que hay que hacer los cálculos al día que corresponde, con la ley en la mano y siguiendo las reglas que corresponden. Vamos a buscar todo lo posible para que no ocurra, dijo, pero tenemos que verlo conforme a la ley y lo informaremos cuando por ley nos corresponda informar. Lo escuchamos.
6: Las proyecciones se entregan solamente con el diario oficial, son oficiales, no podemos especular ahora públicamente sobre los precios del día de mañana. Sí, solo decirles que con el ajuste que se hizo inicialmente quedamos en un plató cercano a los precios internacionales, a pesar de que los precios han seguido subiendo. Hoy día fue un mal día, la guerra es de verdad, la guerra existe, la guerra es un problema. Hoy día los precios volvieron a subir, pero estamos en un plató por haber hecho los ajustes previos que nos permiten tener, pienso, cierto grado de flexibilidad ahora conforme a la ley, porque esto se hace conforme a la ley, no es una decisión discrecional que me compete a mí, pero vamos a estar mirando atentamente cómo podemos contener la situación.
2: Además del IBASEC ya publicado y de la variación de los precios de los combustibles correspondiente a este jueves, el viernes se conocerá el resultado del IPC de abril, con estimaciones para la inflación de ese mes que varían entre 1,4 y 1,6%, lo que llevaría al alza el dato acumulado en 12 meses, actualmente en 2,8%.
1: Ahí está el informe de Gonzalo Aguirre, que deja todavía en las dudas respecto al alza de las bencinas. Surgía o había circulado una proyección inicial que para este jueves apuntaba a un aumento de unos 35 pesos, pero es una cuestión que Quirós ha dejado abierta al ministro de Hacienda respecto a si efectivamente suben o no las bencinas este jueves. Así que Gonzalo Aguirre seguirá atento a esas y otras informaciones. 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Nos vamos a ir a la pausa, 6:56, pero vamos a volver para hablar de tus datos. ¿Dónde está tu carnet? ¿O tu número de carnet? Bueno, vamos a estar hablando de la alerta por filtración de datos, en lo que en algún momento se temió fuera un ciberataque. Vamos a estar conversando con la directora nacional de la Agencia Nacional de Ciberseguridad. Tenemos los titulares que mueven al mundo. Un chileno hará historia en el Festival de Cine de Cannes, uno de los festivales más importantes del mundo. Como parte del jurado estará el cineasta Diego Céspedes, junto a figuras como Demi Moore, por ejemplo. Y ya está en desarrollo la gala del Met, esta gala inspirada en arte y moda. En esta versión ya ha llegado Nicole Kidman, por ejemplo, que es una de las representantes de este evento benéfico, que este año se realiza con alguna controversia porque su principal sponsor es el multimillonario Jeff Bezos. Nos vamos a la pausa, seguimos con más. Esto es lo que queda del día y esto es Cooperativa.
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8: Ya estamos de vuelta, seguimos aquí, estamos en lo que queda del día, estamos en la conexión a través de nuestras distintas plataformas, siempre las líneas abiertas, más 569-78-880770 es el teléfono para que te comuniques con Cooperativa. Te escuchamos durante toda la jornada, especialmente si nos dejas tus notas de voz. Y a esta hora nos vamos a un nuevo resumen informativo, es la ronda de titulares. La prepara y la lee el periodista Álvaro Lozano. Buenas tardes nuevamente, Álvaro.
9: Buenas tardes, Paula. La caída en la producción de bienes incidió con fuerza en la actividad económica. En rojo el primer trimestre con un menos 0,1% de IMASEC en marzo. Con ese panorama, la Comisión de Hacienda de la Cámara sigue tramitando el proyecto de reconstrucción y desarrollo del gobierno. Hay debate sobre el itinerario impuesto por la suma urgencia. Por la propiedad intelectual en la mega reforma, el gobierno anuncia indicación que entregará compensación monetaria por el uso de obras para análisis estadístico. Ante una posible nueva alza en el valor de los combustibles, el ministro de Hacienda asegura que se hará todo lo posible para que esto no ocurra. Hay cierto grado de flexibilidad, indicó. Mañana sigue la formalización del exdiputado Joaquín Lavín León. Enfrenta, entre otros cargos, el defraude al fisco y uso indebido de datos del CERVEL por facturas ideológicamente falsas. En el mundo, Donald Trump amenaza con borrar a Irán de la faz de la tierra si ataca barcos de Estados Unidos. 2 heridos a bala, incluyendo un menor de edad, por tiroteo cerca de la Casa Blanca. Y lo deportivo se tiñe de lo judicial. Allanaron casa y oficinas de Michael Clark, el controlador de Azul Azul en España. Gol de Alexis dio la victoria al Sevilla, que busca salvarse del descenso.
8: Así están las cosas. El resumen informativo en titulares y junto a Álvaro Lozano, cada hora en lo que queda del día. Hasta un ratito, Álvaro.
9: Hasta pronto, Paula.
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8: Ya hablamos a esta hora de ciberseguridad, porque se confirmó en las últimas horas un caso de filtración de datos. Es una presunta actividad maliciosa que ha generado bastante preocupación. Desde el Ministerio de Seguridad se confirmaron pericias en esta materia, ya que se trata además de un caso que afecta o en el cual los datos filtrados habrían surgido desde el sector público. Vamos a ver cuáles son los antecedentes, lo que se conoce hasta este momento de esta presunta actividad maliciosa. La directora nacional de la Agencia Nacional de Ciberseguridad, Michelle Bordachar, está con nosotros en lo que queda del día. ¿Cómo está, directora? Muy buenas tardes.
10: Hola, buenas tardes.
8: Muchísimas gracias por estos minutos con Cooperativa. ¿Podríamos partir con una quizás pequeña línea de tiempo respecto a en qué momento se identifica esta actividad maliciosa y qué es lo que ha podido indagar la Agencia Nacional respecto a sus características, directora?
10: Sí. Antes del fin de semana, la semana, empezaron a aparecer en chat de la dark web, como chat donde están gente especialista, como chat más under, se estaban ofreciendo bases de datos a la venta. Que esto es algo que pasa mucho, pasa toda la semana, porque en el fondo lo que hacen, a ver, en el pasado se han filtrado datos, se han expuesto datos, y lo que hacen estas personas es correlacionarlo, ordenarlo de una forma distinta y ofrecerlo a la venta como que fuera algo nuevo, como un ciberataque nuevo. De hecho, muchas veces cuando uno empieza a analizar los datos se da cuenta que incluso hay datos falsos. Y esto pasa toda la semana, y parte de nuestro monitoreo siempre es, cuando detectamos esto, contactar a la o las instituciones afectadas del sector público o privado para corroborar que efectivamente se trate de datos que ya estaban filtrados o si es que son datos nuevos, que en el fondo hay una nueva filtración o una nueva fuente de la cual están saliendo los datos. Se sigue este protocolo, que es el mismo que seguimos siempre, pero la diferencia es que luego estos actores de amenaza lo que hicieron fue empezar a regalar bases de datos, y eso entonces empezó a escalar, y esto al final llegó a la prensa, y al principio se creyó que efectivamente había un ciberataque, y entonces, claro, obviamente se encendieron las alarmas y esto se hizo más público, pero finalmente no, todo descarta que hayan habido ciberataques o problemas o vulneración a la infraestructura.
8: Ya, perfecto. No es un ciberataque, entonces. Ahora, las expectativas de privacidad son más o menos bajas, lamentablemente, por distintos motivos, pero usted dice que todas las semanas se ofrecen bases de datos y se ofrecen las mismas bases de datos. O sea, ya hay una serie de datos que están que han sido sustraídos, robados maliciosamente o recopilados de fuentes legítimas, a lo mejor allí donde uno da el carné, por ejemplo, y luego eso se consolida y se entrega a la venta. ¿Esa es más o menos la dinámica?
10: Sí, lamentablemente, bueno, nosotros en materia de protección de datos personales, la regulación llegó tarde, la nueva regulación, nuestra ley acaba de cambiar, pero antes de eso la ley era del 99, entonces llevamos 20 años atrasados con materia de legislación en datos personales, y había muchas fuentes que eran abiertas. De hecho, hasta el año 2012, por ejemplo, Cervel publicaba un padrón electoral muy completo. Hoy en día es menos información la que se publica, pero históricamente se ha publicado mucha información. Antiguamente el Poder Judicial, por ejemplo, el sistema de búsqueda le permitía buscar por nombre y apellido a una persona y aparecían todas las causas, incluso a veces causas familiares. Y con la automatización de los sistemas, lo que hacen estas personas es empezar a descargar en forma masiva. Entonces también el avance de la inteligencia artificial les permite hacer una correlación de datos que están circulando, en algunos casos porque instituciones han sido víctimas de ciberataques y han expuesto la información, y en otros casos porque directamente estaban expuestos legítimamente. Por ejemplo, o sea, hoy día yo con el RUT de una persona, pensé en el rutificador, que fue esta aplicación que ha sido imposible bajarla porque sí, cada vez que la bloquean se vuelve a montar en otra parte. Yo con eso puedo ir al registro civil, sacar el certificado de nacimiento, con eso puedo ver los papás, con los papás puedo ir y ver que están casados con quién. Y entonces, en el fondo, si uno se quiere dar el tiempo de buscar información personal de las personas, lo puede hacer. Lamentablemente no teníamos, esperemos que con la nueva ley de protección de datos personales y la nueva agencia que se tiene que crear todavía, Esto se controla un poco más, pero lamentablemente la información que ya está circulando es imposible que deje de circular, ya está fuera, las personas ya la copiaron y cada cierto tiempo la vuelven a publicar y la vuelven a publicar. Entonces es muy difícil, por eso hay que tomar, es tan importante tomar medidas preventivas, evitar que eso ocurra.
8: ¿Y de qué manera? Uno, usted dice medidas preventivas, bueno, primero la ley, ¿no es cierto? Cuando se realiza la implementación, cuando se cree la agencia, pero ¿qué medidas preventivas se pueden tomar en este punto, en este momento?
10: Bueno, en el caso, por ejemplo, la Agencia Nacional de Ciberseguridad, nosotros lo que hacemos es prevenir la ocurrencia de incidentes y ciberataque, que en alguna porción está obviamente los datos que se roban y se empiezan a filtrar o se empiezan a vender, pero otra parte también a veces se pueden perder sistemas completos. O sea, el año pasado tuvimos 3 casos donde instituciones, no sé si son públicas o privadas, perdieron, o sea, toda la información. Por suerte las tenían respaldadas, pero en algunos casos tuvieron 3 semanas paradas. Entonces, nosotros ahí, por ejemplo, lo que hacemos es un análisis de cómo actúan estos criminales y en base a eso podemos hacer ciertas advertencias o enviamos instrucciones particulares de cumplimiento obligatorio de tome estas medidas de seguridad porque hemos detectado que está esta organización criminal, en el fondo, moviéndose de esta forma, ¿no? Identificamos el perfil del criminal y vemos a los potenciales víctimas y les avisamos, les advertimos. Entonces, por eso también es importante el reporte obligatorio. Las instituciones con esta nueva ley están obligadas a reportarnos y con eso nosotros podemos ir haciendo advertencias a otros sectores o a otras instituciones para que no se esparza el virus. También lo que hacemos es ayudar a contener los ataques. Y eso es del lado de las instituciones, pero del lado de las personas también. El 80% de los ciberataques, esto es la en el mundo, no solamente acá en Chile, en la estadística mundial, el 80% de los ciberataques no es porque alguien hackee el sistema, como que encuentre una brecha e ingresa al sistema, es porque ingresan con claves válidas, ya sea porque les robaron las claves, porque usan la misma clave para absolutamente todo, o porque descargaron un programa malicioso, por estar descargando aplicaciones piratas o haciendo clic en los links que uno no pide. Y se descargan en el fondo programas maliciosos que lo que hacen es recopilar toda la información que uno teclea en el computador o en el teléfono y van robándote las claves, que esos son los famosos info-stealers.
8: Ya, ahora, todo este panorama que usted describe es bien sombrío y ya le quiero preguntar más respecto a ello, sombrío en términos de lo que usted decía. Aquí hay bases de datos bien amplias, me imagino yo, que están a la venta y en este caso, volviendo al incidente de los días en torno al fin de semana, lo que preocupó es que estaban regalando los datos. ¿Por qué regalarían los datos? Y luego, ¿ha logrado esclarecer si efectivamente se trataba de bases de datos antiguas que ya estaban circulando y que simplemente se empezaron a ofertar, o si hubo el robo de una password, de la clave de algún funcionario público, entendiendo que el ciberataque está descartado?
10: Sí, a ver, bueno, pueden ser son suposiciones de por qué los actores, como cuando una persona toma una decisión y uno supone más o menos por qué lo puede haber tomado. Yeah. Nosotros creemos que, bueno, estos actores llevan meses tratando de vender las bases de datos y nosotros, bueno, nunca salimos con una contacta, hacíamos nuestro trabajo de monitoreo, contactar a las instituciones, descartar, pero nunca quisimos salir con una declaración en el fondo descartando y desmintiéndolos públicamente y diciendo esta persona no hicieron un hackeo, esto en verdad es un reciclaje de datos, porque sabíamos que eso los iba a ofuscar, en el fondo iban a escalar el conflicto. En este caso, yo creo que regalaron las bases de datos después de una frustración de que nadie se las estaba comprando, porque también el mercado negro es como en quién confía uno, porque si es un mercado negro siempre está la posibilidad de que te vendan algo y no te entreguen nada. Entonces también estos cibercriminales dependen mucho de la reputación que logran ganar. Entonces, claro, lleva mucho tiempo tratando de hacerse conocido, de ser validado, y no habían logrado esta validación, entonces empezaron a regalar las bases de datos lograron en primer lugar el objetivo, que era en el fondo que su nombre todo el mundo lo conociera, hoy todos sabemos quién es Rutify, pero cuando salimos con el comunicado de que en realidad esto no era un ciberataque, no era algo sofisticado, sino que era un reciclaje de datos que ya estaban dando vuelta, pasó lo que temíamos que pasara, que era que escalaron el conflicto y ahí fue cuando publicaron los datos que para ellos son los más valiosos, que son los datos de salud. Entonces tiene que ver ahí como con el perfil como psicológico de estos delincuentes. Y respecto, claro, nosotros, obviamente, como agencia, nunca nos vamos a quedar tranquilos con la hipótesis de, son datos que ya estaban circulando. En el fondo, por eso mismo siempre hacemos el doble chequeo, ¿no es cierto? Lamentablemente, cuando los datos ya están circulando, no hay nada que hacer y por eso es tan importante la labor preventiva. Entonces, hemos seguido monitoreando, investigando, y en esa investigación nos dimos cuenta que había una porción muy pequeña de los datos, pero que estaba pasando, estaban siendo exfiltrados. Entonces, cuando uno exfiltra, como que saca hacia afuera, mediante un usuario y contraseña válido de un funcionario de la institución. Y ahí nosotros dimos aviso a la institución y la institución hizo todos los bloqueos pertinentes y con eso se paró en el fondo esta fuga de datos que estaba sucediendo ahí en tiempo real.
8: Ya. ¿Y de qué institución era?
10: Ya, ahí la institución, yo, lamentablemente, no les puedo decir, no porque esté escondiendo ni nada, ahí para mí es muy importante como que entiendan cómo funciona esto. Les comentaba yo que nosotros nos reportan los incidentes y eso nos permite a nosotros hacer inteligencia de amenazas y advertir y prevenir, ¿no es cierto? En general, en el mundo, las instituciones son muy reacias a notificar porque tienen miedo al daño reputacional. Y por eso la notificación voluntaria de incidentes ha fallado mucho a nivel mundial. Y en Chile hemos logrado un alto nivel de notificación. El año pasado tuvimos 500 notificaciones de incidentes. Y eso nos permitió prevenir y evitar un montón de otros ciberataques. Lamentablemente, como hacemos la labor preventiva, nadie la conoce. Pero hoy día, en el fondo, nuestro trabajo depende de la confianza de nuestro regulado. Entonces, el día que yo salga hablando y diciendo quién es la persona que me reportó, voy a perder la confianza de mi regulado y, bueno, lamentablemente, así que no les puedo decir.
8: No lo puedo decir. ¿Hubo coordinación con el Ministerio de Seguridad Pública? Porque le preguntan a la ministra Steiner y ella apunta que su agencia, la ANSI, está recabando los antecedentes para determinar si hay responsables y si hay un ilícito.
10: Sí, por supuesto, nosotros siempre estamos coordinados, siempre estamos informando, obviamente no informamos absolutamente todo lo que nos llega, porque muchas veces nos llega mucho ruido, en el fondo son cosas que, o sea, alguien, ¡ay, me llegó un mail! Bueno, eso no es una notificación, si no recibiríamos 17 millones de notificaciones al día, entonces, pero cuando ya algo es de mayor importancia, obviamente lo escalamos, les damos la minuta, cuáles son como las características. Entonces, sí, siempre está todo muy coordinado. También estamos coordinados con otras instituciones del Ministerio de Seguridad Pública. Siempre hay una coordinación, pero también, como somos una agencia muy técnica, también hay una confianza por parte de la ministra, que yo se lo agradezco, y por parte del subsecretario, que en el fondo la agencia hace su trabajo y hay harta confianza en el trabajo que hacemos, y creo que eso es una buena señal. Esta es una agencia nueva, en Chile nos conocen poco, pero curiosamente a nivel internacional somos bien pioneras y sí, están siguiendo muy de cerca nuestro ejemplo, así que igual hay que ver el vaso medio lleno, como si hay algo bueno que ha producido esta crisis es que por fin nos podemos dar un poco más a conocer, así que eso.
8: Usted dice, hay una cuestión positiva, pero el panorama que ha descrito a mí me parece bien complicado, y estoy pensando en toda la gente que se fue a buscar a Rutify y se encontró de inmediato con su número, de RUT, con su dirección, que en un nivel más sencillo, no sé, es información que se puede prestar para estafas telefónicas, ¿no es cierto? Personas que te llaman y te dicen exactamente cómo se llaman tus padres, usted decía, uno puede saber si datos familiares, todo tipo de los datos de salud, y ya están los más complicados, no sé, suplantación de identidad, fraude, en fin. ¿Los datos de cuántas personas? Entre los que se reciclaron, como dice usted, más los que se exfiltraron, o sea, que se sacaron con los datos de esta clave funcionaria que se extravió, digamos, que tomaron los delincuentes. ¿Los datos de cuántas personas quedaron dando vuelta en Rutify?
10: Sí, bueno, ahí quería hacer una precisión. Obviamente la situación que estamos viviendo es terrible y que hayan datos filtrados de antes también es muy terrible. Solo decía que en el fondo, si hay como uno puede rescatar algo, es que al menos esto ayude, por ejemplo, a impulsar la agenda también en materia de seguridad. Lamentablemente cuando algo pasa, o sea, en materia de ciberseguridad cuesta mucho que los gobiernos, las instituciones privadas tomen medidas porque como el daño es potencial, cuesta dimensionarlo y bueno, lamentablemente solo cuando pasan este tipo de situaciones es cuando se logra impulsar la agenda, y por eso decía que bueno, si uno tiene que rescatar algo, pero en ningún caso pienso que haya algo positivo de esto.
8: No,
10: de persona, yo le diría que, mira, no conozco bien la demografía, pero probablemente de todos los ciudadanos que son mayores de 18 años o que eran mayores de 18 años a la fecha de la última filtración. ¿Por qué esto? Porque en materia, en las leyes de protección de datos personales siempre son más cuidadosa. Nosotros teníamos una ley muy antigua, pero siempre igual se toma mucho más cuidado con los datos de los menores de edad. Entonces, por ejemplo, CERVEL no tiene datos de menores de edad, naturalmente, porque no votan, y CERVEL es una de las instituciones que publica por ley un montón de información. Bueno, obviamente no publica información de menores de edad. Pero hay información de menores de edad, solo que no tanta. Pero yo le diría que, o sea, datos personales hay de todos los ciudadanos, eso se lo aseguro. Ahora, el nivel como de va a depender de distintas cosas. Por ejemplo, si usted usó el servicio respecto del cual sé, por ejemplo, si yo no tengo ninguna propiedad bien raíz, no van a haber datos míos que tengan que ver con bienes raíces, porque no se puede descargar mi información del conservador de bienes raíces. Si yo voy a Fonasa, entonces, y hubo una filtración en Fonasa, entonces van a encontrar datos míos de Fonasa. Pero si yo siempre me he consultado en ISAPRE, no va a aparecer mi información de salud, porque entonces depende de qué de dónde sacaron la información. O sea, le aseguro que datos personales de todos los votantes hay, eso sí o sí. Con eso se puede sacar los certificados de matrimonio de todos. Entonces depende de la fuente del dato. No sé si me voy a entender. Si no me expliqué, pregúntame. Pero
11: no, se entiende clarito. Todas las personas que votaron, todos los mayores de 18 años, todas las personas que hayan hecho consultas en las cuales tienen que entregar el carné y otros datos, eventualmente tienen su información filtrada. Ese es el escenario.
10: Por ejemplo, de juicios también, el Poder Judicial. Entonces, en Poder Judicial, cuando ahora hace 2 años ya es más difícil hacer la consulta, o hace 4 años, no recuerdo, la última vez que yo trabajé en el Poder Judicial, cosa litigando, pero antes voy a consultar y descargar un montón de información. Entonces, cualquier persona que tuvo un procedimiento judicial hasta antes del año 2018, probablemente su información también está ahí. Y es terrible. Y hay que tomar conciencia de eso. Y por eso también las campañas de phishing o de estafas telefónicas son tan productivas, porque en el fondo a uno lo convencen de que efectivamente es el ejecutivo, porque tiene información que uno dice, ¿cómo la puede tener si no es mi ejecutivo? Y lamentablemente, gracias a esta extracción masiva de datos que permiten los sistemas.
11: Una ley que llegó tarde que deja entonces a una amplia porción de la población, te he dicho prácticamente todos los mayores de 18 años, con datos expuestos que, por ejemplo, son los que luego se utilizan para las estafas telefónicas. Directora, muchísimas gracias por los minutos con Radio Cooperativa y por ayudarnos a aclarar un poco más respecto a esta filtración, pese a lo cual nos queda la sensación de que está prácticamente todo o buena parte de nuestros datos allí disponibles en estas redes.
10: Mis disculpas, solo si puedo agregar para que las personas se puedan cuidar, no hagan link, sean especialmente cuidadosos ahora que están estos datos expuestos, no hacer link donde no tienen que hacer link, no entregar datos que les lleguen, claves que les lleguen al teléfono, no entregarlos a terceros, ser especialmente cuidadosos porque probablemente en las semanas que vienen las campañas de phishing van a ser mucho más intensas y creíbles.
11: Ah, es un muy buen punto ese. Ojo, entonces, esta filtración es más o menos reciente y, por lo tanto, a preocuparse y a prepararse para no caer en estas estafas telefónicas que eventualmente, esto dice, pueden aumentar durante los próximos días. Es al menos un buen consejo. Directora, muchísimas gracias por los minutos.
10: No, de nada, que estén muy bien. Gracias a ustedes.
11: La directora nacional de la Agencia Nacional de Ciberseguridad, Michelle Borrachar.
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11: Y revisamos los titulares que mueven al mundo para esta jornada 4 de mayo del 2026. Estados Unidos afirma que atacó 7 lanchas rápidas iraníes. Todo esto una vez que ha partido la Operación Libertad o el Proyecto Libertad, a partir del cual Donald Trump anunció que se escoltaría la salida de algunos cargueros de petróleo desde el estrecho de Hormuz. El ejército iraní, en tanto, afirma haber realizado disparos de advertencia contra buques de guerra norteamericanos, cuestión que el Comando Central de Estados Unidos niega. Emiratos Árabes Unidos afirma que se están defendiendo de ataques con misiles y drones procedentes de Irán. Escala la tensión en Medio Oriente en el inicio del llamado Proyecto Libertad de Donald Trump. Estas fueron las declaraciones desde el régimen iraní en la voz de Ismail Baghaei.
12: Los barcos, los propietarios de los barcos y las compañías navieras también saben muy bien que garantizar su seguridad y protección requiere coordinación con las autoridades competentes de la República Islámica de Irán. Nosotros también somos una superpotencia. El compromiso de Estados Unidos con el alto al fuego y en su continuación, si se llega a un acuerdo respecto al fin de la guerra, es un compromiso que también debe incluir a su representante en la región. Nuestra política respecto al régimen sionista no ha cambiado.
11: Y en Europa, preocupación genera el anuncio norteamericano de retirar a más de 5.000 soldados desde Alemania. Es una advertencia que ha emitido el presidente norteamericano. La respuesta surge desde la OTAN, donde el secretario general Mark Rutte afirma que los países de la Unión Europea ya han captado el mensaje del presidente norteamericano y se han comprometido a elevar el gasto en defensa hasta el 5%. Reconoce Rutte que Estados Unidos está ciertamente decepcionado de sus aliados.
12: Ha habido cierta decepción por parte de Estados Unidos en lo que respecta a la reacción europea ante lo que está sucediendo ahora en Oriente Medio y la campaña de Israel y Estados Unidos contra Irán. Mis contactos con los líderes europeos, que los líderes europeos han captado el mensaje. Escucharon el mensaje de Estados Unidos, alto y claro, y hemos visto a todos estos países participar ahora con sus acuerdos bilaterales, asegurándose de que cuando se trata de solicitudes de bases y todo el apoyo logístico, esto se entregue.
11: Y en México, el gobernador de Sinaloa, Rubén Rocha Moya, y el alcalde de la capital anuncian que abandonarán o se separarán temporalmente de sus cargos. Todo esto mientras la Fiscalía General de México está investigando las graves acusaciones que se formularon desde Nueva York, donde una serie de funcionarios mexicanos, incluyendo al gobernador Rocha, han sido acusados de delitos directamente vinculados al narcotráfico. Rocha, en todo caso, insiste en su inocencia y dice que las acusaciones en su contra son falsas.
13: Son falsas y dolosas las acusaciones que se han vertido en mi contra. A mi pueblo y a mi familia los puedo ver de frente porque no los he traicionado y nunca, nunca los traicionaré. Y eso lo demostraré con firmeza en el momento que las instituciones de justicia de nuestro país lo requieran.
11: Volvemos hasta Europa, donde el presidente de Ucrania, Volodymyr Zelensky, asegura que Vladimir Putin teme un ataque de su país durante la conmemoración de la victoria, el acto que se realiza el 9 de mayo en Moscú. Según Volodymyr Zelensky, la decisión rusa de no exhibir equipamiento militar en esa ceremonia es una señal de debilidad desde el Kremlin.
12: Este verano será un momento en el que Putin decidirá qué hacer a continuación, ampliar la guerra o pasar a la diplomacia. Y debemos empujarlo hacia la diplomacia. Rusia ha anunciado un desfile el 9 de mayo en Moscú, sin equipamiento militar. Si eso sucede, será la primera vez en muchos años. No pueden permitirse equipamiento militar y temen que los drones puedan sobrevolar la Plaza Roja. Esto es revelador. Muestra que no son fuertes ahora, por lo que debemos mantener la presión sobre ellos mediante sanciones.
11: Y el primer ministro de Canadá, Mark Carney, instó a fortalecer los lazos entre su país y Europa. Advirtió que el avance de las políticas autoritarias está sacudiendo el orden mundial, pero que sus países no están destinados a un mundo más brutal. Y de vuelta en Latinoamérica, Guyana afirma que el caso que enfrenta a su país con Venezuela ante la Corte Internacional de Justicia por la región del Esequibo tiene importancia existencial. La Corte inició una semana de audiencia sobre este litigio que afecta una zona rica en recursos naturales y petróleo y respecto a la cual existe un antiguo litigio entre ambos países. Estas fueron las declaraciones del ministro de Relaciones Exteriores de Guyana, Hugh Todd.
12: Este caso tiene una cualidad existencial para Guyana. Está en juego más del 70% de nuestro territorio soberano, el cual ha sido reconocido como parte integrante del país por más de 126 años, incluyendo los últimos 60, desde la independencia. El Esequibo, como se conoce a esta tierra en Guyana, recibe su nombre del río Esequibo, el más grande y notable de Guyana.
11: Parte de la banda sonora de La misteriosa mirada del flamenco. Es una de las películas del director chileno Diego Céspedes, quien se incorpora al jurado del Festival de Cannes del año 2026. El chileno será parte de la edición número 79 de este, que es uno de los festivales más importantes del mundo. Su película, La misteriosa mirada del flamenco, triunfó en Cannes el año 2025, donde logró el máximo reconocimiento en la sección Una cierta mirada. El jurado de Cannes, que integrará Céspedes, será presidido por el director surcoreano Park Chan-wook. Son titulares que mueven al mundo.

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1: De la tarde con 31 minutos, seguimos en lo que queda el día en Cooperativa. Es muy notable lo del cineasta Diego Céspedes, su película además de aplaudida en Cannes, está en cartelera y con muchísimo éxito de taquilla aquí en el país, así que no hay que perderse La misteriosa mirada del flamenco, y Diego Céspedes va a ser parte del jurado del Festival de Cine de Cannes junto a figuras extraordinariamente reconocidas en el mundo del cine, como por ejemplo la actriz Demi Moore o la directora ganadora del premio Oscar, Chloe Zhao, el presidente del jurado de Spark, Chan Wook. O sea, estas son figuras con larga, extensa trayectoria en el ámbito del cine, y Diego Céspedes se incorpora entonces a este grupo. También estará Stellan Skarsgård dentro de este jurado en uno de los festivales de cine más famosos del mundo, como es el Festival de Cine de Cannes. Y nos vamos a la pausa en lo que queda del día junto a quienes nos acompañan. 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Ahora sí, nos vamos a la pausa, pero volvemos con más. Vamos a hablar de cómo está la confianza en Chile. Vamos a estar conversando con Nicolás Fritis, CEO de Ipsos Chile, respecto a cifras de encuestas y particularmente aquello que está midiendo Ipsos por estos días. Tenemos eso y tenemos todavía algo más para seguir aquí en lo que queda del día, siempre en Cooperativa.
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1: Hablamos a esta hora de la confianza, del optimismo que sentimos en Chile.

0: Asfritis de Ipsos Chile. ¿Cómo estás, Nicolás? Muy buenas tardes, bienvenido a Cooperativa.
1: Muy buenas tardes, Paula, ¿qué tal? ¿Cómo estás?
0: Muy bien, muchísimas gracias por estos minutos con la radio. Estoy viendo las cifras que ustedes entregaban para la medición de abril y habla de un desplome del índice de confianza del consumidor. Me gustaría que nos ayudaras a entender cómo se construye el índice de confianza y cuán baja es esta cifra.
1: Bueno, mira, te cuento. Nosotros lo que hacemos todos los meses, acá en Chile y en otros 30 países, estamos midiendo la confianza del consumidor, que la entendemos como una combinación de lo que es la percepción que tienen los ciudadanos de la economía, de cómo va a andar la economía personal, familiar, del país, de las expectativas del trabajo, de la estabilidad del trabajo, de cómo va a andar el trabajo para su familia, de lo que tiene que ver con inversiones, ahorro, si las personas están viendo la posibilidad de comprar un auto, una casa, hacer compras más importantes y finalmente tener una visión de qué es lo que pasa con la economía mundial en términos de cómo estamos conectados con todo lo que está pasando en el mundo. Hacemos una serie de preguntas y con esas preguntas levantamos un constructo que es el que le llamamos el CCI, que es el índice de confianza del consumidor, y lo vamos traqueando ya desde principios del 18. Tenemos una serie bien larga en Chile y, como bien decías tú, lo que vimos el último mes es un desplome muy muy grande, que la última vez que habíamos visto algo parecido fue en momentos de la pandemia, cuando apareció el COVID, y justo antes de eso, en la época del estallido social. La verdad es que habían pasado muchos años antes de que viéramos un movimiento como el que vimos este último mes.
0: ¿Y este desplome es una cifra que cae abruptamente o que iba a la baja, ¿no es cierto? Estoy pensando en periodos de campañas electorales donde puede haber más incertidumbre, fecha de elecciones, resultados de elecciones que puede generar confianza respecto a una nueva administración, en este caso José Antonio Kast, que llega a la presidencia con una mayoría bien importante, no solo como presidente, sino que también en el Congreso. Se podría haber identificado allí una cierta tendencia, una ola, buenas expectativas para quienes veían a un presidente con una mayoría en el Parlamento. ¿Cómo se fue generando esta caída y si está relacionada también con eventos como eso?
1: Mira, nosotros desde principios del 22 hasta finales del año pasado veníamos viendo un movimiento del CCI muy levemente al alza. Se movía entre los 40, 41 puntos, 43 puntos, siempre por debajo de los 50, que es cuando te dice que hay más pesimismo que optimismo. O sea, cuando tú tienes más de 50, hay más optimismo que pesimismo. Llevamos un tiempo muy largo acá en Chile en el que nos hemos movido en el espacio del pesimismo. Y lo que pasó, como bien dices tú, es que justo después de la segunda vuelta, los resultados empezaron a cambiar. Sabemos que después de la segunda vuelta no ha pasado nada tremendamente significativo en la economía en Chile, pero sí las expectativas de las personas después de un periodo muy largo de malas noticias y en una campaña que estuvo bien marcada por el tema del crecimiento económico, hizo que los indicadores empezaran a subir y tuvimos una especie de inflación de expectativas que llevaron a que en febrero superáramos por primera vez en casi 7 años el nivel de los 50 puntos. Llegamos a 50,3. Nos encontramos en febrero, en este veranito de San Juan, escribiendo las columnas de si esto era sostenible, haciendo las preguntas de si esto iba a tener un correlato con lo que pasara verdaderamente en la economía. Y lo que ocurrió es que después, bueno, vino el cambio de mando, pero más importante que el cambio de mando, lo que pasó es que vino la crisis de los combustibles. Vino el MEPCO y de la noche a la mañana cambiaron los indicadores y los precios de los combustibles, y eso es algo que le pega muy fuerte a los consumidores en Chile. Inmediatamente, ya en marzo vimos una caída y ahora en abril vemos otra caída, y lo que hicimos es volver a los niveles donde habíamos estado casi todo el 25, en torno a los 40 puntos, digamos. Entonces, la verdad es que el tema tiene que ver con cómo los chilenos conectamos la presión de los combustibles muy rápidamente con esta idea inflacionaria y le tenemos pánico a la inflación. Quedamos traumados con la crisis de la inflación que tuvimos hace un

0: de año, y eso inmediatamente afecta a lo que son las expectativas de los consumidores y los indicadores retroceden muy rápidamente.
1: Ya, o sea, hay un aumento del optimismo en febrero, hay un aumento del optimismo que uno podría decir tiene que ver con la llegada de un nuevo gobierno, pero luego se produce este desplome, básicamente tras lo que se denomina a veces el bencinazo, pero es este fuerte golpe al precio de los combustibles por la modificación en la aplicación del MEPCO y las perspectivas de inflación. Ahora, Nicolás, probablemente en las expectativas de inflación hay un recuerdo reciente, ¿no es cierto?, de momentos en los cuales se encareció el costo de la vida, pero también puede haber una memoria más antigua, ¿no es cierto?, de momentos en los que la inflación fue más alta o familias, ¿no?, que en la historia, a través de generaciones, hay momentos en los cuales se percibe el efecto de este aumento de la inflación. Dicho eso, ¿cuáles son las perspectivas hacia adelante en relación a lo que ustedes están mirando y pensando que las perspectivas de inflación no van a la baja precisamente, sino que todo lo contrario, digamos? ¿Podría seguir bajando esto?
0: Mira, hoy día el panorama se ve un poco más complicado, en el sentido que hubo dos y casi tres generaciones que no conocieron la inflación, que vivieron siempre con inflaciones debajo el 5%, y lo que nosotros vimos en el 21 fueron peaks muy importantes y cuestiones a las que no estábamos acostumbrados, y que además tuvieron un impacto muy fuerte en la clase media y los segmentos menos acomodados, porque la inflación de los alimentos, que es la que te pega directamente en el bolsillo, fue muy alta. Entonces esos grupos quedaron muy afectados en lo que es en su canasta diaria. Y nosotros tenemos un elemento idiosincrático muy claro. En Chile todas las cosas se mueven con combustible. Nosotros somos un país súper largo, todo se mueve a través de el combustible, y el shock fue muy grande. Piensa que en indicadores que nosotros tenemos complementarios al CCI, la preocupación por la inflación como una de las preocupaciones principales en Chile se puso número 2 en el ranking de las preocupaciones de Chile. Creció 20 puntos en un solo mes. Es decir, la inflación se instaló como una de las preocupaciones principales de los chilenos, muy por encima de lo que hoy día es el desempleo, la corrupción o la pobreza. No le alcanza a pegar todavía al crimen y la violencia, que sigue siendo nuestra preocupación número 1. Pero en un solo mes el salto fue de 20 puntos. Estos cambios no pasan de un día a la mañana. Y si tú lo miras, hoy día los chilenos se van a acostar tranquilos porque no sienten que hay peligro de la guerra. La guerra está ocurriendo muy lejos de Chile. Pero sí tienen mucha conciencia de que los combustibles tienen un impacto directo en la inflación. Y para nosotros la inflación va conectada en los UF, y sabemos que eso te pega en un dividendo, en un arriendo, en lo que pagas en el colegio, y todas las cosas que tú consumes se conectan con la UF, no necesariamente los sueldos, y las personas vieron muy rápido este impacto, por ejemplo, en el retail. Yo no sé si tú haces tus compras cuando vas a los supermercados, pero tú puedes ver rápidamente los supermercados que salieron con estas campañas de
1: Sí, vamos a
0: precios
1: mantener los
0: protegidos,
1: precios, claro, el compromiso
0: promociones.
1: de precios protegidos, sí.
0: Eso salió muy rápido, o sea, eso pasó, esa reacción pasó solo en un par de semanas. Entonces, eso tiene que ver, ¿por qué? Porque el retail vio inmediatamente lo que estamos viendo nosotros, que las personas inmediatamente te están diciendo que van a tener que empezar a cambiar su comportamiento, porque como el bolsillo no está muy suelto, no venimos de una época de bonanza, al revés, lo que teníamos era una expectativa de que las cosas podían cambiar. Con este bolsillo bien apretado, las personas están pensando inmediatamente, bueno, ¿de dónde vamos a sacar o de dónde vamos a ahorrar para hacer frente a lo que van a ser estos incrementos de precio que
1: Ajá.
0: ya están viendo que vienen rápidamente?
1: Nicolás, nos queda un minuto, pero quiero preguntarte por los efectos que tiene una caída, un desplome, como tú dices, de la confianza del consumidor a niveles que no se veían desde la pandemia del estallido. Y te lo quiero preguntar porque hay un análisis respecto a los efectos que tuvo el MEPCO en términos de ahorros fiscales, ¿no? Pero no hay un costo invisible de ese ahorro. Cuando tú afectas tan gravemente la confianza del consumidor, en términos de los
0: Lo que
1: efectos
0: nosotros vemos
1: económicos que eso va a
0: así,
1: generar, sí.
0: mira, lo que nosotros vemos rápidamente en tres indicadores que creo que pueden ser buenos para hacer este análisis. Las personas que piensan en comprar un auto.

0: o en comprar una casa, eso cayó 10 puntos en un solo mes. Hacer compras importantes para el hogar, otros 10 puntos. Hacer renovaciones en tu hogar, 10 puntos. Tu capacidad de ahorro, la capacidad que vas a tener de ahorrar algo a fin de mes, también cae 10 puntos. Son cambios muy significativos en dos dígitos. En general, estos indicadores de confianza del consumidor son más bien estables. Cuesta encontrar noticias significativas para contar mes a mes. Y lo que tú ves es que todas las personas inmediatamente te dicen modo de protección. Y en ese modo de protección, bueno, posterguemos decisiones importantes. Y esto le pega directamente a lo que es el consumo y empieza a frenar la economía y entramos en un ciclo negativo porque lo que necesita la economía es que las personas consuman y en la medida que las personas consumen, ese ciclo se va retroalimentando. Y acá lo que muestran los números es que las personas se pusieron en modo protección y en modo de defensa ante este miedo de una inflación que vuelva a crecer, que nos apareció muy rápidamente este fantasma inflacionario.
1: Claro, y ahí está un efecto que es también económico y que probablemente haya que incorporar a los efectos que tuvo la modificación en la aplicación del MEPCO, ¿no es cierto? Que hay ahorros por un lado para el fisco, pero habrá efectos en la economía por efectos de esta caída en la confianza. Las personas saben que si bien el conflicto está lejos, el precio del petróleo y el aumento de la inflación están muy cerca. Nicolás Fritis, muchísimas gracias por la conversación con Cooperativa.
0: Muchas gracias, Paula. Que tengamos buenas tardes.
1: Hasta la próxima. Nicolás Fritis de Ipsos, respecto a los datos de confianza del consumidor aquí en conversación con lo que queda del día.
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4: Y nos vamos al último resumen informativo en titulares y con Álvaro Lozano.
5: La caída en la producción de bienes incidió con fuerza en la actividad económica. En rojo el primer trimestre con un menos 0,1% de IMASEC en marzo. Con ese panorama, la Comisión de Hacienda de la Cámara sigue tramitando el proyecto de reconstrucción y desarrollo del gobierno. Hay debate sobre el itinerario impuesto por la suma urgencia. Y por el reciente caso de filtración de datos, en lo que queda del día, la directora de la Agencia Nacional de Ciberseguridad, Michelle Bordachar, descartó que se tratase de un ciberataque. En materia de protección de datos, la nueva regulación llegó tarde, aseguró. Hay datos personales filtrados de todos los ciudadanos, agregó y llamó a estar atentos a un aumento de estafas telefónicas en las próximas semanas.
4: Así están las cosas, el resumen informativo en la ronda de titulares con Álvaro Lozano. Gracias, Álvaro.
5: Hasta mañana.
4: Hasta mañana.
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cerramos esta edición de Lo que queda del día. 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Una buena, El Diablo Viste a la Moda 2, se ha estrenado con enorme, enorme éxito y está moviendo harto de la economía porque está reuniendo cifras récord de audiencia, más de 233 millones de dólares a esta hora y contando. Este es un estreno que está disponible en distintos lugares del mundo, incluido Chile, donde era muy difícil encontrar entradas o imposible el fin de semana. Así que esto, que es parte de la banda sonora del Diablo Viste a la Moda 2, nos acompaña, además, cuando ya están circulando las imágenes de la gala del Met. Las pueden seguir a través de arroba cooperativa con los vestidos, los despliegues. Hubo un conato recién, alguien trató de entrar y parece que lo detuvieron, pero bueno, todo eso va a estar allí en arroba cooperativa y lo pueden seguir porque comienza el icónico evento de la moda en Nueva York. Nos vamos. Estuvo Rafael Pardo en la coordinación periodística, estuvo Francisca Canseco en la producción, Gerardo Rodríguez está siempre en la puesta al aire de Lo que queda del día, y por supuesto el trabajo de nuestra área técnica, el departamento de prensa y cooperativa deportes. Yo soy Paula Molina y, como siempre, gracias por escucharnos.